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0: Bueno, queridos compañeros de El Autobús Bíblico, hoy llegamos al Nuevo Testamento, al libro de Lucas. El Evangelio de Lucas, este es el tercer libro del Nuevo Testamento y el tercer Evangelio. Antes de entrar en él, queremos tomar algún tiempo para comprender el contexto, quién era Lucas, por qué él escribió este recuento y cosas así. Básicamente, hoy tendremos una introducción a este maravilloso y detallado Evangelio. Bienvenido a través de la Biblia, el programa en el cual conocemos a Dios en su palabra. Soy su anfitrión, Heiel Ortiz. Permítame compartir con usted algo de lo que leemos en las notas y bosquejos que preparó el Dr. McGee para el Evangelio de Lucas. Lucas era el médico amado que se menciona en Colosenses capítulo 4, versículo 14. Él usó más términos médicos que Hipócrates, el padre de la medicina. El hecho de que el Espíritu Santo escogió a Lucas para escribir el tercer evangelio revela que no hay ningún escritor accidental de la escritura. Hubo una selección sobrenatural de Lucas. No había muchos sabios en la vocación, pero Lucas pertenece a aquella categoría. Él y Pablo, evidentemente, estaban en un nivel superior en cuanto a la inteligencia como a la espiritualidad. Esto explica en parte la razón por la cual viajaban juntos y también por la cual se hicieron muy grandes amigos en el Señor. Lucas tendría la clasificación de científico en su tiempo. Escribió el mejor griego de todos los escritores del Nuevo Testamento, incluyendo a Pablo. Fue un historiador exacto. Según Sir William Ramsay, Lucas era un historiador esmerado, el cual poseía habilidades extraordinarias. Nuestro estudio de Lucas es de unas 8 semanas aproximadamente, y ahora es un buen tiempo para invitar a otros a unirse a nosotros. Si usted conoce a alguien que piensa que sería bendecido por este estudio en la palabra de Dios, ¿por qué no animarle a escuchar? Si no hay una estación o emisora en su área que transmita el programa, pueden escuchar el programa en nuestro sitio web o en alguna de las plataformas de streaming que utilizamos. 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Una manera fácil de invitar a la gente a escuchar es por medio de las redes sociales. Usamos estas plataformas para mantener informados a nuestra comunidad de oyentes sobre todo lo relacionado con el ministerio, el libro que estamos estudiando, noticias, etc. Estamos en Facebook, Instagram y X. Encuéntrenos como @ a través de la Biblia. Iniciemos nuestro tiempo de estudio en oración. Padre Celestial, estamos contentos de poder iniciar un nuevo recorrido por uno de los libros de tu santa palabra. Gracias por permitirnos estudiar el libro de Lucas. Te pedimos que nos hables, que nos instruyas y que podamos sacarle provecho a este tiempo en tu palabra. Que podamos aprender, entender y conocer lo que tienes para nosotros, de manera que podamos vivir lo que estudiamos. Te pedimos que sea un tiempo edificante, que uses al Maestro, que uses este espacio para hablarnos y ministrarnos. En el poderoso nombre de Jesús te lo pedimos. Amén. Y ahora, abra su Biblia o encienda su Biblia en Lucas capítulo 1, porque estamos iniciando nuestro recorrido bíblico de hoy con las enseñanzas del Dr. McGee en la voz de nuestro maestro Samuel Montoya.
2: En nuestro estudio bíblico comenzamos nuestro recorrido a través del Evangelio según San Lucas. Lucas es el tercer evangelio que encontramos en el Nuevo Testamento. Lucas era el médico amado a quien el apóstol Pablo se refiere en su carta a los Colosenses, capítulo 4, versículo 14, donde dice: «Os saluda Lucas, el médico amado, y Demas». Notaremos que Lucas en sus escritos usó más términos médicos que el mismo Hipócrates, el padre de la medicina. El hecho de que el Espíritu Santo haya escogido a Lucas para escribir el tercer evangelio revela que no hay ningún escritor accidental de las Sagradas Escrituras. Podemos estar seguros que hubo una selección sobrenatural en el caso de Lucas. No había muchos sabios, por así decirlo, en la vocación médica en aquellos días, pero Lucas ciertamente merece pertenecer a esta categoría. Tanto Lucas como Pablo, evidentemente, eran superiores en cuanto a su inteligencia y a su espiritualidad. Esto explica, en parte, la razón por la cual viajaban juntos y también por la cual se hicieron muy amigos en el Señor. Lucas sin duda tendría la clasificación de científico en sus tiempos. Escribió en el mejor griego entre todos los escritores del Nuevo Testamento, aún incluyendo a Pablo. Fue un historiador exacto, y según el famoso arqueólogo Sir William Ramsay, Lucas era un historiador esmerado y cuidadoso con los detalles, y poseedor de una habilidad extraordinaria. Son muchísimas las tradiciones que rodean la vida de Lucas. Primero, notamos que Lucas escribe su evangelio desde el punto de vista de María, lo que parece confirmar la tradición de que Lucas había recibido de María la información para su evangelio. Lo que sí es seguro es que Lucas consultó su contenido con ella. También hay suficientes razones como para creer que Lucas era gentil y no judío. La mayoría de los eruditos están de acuerdo con esto. Pablo, en su epístola a los Colosenses, capítulo 4, versículo 11, distingue entre aquellos que son de la circuncisión y los otros que evidentemente eran gentiles. Lucas aparece en una lista de gentiles en el versículo 14 de ese mismo capítulo 4 de la carta a los Colosenses. Y así hay muchos que afirman sin reservas que Lucas era gentil. Eso es muy importante, ¿no le parece? Recuerde que Lucas escribió el libro de los Hechos de los Apóstoles, y en ese libro aprendemos que era compañero del apóstol Pablo. En el capítulo 16 de los Hechos, versículo 10, Lucas dice, «Cuando vio la visión, enseguida procuramos partir para Macedonia». Estaba con Pablo en el segundo y creemos que también en el tercer viaje misionero. Desde este versículo en adelante, habla en cuanto a nosotros, es decir, la primera persona del plural en el libro de los Hechos, y antes de este versículo hablaba en cuanto a ellos, es decir, la tercera persona del plural. Por tanto, podemos concluir de Hechos, capítulo 16, que Lucas estaba con Pablo en aquella travesía histórica por Europa. Es importante que veamos esto. Probablemente Lucas había sido convertido a Cristo por medio del apóstol Pablo, y luego acompañó a Pablo en su segundo viaje misionero, y sabemos que Lucas se quedó con él hasta el fin. Al escribir Pablo su última obra, la segunda epístola a Timoteo, dice en el capítulo 4, versículo 11, «Sólo Lucas está conmigo». Todo esto explica el por qué Pablo lo llama el médico amado. Veamos ahora el tema de este evangelio. El tema del evangelio según San Lucas lo hallamos resumido en la frase, «He aquí el hombre». Jesús es el segundo hombre, pero el último Adán. El apóstol Pablo dice en su primera carta a los Corintios, capítulo 15, versículos 45, y luego en el 47, lo siguiente. Así también está escrito, «Fue hecho el primer hombre Adán, alma viviente, el postrer Adán, espíritu vivificante». Y en el versículo 47, «El primer hombre es de la tierra, terrenal, el segundo hombre, que es el Señor, es del cielo». Dios está creando hombres semejantes a Jesús. El apóstol Juan dice en su primera carta, capítulo 3, versículo 2, «Amados, ahora somos hijos de Dios, y aún no se ha manifestado lo que hemos de ser, pero sabemos que cuando Él se manifieste, seremos semejantes a Él, porque le veremos tal como

rápidamente por Europa y las Islas Británicas. La decepción y la desilusión siguieron al optimismo de la era victoriana. Uno de sus resultados fue el hecho de que muchos eruditos comenzaran a investigar con más seriedad la Biblia. Algunos llegaron a ser escépticos y otros hasta cínicos. Pero ha quedado bien establecido que los historiadores también pueden equivocarse. El señor Will Durant y su señora han escrito en muchos volúmenes sobre la historia de la civilización. Pasaron más de 40 años consiguiendo datos históricos y estudiando unas 20 civilizaciones que abarcaban un período de 4.000 años. Después de trabajar por tanto tiempo, hicieron la siguiente declaración. Nuestro conocimiento del pasado siempre es incompleto, probablemente inexacto, obscurecido por evidencias ambivalentes e historiadores predispuestos, y quizá distorsionada por nuestra propia ciega adhesión patriótica y religiosa. Mucha de la historia es suposición, lo demás es prejuicio. Ahora, se cuenta que un joven erudito muy inteligente en la Universidad de Cambridge quiso cierta vez refutar la exactitud de las Escrituras. Era agnóstico y creía que por medio de una investigación histórica las podría refutar. Decidió entonces comprobar la exactitud de la descripción bíblica de los viajes de Pablo y así llegó a ser un arqueólogo. Recuerde usted que el doctor Lucas había escrito un relato histórico de Jesús y de los viajes misioneros de Pablo. Fue así como el destacado arqueólogo Sir William Ramsay descubrió que el doctor Lucas no se había equivocado ni una sola vez. Y más aún, el mismo señor Ramsay se tornó en uno de los más elocuentes defensores de la fe cristiana evangélica. El doctor Lucas escribió su evangelio con un propósito doble. Su primer propósito fue literario e histórico. De entre los cuatro evangelios, el evangelio de Lucas es la narración histórica más completa. El Evangelio según San Lucas contiene más referencias y con mayores detalles en cuanto a las instituciones, las costumbres, la geografía y la historia de aquel período que cualquiera de los otros evangelios. Su segundo propósito fue espiritual. Presenta a la persona de Jesucristo como el perfecto hombre divino y salvador del mundo. Era Dios manifestado en carne. Abordemos ahora el aspecto científico. El doctor Lucas era erudito. Conocía bien la cultura griega y junto con el apóstol Pablo escribió usando el mejor griego en todo el Nuevo Testamento. Hizo un completo estudio anatómico del cuerpo de Jesús y de la persona de Jesús. Lo disecó y lo examinó parte por parte. Determinó la causa de su muerte y lo hizo con sumo cuidado. El doctor Lucas también puso su estetoscopio de inspección en el nacimiento del bebé allá en Belén. Usó asimismo su estetoscopio para examinar al Señor Jesucristo en la cruz y lo pronunció muerto. En el tercer día, el doctor Lucas puso una vez más su estetoscopio en Jesús y descubrió que estaba vivo. Hagamos ahora una comparación con los otros evangelios. Mateo da mayor importancia al hecho de que Jesús nació el Mesías. Marcos hace un mayor énfasis sobre Jesús como el siervo de Jehová. Lucas le da mayor importancia al hecho de que Jesús era el hombre perfecto. Y Juan presenta el hecho de que Dios se hizo hombre. Sin embargo, es interesante notar que Juan no usó el método científico. El doctor Lucas declara que él examinó a Jesús de Nazaret y que sus investigaciones lo llevan a la conclusión de que Jesús es Dios. Llegó a la misma conclusión que Juan, pero usando procedimientos y técnicas diferentes. Ahora, Mateo presenta al Señor Jesús como el Mesías, Rey y Redentor. Marcos, por su parte, presenta a Cristo como el poderoso vencedor y soberano. Juan presenta a Cristo como el Hijo de Dios. Y Lucas presenta al perfecto y divino Hijo de Dios como nuestro gran sumo sacerdote, quien puede compadecerse de nuestras debilidades y quien es poderoso para extendernos socorro, misericordia y amor. Consideraremos ahora el ambiente histórico. Lucas escribió a sus paisanos griegos, exactamente como Mateo escribió a los suyos. Lucas escribió a la mente griega y a la comunidad intelectual. En el siglo IV a.C., los griegos elevaron sobre el horizonte de la historia la manifestación más brillante y centelleante del genio humano que el mundo jamás haya visto. Este período de la supremacía intelectual y material de Atenas lo llamaron la Edad de Oro de Pericles. Los griegos trataron de perfeccionar la humanidad y desarrollar el hombre perfecto.

0: Este esfuerzo por lograr la perfección del hombre en la esfera física se encuentra expresado en tales obras como las estatuas de Fidias. También existe amplios indicios de sus esfuerzos por conseguir esta perfección en la esfera mental. Se estaban esforzando por conseguir un hombre que fuese hermoso e intelectual a la vez. Las obras literarias de Plato, de Sófocles, de Eurípides, de Aristófanes, de Esquilo y de Homero, todas tratan de presentar la descripción de un hombre perfecto y se esfuerzan por conseguir un hombre universal. Los griegos hicieron sus dioses a la imagen de los hombres. El hecho es que sus dioses no eran sino proyecciones del hombre. Las magníficas estatuas de Apolo, de Venus, de Atenea y de Diana no eran representaciones feas como las que han salido del paganismo del Oriente. Los griegos deificaron al hombre, pero incluyendo sus pasiones viles junto con sus cualidades nobles. Otros dioses griegos incluyen a Pan, a Cupido, a Baco, el dios del vino y de la borrachera, y a la diosa Afrodita. Ahora, no todos estos dioses eran benévolos. Algunos de ellos se caracterizaban por su furor. Alejandro Magno esparció esta cultura, idioma y filosofía emocionante a través de todas las tierras que conquistó. El griego llegó entonces a ser el idioma universal de aquellos tiempos. Poco antes de la venida de Cristo, en Alejandría de Egipto, el Antiguo Testamento fue traducido al griego. Llamamos a esa traducción la Septuaginta, y es una de las mejores traducciones del Antiguo Testamento que tenemos. Todo el Nuevo Testamento fue escrito originalmente en idioma griego. El idioma griego proveyó el mejor vehículo para la expresión y la comunicación del Evangelio a toda la raza humana. Ha sido también el mejor idioma para expresar un hecho o para comunicar una idea. Pero aunque la cultura, el idioma y la filosofía griega fueron los más desarrollados en la historia de la humanidad, los griegos nunca pudieron lograr su objetivo de perfeccionar la humanidad. Los griegos nunca encontraron la utopía que buscaban, nunca dieron con los campos elíseos y más aún, perdieron de vista todo lo relacionado con la esfera espiritual. Este mundo llegó a ser su hogar, su campo de recreo, su taller y su sepulcro. El doctor F. W. Robertson dijo lo siguiente en cuanto a los griegos: mientras más se apegaba el griego a este mundo, más oscuro se tornaba el mundo invisible para él. Esta es la razón por la cual los griegos hicieron una imagen al Dios no conocido. Y cuando el apóstol Pablo les predicó, allí fue donde comenzó. Los atenienses cultos eran escépticos y llamaron a Pablo un palabrero, y se burlaron de él cuando trató de darles la verdad sobre la realidad espiritual. Pablo declara que el Evangelio es locura para los griegos, sin embargo, él también se dirigió a la mente griega. Les dijo que en tiempos pasados eran gentiles sin esperanza y sin Dios en el mundo. Y esta, amigo oyente, era la descripción del griego de aquel entonces. Pero Pablo también dijo que cuando vino el cumplimiento del tiempo, Dios envió a su Hijo, nacido de mujer y nacido bajo la ley, y que este Hijo de Dios murió por ellos. Pablo andaba por las carreteras romanas con un idioma universal, predicando un evangelio global en cuanto al hombre perfecto que había muerto por los hombres del mundo. La religión de Israel solo pudo producir a un fariseo. El poder de Roma solo pudo producir a un César. La filosofía de Grecia solamente pudo producir a un gigante como Alejandro Magno. Fue a esta misma mente griega a quien Lucas escribió. Presentó a Jesucristo como el hombre perfecto, el hombre universal. El mismo hombre a quien buscaban los griegos es presentado aquí en este Evangelio de San Lucas. Veamos ahora el bosquejo que seguiremos en nuestro estudio de este Evangelio. En primer lugar, tenemos el nacimiento del hombre perfecto y su familia en los capítulos 1 al 3. En segundo lugar, encontramos la tentación del hombre perfecto y el rechazo por parte de su pueblo natal en el capítulo 4. En tercer lugar, tenemos el ministerio del hombre perfecto en la región de Galilea en los capítulos 5 al 9. En cuarto lugar, encontramos el ministerio del hombre perfecto en camino a Jerusalén en los capítulos 10 al 18. En quinto lugar, tenemos el ministerio del hombre perfecto en Jericó y en Jerusalén en los capítulos 19 al 21. En sexto lugar, está la traición, el juicio y la muerte del hombre perfecto en los capítulos 22 y 23. En séptimo lugar, tenemos la resurrección del hombre perfecto en el capítulo 24, versículos 1 al 41. Y en octavo y último lugar, veremos la ascensión del hombre perfecto en el mismo capítulo 24, versículos 49 al 53. Veamos ahora algunos caracteres distintivos en este evangelio. En primer lugar, aunque el Evangelio de Lucas es uno de los evangelios sinópticos, contiene muchos datos y observaciones que son omitidos en Mateo y Marcos. En segundo lugar, el doctor Lucas nos da los cantos de Navidad. Tercero, Lucas contiene el relato más largo del nacimiento virginal de Jesús que cualquiera de los otros evangelios. Los primeros dos capítulos contienen un franco recuento desde el punto de vista de un médico muy familiarizado con la obstetricia. Lucas proporciona una declaración clara y franca del nacimiento virginal de Jesucristo. Desde el doctor Lucas hasta el doctor Howard Kelly, uno de los prominentes ginecólogos del afamado hospital norteamericano John Hopkins, ha habido una poderosa afirmación del nacimiento virginal, la cual hace palidecer las declaraciones de los pseudoteólogos cuando declaran desvergonzadamente que el nacimiento virginal es una imposibilidad biológica. En cuarto lugar, tenemos que Lucas relata unos 20 milagros en su evangelio y 6 de ellos no se encuentran en ninguno de los otros evangelios. En quinto lugar, asimismo, nos da 23 parábolas, 18 de las cuales no se hallan en ninguna otra parte. Las parábolas del hijo pródigo y del buen samaritano, por ejemplo, son peculiares a este evangelio de San Lucas. En sexto lugar, también es en este evangelio del doctor Lucas donde encontramos la narración muy humana de la caminata a Emaús de nuestro Señor resucitado, la cual comprueba que Jesús era todavía humano aún después de su resurrección. Lucas demuestra que la resurrección no era sólo de su espíritu, sino también de su cuerpo. Jesús fue sembrado cuerpo animal y resucitado cuerpo espiritual, como está escrito en la primera carta a los Corintios, capítulo 15, versículo 44. En séptimo lugar, una simpatía que es definitivamente humana llena este evangelio, la cual revela la verdadera naturaleza humana de Jesús, tanto como la simpatía bondadosa de este médico del primer siglo, quien sabía muchísimo de primera mano en cuanto al sufrimiento de la humanidad. Y por último, se ha dicho que al escribir este evangelio, el doctor Lucas hizo uso de más términos médicos que el mismo Hipócrates, el padre de la medicina. Todo esto, pues, es lo que tenemos y lo que nos espera en nuestro estudio de este evangelio según San Lucas, y que será de mucho interés y mucho provecho para cada uno de nosotros. Y ahora, en el breve tiempo que nos resta, quisiera solo mencionar que en el capítulo 1 de este evangelio, que Dios mediante comenzaremos a estudiar en nuestro próximo programa, encontramos el prefacio de Lucas a su evangelio, la concepción de Juan el Bautista y de Jesucristo, las profecías de Elisabet y María en cuanto a Cristo, el nacimiento y la circuncisión de Juan y la profecía de Zacarías. Todo esto, pues, es lo que comprende el tema central del capítulo 1 de este evangelio según San Lucas. Deseamos que Dios le bendiga ricamente.
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0: Bienvenidos a Respuestas Hoy. Soy Joe Owen de Respuestas en Génesis. Nuestro ministerio Respuestas en Génesis ha fabricado una réplica del arca de Noé con las dimensiones bíblicas. Durante la construcción, algunos decían, Noé no tenía la tecnología para construir el arca. Entonces, ¿por qué ustedes lo están haciendo hoy en día? Bueno, no sabemos en realidad qué tipo de tecnología tenía Noé. La Biblia no nos dice, pero sí sabemos que Dios creó al hombre a su imagen desde el principio. No tenemos razón al pensar que el hombre de entonces no era igual de inteligente que nosotros. Quizás era hasta más inteligente. Génesis nos dice que solo pocas generaciones después del diluvio, la población ya estaba usando metales y usando instrumentos musicales. También la gente vivía más antes del diluvio. Imagínese lo que los genios viviendo 900 años pudieran inventar. Empezando con la palabra de Dios, Noé pudo haber tenido tecnología que nos haría celosos.
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0: 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En Marcos 12:41, Jesús cuenta la historia de la mujer que dio todo lo que tenía para vivir y lo entregó a la iglesia. Esa historia me recuerda a mi bisabuela, quien entregó su anillo de diamantes a su iglesia. Ella quería devolverle al Señor lo que tenía. ¿Estás dando al Señor el 10% de lo que ganas? ¿O te aferras a tu dinero? El dinero que ganamos no es nuestro, es del Señor. Cuando morimos, no nos llevamos nada. Examina hoy cuánto estás devolviendo al Señor. Nunca es demasiado tarde para comenzar. Ya sea que ganes poco o mucho, debemos devolvérselo a Dios porque todo le pertenece.
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0: Hola, soy Felipe, su siervo de Radio Nueva Vida.
1: Hace tiempo vino un joven a Radio Nueva Vida para pedir oración. Otras dos personas y yo íbamos a orar por él. Una de estas personas era Irma, la que traduce mis programas. Dios ha bendecido a Irma con una gran sensibilidad espiritual. La otra persona era mi amigo David. David y yo hemos sido compañeros de oración por más de 24 años. Muchas veces hemos orado juntos por las personas, así como lo íbamos a hacer en este día. David se crió en un hogar cristiano, pero por un tiempo él se alejó de Jesús y se involucró con las fuerzas de la oscuridad. Después de un tiempo, Jesús lo rescató en una manera maravillosa. Pero Dios usó el tiempo que él anduvo sirviéndole a Satanás para enseñarle acerca de la batalla espiritual intensa que se está llevando a cabo en nuestro mundo. Ahora David es muy dotado en la guerra espiritual y la liberación. Por 30 años, él ha ayudado a la gente que quiere ser libre, escapar de las garras de Satanás a los brazos de Jesús. Él nunca ha salido buscando por quién orar, sino que Dios siempre le ha traído a la gente, así como a un hombre desesperado que abrió las páginas del directorio telefónico y en desesperación clamó a Dios diciendo, «Dios, si tú eres real, permite que esta persona me ayude». Y al decir esta oración, al azar escogió el número del teléfono de David entre los miles y miles de nombres en el directorio. Luego llamó y preguntó, «¿Conoces a Dios? ¿Me puedes ayudar?». Y Dios usó a David para liberar a este hombre de las influencias satánicas. Así que en este día, los tres de nosotros estábamos esperando a este joven que llegara para orar por él. Cuando él entró a mi oficina, inmediatamente vimos que un espíritu maligno se comenzó a manifestar en él y su rostro cambió dramáticamente. El demonio transformó el rostro de este hombre, sus ojos estaban llenos de ira. Primero, él volteó hacia mi amigo David, a quien nunca había visto, y lo escupió en la cara y le dijo que era un traidor, porque David había regresado con Jesús. Luego volteó con Irma y con una mirada feroz le dijo una grosería, pero el joven no hablaba español, fue el espíritu quien dijo la grosería en español. Y tú, mirándome a mí, con ira, dijo, te voy a matar, y se movió y se me vino encima, hasta que le dije, en el nombre de Jesús, detente y siéntate. Y mirándome con gran odio, obedeció y se sentó, por el poder y la autoridad de Jesús. Luego exclamó, tú eres un tonto, no puedes contra nosotros, somos muchos, qué tonto eres. Pero el Señor estaba con nosotros, e inmediatamente le dijimos al Espíritu que se quedara quieto y se callara, y tranquilamente le dije, es verdad que soy un tonto, pero soy un tonto por Jesús. Y sí, ustedes son muchos, yo lo sé, pero el Espíritu de Jesús vive en mí. Tú conoces a Jesús, ¿verdad? Porque ustedes lo han visto a Él en toda su gloria y su esplendor. Y ahora, en Jesús, se nos ha dado autoridad sobre ustedes. Entonces le ordenamos a este demonio que soltara a este joven para poder hablar con él. Luego el joven regresó en sí, muy desorientado, preguntando que qué había sucedido. Le explicamos lo que había sucedido y luego con la ayuda de Dios oramos por su liberación. Es probable que usted no oiga hablar acerca de estas cosas en otros programas de radio, y no es mi intención asustarlos ni tampoco exaltar estas cosas. Yo les comparto esto porque yo creo que es tiempo que el pueblo de Dios despierte a la realidad de la batalla espiritual violenta que está a nuestro alrededor y que reconozcan plenamente la autoridad que Jesús ha dado a cada uno de sus discípulos para libertar a los cautivos.
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0: La familia provee lazos de consanguinidad y afectividad únicos que nos permiten tener sentido de pertenencia. Puedo asegurar que la familia es la que permanece cuando se enfrentan momentos difíciles y en medio de la adversidad es el refugio de consejo, apoyo y consuelo. No significa que no tendremos diferencias o conflictos, sino que con amor y respeto buscaremos acuerdos que nos permitan estar juntos y en paz. Hogar significa un lugar seguro para equivocarse, ser perdonado y perdonar. Si ha estado lejos de su familia, busque reencontrarse con sus seres queridos. Todos necesitamos una familia que nos haga sentir amados y aceptados. Un ambiente en el que nos sintamos seguros y confiados. Por eso, regrese a casa para amar a los suyos. Le habla Sixto Porras de Enfoque a la Familia.
1: Visite enfoquealafamilia.com.

Momentos de la creación. Los alarmistas del cambio climático dicen que los elefantes causan el cambio climático. Pero las críticas a los efectos causados por los elefantes no serían políticamente correctas, ya que la especie en particular en cuestión se enfrenta actualmente a la extinción. Los elefantes del bosque viven principalmente en los bosques de África Occidental, y mientras se alimentan causan un daño considerable. A medida que arrancan sus plantas favoritas y recolectan cientos de tipos de frutas, muchas de sus fuentes de alimento se destruyen. Si los elefantes del bosque fueran más comunes, puedo imaginar que se propaga un ejercicio de sacrificio para salvar sus bosques, pero su escasez ha alentado más investigaciones científicas. Esta investigación ha demostrado que el tipo de árboles que los elefantes dañan son árboles de crecimiento más rápido, que no absorben tanto dióxido de carbono como los árboles de crecimiento más lento que los elefantes ignoran. Las proyecciones informáticas han sugerido que, si el elefante del bosque se extinguiera, la concentración de CO2 en la atmósfera podría aumentar. Entonces, afortunadamente para los alarmistas del cambio climático, se puede argumentar una razón políticamente correcta para salvar al elefante. Un caso bíblico para salvar al elefante del bosque sería diferente y reflejaría nuestra preocupación por ser buenos administradores de la creación de Dios. 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

0: ese aplauso al Señor. Todo va a estar bien, todo va a estar bien. No te preocupes más, levántate creyendo en tu Señor.
1: Bienvenidos a Respuestas Hoy. Soy Joe Owen de Respuestas en Génesis. Las leyendas de diluvios son muy similares. Había una vez un cangrejo enojado que causó un diluvio y destruyó todo excepto un hermano y una hermana que se encerraron a sí mismos. Y a dos de cada animal en un gran cofre. Después el canto de un gallo les dijo que era seguro salir. ¿Le recuerda algo esta leyenda china? Bien, si usted ha leído el relato del diluvio en Génesis, se dará cuenta de algunas similitudes. Un diluvio global de agua, algunas personas y animales salvados y un ave haciéndoles saber que era seguro. Todos estos elementos se encuentran en el relato verdadero de la Biblia. Leyendas de todo el mundo confirman que la historia de la Biblia es verdadera. Demuestran que todos los grupos de personas tienen el recuerdo de un diluvio global en la tierra. Lo que no coinciden son los detalles, y eso se debe al hecho de que la Biblia es el único relato fidedigno.
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1: Cuando los atletas se preparan para los Juegos Olímpicos, deben mantener el rumbo durante su entrenamiento. Si pierden un día o se relajan en sus rutinas, nunca alcanzarán su objetivo de ganar una medalla. La vida cristiana se asemeja mucho a entrenar para los Juegos Olímpicos. Pablo dice en 2 Timoteo 4:7, «He peleado la buena batalla, he acabado la carrera, he guardado la fe». Estás corriendo tu carrera de tal manera que, cuando la completes, puedas decir que te mantuviste firme y peleaste la batalla. Nuestro objetivo final es el cielo. ¿Cómo estás corriendo tu carrera hoy? Todos debemos terminar bien nuestra carrera para que, cuando veamos al Señor, Él nos diga: «Bien, siervo bueno y fiel».
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1: Muchas gracias y muy bienvenidos a nuestro programa. Estamos avanzando por una serie de estudios bíblicos en el libro de Daniel. Por favor, tome su Biblia para leer junto conmigo, versículo a versículo, el capítulo 9 del libro de Daniel. Es necesario leer el texto y espero que usted ya haya leído el capítulo con anticipación e incluso lo lea en el día de hoy para concluir el tema en nuestro próximo programa. ¿Sabe una cosa? Si me pidieran que hiciera una lista de los más grandes capítulos de la Biblia sobre la oración y la profecía, ciertamente Daniel capítulo 9 tendría que incluirse en ella. Tenemos aquí lo que yo creo es el más grande capítulo en toda la Biblia. No conozco ninguna otra porción de las Escrituras que sobrepase a este capítulo en grandeza y contenido en relación a esos dos temas, la oración y la profecía. Estos sorprendentes 27 versículos de Daniel capítulo 9 están entre los más investigados y satisfactorios que alguna vez hayan llegado a mi corazón. Cualquier hombre con una mente sin prejuicios que examine este capítulo cuidadosamente a la luz de las otras escrituras y a la luz de la historia, admitirá inmediatamente su inspiración divina y su sorprendente exactitud. Muy bien, vamos a examinar este capítulo con dos títulos o dos divisiones. Primero, la oración y en segundo lugar, la profecía. Vamos a considerar entonces, en primer lugar, la oración. Antes de que esta significativa profecía llegara al conocimiento de Daniel, este se encontraba sobre sus rodillas delante de la presencia de la palabra de Dios y en oración. Dicho sea de paso, hay tres importantes capítulos 9 en el Antiguo Testamento. Todos ellos contienen una oración de naturaleza similar. Son Esdras, capítulo 9, Nehemías 9 y Daniel, capítulo 9. En cada uno de ellos encontramos a un siervo de Dios sobre sus rodillas ante la palabra de Dios. Y cada uno de ellos intercediendo por el pueblo de Dios. Los profetas del Antiguo Testamento no se sentaban pasivamente esperando una revelación de Dios por medio de un sueño, una visión o una voz. Ellos eran santos hombres de Dios, según leemos en 2 de Pedro 1:21, y pasaban mucho tiempo en oración buscando el mensaje y el significado de la profecía. Cuando las palabras profundas de Dios surgían, estos hombres seguían el único camino verdadero, es decir, preguntar a Dios y confiar en el Espíritu Santo respecto a su significado. La oración y la comprensión de la palabra de Dios están inseparablemente unidas. Ahora preguntémonos, ¿qué causó esta oración de Daniel? Bueno, capítulo 9, versículo 1 nos dice el tiempo en que fue hecha la oración. Era el primer año de reinado del rey Darío. Darío no fue un conquistador que se convirtió en rey por derecho propio, sino que fue hecho rey durante el reinado de Ciro. Las fronteras exactas del reino no se conocen. Sin embargo, sabemos que cuando Ciro el Persa conquistó Babilonia, puso a Darío en el trono de Babilonia para gobernar aquella parte del nuevo reino Medo-Persa. El hecho de que no se haya encontrado ningún monumento con el nombre de Darío como rey de Media o Persia no debe perturbarnos en absoluto. La ausencia de un registro no puede permanecer como argumento en contra del libro de Daniel. Los críticos destructivos de la palabra de Dios un día aprenderán su lección, pero entonces será demasiado tarde para ellos. El hecho de que este Darío fuera hecho rey concuerda con lo que dice capítulo 5 de Daniel, versículo 31. Darío el Medo recibió el reino. Los eventos del capítulo 9 siguen cronológicamente a los del capítulo 5 del libro de Daniel. Entonces, el capítulo 9, versículo 1, le sigue al capítulo 5, versículo 31. Esto sucedió en el año 538 o 537 antes de Cristo. Ese era un tiempo crítico y de mucha confusión. Aquella noche en que Belsasar murió y Babilonia cayó, no pudo haber sido olvidada. Surgió una nueva forma de gobierno y es muy posible que el mismo Daniel estuviera un poco perplejo. En aquel tiempo de incertidumbre, Daniel estaba ocupado con la palabra de Dios. El texto dice que él estaba leyendo los libros, y muy especialmente el libro del profeta Jeremías. Ahora, exactamente cuántos libros del Antiguo Testamento habían sido escritos hasta ese momento y cuántos de ellos Daniel poseía, no lo sé bien, pero sí sé que él tenía el libro de Jeremías y sin dudas él estaba leyendo pasajes como Jeremías 24, 5 al 10, Jeremías 25, 11 y 12 y Jeremías 29, 10. El secreto de Daniel estaba en el uso regular y correcto de las escrituras, y esta es, después de todo, la mejor preparación posible para la oración. La lectura bíblica y la oración, mis amigos, van juntas. Si su vida de oración y la mía están fallando, entonces debemos dedicarnos a la palabra de Dios, a una lectura tranquila y reflexiva de la palabra de Dios. Entonces, Daniel estaba leyendo su Biblia y esto fue lo que lo llevó a orar. Hay un detalle particular que pesaba sobre Daniel mientras leía. Está en el versículo 2. Dice, el número de los años de que habló el profeta Jeremías, que habían de cumplirse las desolaciones de Daniel en 70 años, o de Israel en 70 años, Dios le había dado a Jeremías una información detallada respecto a la desolación y cautividad de Israel. Puede leer al respecto Jeremías 25, 11 y 12. Y así Daniel, mientras estaba leyendo, se dio cuenta que los 70 años estaban cumpliéndose. El anciano profeta, que se aproximaba a los 90 años de edad, debe haberse regocijado al darse cuenta de que su pueblo estaba por empezar un nuevo día. El estudio de las escrituras proféticas le habían dado a este estudiante cuidadoso la visión de un evento inminente. Cuando Daniel se dio cuenta que una gran profecía respecto a su pueblo iba a cumplirse pronto, comenzó a orar. La perspectiva de la restauración de Israel y la caída del adversario de Israel lo condujeron a la presencia de Dios. Cuando un hombre de Dios cree las promesas de Dios, su fe se hace activa, nunca pasiva. La fe siempre conduce al que cree, a la persona de Dios y a la actividad. Ahora, observe el versículo 3. Daniel dijo, «Volví mi rostro a Dios el Señor, buscándole en oración y ruego, en ayuno, cilicio y ceniza». La oración de Daniel estaba acompañada por ayuno, cilicio y ceniza. El ayuno en cilicio y ceniza se empleaba como medios auxiliares para la devoción. El ayuno ayuda a mantener la mente sin cargas y también le recuerda al que lo practica que ni siquiera merece el alimento que recibe de Dios. El hecho de reemplazar la ropa por algún tipo de envoltura de tela le recuerda a la persona que ni siquiera la comodidad de una buena ropa es un derecho ganado o una recompensa merecida. Las cenizas eran puestas sobre la cabeza como una señal de tristeza. Daniel estaba sincera y profundamente entristecido por sus pecados y los del pueblo. Estas eran muestras externas de una penitencia y una contrición interna. Como un digno primer ministro, Daniel estaba acostumbrado a vestirse su vestimenta oficial. Pero en este punto, él dejó de lado su vestimenta del oficio terrenal y vino ante Dios en oración como un penitente. Solo cuando existe la verdadera penitencia en el corazón, ejemplificada aquí por Daniel, es que puede haber poder en la oración. Ahora vamos a observar tres escalones en el logro de los propósitos de Dios para su pueblo y para la ciudad santa de Jerusalén. En primer lugar, la profecía de Jeremías. En segundo lugar, la oración de Daniel. Y en tercer lugar, la proclamación de Ciro. En los versículos 4 al 15 del capítulo 9 tenemos algunos detalles de la oración de Daniel. Permítame leerle, por favor, versículos 4 y 5. Dice, permítame leerle, por favor, versículos

Déjame sugerirle dos cosas. Primero, Daniel reconoció que la falta de preparación espiritual de Israel era lo que evitaba que Dios hiciera para su pueblo todo lo que había prometido hacer. Hay un principio inalterable en la palabra de Dios. Lo dice el Salmo 66:18. Si en mi corazón hubiese yo mirado a la iniquidad, el Señor no me habría escuchado. Una confesión verdadera y genuina nunca esconderá algo, sino que surgirá en forma directa, sin excusas. Cuando somos conscientes de nuestro pecado y habiendo perdido la bendición de Dios, hay un solo curso de acción para seguir y es el mismo que siguió Daniel. De manera similar está establecido en 1 Juan 1:9 para los creyentes de la presente época el hecho de la confesión. Dice, si confesamos nuestros pecados, Él es fiel y justo para perdonar nuestros pecados y limpiarnos de toda maldad. Si nosotros como cristianos tuviéramos la misma actitud de corazón hacia los pecados de nuestra nación y los nuestros propios, tal como hizo Daniel, estaríamos sobre nuestras rodillas confesando nuestros pecados personales y nacionales, y el resultado sería la bendición de Dios. Ahora, en segundo lugar, Daniel trajo al lugar de confesión su actitud de corazón hacia Dios. Sus reflexiones sobre la naturaleza y atributos de Dios. Note su lenguaje, por favor, allí en el versículo 4. Dice, Señor Dios grande, digno de ser temido, que guardas el pacto y la misericordia con los que te aman y guardan tus mandamientos. Versículo 7 dice, tuya es, Señor, la justicia. Versículo 9 dice, de Jehová nuestro Dios es el tener misericordia y el perdonar. Ese es el lenguaje de un alma que está ocupada con Dios, ocupada con quien Dios es y con lo que Dios es. Después de todo, orar es la ocupación del alma con sus necesidades, y la adoración es la ocupación del alma con Dios. Y déjeme aclararle que ambos no deben separarse. En los versículos 16 al 19 de este capítulo 9 de Daniel, tenemos la petición que el profeta hizo. Después de la penitencia, después de la confesión y la adoración, la fe se preparó a presentar sus deseos ante el Señor. La primera y más grande preocupación de Daniel era de que el enojo y la furia de Dios no fueran descargadas sobre la santa ciudad de Jerusalén. Según el plan de Dios, allí estaba ubicado el templo y el centro del gobierno de Dios. Pero al momento que Daniel ora, no había nada. Daniel pidió a Dios por su santuario en el versículo 17. ¿Ha notado usted la falta de egoísmo en la oración de Daniel? Cada pedido fue por amor del Señor. Marque los versículos 17 y 19. Él no estaba pidiendo algo para sí mismo. Todo era para la gloria de Dios. Daniel no pidió ni una cosa para él mismo. Usted puede leer cuidadosamente esta oración. Todo su corazón suplicaba por el honor y el nombre de Dios sobre la tierra. Por favor, lea cuidadosamente y lentamente los versículos 16, 17, 18 y 19. Tenga una lapicera a mano y observe, marque estos versículos, subraye lo siguiente, habla de tus actos de justicia. Número 2, tu ciudad Jerusalén. Número 3, tu santo monte. Número 4, tu pueblo. Número 5, tu rostro. Número 6, tu santuario. Número 7, tu nombre. Mis queridos, tal oración siempre será respondida por el corazón de Dios. Dios es honrado y glorificado cuando oramos por su gloria. ¿Ora así usted, mi amigo? Debemos aprender a hacerlo. Ahora, ¿produjo algún resultado la oración? ¿Fue una oración de poder? ¿Recibió respuesta? Bueno, usted puede leer el resto del capítulo. En realidad, Daniel ni terminó la oración. El ángel trayendo la respuesta lo interrumpió. Debe haber sido una experiencia deleitosa para Daniel que su oración haya sido interrumpida por una respuesta repentina del cielo.
El santo anciano

0: de Dios recibió un poco de bendición milenial. Lo podemos leer en Isaías 65:24. Allí dice: antes que clamen, responderé yo. Mientras aún hablan, habré yo oído. Daniel dijo en el versículo 21, aún estaba hablando en mi oración cuando el varón Gabriel, a quien había visto en la visión al principio, volando con presteza, vino a mí como a la hora del sacrificio de la tarde. ¿Ha notado usted el momento en que la oración fue interrumpida y contestada? A la hora del sacrificio de la tarde. En el capítulo 9, versículo 19 de Daniel leemos: oye, Señor, oh Señor, perdona, presta oído, Señor, hazlo. No tardes, por amor de ti mismo, porque tu nombre es invocado sobre tu ciudad y sobre tu pueblo. ¿Ha observado las palabras no tardes? Daniel estaba rogando en humildad y contrición. Él estaba diciendo en sustancia: oh Señor, escucha y actúa de inmediato, por favor no te demores. Y observe la vigencia en el pedido de Daniel para que Dios actúe de inmediato. Y luego alabó a Dios por la respuesta inmediata. De modo que podemos ver que el cielo no está lejos del Hijo de Dios que ora como Daniel oró. Piénselo. En el mismo segundo en que oramos de acuerdo a la voluntad de Dios, nuestra petición llega a Dios y con igual rapidez Dios puede responder esa oración. Leemos que el ángel Gabriel, en el versículo 21, volaba con presteza. Está diciendo simplemente que aquella fue una respuesta inmediata a la oración de Daniel. Cuando Daniel buscó a Dios sobre las bases divinas provistas, Dios contestó de inmediato. Mi amigo oyente, la distancia entre el cielo y la tierra no es mayor de la que lleva a un corazón honesto llamar a Dios a través de la fe en el Señor Jesucristo. Bueno, espero que aprendamos a orar de esta manera y lo pongamos en práctica. Por ahora es suficiente en la consideración de la oración de Daniel en la primera parte de este capítulo. Muy bien, vamos a considerar ahora los versículos 24 al 27. Es el segundo tema más importante en este capítulo, la profecía. Permítame decirle en este punto que la mayoría de los maestros y comentaristas oran y piensan mucho en su intento para aclarar estos versículos. Ahora, de inmediato usted puede darse cuenta que habrá diferencias en las opiniones, pero debemos tratar de interpretar y de entender el texto correctamente, de modo que vamos a considerar esta sobresaliente profecía denominada la profecía de las 70 semanas de Daniel o las 70 semanas de Gabriel. Vamos a tratar de recoger alguna verdad de esta porción. Cuando Daniel estaba sobre sus rodillas, con la palabra de Dios abierta delante de él, estaba orando para que el Señor bendijera la palabra en su propio corazón. Y luego, en respuesta a su oración, Dios le dio la revelación que vamos a ahora estudiar en estos versículos y que vamos a terminar de estudiar en nuestro próximo programa. Tenga en mente que la profecía de las 70 semanas es una respuesta a la oración de Daniel. Mientras Daniel estaba orando, confesando su pecado y los de su pueblo, y presentando sus ruegos ante el Señor, el ángel Gabriel se acercó a este santo hombre de Dios. En los versículos 22 y 23 leemos: me hizo entender y habló conmigo diciendo: Daniel, ahora he salido para darte sabiduría y entendimiento. Entiende pues la orden y entiende la visión. Daniel tenía que entender que Gabriel venía por una orden del cielo y prestar atención para entender la visión. Y mis queridos oyentes, nosotros debemos comprender lo mismo y prestar mucha atención en el estudio de esta profecía. Versículo 24 dice: 70 semanas están determinadas sobre tu pueblo y sobre tu santa ciudad para terminar la prevaricación, poner fin al pecado, expiar la iniquidad, para traer la justicia perdurable, sellar la visión y la profecía y ungir al santo de los santos. Sobre la base de los 70 años de cautividad que estaban llegando a su fin, Dios proyectó una nueva cronología de eventos relacionados con la nación judía. Ahora, comencemos por el principio. ¿Cuál es el significado de esta profecía? La primera cosa importante para comprender es el significado del término semanas. Mayormente no hay desacuerdo entre los estudiantes del idioma hebreo respecto al significado de esta palabra traducida semanas. Implica un conjunto de siete. Es decir, se utiliza para designar una colección de siete cosas. Así como nosotros usamos la palabra docena para designar una colección de doce cosas. Sin embargo, la palabra docena no está sola nunca. Supongamos que yo entro a un supermercado y le pido al empleado una docena. Seguro él me va a responder, ¿una docena de qué? ¿De huevos? ¿De alfajores? ¿De naranjas? ¿Una docena de esto o una docena de aquello? Bueno, Gabriel le dijo a Daniel, 70 veces 7. Pero, ¿77 es de qué? Es claro en el contexto, al menos para mí, que la profecía se refiere a tiempo. Pero hay que prestar atención entonces porque el tiempo está compuesto por unidades de distinta duración. ¿Son estos 77 segundos, minutos, horas, días, meses, años? Yo llego a la conclusión de que los 77 en Daniel 9, 24 al 27 se refieren a años, 70 semanas de años. Quiero decirle que al leer otros pasajes de las Escrituras, surge que los judíos reconocían una semana de 7 años, como así también una semana de 7 días. Entre los hebreos no había menos de 3 clasificaciones para la palabra semanas. Escuche bien con atención, por favor. Número 1. Estaba la semana de días, que era contada habitualmente desde un sábado al otro. En segundo lugar, había una semana de años, que era contada desde un año sabático hasta el otro. Obviamente consistía de 7 años. Y en tercer lugar, estaba la semana de 7 veces 7 años, lo cual suma 49 años. Y eso determinaba o marcaba el jubileo. Fíjese por favor el siguiente versículo, ilustra la semana del jubileo. Levítico 27:8. Y contarás 7 semanas de años, 7 veces 7 años, de modo que los días de las 7 semanas de años vendrán a serte 49 años. ¿Lo observa? La frase 7 semanas de años vendrán a serte 49 años significaba para Israel semanas de años. El período de 7 años era considerado una semana. Pero regresando a Daniel 9, la conclusión es que la profecía de las 70 semanas se refiere a 77 de años, o en total 490 años. Ahora, Daniel estaba leyendo el libro de Jeremías respecto a los 70 años de cautividad en Babilonia. Entonces es como si Dios hubiera dicho, sí, Daniel, lo has descubierto correctamente. Los 70 años de cautividad registrados por Jeremías están llegando a su fin. Pero ahora yo quiero mostrarte otros 70. Un periodo de tiempo en el cual cumpliré todos mis planes para mi pueblo y para mi santa ciudad. Déjeme decirle que el número 7 siempre ha representado perfección. Por lo tanto, nuestra profecía se refiere a un periodo de tiempo en que Dios llevará a la perfección una obra grande que tiene que ver con Israel, su tierra y Jerusalén. Mis queridos, vemos aquí en esta profecía lo que podríamos llamar las matemáticas de las profecías. La primera cosa que Daniel tenía que saber y comprender era que las 70 semanas iban a dividirse en 3 partes. 7 semanas, 62 semanas y una más. El primer periodo, 7 semanas, es decir, 49 años, era el punto de comienzo de la profecía. Comenzaría con la orden de restaurar y reconstruir Jerusalén. Ahora bien, déjeme recordarle o informarle que hubo 3 decretos involucrados en la reconstrucción de Jerusalén. El primero fue dictado por Ciro en el 538 a.C. y está registrado o relatado en el libro de Esdras, capítulo 1, 1 al 4. El segundo decreto fue ordenado por Darío en el 517 a.C. y está registrado en Esdras 6, 1 al 12. Pero además, en tercer lugar, hubo un tercer decreto ordenado por Artajerjes en el 445 a.C. Y saben, creo que este concuerda más exactamente con las especificaciones dadas por Dios en Daniel 9:25. Este tercer decreto se registra en Nehemías capítulo 2 y parece ser que, según los detalles en el registro, este es el punto correcto de comienzo de la gran profecía de Daniel capítulo 9. Fue entonces cuando el rey Artajerjes le dio permiso a Nehemías para reconstruir los muros de la ciudad de Jerusalén, lo cual leemos en Nehemías capítulo 2, versículo 18 y también capítulo 13, versículo 15. Ahora bien, desde el tiempo del decreto de Artajerjes hasta el tiempo en que se terminó el canon del Antiguo Testamento, el cual concluyó con Malaquías, cubre esas 7 semanas, o sea, 49 años. Pero luego de eso surge otro segmento de 62 semanas, o sea, 434 años. Y suman en total 483 años. Leemos en Daniel 9:26, después de las 62 semanas se quitará la vida al Mesías. Eso es 483 años después del decreto de Artajerjes. Se cumpliría algo sorprendente. Se le daría muerte al Mesías. Ahora, en otro momento veremos en forma más completa la persona y la obra del Mesías, pero ahora vamos a continuar con nuestro estudio. Debemos ser cuidadosos en cuanto al tema de la cronología bíblica. Dos libros de Robert Anderson me han impactado mucho: Daniel ante los críticos y El príncipe que ha de venir. En esos libros Anderson ha trazado el tiempo desde el día de Artajerjes, cuando le dio permiso a Nehemías para reconstruir los muros de Jerusalén, hasta el domingo, el comúnmente llamado Domingo de Ramos, cuando nuestro Señor Jesús públicamente entró en la ciudad de Jerusalén y se presentó ante Israel como su rey. Fueron exactamente 483 años. Mis queridos, ese periodo de tiempo en el versículo 26 presentaba una de las más sorprendentes profecías de la Biblia. Aquí está el tiempo exacto del rechazo de nuestro Señor, una predicción dada más de 4 siglos antes que Cristo naciera. Si los judíos de los días de Cristo hubieran creído a la profecía de Daniel, ellos hubiesen sabido que Jesús de Nazaret era su Mesías y su Rey prometido. ¡Qué clara reprensión para la incredulidad de los hombres! ¡Y qué maravilloso cumplimiento de las profecías bíblicas! Pero debemos hacer una pausa aquí y continuar con nuestro desarrollo, nuestro estudio, en nuestro próximo programa. Mis queridos oyentes, la palabra de Dios se cumple. Debemos estudiarla detallada y cuidadosamente. Somos privilegiados al poder entender esta visión. Los espero en nuestro próximo programa para concluir con nuestro estudio de esta profecía fascinante de Daniel capítulo 9. Muchas gracias por habernos acompañado y será hasta nuestro próximo programa si Dios quiere.
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0: Bienvenidos a Respuestas Hoy. Soy Joe Owen de Respuestas en Génesis. El contexto es clave. ¿Sabía que la Biblia realmente dice que no hay Dios? Bueno, la Biblia solo lo dice si usted ignora el contexto. El verso en realidad dice, dijo el necio en su corazón, no hay Dios. Muchos escépticos, incluso algunos cristianos, intentarán demostrar un punto de la Biblia ignorando completamente el contexto. Pero el contexto es una de las partes más importantes de interpretar correctamente las Escrituras. Entre los varios tipos de contexto, podemos ver estos tres. Primero, ¿qué viene inmediatamente antes y después? Segundo, ¿qué dice la revelación de las Escrituras en su totalidad? Número tres, ¿cuál fue el contexto histórico? Poner atención al contexto nos ayudará a impedir que las Escrituras digan algo que no tenían que decir. Toda la palabra de Dios solamente se entiende tomando en cuenta el contexto, y siempre señalan a Cristo.
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1: ¿Hay algo en tu vida que idolatres? Tal vez sea un auto, una celebridad, el dinero o la ropa. Cuando ponemos cualquier cosa por encima del Señor, estamos idolatrando eso. En Éxodo, los hijos de Israel adoraron un becerro de oro. En los 10 mandamientos, Dios dice en Éxodo 24: No te harás imagen ni ninguna semejanza de lo que esté arriba en el cielo, ni abajo en la tierra, ni en las aguas debajo de la tierra. Cuando idolatramos a algo o a alguien, abandonamos a Dios. Cuando idolatramos, no tenemos una relación cercana con el Señor. ¿Hay algo que idolatres y que necesitas llevar a la cruz hoy? Ora para que el Señor te muestre cuál es y ponlo ante Él.
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0: Bienvenidos a Respuestas Hoy. Soy Joe Owen de Respuestas en Génesis. El libro de Jonás dice del relato de un profeta obstinado que fue tragado durante 3 días y 3 noches por un gran pez preparado por Dios. ¿Qué es lo que fue este gran pez? Bueno, los sistemas de clasificación que separan las ballenas de los peces son una invención moderna. Así que probablemente fue una ballena o un tiburón. Un cachalote fácilmente podría tragarse a un hombre. Incluso ha habido relatos modernos de que eso ha sucedido. Otra buena opción es un tiburón ballena. Su bajo metabolismo habría permitido a Jonás sobrevivir sin ser dañado. Mientras que probablemente nunca sabremos qué clase de criatura se tragó a Jonás, sí sabemos que esto realmente sucedió porque tenemos un Dios que es soberano sobre todo, y aún en los peces. Así que consideremos la palabra de Dios tomando en cuenta siempre cuál es su fuente.
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0: Aplauda la fidelidad de Dios. Dele gracias porque Él es fiel, siempre es fiel, siempre es fiel. Dele gracias, dele gracias. Él es fiel, hoy y siempre.
1: Hola, soy Felipe, su siervo de Radio Nueva Vida.
2: Hace tiempo vino un joven a Radio Nueva Vida para pedir oración. Otras dos personas y yo íbamos a orar por él. Una de estas personas era Irma, la que traduce mis programas. Dios ha bendecido a Irma con una gran sensibilidad espiritual. La otra persona era mi amigo David. David y yo hemos sido compañeros de oración por más de 24 años. Muchas veces hemos orado juntos por las personas, así como lo íbamos a hacer en este día. David se crió en un hogar cristiano, pero por un tiempo él se alejó de Jesús y se involucró con las fuerzas de la oscuridad. Después de un tiempo, Jesús lo rescató en una manera maravillosa. Pero Dios usó el tiempo que él anduvo sirviéndole a Satanás para enseñarle acerca de la batalla espiritual intensa que se está llevando a cabo en nuestro mundo. Ahora David es muy dotado en la guerra espiritual y la liberación. Por 30 años, él ha ayudado a la gente que quiere ser libre, escapar de las garras de Satanás a los brazos de Jesús. Él nunca ha salido buscando por quién orar, sino que Dios siempre le ha traído a la gente, así como a un hombre desesperado que abrió las páginas del directorio telefónico y en desesperación clamó a Dios diciendo, «Dios, si tú eres real, permite que esta persona me ayude». Y al decir esta oración, al azar escogió el número del teléfono de David entre los miles y miles de nombres en el directorio. Luego llamó y preguntó, «¿Conoces a Dios? ¿Me puedes ayudar?». Y Dios usó a David para liberar a este hombre de las influencias satánicas. Así que en este día, los tres de nosotros estábamos esperando a este joven que llegara para orar por él. Cuando él entró a mi oficina, inmediatamente vimos que un espíritu maligno se comenzó a manifestar en él y su rostro cambió dramáticamente. El demonio transformó el rostro de este hombre. Sus ojos estaban llenos de ira. Primero, él volteó hacia mi amigo David, a quien nunca había visto, y lo escupió en la cara y le dijo que era un traidor, porque David había regresado con Jesús. Luego volteó con Irma y con una mirada feroz le dijo una grosería, pero el joven no hablaba español, fue el espíritu quien dijo la grosería en español. Y tú, mirándome a mí, con ira, dijo, te voy a matar. Y se movió y se me vino encima, hasta que le dije, en el nombre de Jesús, detente y siéntate. Y mirándome con gran odio, obedeció y se sentó, por el poder y la autoridad de Jesús. Luego exclamó, tú eres un tonto, no puedes contra nosotros, somos muchos, qué tonto eres. Pero el Señor estaba con nosotros e inmediatamente le dijimos al Espíritu que se quedara quieto y se callara. Y tranquilamente le dije, es verdad que soy un tonto, pero soy un tonto por Jesús. Y sí, ustedes son muchos, yo lo sé, pero el Espíritu de Jesús vive en mí. Tú conoces a Jesús, ¿verdad? Porque ustedes lo han visto a Él en toda su gloria y su esplendor. Y ahora, en Jesús, se nos ha dado autoridad sobre ustedes. Entonces le ordenamos a este demonio que soltara a este joven para poder hablar con él. Luego el joven regresó en sí, muy desorientado, preguntando que qué había sucedido. Le explicamos lo que había sucedido y luego con la ayuda de Dios oramos por su liberación. Es probable que usted no oiga hablar acerca de estas cosas en otros programas de radio. Y no es mi intención asustarlos ni tampoco exaltar estas cosas. Yo les comparto esto porque yo creo que es tiempo que el pueblo de Dios despierte a la realidad de la batalla espiritual violenta que está a nuestro alrededor y que reconozcan plenamente la autoridad que Jesús ha dado a cada uno de sus discípulos para libertar a los cautivos.
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que rico está. 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

0: Siempre sugiero a los padres eliminar cualquier forma de crianza fundamentada en una disciplina opresora, inflexible o violenta. El maltrato físico y la carencia de amor durante la infancia pueden tener grandes repercusiones en el desarrollo integral de los hijos. Sin embargo, esta advertencia no implica obviar la disciplina y los límites que le harán saber a los hijos que nos importan y que tenemos la voluntad y el carácter suficiente para corregirlos cuando lo necesiten. Nuestros hijos merecen nuestra comprensión, pero en algunos momentos también requieren confrontación dentro de un ambiente de amor y cariño. Debemos ser padres diligentes que enseñan la responsabilidad y la autodisciplina. Le habla Sixto Porras de Enfoque a la Familia.
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Momentos de la creación. Hola, soy Milton de los Santos. Mientras visitaba las cataratas del Niágara en 1840, a Charles Lyell le dijeron que las cataratas estaban disminuyendo en aproximadamente 3 pies por año. Esto se basaba en lo que testigos que vivían en esa región le habían informado. Pero por razones que Lyell no reveló, este abogado convertido geólogo concluyó que una conjetura mucho más probable, sus palabras, no las mías, es que la tasa de erosión era de solo 1 pie por año. A ese ritmo, se demostraba que las cataratas del Niágara habían estado fluyendo por 35.000 años. Ahora, ¿por qué Lyell habría de hacer tal conjetura? El doctor Henry Morris contesta esa pregunta en su libro La larga guerra contra Dios. La obra de Lyell en el Niágara, escribió Morris, logró su objetivo principal, el de poner en tela de juicio a las Escrituras. Porque la cronología bíblica no puede permitir que hayan 35.000 años desde el diluvio de Noé. Y si el Génesis está incorrecto, ¿cómo podemos confiar en alguna otra parte? Así que en realidad, ¿cuán rápido están retrocediendo las cataratas del Niágara? Aunque existe cierta controversia sobre esto, creo que la mayoría de mediciones exactas muestran que la tasa de recesión es de más de 6 pies por año. Esto significa que la edad de las cataratas del Niágara resulta ser menos de 6.000 años, casi una confirmación de la fecha propuesta por el obispo Usher para la edad de la Tierra. 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
1: Continuamos nuestro estudio de la serie basada en el libro escrito por el pastor David Ormachea y que se titula Cartas a mi amiga maltratada. En el programa de hoy, el pastor Ormachea enseñará que la confrontación es la única herramienta que permite salir de la violencia. Pero es esencial que esta sea dirigida por profesionales y no por amigos o familiares. No importa cuánta experiencia hayan tenido una persona que pasó por lo mismo, o cuán buenos deseos tienen los familiares o amigos inexpertos en la confrontación sabia, es esencial que un consejero profesional guíe todo el proceso. Bienvenidos al estudio de la segunda parte de la conferencia que hemos titulado Capítulo Décimo, La Confrontación, el único camino a la solución.
2: Estudiaremos ahora la segunda parte del capítulo décimo titulada La Confrontación, el único camino a la solución. Escuche el siguiente principio. Los cristianos tenemos la obligación de nunca confrontar de acuerdo a nuestras ideas y pensamientos. La orden divina es que en toda confrontación nos basemos en las verdades bíblicas, los pensamientos divinos y sus santos e inevitables mandamientos. No existe otro camino para salir de la violencia doméstica. Solo tenemos la obligación de realizar la confrontación que está basada en los principios divinos, que es el creador de la vida y de las relaciones matrimoniales saludables. Dios demanda que toda persona confronte sus propios pecados y los pecados que cometemos con otros. Dios demanda que los cristianos confrontemos los pecados que otros cometen contra nosotros. Dios demanda que el liderazgo de una congregación viva una vida de santidad y se prepare para realizar confrontaciones sabias y bíblicas de quienes eligen vivir en el pecado, y por ello, todo líder debe confrontar a todo miembro de la congregación que utiliza el abuso verbal, físico o emocional, que comete actos de violencia contra su cónyuge o cualquier miembro de su familia. Y si se revela, incluirlo en un proceso disciplinario que se mantiene hasta que la persona se arrepiente. O, si la persona elige mantener la rebelión, debe terminar en la denuncia de la persona a las autoridades civiles y su expulsión de la congregación por su rebelión. Ningún cristiano debe utilizar la violencia en sus relaciones familiares. No solo rompe la ley divina, está rompiendo las leyes humanas. Es por ello que la confrontación no es una acción opcional, sino una obligación de todo cristiano. Y por supuesto que este proceso debe estar marcado desde el paso inicial hasta el último por acciones y actitudes sabias, firmes, enérgicas, cuando es apropiado, pero siempre llenas de misericordia, de acuerdo a la palabra del Señor. El amor y la humildad, así como la firmeza, la determinación y constancia, deben ser características de este proceso. En realidad, es el Señor de la Iglesia quien ordena y quien ejecuta la disciplina por medio del Espíritu y a través de los líderes de su pueblo. Esta es una función entregada al liderazgo. Dios trata con amor y gracia con sus hijos aun cuando ellos han pecado y por medio de su corrección busca la sanidad y restauración, nunca la destrucción de aquellos a quienes ama. Se destruye la persona que se rebela contra la confrontación y el proceso de restauración, y en ese caso sufrirá las consecuencias de su desobediencia. El mismo Dios que perdona y nos acuerda de nuestros pecados confesados y cuando nos arrepentimos, es el mismo que como padre castiga a los que persisten en vivir fuera de sus mandatos. Por lo tanto, el propósito de toda disciplina debe ser sacar a la persona de su error, ayudarle a mantener una adecuada comunión por medio del proceso de restauración. Pablo dice en Gálatas capítulo 6, «Hermanos, si alguno fuere sorprendido en alguna falta, vosotros que sois espirituales, restauradle con espíritu de mansedumbre, considerándote a ti mismo, no sea que tú también seas tentado». Nuestra meta es la restauración de la persona confrontada, no la restauración de la relación enferma. es que solo cuando se restaura al abusador y la víctima comienzan a vivir con respeto, santidad, integridad, responsabilidad y el amor que Dios exige, y por ello se restaura la relación. Los líderes, en este caso los hombres espirituales, es decir, aquellos que andan en adecuada relación con el Señor, deben manifestar los frutos del amor y de la humildad. Deben ser humildes para enfrentar todo el proceso y tratar con las personas. Deben ser mansos. Esto no significa que son peleles, títeres, variables, volubles, inseguros, atemorizados. Jesús se autodescribió como manso y humilde de corazón. Esto significa que tiene poder, pero lo tiene bajo control, y por ello, aunque puede actuar mal, hacer daño, perjudicar, no lo hace. Más bien usa sus palabras, su fortaleza, energía, su amor, para confrontar con respeto, pero con firmeza, con amor, que no solo comparte gracia, misericordia, sino también justicia. Por eso la confrontación bíblica es una herramienta bíblica ineludible de una experiencia dirigida. Le voy a explicar esto. La confrontación es la única herramienta que permite salir de la violencia, pero es esencial que ésta sea dirigida. Por eso dije la confrontación dirigida, que sea dirigida por profesionales y no por amigos o familiares. No importa cuánta experiencia haya tenido una persona que pasó por lo mismo o cuán buenos deseos tienen los familiares o amigos inexpertos en la confrontación sabia, es esencial que un consejero profesional guíe todo el proceso, pues en todo caso existen experiencias diferentes, reacciones distintas, y se necesitan consejos no solo para seguir un plan, sino para saber cómo reaccionar dependiendo de cuáles sean las reacciones del agresor cuando es confrontado. Todas las reacciones de un agresor son un tiro al aire. Nunca sabemos cómo reaccionará, pues debido a que viven su vida de acuerdo a las emociones que experimentan y al estado de ánimo en que se encuentran, sus reacciones pueden ser muy variadas. Sin duda, algunas personas aprenden de las experiencias que viven, pues éstas sí revelan nuestra sabiduría o necedad, y sí aprendemos de las lecciones que nos entregan, si la persona, la verdad, las escucha, aprende, porque la buena experiencia se puede convertir en una buena maestra. Sin duda, la experiencia es una buena maestra. Generalmente aprendemos haciendo algo, pero ¿es la experiencia la mejor maestra? A través de los años, examinando muchas situaciones y las experiencias de otros y las mías, estoy convencido que la experiencia sin apellido no es la mejor de las maestras. Es por ello que creo que en la imprescindible necesidad de que toda persona que enfrenta violencia elija la experiencia de confrontar, pero esa experiencia debe ser dirigida por quienes tienen la capacidad de orientar. No todas las personas aprenden de las lecciones que les entregan. Las conferencias que escuchan o los libros que leen no siempre ellos las utilizan para su bien. Leyendo y escuchando podemos obtener conocimiento, aprender datos, recibir información, pero no necesariamente aprendemos a actuar si se nos deja solo sin la guía y dirección de un profesional adecuadamente entrenado. La experiencia dirigida es importante en todo campo. Alguien puede aprender mecánica mirando, pero necesita un experto que le guíe para lograr el mejor de su nivel. Esta declaración también es verdadera cuando se trata del éxito de los músicos. Si usted toca un instrumento musical y aprendió empíricamente para poder sobresalir y ser excelente en lo que hace, sin duda necesita la ayuda de un maestro profesional. En algunas ocasiones he querido desarrollar en mi casa proyectos de jardinería, plomería, pintura, pero mi conocimiento es insuficiente. Lo hago regularmente, pero muchas veces he tenido que buscar de alguien que me dirija en asuntos que son más serios y que para lograrlo se necesita dirección, y en otros no puedo hacerlo. Salir de la violencia doméstica siempre es un proyecto muy complicado. Siempre se necesita dirección y acompañamiento en todo el proceso hasta que se consiga el objetivo. La experiencia dirigida por un consejero es la mejor maestra. Demos una rápida mirada al concepto bíblico de la confrontación. Toda persona cristiana que se encuentra en una relación violenta debe entender que es un mandato divino salir de ella. Debe comprender que es un acto de necedad, irresponsabilidad, de falta de mayordomía personal y un acto de desobediencia permanecer en ella. Toda víctima tiene la obligación de realizar la debida confrontación. Aunque la palabra confrontación no aparece en las Escrituras, el concepto se encuentra a través de toda la revelación bíblica. Un estudio apropiado nos conducirá a descubrir por lo menos algunos sinónimos de la palabra confrontación. Para observarlos, demos una mirada a estos sinónimos en el libro de Proverbios. El primero que encontramos es la reprensión. Proverbios 10:17 dice: camino a la vida es guardar la instrucción, pero quien desecha la reprensión hierra. Observe ahora Proverbios 12, versículo 1. El que ama la instrucción ama la sabiduría, mas el que aborrece la reprensión es ignorante. Todos en cierto momento de nuestra vida hemos despreciado la reprensión de nuestras autoridades. Hemos actuado neciamente en algún momento, nos hemos molestado o rebelado contra quien nos ha reprendido. Dios no puede pasar por alto nuestros actos de desobediencia, y en algún momento somos reprendidos, porque la Biblia dice que Dios al que ama reprende y disciplina. Tristemente existen personas que no aprenden lecciones porque acostumbran a despreciar o resentirse por la correcta y esencial reprensión divina. El proverbista dice: el que aborrece la reprensión es ignorante. Toda persona que desprecia la reprensión, que rechaza la expresión severa de desaprobación que recibe de una persona sabia debido a su mal comportamiento, no solo reacciona tontamente,

Pues el Señor disciplina a los que ama y castiga a todo el que recibe como hijo. Al soportar esta disciplina divina, recuerden que Dios los trata como a sus propios hijos. ¿Acaso alguien oyó hablar de un hijo que nunca fue disciplinado por su padre? Si Dios no los disciplina a ustedes como lo hace con todos sus hijos, quiere decir que ustedes no son verdaderamente sus hijos, sino ilegítimos. Ya que respetábamos a nuestros padres terrenales que nos disciplinaban, entonces, ¿acaso no deberíamos someternos más a la disciplina del Padre de nuestros espíritus y así vivir para siempre? Pues nuestros padres terrenales nos disciplinaron durante algunos años e hicieron lo mejor que pudieron, pero la disciplina de Dios siempre es buena para nosotros a fin de que participemos de su santidad. Ninguna disciplina resulta agradable a la hora de recibirla, al contrario, es dolorosa, pero después produce la apacible cosecha de una vida recta para los que han sido entrenados por ella. Me encanta aquella declaración. Existe otra palabra, otro sinónimo de la palabra confrontación, es la corrección. Otro importante sinónimo aparece en Proverbios 13:18, que dice: pobreza y vergüenza tendrá el que menosprecia el castigo, mas el que guarda la corrección recibirá honra. Proverbios 10:17. Los que aceptan la disciplina van por el camino que lleva a la vida, pero los que no hacen caso a la corrección se descarriarán. Proverbios 15:5. Solo un necio desprecia la disciplina de sus padres. El que aprende de la corrección es sabio. Proverbios 15:32. Si rechazas la disciplina, solo te harás daño a sí mismo. Pero si escuchas la corrección, crecerás en entendimiento. Esto es todo de verdad. Cuando estamos experimentando el dolor que causa una ofensa a la persona herida y sobre todo a los líderes, tenemos la responsabilidad de seguir el consejo de Jesús, que dice: si tu hermano pecare contra ti, repréndele. Eso dice en Lucas 17:3. Este es un acto que se realiza para el bien de aquel que nos ha hecho daño. Significa hacer a las personas responsables de sus acciones y establecer un proceso que permita obtener la solución a las heridas por el pecado que alguien ha cometido con nosotros. La confrontación es el camino más sabio que debemos elegir, pues cuando es bíblica, siempre produce una solución. Hablemos de la confrontación bíblica apropiada. Como todas las cosas, la confrontación puede ser realizada errónea o sabiamente, y por lo tanto debemos investigar bien qué significa realizar una confrontación y cómo debemos realizarla. Contrariamente a la opinión popular, la confrontación es un arte que debemos aprender y que en forma natural no sabemos realizar. Podemos enojarnos, discutir, gritar, llorar, maltratar, conversar, separarnos, guardar silencio, huir o ser violentos, pero ninguna de esas acciones son una confrontación del problema. Ofender a alguien es fácil, pero confrontar es un arte que debe ser aprendido. Las personas que critican y ofenden no son difíciles de encontrar, pero quienes confrontan sus problemas con sabiduría son escasos. Los líderes de las congregaciones tenemos el deber de confrontar todo acto de violencia doméstica. Nadie debe ocupar una posición de liderazgo si está involucrado en comportamientos abusivos y violentos en su familia. Te lo repito, nadie debe ocupar una posición de liderazgo si está involucrado en comportamientos abusivos y violentos en su familia. Todos los líderes debemos realizar confrontaciones, todos debemos ayudar, dirigir, acompañar y apoyar a las víctimas en todo el proceso hasta que encuentren la solución. En algunos casos, el cambio del agresor, en muchos casos, la separación y luego el divorcio, pero la confrontación conduce a la solución. Cuando un líder cree que es sumamente fácil confrontar y permanente vive acercándose a reprender a las personas, creo que tiene problemas, y más que una verdadera confrontación, podría estar actuando sin sabiduría y entremetiéndose en la vida de otras personas. Solamente escuchando el relato de Pablo acerca de una de sus confrontaciones, podemos darnos cuenta que este sabio apóstol no consideraba algo fácil la confrontación. En la siguiente paráfrasis de 2 Corintios capítulo 2, se evidencia que aún él tuvo dificultades para confrontar a las personas. En este relato se puede notar la lucha emocional que experimenta al realizar la confrontación. Escuche lo que dice: no, me he dicho, no los haré sufrir cuando los visite, porque si los entristezco, ¿quién me alegrará después? Solamente ustedes, los que habré entristecido, pueden alegrarme. Precisamente por eso les escribí mi anterior carta, para que antes de mi llegada resolvieran los problemas que había entre ustedes.

0: Así al llegar no me entristeceré con lo que me debo gozar. Estoy seguro que la felicidad de ustedes está tan íntimamente ligada con la mía que no podrían sentirse gozosos si yo no lo estoy. Y qué duro me fue escribir aquella carta. Se me partía el corazón al escribirla. Sinceramente lloré muchísimo. Mi intención no era hacerlos sufrir, pero tenía que demostrarles el amor que les tengo y lo mucho que me preocupaba lo que estaba sucediendo entre ustedes. Tremenda declaración, ¿cierto? La confrontación bíblica es difícil, pero es la única solución. Por ello los líderes debemos estar preparados profesional y bíblicamente para llevarla a cabo efectivamente. A través de los años estudiando el tema he aprendido cómo hacerlo de la manera más efectiva. No soy un novato, conozco muy bien cuáles son mis derechos y responsabilidades como pastor, y la confrontación de todo cristiano que esté utilizando la violencia es una obligación que ningún líder debe soslayar. Si no confrontamos, no estamos disciplinando, no estamos, como dice la Biblia, perfeccionando a los santos y por lo tanto no estamos siendo los líderes que debemos ser. Cuando no confrontamos, no estamos cumpliendo nuestra obligación de orientar a las personas y ayudarles para que vivan en la santidad que Dios exige. Para realizar la confrontación se necesita sabiduría mezclada con valentía, comprensión del problema, conocimiento para enfrentarlo. Necesitamos tener fuerza para ser enérgico y amor para hacer extender nuestra gracia, compartir misericordia, pero también para impartir justicia. Hablemos de la definición de esta palabra tan necesaria. Para el fin que persigo en este estudio sobre la violencia doméstica, no pude encontrar una definición que encaje perfectamente en esta realidad. Y luego de estudiar en el Antiguo y el Nuevo Testamento sobre el significado de las palabras, me atreví a escribir una definición. Por supuesto que esta no es una definición inspirada, pero creo que explica bien este proceso esencial. La confrontación es un proceso que siempre debe llevarnos a la solución. Siempre. Si no se logra la solución, cualquiera que sea, no se completó la confrontación. La solución puede ser el cambio radical del agresor, la expulsión de este del hogar, la separación o el divorcio. Es un encuentro planificado cara a cara con alguien a quien amamos y con el propósito de hablar la verdad concerniente a las relaciones enfermas y destructivas que se han desarrollado. Es un proceso mediante el cual la víctima es preparada para que con la guía, el apoyo, la protección de personas calificadas profesionalmente, realice una confrontación bíblica cara a cara, sola cuando es posible y está preparada, y acompañada de autoridades cuando la situación es más complicada, o por medio de autoridades como abogados, policías, visitadoras sociales, cuando la víctima corre el peligro de ser atacada por las características del agresor. La meta de la confrontación no es atacar a la persona, no es acusar, no es quebrantar, no es destruir. Lo que estamos haciendo es hacer las cosas debidamente. Ahora usted se preguntará, ¿por qué se atreve a decir aquello? Bueno, me atrevo a decir esto porque en realidad estoy preparado para hacerlo. A través de los años, estudiando el tema muy profundamente, he aprendido cómo debe hacerlo de la manera que resulta más efectiva, dando todos los pasos que son bíblicos. No soy un novato. Conozco muy bien lo que Dios me ordena y los límites que Dios me pone. Todo líder debe confrontar a los agresores, pero debemos hacerlo de la forma apropiada. Debemos hacerlo con un excelente espíritu de amor, teniendo siempre en mente el bienestar de la persona, aunque la persona, mientras la confrontamos, no tenga en mente ni el bienestar de sus víctimas, ni el bienestar de su familia, ni el bienestar de su propia persona. Nosotros estamos obligados a realizar la confrontación sabiamente. Contrariamente a la opinión de las personas, no es sencillo. Ofender es algo fácil, confrontar es muy difícil. Las personas que critican y ofenden no son difíciles de encontrar y son muy difíciles de confrontar. Algunos usan aquel músculo de su boca llamado lengua con el propósito de atacar y a veces hasta destruir la reputación de otras personas, y se convierten en hábiles para convencer, hábiles para insultar, hábiles para manipular. Pero nada de eso es parte de una sabia confrontación. Cuando usted utilizó todas sus herramientas, su enojo, las discusiones, el maltrato, los gritos, las lágrimas, el conversar y volver a conversar, y el separarse y el guardar silencio, el huir y nunca encuentra la solución, usted no ha realizado la debida confrontación. Indudablemente la confrontación tiene que llevarnos a una solución. El ideal es que se arrepienta el agresor, se sanen las relaciones interpersonales. Pero el ideal no siempre se cumple, pero siempre con la confrontación bíblica hay una solución. La meta de la confrontación no es atacar a la persona, no es acusar, no es quebrantar, no es destruir, y nunca debe producir daño. Utilizar las mismas o algunas de las herramientas que ha utilizado el agresor es un acto injusto, cuya meta es tratar de controlar a la persona con herramientas destructivas, y esa no es la forma bíblica. La forma bíblica es que actuemos con amor, que incluye gracia, misericordia, pero también justicia.
1: El pastor Ormachea terminó su mensaje diciendo que a veces la confrontación es tranquila y provechosa, a veces se torna violenta y destructiva, y para ello debemos tener todos los caminos de salida preparados. En pocas ocasiones cambia el agresor, se arrepiente, es transformado y se convierte en una persona amorosa y respetable. Muchas veces no se arrepiente sinceramente, no cambia y debe ser denunciado porque, en vez del cambio, elige la rebelión. Estos consejos son difíciles de dar, difíciles de escuchar y más difíciles de practicar, pero son consejos bíblicos que no se deben despreciar. Gracias por su sintonía a otra audición de Principios con el pastor David Ormachea. Y ahora el pastor Ormachea termina el programa de hoy con este momento de oración.
0: Aunque ninguna otra persona determine ajustar su vida a los principios de la palabra de Dios, y aunque su cónyuge decida permanecer en la violencia, si usted desea enfrentar la violencia doméstica, debe buscar ayuda bíblica y profesional y seguir todos los pasos que le conducirán a la solución, aunque a veces esta no es la solución que usted espera. Como todas las cosas, la confrontación puede ser realizada errónea o sabiamente, y por lo tanto, debemos investigar bien qué significa realizar una confrontación y cómo debemos realizarla. Contrariamente a la opinión popular, la confrontación es un arte que debemos aprender y que en forma natural no sabemos realizar. Podemos enojarnos, discutir, gritar, llorar, maltratar, conversar, separarnos, guardar silencio, huir o ser violentos, pero ninguna de estas acciones son una confrontación del problema. Ofender a alguien es fácil, pero confrontar es un arte que debe ser aprendido. Las personas que critican y ofenden no son difíciles de encontrar, pero quienes confrontan sus problemas con sabiduría son escasos. Nuestro deber como hijos de Dios es respetar a todas las personas, tratarlas con amor y respeto. Nuestro deber es nunca, en ninguna circunstancia, permitir que alguien nos maltrate y nunca maltratar a nadie. Así se vive la vida cristiana.
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0: Bienvenidos a Respuestas Hoy. Soy Joe Owen de Respuestas en Génesis.
1: ¿Somos simplemente animales? Bill Nye, el hombre de ciencia, visitó la réplica del Arca de Noé el verano pasado. Durante su tiempo allí, Ken Ham le preguntó, ¿somos animales? Y él dijo que sí, somos animales. Entonces Ken le comentó que su mayor preocupación era que a generaciones de jóvenes se les enseña que solo son animales. Y si solo somos animales, entonces ¿por qué debemos valorar la vida? Los animales no lo hacen porque no deshacernos de los niños que están de más, como si fueran gatos que sobran. Esto lo estamos viendo con el aborto. Ken le dijo, ¿por qué deberemos tener comportamientos morales? Los animales no tienen un código moral, pero nosotros sabemos que algunas cosas están bien y mal. ¿Por qué? Bueno, porque no somos animales. Estamos creados excepcionalmente a imagen de Dios. Estamos separados de los animales y somos responsables ante nuestro Creador.
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1: ¿Hay algo en tu vida que idolatres? Tal vez sea un auto, una celebridad, el dinero o la ropa. Cuando ponemos cualquier cosa por encima del Señor, estamos idolatrando eso. En Éxodo, los hijos de Israel adoraron un becerro de oro. En los 10 mandamientos, Dios dice en Éxodo 24: No te harás imagen ni ninguna semejanza de lo que esté arriba en el cielo, ni abajo en la tierra, ni en las aguas debajo de la tierra. Cuando idolatramos a algo o a alguien, abandonamos a Dios. Cuando idolatramos, no tenemos una relación cercana con el Señor. ¿Hay algo que idolatres y que necesitas llevar a la cruz hoy? Ora para que el Señor te muestre cuál es y ponlo ante Él.
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0: Hola, soy Felipe, su siervo de Radio Nueva Vida.
1: Hace tiempo vino un joven a Radio Nueva Vida para pedir oración. Otras dos personas y yo íbamos a orar por él. Una de estas personas era Irma, la que traduce mis programas. Dios ha bendecido a Irma con una gran sensibilidad espiritual. La otra persona era mi amigo David. David y yo hemos sido compañeros de oración por más de 24 años. Muchas veces hemos orado juntos por las personas, así como lo íbamos a hacer en este día. David se crió en un hogar cristiano, pero por un tiempo él se alejó de Jesús y se involucró con las fuerzas de la oscuridad. Después de un tiempo, Jesús lo rescató en una manera maravillosa. Pero Dios usó el tiempo que él anduvo sirviéndole a Satanás para enseñarle acerca de la batalla espiritual intensa que se está llevando a cabo en nuestro mundo. Ahora David es muy dotado en la guerra espiritual y la liberación. Por 30 años, él ha ayudado a la gente que quiere ser libre, escapar de las garras de Satanás a los brazos de Jesús. Él nunca ha salido buscando por quién orar, sino que Dios siempre le ha traído a la gente, así como a un hombre desesperado que abrió las páginas del directorio telefónico y en desesperación clamó a Dios diciendo, «Dios, si tú eres real, permite que esta persona me ayude». Y al decir esta oración, al azar escogió el número del teléfono de David entre los miles y miles de nombres en el directorio. Luego llamó y preguntó, «¿Conoces a Dios? ¿Me puedes ayudar?». Y Dios usó a David para liberar a este hombre de las influencias satánicas. Así que en este día, los tres de nosotros estábamos esperando a este joven que llegara para orar por él. Cuando él entró a mi oficina, inmediatamente vimos que un espíritu maligno se comenzó a manifestar en él y su rostro cambió dramáticamente. El demonio transformó el rostro de este hombre. Sus ojos estaban llenos de ira. Primero, él volteó hacia mi amigo David, a quien nunca había visto, y lo escupió en la cara y le dijo que era un traidor, porque David había regresado con Jesús. Luego volteó con Irma y con una mirada feroz le dijo una grosería. Pero el joven no hablaba español. Fue el espíritu quien dijo la grosería en español. Y tú, mirándome a mí, con ira, dijo, te voy a matar. Y se movió y se me vino encima, hasta que le dije, en el nombre de Jesús, detente y siéntate. Y mirándome con gran odio, obedeció y se sentó, por el poder y la autoridad de Jesús. Luego exclamó, tú eres un tonto, no puedes contra nosotros, somos muchos, qué tonto eres. Pero el Señor estaba con nosotros, e inmediatamente le dijimos al Espíritu que se quedara quieto y se callara, y tranquilamente le dije, es verdad que soy un tonto, pero soy un tonto por Jesús. Y sí, ustedes son muchos, yo lo sé, pero el Espíritu de Jesús vive en mí. Tú conoces a Jesús, ¿verdad? Porque ustedes lo han visto a Él en toda su gloria y su esplendor. Y ahora, en Jesús, se nos ha dado autoridad sobre ustedes. Entonces le ordenamos a este demonio que soltara a este joven para poder hablar con él. Luego el joven regresó en sí, muy desorientado, preguntando que qué había sucedido. Le explicamos lo que había sucedido y luego con la ayuda de Dios oramos por su liberación. Es probable que usted no oiga hablar acerca de estas cosas en otros programas de radio. Y no es mi intención asustarlos ni tampoco exaltar estas cosas. Yo les comparto esto porque yo creo que es tiempo que el pueblo de Dios despierte a la realidad de la batalla espiritual violenta que está a nuestro alrededor y que reconozcan plenamente la autoridad que Jesús ha dado a cada uno de sus discípulos para libertar a los cautivos.
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0: Cuando Pablo dice, quítense de vosotros toda amargura, eso es exactamente lo que significa. Cuando una persona vive amargada, emocionalmente se desgasta mental y espiritualmente. El perdón libera y trae sanidad interna.
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0: Supongamos que mañana por la mañana, cuando salga a trabajar, tuviera que ir con sus manos atadas y con un gran grillete en sus tobillos, con una bola metálica de 15 kilogramos. Pues lo pasaría bastante mal tratando de subirse al auto con esa clase de cosa. Ahora bien, hay mucha gente hoy en día que se siente atada tanto física como espiritualmente. Tienen un grillete con una bola metálica alrededor del corazón y de su espíritu y no logran entender por qué. Tan solo saben que, por alguna razón, no tienen la libertad que deberían tener en su vida espiritual. Y a pesar de todo lo que hacen, no pueden ponerse en marcha ni levantar el vuelo, ni tampoco tienen satisfacción ni paz verdaderas, y es como si alguien les hubiera cortado las alas. Y bien, cuando Pablo escribió la epístola a los Efesios, uno de los problemas que esta gente tenía es el mismo que la gente de hoy suele experimentar, aunque no lo quieren reconocer y sencillamente lo reprimen, ya que no desean afrontarlo. Pues veamos de qué se trata. Y para ello quisiera que vayamos a Efesios capítulo 4, versículos 31 y 32. Dice así: quítense de vosotros toda amargura, enojo, ira, gritería y maledicencia, y toda malicia. Antes, sed benignos unos con otros, misericordiosos, perdonándoos unos a otros, como Dios también os perdonó a vosotros en Cristo. Ahora bien, Pablo dijo, quítense de vosotros toda amargura, rencor, gritería y todo lo demás. Pero lo que hay que preguntarse es esto: ¿cuál es la causa fundamental de eso? Es decir, ¿qué hay debajo de mi resentimiento? ¿Qué hay debajo de mi enojo? Pues lo que hay debajo de todo eso es lo único que puede librarnos de esas cosas. Porque usted no puede quitarlas diciendo sencillamente, bueno, ya no me resentiré más. Ya no estaré amargado. He decidido que ya no me enojaré más. Usted y yo sabemos que eso no funciona. Estas cosas no se desechan diciendo, no lo haré más. La única forma de desecharlas es cambiando estas actitudes de amargura, rencor, hostilidad y enojo por un espíritu de perdón. Ese es el problema básico. El fruto de mi problema, escuche bien, es la amargura. Pero la causa fundamental es un espíritu rencoroso. Y lo que Satanás hace es camuflar eso. ¿Sabía que Satanás tiene un diccionario? El único problema es que todas sus palabras tienen una definición satánica. Dios dice que el problema aquí es un espíritu rencoroso. Sin embargo, para nosotros es mucho más fácil usar el diccionario de Satanás que el de Dios y decir, mire, solo estoy lastimado. Estoy realmente decepcionado. Solo estoy desilusionado con ella. Usted sabe, solo estoy frustrado. Pero la verdad es que tengo un espíritu de rencor y Dios quiere tratar conmigo, no con los demás. Ahora bien, necesitamos preguntarnos dos o tres cosas en este punto y quisiera que me acompañe a Colosenses capítulo 3. Dice así, en los versículos 13 y 14, soportándoos unos a otros y perdonándoos unos a otros si alguno tuviere queja contra otro, de la manera que Cristo os perdonó, así también hacedlo vosotros. Y sobre todas estas cosas vestíos de amor, que es el vínculo perfecto o la supercola de la unidad y la armonía, cuando usted y yo nos vestimos de amor. ¿Por qué no perdonamos a los demás cuando nos ofenden? ¿Por qué no podemos hacerlo? Pues bien, en primer lugar estoy tratando de proteger al gran yo. Y aunque Jesucristo es mi vida, no ocupa el trono de mi ser, porque no le he reconocido como Señor de mi vida. Y esa es mi forma de vivir. Y si alguien dice algo sobre mí que creo que no es correcto, ¿qué sucede? Me siento sumamente enojado y así es mi forma de vivir porque soy egocéntrico. Y si estoy empeñado en proteger al gran yo, ¿cómo voy a perdonarlo a usted? La segunda razón por la que no somos misericordiosos es esta. Tenemos una perspectiva equivocada acerca del perdón. Vea lo que decimos. Sí, te perdono, pero el problema es que exigimos justicia. Me has ofendido y exijo justicia. Cuando me hayas pagado tu deuda, entonces te perdonaré. Decimos. Es interesante que cuando una persona se resiente y se llena de rencor, aunque la ofensa haya sido muy pequeña, la hace tan grande y exagera tanto que, en su mente, ni siquiera Dios podría pagar esa deuda. Es decir, se sale por completo de contexto y a veces solo se trata de algo muy antiguo que quizás la otra persona ni siquiera tuvo la intención de hacer. Una tercera razón por la que no somos misericordiosos es esta. Porque si la perdonara, perdería toda la atención que me han prestado y perdería la lástima de mí mismo y necesito mantener despierto ese interés en mí. Ahora bien, cuando usted y yo pensamos en un espíritu rencoroso, a veces parte de la situación es que nos impregnamos del problema de alguien y entonces queremos hacer nuestra la ofensa. Cuando usted le transmite a alguien, a modo de chisme, la manera en que una persona lo ha maltratado con el fin de que se ponga en contra de ella, que esté de su lado y que haga suya su ofensa, sabe lo que hace con eso, esparcir su veneno y sus posibilidades de adquirir una enfermedad física. Escuche bien, aunque se trate de información verdadera y aunque usted haya sido perjudicado, ¿qué beneficio hay en contarle eso a alguien más a menos que sea una persona de su confianza, la cual no hará suya la ofensa, sino que orará por usted y por la otra persona? ¿Cuántas riñas, cuántos alborotos y cuántas peleas ha habido en las iglesias y en la oficina donde usted trabaja debido a que alguien ha hecho suya su ofensa diciendo, «Le aseguro que ahora mismo voy a arreglar lo que le hicieron»? Y ahora tiene dos personas que están enojadas entre sí. Y puede ser que llegue a tener toda una oficina repleta de personas enojadas y en rebelión contra alguien. ¿Y sabe lo que sucede? Que todos los que están ahí estarán sufriendo debido a que usted tiró su basura sobre ellos. Por eso Pablo dice aquí que hay que desechar eso y sustituirlo por un espíritu de misericordia. La base de un espíritu misericordioso está en el hecho de que Jesucristo murió por el pecado. Así es. Cuando Jesucristo murió en la cruz, pagó la deuda de todo su pecado. Y pagó la deuda del pecado de la persona que lo ofendió, que realmente lo engañó y lo destruyó. ¿Está seguro de eso? Lo que digo es que usted y yo hemos renunciado a todo derecho de estar amargados y resentidos con alguien, porque lo que decimos con eso es que aunque Jesucristo murió por su pecado de chisme y por haber arruinado mi reputación, mediante lo cual lo perdonó y pagó su deuda, yo quiero un pago más. No estoy satisfecho con la muerte de Jesús por su pecado, amable oyente, y quiero que usted muera por eso. ¿No es eso lo que decimos? Tu pago no ha sido suficiente. En otras palabras, la muerte de Jesús no fue suficiente y tendré que exigir más, ya que su muerte por ese pecado no bastó. Usted tendrá que pagar algo más, es lo que decimos. Sin embargo, la Biblia dice, no debáis a nadie nada, sino el amaros unos a otros. Vayamos ahora un momento al capítulo 18 de Mateo, y veamos lo que dice en el versículo 21. Entonces se le acercó Pedro y le dijo, «Señor, ¿cuántas veces perdonaré a mi hermano que peque contra mí? ¿Hasta siete?» Jesús le dijo, «No, hasta siete, sino 70 veces 7». Ahora bien, quisiera que vea esto. Si Cristo es mi vida, y lo es, y el amor de Dios fluye a través de mí, ¿alguna vez se ha arrodillado y ha dicho, «Señor, quiero pedirte que me perdones por decir lo que dije contra fulano?» En primer lugar, si usted es creyente, Él ya lo perdonó en la cruz. Así que reconozca que hizo mal, dele gracias por su perdón y reafirme su compañerismo con Él. Mire, Dios nunca se ha negado a perdonarlo. ¿Por qué? Porque ya lo hizo una vez y para siempre hace 2000 años. Y desde ese momento, el río del amor misericordioso de Dios ha corrido libremente en este mundo para todos los que estén dispuestos y listos para recibir su amor. Y usted y yo tenemos que vivir en ese estado de misericordia para con los demás. Vea por favor lo que dice en 1 Juan capítulo 2, versículo 9. El que dice que está en la luz y aborrece a su hermano, o está resentido o amargado con él, está todavía en tinieblas. O sea, cree que conoce la verdad, pero no la conoce. Y ahora vea lo que dice en el versículo 10. El que ama a su hermano permanece en la luz, y fíjese en esto, y en él no hay tropiezo. Pero el que aborrece a su hermano, o está resentido o amargado con él, está en tinieblas, y anda en tinieblas, y no sabe a dónde va, porque las tinieblas le han cegado los ojos. Escuche, la única forma de que yo pueda ver las cosas como son es deshacerme del gran yo. Así podré tener la perspectiva completa. Pero hay tantas personas que se pelean entre sí en la familia, y tantos empleados que se pelean con sus patrones, y tantas cosas que suceden porque defienden el gran yo. Les encanta dar lástima y exigen todo lo que pueden, olvidando que la Biblia dice que Dios el Padre puso sobre el cuerpo perfecto y sin pecado del Señor Jesucristo toda la culpa, todo el castigo y todo el pecado de la humanidad, pasado, presente y futuro, desde su aparición en el huerto de Edén hasta su final, y así pagó la deuda. Pero lo que decimos con eso es, quiero otro juicio. Quiero que Cristo sea sometido otra vez a juicio.

pueda vivir aislado en su pequeño capullo privado, con su actitud de rencor, resentimiento y hostilidad hacia Dios o hacia alguien, sin que alguien más resulte lastimado y herido. Y a menudo son los niños inocentes quienes ven a sus padres con esa actitud y al crecer llegan a ser exactamente como ellos a pesar de haber jurado delante de Dios que nunca serán como papá y mamá. Pero la verdad es que cuanto más pasan los años, más se parecen a sus padres. Ahora bien, la pregunta que surge es esta. ¿Cómo debemos tratar eso personalmente? Y usted dirá, pues aquí dice que lo quitemos de nosotros, pero ¿cómo hacemos para desecharlo? Pues quisiera que consideremos dos o tres cosas al respecto y puede anotarlas si lo desea. Se trata de algo sencillo que, en cierto modo, ya he compartido anteriormente con usted de alguna forma. Pero veamos cómo tiene que hacerlo, ya que no se puede lograr de otra forma. En primer lugar, tengo que reconocer sinceramente que estoy resentido o amargado. Ahora bien, usted dirá, bueno, suponga que esa persona ya ha fallecido. Pues esa es una pregunta que la gente me hace muchas veces. Pero da lo mismo si fue su abuelo, su abuela u otra persona los que le hicieron daño. El asunto es igual. Y ya sea que esa persona esté viva o muerta, la respuesta es la misma. Fíjese en esto. En primer lugar, debe decir, Señor, admito lo que siento. No se trata sencillamente de que me han herido, sino de que tengo un espíritu de rencor. En segundo lugar, debe confesarle eso a Dios. En tercer lugar, reconozca que es un sentimiento suyo, no algo que alguien le hizo, y diga, este es un sentimiento personal y propio de mí. En cuarto lugar, debe decir, reconozco que es responsabilidad mía tratar con esto, asumo esa responsabilidad, no es responsabilidad de nadie más, da igual cuán equivocada pueda estar la otra persona, ese no es el problema. El problema es que yo tengo estos sentimientos. Soy yo quien está amargado, quien está resentido, quien tiene un espíritu de rencor y asumo la responsabilidad de tratar con este espíritu rencoroso hacia esa persona. Y después de hacer eso, debe traer dos sillas y sentarse en una de ellas. Luego, pongo la otra silla y siento a la otra persona frente a mí. Y cuando esa persona esté sentada en esa silla, dígale, quiero que sepa que he sentido amargura y rencor u hostilidad o lo que sea que haya sentido hacia usted. Y también quiero que sepa que debido a que el Señor Jesucristo murió en la cruz por mi pecado y su pecado, confieso que no tengo ningún derecho a sentir eso por usted. Por lo tanto, me libero de mi sentimiento y de mi actitud y elijo perdonarlo en este momento y ser misericordioso con usted. Y entiendo que tal como Dios me ha perdonado, de esa misma forma lo perdono yo. Así que, desde la perspectiva divina, ya ha sido perdonado. Y por eso yo también lo perdono. Desde ahora en adelante, ya no tendré nada en contra suya. Un momento, dice usted. Y si todavía tengo todos esos sentimientos, eso no tiene nada que ver. Recuerde lo que ha dicho delante de Dios, que con base en la cruz, ha decidido perdonar a esa persona. El hecho es que esa decisión de perdonar se basa en el perdón que usted recibió de Dios, quien me dice que debo ser misericordioso hacia dicha persona. Así que la próxima vez que la vea o que piense en ella, no pensará nada malo en su contra porque sus sentimientos seguirán a sus acciones. Ahora bien, si usted se deja guiar por sus sentimientos y dice, no me siento muy misericordioso. Note que Dios no dice en la Biblia, siéntanse misericordiosos unos con otros, sino, sed misericordiosos perdonándoos unos a otros, que es un acto de la voluntad. ¿Y entonces qué debemos hacer? Decidir,
por medio de un acto de mi voluntad, tanto verbalmente como con mi espíritu, que perdono a la otra persona y que acepto mediante la fe el hecho de que se trata de algo ya terminado y completo, lo cual no se basa en mis sentimientos, sino en el hecho de que Dios me ha perdonado a mí y también a la otra persona. Y puesto que ha sido perdonada desde

0: de la perspectiva de Dios, yo no tengo ningún derecho a reclamarle nada. Y amable oyente, me gustaría decirle que quienquiera que sea usted, si tiene un espíritu de rencor hacia alguien, eso es un obstáculo que está frustrando el propósito de Dios en su vida, el cual también consumirá su energía y lo afectará física, espiritual y mentalmente. Asimismo, afectará cada faceta de su vida. Y le diré algo más que ocurrirá en la iglesia. Cerrará la puerta para un avivamiento espiritual. El perdón de Dios debe fluir libremente y también debe ser una realidad en nuestros corazones. Oremos. Padre, te pido por la gente que no te conoce y cuyo corazón está lleno de hostilidad, de amargura y de rencor, a veces contra sí mismos, para que hoy, en el nombre de Jesús, puedan estar dispuestos a arrodillarse delante de ti, a confesar su pecado, a arrepentirse de él y a aceptar el perdón de Jesús, confiando en él para su salvación y para la limpieza de su corazón. Te agradecemos y te alabamos porque en esa cruz Jesús fue imponente, enorme, divino y lo suficientemente poderoso para tomar sobre sí todo el pecado de toda la humanidad y quitarlo de en medio para siempre con su preciosa sangre. Gracias por ese perdón incomparable y eterno que hemos experimentado, el cual queremos que fluya a través de cada uno de nosotros. Esa es nuestra oración. En el nombre de Jesús. Amén.
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0: ¿Cuál es la actitud que mantenemos cuando hablamos con Dios en oración? ¿Será que solo repetimos la frase, «Señor, sé que he pecado, te pido que me perdones en el nombre de tu Hijo Jesucristo»? Si tan solo estamos haciendo esto, podemos estar seguros de que no va a funcionar. Cuando somos sinceros ante nuestro Señor, reconocemos nuestras faltas de una manera más detallada. No importa si fue la lujuria o el prejuicio o la mentira la que nos hizo pecar. Sencillamente venimos ante Él para declararle nuestra debilidad. Sinceridad, honestidad y franqueza son características que debemos tener en nuestra vida para estar más cerca de Dios. De hecho, Él nos ha creado de tal forma que podamos conocerle íntimamente.
4: nos dio todo lo necesario para poder revelarse por medio de nuestra vida y que así su amor pudiera llegar a otros. Pero sin esta honestidad de la que hemos estado hablando, no vamos a poder tener una relación íntima con el Señor. Es precisamente la carencia de esas características la que puede producir crisis en nuestras familias. Y lo mismo ocurre en nuestra relación con Dios. No es que pretendamos ser perfectos, sino que podamos ser honestos con Dios en todo momento.
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0: Bienvenidos a Respuestas Hoy. Soy Joe Owen de Respuestas en Génesis. Las ilustraciones actuales del Arca de Noé muchas veces incluyen animales que podemos ver hoy como leones, tigres y caballos. Pero realmente, ¿cómo eran los animales que estaban en el arca? Pues el libro de Génesis nos dice que Dios creó los animales para que reprodujeran según su familia o según su tipo o clase. Por eso no es lo mismo que especie. De acuerdo con investigaciones actuales en la clasificación moderna, estamos en el nivel de familia, esa palabra min en hebreo. Entonces Noé no tuvo que llevar dos de cada león, dos de cada tigre en el arca, sino que tenía que llevar dos representantes de la misma familia, dos felinas, dos caninos, dos équidos, etc., aproximadamente de 2,000 diferentes familias de animales terrestres y aves. Dios creó cada clase de familias con una gran variabilidad genética para poder multiplicar en distintas especies hoy en día.
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0: Hola, soy Felipe, su siervo de Radio Nueva Vida.
1: Hace tiempo vino un joven a Radio Nueva Vida para pedir oración. Otras dos personas y yo íbamos a orar por él. Una de estas personas era Irma, la que traduce mis programas. Dios ha bendecido a Irma con una gran sensibilidad espiritual. 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David y yo hemos sido compañeros de oración por más de 24 años. 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Ahora David es muy dotado en la guerra espiritual y la liberación. Por 30 años, él ha ayudado a la gente que quiere ser libre, escapar de las garras de Satanás a los brazos de Jesús. Él nunca ha salido buscando por quién orar, sino que Dios siempre le ha traído a la gente, así como a un hombre desesperado que abrió las páginas del directorio telefónico y en desesperación clamó a Dios diciendo, «Dios, si tú eres real, permite que esta persona me ayude». Y al decir esta oración, al azar escogió el número del teléfono de David entre los miles y miles de nombres en el directorio. Luego llamó y preguntó, «¿Conoces a Dios? ¿Me puedes ayudar?». Y Dios usó a David para liberar a este hombre de las influencias satánicas. Así que en este día, los tres de nosotros estábamos esperando a este joven que llegara para orar por él. Cuando él entró a mi oficina, inmediatamente vimos que un espíritu maligno se comenzó a manifestar en él y su rostro cambió dramáticamente. El demonio transformó el rostro de este hombre. Sus ojos estaban llenos de ira. Primero, él volteó hacia mi amigo David, a quien nunca había visto, y lo escupió en la cara y le dijo que era un traidor, porque David había regresado con Jesús. Luego volteó con Irma y con una mirada feroz le dijo una grosería. Pero el joven no hablaba español. Fue el espíritu quien dijo la grosería en español. Y tú, mirándome a mí, con ira, dijo, te voy a matar. Y se movió y se me vino encima, hasta que le dije, en el nombre de Jesús, detente y siéntate. Y mirándome con gran odio, obedeció y se sentó, por el poder y la autoridad de Jesús. Luego exclamó, tú eres un tonto, no puedes contra nosotros, somos muchos, qué tonto eres. Pero el Señor estaba con nosotros, e inmediatamente le dijimos al Espíritu que se quedara quieto y se callara, y tranquilamente le dije, es verdad que soy un tonto, pero soy un tonto por Jesús. Y sí, ustedes son muchos, yo lo sé, pero el Espíritu de Jesús vive en mí. Tú conoces a Jesús, ¿verdad? Porque ustedes lo han visto a Él en toda su gloria y su esplendor. Y ahora, en Jesús, se nos ha dado autoridad sobre ustedes. Entonces le ordenamos a este demonio que soltara a este joven para poder hablar con él. Luego el joven regresó en sí, muy desorientado, preguntando que qué había sucedido. Le explicamos lo que había sucedido y luego con la ayuda de Dios oramos por su liberación. Es probable que usted no oiga hablar acerca de estas cosas en otros programas de radio. Y no es mi intención asustarlos ni tampoco exaltar estas cosas. Yo les comparto esto porque yo creo que es tiempo que el pueblo de Dios despierte a la realidad de la batalla espiritual violenta que está a nuestro alrededor y que reconozcan plenamente la autoridad que Jesús ha dado a cada uno de sus discípulos para libertar a los cautivos.
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0: Una de las enseñanzas más importantes que debemos dejar a nuestros hijos desde que están pequeños es que deben respetar la autoridad de los padres. Si los niños y adolescentes desafían a sus padres, riéndose de ellos, ignorando sus reglas y siendo altaneros o insolentes, van construyendo un desprecio natural hacia la autoridad y las leyes de la comunidad. No se trata de creernos superiores a ellos. Tener respeto hacia los padres les servirá de base para sus futuras relaciones con autoridad, como los maestros, jefes o frente a las reglas de convivencia social. Por eso, ante el desafío de sus hijos, responda con firmeza y sabiduría. Esto les hará hombres y mujeres respetuosos y ciudadanos responsables. Le habla Sixto Porras de Enfoque a la Familia.
1: Visite enfoquealafamilia.com.

las fechas evolutivas. Por supuesto, nosotros no aceptamos las fechas evolutivas, pero si lo hacemos, entonces tendríamos un problema. Los evolucionistas afirman que los dinosaurios se extinguieron hace 65 millones de años, ya que no existen más fósiles recientes. Por eso es que se burlan de cualquiera que piense que los dinosaurios podrían haber existido hasta el pasado reciente. Pero antes del descubrimiento del crecimiento de este árbol, el pino podría haberse considerado extinto por 200 millones de años, es decir, 135 millones de años antes de que se dijera que los dinosaurios se extinguieron. Los evolucionistas simplemente comentan cuán emocionante es que un árbol haya sobrevivido sin cambios durante tanto tiempo. Pero no nos sorprende. Estos árboles fueron creados por Dios en el tercer día, solo 3 días antes de que Dios creara a los dinosaurios. 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

0: a Respuestas Hoy. Soy Joe Owen de Respuestas en Génesis.
1: El ser humano miente. Muchos cristianos dicen que el diluvio de Noé no fue más que un suceso local. Sin embargo, esa es una idea que no proviene de la Biblia. Viene de la creencia en los millones de años. Y en verdad, si el diluvio del Génesis fue un suceso local, entonces eso haría a Dios verse como mentiroso. Veamos. Tras el diluvio, Dios dijo que el arco iris sería la señal de la promesa de que nunca volvería a inundar la tierra de ese modo. Pero si el diluvio fue tan solo local, entonces Dios no cumplió con su promesa. Porque desde la época de Noé ha habido muchas inundaciones locales. Lo que no se ha visto es otro diluvio global. Dios cumplió su promesa y le sigue cumpliendo hasta el día de hoy y para el futuro. Él siempre honra su palabra. Y la siguiente catástrofe no será por agua, sino por fuego.
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1: 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David y yo hemos sido compañeros de oración por más de 24 años. Muchas veces hemos orado juntos por las personas, así como lo íbamos a hacer en este día. David se crió en un hogar cristiano, pero por un tiempo él se alejó de Jesús y se involucró con las fuerzas de la oscuridad. Después de un tiempo, Jesús lo rescató en una manera maravillosa. Pero Dios usó el tiempo que él anduvo sirviéndole a Satanás para enseñarle acerca de la batalla espiritual intensa que se está llevando a cabo en nuestro mundo. Ahora David es muy dotado en la guerra espiritual y la liberación. Por 30 años, él ha ayudado a la gente que quiere ser libre, escapar de las garras de Satanás a los brazos de Jesús. Él nunca ha salido buscando por quién orar, sino que Dios siempre le ha traído a la gente. Así como a un hombre desesperado que abrió las páginas del directorio telefónico y en desesperación clamó a Dios diciendo, Dios, si tú eres real, permite que esta persona me ayude. Y al decir esta oración, al azar escogió el número del teléfono de David entre los miles y miles de nombres en el directorio. Luego llamó y preguntó, ¿conoces a Dios? ¿Me puedes ayudar? Y Dios usó a David para liberar a este hombre de las influencias satánicas. Así que en este día, los tres de nosotros estábamos esperando a este joven que llegara para orar por él. Cuando él entró a mi oficina, inmediatamente vimos que un espíritu maligno se comenzó a manifestar en él y su rostro cambió dramáticamente. El demonio transformó el rostro de este hombre. Sus ojos estaban llenos de ira. Primero, él volteó hacia mi amigo David, a quien nunca había visto, y lo escupió en la cara y le dijo que era un traidor, porque David había regresado con Jesús. Luego volteó con Irma y con una mirada feroz le dijo una grosería. Pero el joven no hablaba español. Fue el espíritu quien dijo la grosería en español. Y tú, mirándome a mí, con ira, dijo, te voy a matar. Y se movió y se me vino encima, hasta que le dije, en el nombre de Jesús, detente y siéntate. Y mirándome con gran odio, obedeció y se sentó, por el poder y la autoridad de Jesús. Luego exclamó, tú eres un tonto, no puedes contra nosotros, somos muchos, qué tonto eres. Pero el Señor estaba con nosotros, e inmediatamente le dijimos al Espíritu que se quedara quieto y se callara, y tranquilamente le dije, es verdad que soy un tonto, pero soy un tonto por Jesús. Y sí, ustedes son muchos, yo lo sé, pero el Espíritu de Jesús vive en mí. Tú conoces a Jesús, ¿verdad? Porque ustedes lo han visto a Él en toda su gloria y su esplendor. Y ahora, en Jesús, se nos ha dado autoridad sobre ustedes. Entonces le ordenamos a este demonio que soltara a este joven para poder hablar con él. Luego el joven regresó en sí, muy desorientado, preguntando que qué había sucedido. Le explicamos lo que había sucedido y luego con la ayuda de Dios oramos por su liberación. Es probable que usted no oiga hablar acerca de estas cosas en otros programas de radio. Y no es mi intención asustarlos ni tampoco exaltar estas cosas. Yo les comparto esto porque yo creo que es tiempo que el pueblo de Dios despierte a la realidad de la batalla espiritual violenta que está a nuestro alrededor y que reconozcan plenamente la autoridad que Jesús ha dado a cada uno de sus discípulos para libertar a los cautivos.
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Shalom Alejem para cada uno de ustedes. Queremos darle la bienvenida a nuestra serie en el libro de Marcos, el principio del Evangelio de Jesucristo, Hijo de Dios. Como se puede leer en su primer versículo, sí, este libro es su palabra para nosotros. Marcos relata acontecimientos de la vida del Mesías de tal manera que revela otras facetas de la verdad infinita de Dios. El relato se desarrolla a un ritmo rápido, amplifica y profundiza los acontecimientos relatados. A menudo sentimos como si estuviéramos allí, caminando con Jesús. Presenta a Yeshua de una manera muy poderosa y al mismo tiempo nos lo revela progresivamente. Pero es precisamente así como descubrimos a nuestro Salvador en nuestro día a día, en un despliegue progresivo y continuo de su persona a medida que caminamos con Él. Este estudio es impartido originalmente en inglés por el líder mesiánico Jack Isaac Gabizón, pastor y maestro de la congregación Beth Ariel en Montreal, Canadá. Creyente judío en Yeshua, con profundo amor y búsqueda en la palabra de Dios desde una perspectiva judía. Ahondemos en la lectura de este libro y que el Espíritu de Dios nos guíe a través de estos estudios. Que la bendición de Yeshua esté con ustedes al escucharlos y Shalom. Ya no le dejáis hacer nada en favor de su padre o de su madre. Este es un caso de usar las escrituras contra las escrituras, como lo que hacen hoy en día las sectas. Como Pedro habló una vez de personas ignorantes e inestables que tergiversan las escrituras para su propia destrucción. Esto está en la segunda epístola de Pedro, capítulo 3, versículo 16. La palabra clave aquí es korban. Si se deja sin traducir del hebreo, es seguramente para que la busquemos y cuando lo hacemos descubrimos que esta palabra en realidad abre el libro de Levítico, el libro de la redención. Allí se traduce como ofrenda. Está en el versículo 2 del primer capítulo y dice: cuando algunos de vosotros traiga una ofrenda al Señor. Esta palabra ofrenda es korban, utilizada 80 veces y 78 veces para describir los medios con los que los israelitas podían acercarse a Dios, los sacrificios y las ofrendas. Por lo tanto, es una palabra tan importante en la Biblia que se ha convertido para ellos en una palabra mágica, una contraseña que, según creían, los liberaba de todas las demás cosas, incluso de otras leyes de la Torá. Y aquí la utilizaron para anular el quinto mandamiento que dice: honra a tu padre y a tu madre. Esta tradición de los ancianos decretaba que una persona podía liberarse de su obligación hacia sus padres con solo decir korban y desviar entonces la ayuda que le correspondía a ellos y decir que se la dieron a Dios, dejando a sus padres desamparados. ¿Ven el mal que se esconde detrás de su nueva ley? No solo utilizaron la palabra contra la palabra, sino que pusieron a Dios en oposición a los padres. Rompieron la unidad familiar al poner a Dios entre el hijo y los padres. Fabricaron una situación que nunca debería haber existido, ya que un hijo siempre debe honrar a sus padres y apoyar siempre las obras de Dios. La cuestión es que no se puede seguir una ley infringiendo otra. Es como robar dinero para dar el diezmo. Este es un ejemplo extremo, y Yeshua termina este argumento diciendo al final del versículo 13: y hacéis muchas cosas semejantes a estas. Y de nuevo, esto no es solo para los fariseos o para los demás líderes religiosos, es para todos los creyentes, ya que, por ejemplo, a menudo intentamos disminuir la fuerza de un mandamiento, una palabra de Dios,
para adaptarlo a nuestro estilo de vida, citando versículos que se ajustan a nuestros deseos. No podemos comprometer un mandamiento mientras obedecemos otros. Aunque podemos obtener grandes bendiciones de la palabra, también podemos perderlas si somos propensos a manipular los versículos para nuestro propio beneficio. Y esto lo vamos a ver muchas veces, ya que muchos no aceptan toda la enseñanza de la Biblia, sino solo lo que les conviene. Es entonces cuando Yeshua responde directamente a su pregunta. Ellos preguntaron en el versículo 5, ¿por qué tus discípulos no andan conforme a la tradición de los ancianos, sino que comen con manos inmundas? Esta es su respuesta. Marcos, capítulo 7, versículos 14 al 16. Y llamando de nuevo a la multitud, les decía, escuchadme todos y entended, no hay nada fuera del hombre que al entrar en él pueda contaminarlo, sino que lo que sale de adentro del hombre es lo que contamina al hombre. Si alguno tiene oídos para oír, que oiga. ¿Entienden lo que quiso decir? Si no lo entienden, no se preocupen. Ni siquiera los discípulos lo entendieron. Por eso, cuando se alejaron de la multitud y se retiraron a un lugar apartado, le pidieron que se lo explicara. Él procedió al explicarlo. Leamos esto en el segmento de Marcos, capítulo 7, versículos 17 al 19. Y cuando dejó la multitud y entró en la casa, sus discípulos le preguntaron acerca de la parábola, y él les dijo, ¿también vosotros sois tan faltos de entendimiento? ¿No comprendéis que todo lo que de afuera entra al hombre no le puede contaminar? Porque no entra en su corazón, sino en el estómago y se elimina, declarando así limpios todos los alimentos. Me gusta más la primera respuesta, es más fácil de entender. Lo que Yeshua simplemente estaba diciendo es que no es lo que comen lo que nos hace impuros o inmundos, sino lo que dicen, lo que piensan, lo que hay en sus corazones y en sus mentes. Es tan simple como eso. Sin embargo, tal y como se traduce en el versículo 19, parece que en este punto Yeshua declaró que todos los alimentos eran kosher o comestibles, incluso para los judíos. Eso es lo que han concluido muchos comentaristas. Otros han dicho que se trata de un error del escriba, por lo que aparece en este mensaje, esta parte del segmento bíblico, aparece entre corchetes o en paréntesis en nuestras Biblias. Pero, por un lado, Yeshua no podía haber considerado todos los alimentos kosher o kasher en ese momento, ya que él mismo estaba bajo la ley mosaica, pues él dijo en Mateo, capítulo 5, versículos 17 y 18, «No penséis que he venido para abolir la ley o los profetas. No he venido para abolir, sino para cumplir, porque en verdad os digo que hasta que pasen el cielo y la tierra, no se perderá ni la letra más pequeña ni una tilde de la ley hasta que toda se cumpla». Así que no vino a abolir la ley mosaica mientras estuvo en la tierra, sino que dice, hasta que toda se cumpla. ¿Cuándo sería ese momento? Las Escrituras nos lo dicen en Gálatas, capítulo 3, versículo 19. Entonces, ¿para qué fue dada la ley? Fue añadida a causa de las transgresiones hasta que viniera la descendencia a la cual había sido hecha la promesa. Es decir, hasta que Yeshua lo cumpliera todo. Y eso fue lo que hizo en la Tav, en la cruz, y grandiosamente en la resurrección. Así que, en el momento de Marcos, que estamos leyendo en este momento, la ley seguía siendo válida y las leyes relativas a los alimentos seguían siendo válidas. ¿Cómo podemos entonces entender esta frase en el versículo 19, declarando así limpios los alimentos? No es complicado. Déjenme leérselo
tal y como lo traduce el griego. Es una frase completa. Esto es lo que dice literalmente, lo voy a parafrasear en español, pero viene directamente del griego. Porque no entra por él en el corazón, sino en el vientre y en el intestino, y sale purificando todos los alimentos. La cuestión es que el propio cuerpo purifica todos los alimentos que se ingieren. Lo hace tomando los nutrientes y eliminando el resto. Por lo tanto, el cuerpo puede, en ese sentido, purificar los alimentos, convirtiéndolos en un recipiente limpio y que funciona bien. Sin embargo, cuando el corazón absorbe cosas del exterior, pensamientos, ideas, tentaciones, ese corazón muy a menudo no sabe cómo eliminar lo malo, los desechos, y los mantiene almacenados en el corazón. Así que, mientras que el cuerpo puede eliminar todos los alimentos, el corazón no puede crear un recipiente espiritualmente puro porque no sabe cómo eliminar y desechar todo lo malo. Y por eso necesitamos a Dios. Entonces, es una cuestión del corazón, ya que nuestra religión es una que exige una relación muy estrecha con Dios, que conoce y ve todas las cosas. No hay ningún lugar donde podemos escondernos de Él. Él es el único que puede juzgar los pensamientos y las intenciones del corazón, como dice la palabra en Hebreos capítulo 4, versículo 12. David dijo en su salmo, y parafraseo, ¿a dónde puedo ir lejos de tu espíritu? Ni en los confines de la tierra, ni siquiera en el infierno. ¿Puede alguien esconderse de Él? El Señor lo ve todo, y por eso todo comienza en el corazón. Esta es, pues, la controversia entre la tradición y la verdad. Es triste ver cómo esos líderes religiosos estaban tan lejos del pueblo, pero la respuesta de Yeshua les anima a hacer preguntas, a pensar de forma creativa, a investigar y a poner siempre la palabra de Dios como nuestra primera fuente de verdad. Para terminar, lo que realmente destaca nuestro texto de hoy es, una vez más, el gran abismo que existe entre la religión creada por el hombre y la gran y pura verdad que encontramos en la palabra de Dios. Cuando Yeshua vino, se enfrentó a una religión bien establecida, la de la tradición de los ancianos. Por eso no podían entenderlo, no podían ver que era el Mesías, porque estaban muy alejados de las Escrituras. Y Yeshua comenzó su ministerio enfatizando este punto. ¿Recuerdan el primer milagro que realizó? Fue convertir el agua en vino en una boda en Cana. ¿Por qué convirtió el agua en vino? Juan nos dice que justo en la puerta del lugar donde se celebraba la boda habían 6 vasijas que se utilizaban para la purificación ceremonial. 6 es el número del hombre. Estas vasijas estaban relacionadas con la purificación externa. El agua de estos recipientes se utilizaba para lavar tanto los utensilios como las manos. Pero Yeshua convirtió el agua en vino. ¿Cómo podían lavarse entonces? Fue el primero de los 35 milagros registrados que hizo Jesús. Y al convertir el agua en vino, Yeshua demostró que la verdadera religión proviene del corazón. Tomó esta agua que se utilizaba para lavar el exterior y la convirtió en vino para quitar el exterior,

El segundo antes de la comida principal y el tercero antes de recitar la bendición después de las comidas. Cuando Yeshua celebró la Pascua, omitió esta tradición, pero mantuvo solo uno de los tres lavados. ¿Y qué lavó en ese momento? ¿Se acuerdan? No sus manos, sino los pies de sus discípulos, mostrando que el verdadero lavado tiene que ver con el amor y el servicio. No podemos encontrar en ningún otro lugar una demostración más clara de servicio. El Rey de Reyes lavando los pies de sus siervos para mostrarnos cuánto debemos amarnos los unos a los otros. Allí ilustró lo que significa tener una verdadera relación con nuestro Señor. Se refleja en nuestro amor y servicio a los demás. Oremos. Padre Celestial, no dejaste al mundo solo, no nos dejaste huérfanos, nos buscaste y nos encontraste, ya que nos habíamos alejado de ti y estábamos perdidos. La reconciliación nos has abierto, Señor. Nos has abierto abriéndonos un camino y dándonos una promesa en tu Hijo Yeshua HaMashiach. Por eso, todo lo que hemos aprendido hoy, todo lo que hemos leído, escuchado, permite que tu poder de la palabra obre en nosotros. Y en estos tiempos de agitación en el mundo, que nos indica que Yeshua vendrá pronto, te pedimos un avivamiento que comience aquí mismo, en nuestra congregación. Mueve nuestros corazones, haznos ver la urgencia de los tiempos, danos un amor tan profundo por nuestros vecinos que ellos te vean a ti. Te pedimos miles de conversiones, que millones de personas vengan y que sus nombres estén escritos en el libro de la vida. Te lo pedimos, Señor, porque vemos cómo está cambiando el mundo y lo cerca que estás por venir. Beshen Yeshua HaMashiach. Yeverejeja Adonai Veishmereja, Yaer Adonai Panaveleja Veihuneka, Isa Adonai Panaveleja Veyasem Leja Shalom. Jehová te bendiga y te guarde. Jehová haga resplandecer su rostro sobre ti y tenga de ti misericordia. Jehová alce sobre ti su rostro y ponga en ti paz.

Esperamos que hayan sido bendecidos al haber escuchado este estudio de la Palabra Santa en el libro de Marcos. Damos la bienvenida a las preguntas que tengan con respecto a este tema o cualquier otra consulta bíblica. Pueden ponerse en contacto con nosotros a través de nuestro correo electrónico betariel.hispanos@gmail.com. Esto es betariel.hispanos@gmail.com y nos pondremos en contacto con ustedes tan pronto como sea posible. Por favor, oren por este ministerio mientras avanzamos juntos en estos días postreros, declarando en voz alta para hacer que la palabra sea escuchada y ser diligentes al obedecerla. Bendiciones en el nombre de nuestro Mesías Yeshua. Shalom, shalom.

0: Bienvenidos a Respuestas Hoy. Soy Joe Owen de Respuestas en Génesis. Matemáticas y tecnología antiguas. Los descendientes de Noé eran grandes arquitectos y exploradores que tenían un conocimiento detallado de astronomía. La evidencia muestra que el hombre antiguo también era capaz de utilizar las matemáticas y la ciencia para desarrollar tecnologías y construir estructuras impresionantes. A los chinos se les atribuye la invención de los tipos móviles, el papel para escribir, el sismógrafo e incluso un reloj mecánico hace cientos de años. Los antiguos griegos utilizaban generadores de vapor. Y en Egipto, los constructores utilizaban matemáticas para crear extraordinarias estatuas del faraón Ramsés II. La humanidad no evolucionó, sino que fue hecha a imagen del Creador. Para aquellos que creen la historia de la Biblia, no es sorpresa que nuestros antepasados utilizaran su intelecto para llevar a cabo grandes hazañas.
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1: Cuando los atletas se preparan para los Juegos Olímpicos, deben mantener el rumbo durante su entrenamiento. Si pierden un día o se relajan en sus rutinas, nunca alcanzarán su objetivo de ganar una medalla. La vida cristiana se asemeja mucho a entrenar para los Juegos Olímpicos. Pablo dice en 2 Timoteo 4:7, «He peleado la buena batalla, he acabado la carrera, he guardado la fe». ¿Estás corriendo tu carrera de tal manera que, cuando la completes, puedas decir que te mantuviste firme y peleaste la batalla? Nuestro objetivo final es el cielo. ¿Cómo estás corriendo tu carrera hoy? Todos debemos terminar bien nuestra carrera para que, cuando veamos al Señor, Él nos diga, «Bien, siervo bueno y fiel».
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1: En el Antiguo Testamento leemos acerca de la ciudad de Jericó, que estaba bajo el juicio de Dios a causa de su pecado. Porque la paga del pecado es la muerte, dice en Romanos 3:23. Antes de destruir a Jericó, Josué, líder del pueblo de Dios, envió a 2 espías a la ciudad para conocer sus debilidades. Estos espías se quedaron en la casa de Rahab, una prostituta. Esta casa estaba localizada en la muralla de Jericó. Alguien fue y le dijo al rey de Jericó acerca de los espías que estaban en la casa de Rahab, y él envió un escuadrón de soldados para capturarlos. Rahab fue forzada a tomar una decisión muy difícil. Ella podía entregar a estos espías a los soldados o los podía proteger, pero esto pondría su vida en peligro. Dios estaba trabajando en la vida de Rahab. Aunque ella no conocía mucho acerca del Dios de los hebreos, ella sí creía que él era el Dios supremo y que él iba a destruir a Jericó. Y creyendo que esto iba a suceder, cuando llegaron los soldados, ella escondió a los 2 espías en el techo de su casa debajo de un montón de lino que se estaba secando. Después que se fueron los soldados, Rahab le dijo a los espías: una cosa les ruego, júrenme por el nombre sagrado de su Dios, que cuando conquisten a Jericó, me dejarán vivir juntamente con mi padre y mi madre y mis hermanos y hermanas y sus familias. Los espías le dijeron: si tú no nos traicionas, nosotros te aseguramos que ningún daño te llegará a ti o a tu familia. Y como ya habían cerrado las puertas de Jericó y la casa de Rahab estaba en la muralla de la ciudad, ella dejó escapar a los espías por la ventana con una cuerda. Y cuando cayeron los muros, Josué dio órdenes para que no le hicieran daño a ella o a su familia. En el libro de los Hebreos 11:31 leemos que por fe, porque ella creyó en Dios y su poder, Rahab la prostituta no murió con los demás en la ciudad. No solo se le perdonó la vida a Rahab, sino que también leemos que ella se casó con un israelita y tuvo a un hijo que se llamó Boaz. Boaz se casó con Ruth, quien tiene un libro de la Biblia escrito a su nombre. Ruth, la nuera de Rahab, tuvo un hijo, Obed, y Obed tuvo un hijo, Isaí, quien fue el padre del rey David. Así que Rahab era la tatarabuela del rey David. Rahab, la prostituta, también estaba en el mismo linaje que Jesús. Rahab se salvó por su fe en Dios. Santiago 2:25 dice: ¿acaso Rahab, la ramera, no fue justificada por sus obras cuando recibió a los espías y los envió por otro camino? Y ella no estaba satisfecha solo salvándose a sí misma, sino que también quiso que su familia fuera salva. Y su fe en acción los salvó a todos. ¿Puede imaginarse a Rahab reuniendo a toda su familia en su pequeña casa, arriba en la muralla de la ciudad, mientras veían a los israelitas marchar alrededor de Jericó? Probablemente dudaron de ella, quizá aún se rieron y se burlaron de ella, especialmente cuando vieron que durante 6 días los israelitas se retiraban cada vez que marchaban. Pero su fe en Dios hizo que ella trabajara arduamente para mantener a todos juntos. Hasta el 7º día, cuando cayeron todos los muros, excepto el lugar donde estaba colgada la cuerda que Rahab había puesto en la ventana. Solo Rahab y su familia se escaparon vivos de la ciudad. Fueron protegidos de la muerte por un Dios misericordioso, quien estuvo dispuesto a perdonar incluso a una prostituta que vivía en una ciudad maldecida, pero que tenía fe. Y no solo a ella, sino que a través de ella también a toda su familia. Y no solo la salvó, sino que también la incluyó en el linaje de Jesús, su propio hijo. Hoy les compartí la historia de Rahab para dar esperanza a su corazón.
0: Hasta la próxima vez. Este es Felipe. Dios le bendiga.
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0: Usted ha tratado de llenar el vacío de muchas maneras. 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
1: Gracias y bienvenidos a Momento Decisivo. Ayer comenzamos una lección basada en el Salmo 142 y vamos a terminarla para descubrir cómo Dios le ve y le escucha. Este Salmo ha sido de gran aliento para muchos y también me ha alentado a mí muchas veces. También espero que sea de aliento para usted. Esto es lo que deben hacer por nosotros los Salmos, y este Salmo no es una excepción. Quiero agradecerle por su fidelidad en acompañarnos durante esta serie. Creo que Dios ha usado la enseñanza de su palabra para fortalecer a muchas personas que están necesitados de unas palabras alentadoras. Y si Dios ha usado esta serie en su vida de una manera especial, significaría mucho para nosotros si usted se sentara para escribirnos y hacérnoslo saber. Esa es una de las maneras que podemos evaluar lo que hacemos, y sus comentarios son muy importantes. Espero que usted nos pueda acompañar y creo que será alentado por ese mensaje. Bien, debemos terminar ahora nuestro estudio del Salmo 142. Hagámoslo.

Noten el versículo 4. Mira a mi diestra y observa, pues no hay quien quiera conocer. No tengo refugio, ni hay quien cuide de mi vida. Se siente totalmente abandonado. Siente rechazo, soledad, perseguido por Saúl, abandonado por sus amigos, rodeados de la escoria del mundo. David está solo. Desorientado y abandonado, luego pasa a decir que el resultado de esas dos cosas en su vida le llevó a la depresión. Está deprimido. El versículo 6 dice, «Estoy muy afligido». Esta frase literalmente quiere decir que se había hundido en un abismo emocional y que había caído al punto más bajo de la vida humana. Ahora internaliza sus pensamientos de desorientación y abandono, y esto empieza a hacer impacto en su propio espíritu, en su propia alma. Está deprimido. Ha perdido toda esperanza y toda alegría. No puede pensar en algo positivo en el futuro. Está en el punto más bajo de su vida. Para decirlo en una frase actual conocida, su ánimo está por los suelos. Además, no ve ninguna esperanza para el futuro. Escuchen las palabras del versículo 6. «Líbrame de los que me persiguen, porque son más fuertes que yo». Se siente derrotado. Una cosa es sentirse deprimido y tener alguna esperanza de que algún día las cosas van a mejorar. Pero David se halla con su ánimo por los suelos y no ve ninguna esperanza de que las cosas mejoren. Ve que todos los que le rodean son más fuertes que él. Él no puede hacer nada con la fuerza de su diminuta pandilla de hombres como para enfrentarse a los que le persiguen. Se siente como que los muros están encerrándolo y no hay escape. La derrota está a la vuelta de la esquina y él describe esto en términos de ruina. Dice, estoy preso y no hay escape. Son palabras descriptivas, ¿verdad? ¿Qué hace que un hombre se sienta así? ¿Qué produce estos sentimientos en el corazón de un individuo? Pues bien, si ustedes han estado oyendo los mensajes pasados en esta serie, ya sabrán que hay muchas cosas que pueden hacer que esto suceda. Puede ser que esas emociones se ciernen sobre el hombre que está sirviendo a Dios en algún cargo de liderazgo y servicio solitario, que lo aísla de todos los demás debido a su cargo. Son palabras descriptivas, ¿verdad? ¿Qué hace que un hombre se sienta así? ¿Qué produce estos sentimientos en el corazón de un individuo? Pues bien, si ustedes han estado oyendo los mensajes pasados en esta serie, ya sabrán que hay muchas cosas que pueden hacer que esto suceda. Puede ser que esas emociones se ciernen sobre el hombre que está sirviendo a Dios en algún cargo de liderazgo y servicio solitario, que lo aísla de todos los demás debido a su cargo. Puede ser que esas emociones las siente toda persona soltera. Sé que muchos de los solteros me dirían, «Pastor, amén, sé de lo que está hablando, lo comprendo». Es un mundo de soledad. Tal vez son emociones que siente una persona que está en la edad madura o acercándose a la vejez y parece estar dejando atrás su experiencia, sus recuerdos y las oportunidades con los que lo rodean. Son emociones que sienten los que sufren o que están enfermos. A veces, al sobrevivir a un cónyuge con quien se ha vivido por muchos años, despierta esta clase de sentimientos. Alienación de Dios. A veces son causados por la ruptura con un ser querido. Los jóvenes saben de esto. A veces el divorcio despierta estos sentimientos. A veces son resultado de ser un extraño en una nueva ciudad o en un nuevo país. He tenido el privilegio de darle la mano a personas que me han dicho al salir del culto, «Pastor, acabamos de mudarnos a esta ciudad», y mencionan el nombre de alguna ciudad cuyo nombre jamás había oído. Habían estado asistiendo a una iglesia que tenía unos 200 de asistencia y luego visitan nuestra congregación y uno percibe que se sienten apabullados. A veces esos sentimientos vienen cuando nos separamos de nuestros padres o seres queridos, cuando nos visitan nuestros familiares por unos días y tenemos que despedirnos de ellos el momento en que deben regresar a su domicilio. Aunque no hacemos todo lo que David expresa en este salmo, hay una tristeza y una cierta soledad. Todas estas emociones que David describe son emociones que todos hemos sentido en un momento u otro. Tal vez no en el mismo nivel. Pero tengo buenas noticias para usted. David no solo nos dice cómo se sentía, también nos da indicio de cómo enfrentarse con el asunto. Estas son las más importantes buenas noticias en todos estos mensajes.
porque voy a darles en breves momentos una fórmula que hallé en este salmo y que a mi juicio es la mejor manera que he encontrado en la palabra de Dios para lidiar con la depresión y la soledad. Una parte de lo que voy a decir tal vez sea sorpresa para ustedes, porque es franqueza abierta. Sin embargo, no hay palabras más francas que las palabras de David. Así que escuchen con atención y no olviden probar lo que Dios les dice con toda esta información. Veo a David en medio de su experiencia de soledad. Le veo expresando todas estas emociones y me pregunto, ¿qué va a hacer él? Él me lo dice con las palabras que ha dejado escritas. Lo primero que noto es que él lo expresó oralmente. Ese es el primer paso. Noten el cuidado con que las escrituras anotan el hecho de que David clamó al Señor. Versículo 1. Con mi voz clamaré a Jehová. Con mi voz pediré a Jehová misericordia. Expresó oralmente su problema. Ahora bien, esto parece ser algo trivial para decirlo en un salmo, pero permítanme decirles que el primer paso para curar un corazón solitario es poder expresarle al Dios del cielo, su Hacedor, lo que usted siente, poder acercarse con sinceridad a Dios y decirle, Señor, esto es lo que siento por dentro, clamo a ti, estoy abriéndote mi corazón y expresándolo todo verbalmente, así y así es como me siento, estoy en este y este punto. Nuestras oraciones son tan benignas. Nos acercamos a Dios con frases santurronas y hacemos todas nuestras oraciones superficiales, mientras que en lo más profundo del corazón estamos sufriendo desesperadamente. Y así, el mejor amigo que tenemos en el universo, el que nos creó y nos redimió, nunca ha oído el alarido de nuestro corazón que brota de la desesperanza en que nos hallamos. Una de las cosas que David me enseña es que está bien decirle a Dios cómo se siente uno. Ese es el principio, es el comienzo. Así es como un amigo debe sentirse libre al hablar con un amigo. En un librito titulado Salmos de mi vida, escrito por un hombre que expresó cómo se sentía, el autor cuenta una experiencia de una cierta ocasión cuando estaba lejos de su casa y de sus seres queridos y estaba alojado en un hotelucho. Escribe una oración que elevó a Dios. Pienso que captó bien lo que estamos tratando de decir. Dice, amado Dios, estoy solo esta noche, completamente solo. Estoy como a 2,000 kilómetros de casa. No hay nadie que sepa aquí mi nombre, excepto la recepcionista, y ella hasta lo deletreó mal. No hay nadie con quien cenar, nadie que se ría de mis chistes, nadie que me escuche mis rezongos, y nadie que se alegre conmigo por lo que sucedió hoy y diga, eso fue grandioso. A nadie le importo. Todo lo que hay aquí es esta cama desvencijada y el fango en las calles afuera, entre los edificios. Siento lástima de mí mismo y tengo más que suficiente razón para sentirla. Tal vez debería decir que lo tengo todo dominado. Alabado sea el Señor. Las cosas marchan a pedir de boca, pero no es así. Esta noche todo es fango gris. Nos preguntamos, ¿debería un hombre hablarle alguna vez de esa manera a Dios? ¿Acaso piensa usted que el Dios del cielo no sabe cómo se siente? ¿Piensa que le va a tomar por sorpresa? ¿No piensa usted que su Padre Celestial es un amigo que es tan íntimo y que lo ama tanto que está dispuesto y listo para que usted se acerque a Él y clame en su desesperanza y en la soledad que siente en el alma y exprese verbalmente lo que siente? Recuerdo la primera vez que tuve el valor de decirle verbalmente en voz alta a Dios, Señor, en realidad no me siento con ganas de hablar contigo hoy. En realidad no tengo ganas, quiero sentirlas y sé que debería sentirlas. Pero Señor, en mi espíritu y en mi corazón no tengo ninguna gana de hablar contigo hoy. En mi ministerio como pastor ha habido unos cuantos lunes así. Pero ¿saben? Ese es el punto de partida. Uno empieza allí y Dios puede llevarlo a uno de donde está a donde debe estar. Lo segundo que hay que hacer es esto, visualizar. Escuchen lo que David dice en el versículo 2. Delante de él expondré mi queja, delante de él manifestaré mi angustia. David no solo describió cómo se sentía, sino que le pintó a Dios un cuadro. Dijo, Señor, permíteme ilustrarte esto. Aquí es donde estoy. ¿Ves a todos estos desválidos que has enviado para ayudarme? Los afligidos, endeudados, descontentos. Y le pinta a Dios toda la sórdida realidad. Simplemente se la pinta, la expone delante de él.
dice, mira esto, mira esto. Sé cómo se siente. Ustedes deberían ver los cuadros que le he pintado a Dios. Deberían ver el cuadro que le pinté a Dios después de haber estado en esta iglesia, después de la primera semana. Era una gran tela. David dijo, delante de él expondré mi queja. Le hizo ver el asunto entero. Esto no fue bueno solo para Dios, sino que también fue bueno para David. Lo que David nos enseña, no solo aquí, sino también en otros de sus escritos, es que está bien visualizar su problema, siempre y cuando lo mantenga en su debida perspectiva. ¿Recuerdan cuando el pueblo de Israel estaba en Cades Barnea? Enviaron a un grupo a examinar la tierra prometida, y los espías regresaron y pintaron un cuadro. ¿Lo recuerdan? La mayoría de reporteros regresaron y pintaron un cuadro de gigantes y de todos los problemas de la tierra. ¿Qué dijeron? Dijeron, ¡ay, estamos perdidos! Los habitantes son realmente gigantes, gigantes de verdad. ¿Qué más dijeron? Nosotros somos como insectos. Así que pintaron un cuadro de ellos y de nosotros en el mismo cuadro. Luego, Josué y Caleb, que también fueron a ver la tierra, tomaron sus brochas y pintaron el mismo paisaje. ¿Se olvidaron de los gigantes? No, pintaron a los gigantes, pero no pintaron a nosotros. Pintaron a Dios, ¿no es así? Pintaron a los gigantes y a Dios y los pusieron en el cuadro. ¿Saben qué diferencia hizo eso? Por eso pudieron votar a favor del proyecto en lugar de en contra, porque en el mismo cuadro ellos pintaron a los gigantes y a Dios en lugar de los gigantes y nosotros. ¿Saben? Nosotros hacemos lo mismo muchas veces. Pintamos nuestros problemas y nos ponemos a nosotros mismos en el cuadro en lugar de poner a Dios. ¿Qué diferencia hace Dios en una pintura? Expresarlo verbalmente, visualizarlo. Ahora el paso número 3, reconocerlo. Versículo 3. Cuando mi espíritu se angustiaba dentro de mí, tú conociste mi senda. En el camino en que andaba, me escondieron lazo. A veces le decimos a Dios todas estas cosas como si quisiéramos que Él se entere. Él ya lo sabe. A veces venimos a Él con tanto titubeo. Señor, no sé realmente cómo decirte esto. Él ya lo sabe. Es duro decirle a alguien malas noticias si la persona todavía no las sabe. Pero no es tan difícil decírselas si ya las sabe. La Biblia nos enseña vez tras vez que Él conoce mi camino. Si me prueba, saldré como el oro. Job, capítulo 23, versículo 10. Salmo 37, versículo 23 dice, por Jehová son ordenados los pasos del hombre.

Visión en la tierra de los vivos, con palabras que pienso que captan bien toda la idea. Lo dijo de esta manera: amigo, no hay vida en la tierra de los vivos como vivir en el Dios vivo. Eso es lo que David está diciendo. Vio su problema, pero vio a su Dios y se dio cuenta de lo que tenía en él. Es como el cuadro que hallamos en el libro de Daniel. ¿Recuerdan a los hebreos en el horno de fuego? La Biblia dice que ellos miraron dentro de las llamas y vieron que con los hebreos había uno parecido a Hijo de Dios. Es un cuadro de las palabras de Hebreos 13, en donde Dios nos dice que nunca nos dejará ni nos desamparará. Es otra manera de expresar lo que dijo el profeta Isaías en Isaías capítulo 43, versículos 1 al 3, que cuando atravesemos todas esas terribles experiencias como fuego o inundación, dificultad, Dios está con nosotros. Por favor, noten que la Biblia dice que Dios no entra con nosotros en esas experiencias. Dice que Dios está con nosotros en todas esas experiencias, de principio a fin. Eso quiere decir que va a haber un fin para ellas. Pasaremos al otro lado. La poetisa Anna Johnson Flint ha captado eso en el poema que compuso sobre las palabras de la promesa de Isaías. Ella escribe: cuando pases por las aguas, por profundas que sean, y frías, pero Jehová es nuestro refugio, y su promesa es nuestro amparo, porque el mismo Señor que lo ha dicho es el Dios fiel y verdadero. Cuando pase por las aguas, no te anegarán, sino que pasarás. Mares de aflicción, mares de pruebas, la angustia más amarga, el dolor más intenso, aluviones feroces de tentación inundan nuestro corazón y cerebro, pero nunca nos ahogarán, porque sabemos que la palabra de Dios es cierta. Todas sus olas y sus ondas, Él nos guiará con seguridad para pasarlas. Rompientes amenazantes de destrucción, la resaca insidiosa de la duda, no nos hundirá, no nos arrastrará a las profundidades de los océanos del enemigo, porque su promesa nos sostendrá. Alabado sea el Señor, cuya palabra es verdad. No nos hundiremos, porque Él dijo: pasarás. ¡Qué estímulo! El Dios que es nuestro refugio y nuestra porción ha prometido llevarnos al otro lado de la experiencia de soledad y dificultad. Eso era lo que atizaba el alma de David cuando llegó al final de esa oración. Ahora, lo que sucede es que uno lo ve atravesando todo esto. Lo vemos verbalizando su situación, visualizando, reconociendo y dándose cuenta. Hay una última cosa que él hace. Se halla al final del Salmo. Él resume su victoria. Lean el versículo 7. Saca mi alma de la cárcel para que alabe tu nombre. Me rodearán los justos porque tú me serás propicio. ¿Ven a dónde llega David en apenas unos cuantos versículos bíblicos? De clamar a Dios en desesperanza de soledad, a finalmente expresar la confianza en Dios que de todo va a salir bien y que Dios no escatima nada bueno de los que andan por el camino del bien. Dios va a darle abundancia. ¿Saben lo que anda mal en la mayoría de nosotros? Tratamos de llegar al versículo 7 sin haber pasado por los otros versículos. Venimos, nos fajamos los pantalones, levantamos el pecho y nos paramos erguidos y decimos: ah, Dios me cuidará, todo saldrá bien, Él me será propicio. En lugar de venir en forma sincera a esto después de haber atravesado todo el ciclo, está bien hacerlo. No sé si eso les hará sentirse mejor, pero a mí me hace pensar que estoy en mejor terreno cuando veo dónde había estado David. Si está bien con él, está bien para mí. Ahora, no quiero que se queden en los versículos 1 o 2, 3 o 4. Tienen que llegar al versículo 7, pero tienen que seguir el camino hasta el versículo 7. Algunos tal vez no necesiten este mensaje. Han estado en los versículos 3, 4 y 5 toda la vida. Quiero que pasen al versículo 7. Tal vez les lleve un tiempo, pero algunos son tan santurrones que piensan que su vida pasa todo el tiempo en el versículo 7. Y las cosas simplemente no son así. Somos tan orgullosos, tan autosuficientes y tan decididos que vamos a salirnos con la nuestra. Pero Dios tiene un plan trazado para nosotros. Teodoro Kelly cuenta una historia muy interesante de una mujer que procuraba hallar reposo para su alma atribulada y afligida. Realmente estaba atravesando las malas. Estaba en su casa de vacaciones, sola, tratando de sortear lo que pasaba por su mente. Había perdido a su esposo. Estaba sola, estaba tratando de volver a reunir los pedazos de su vida.
Sentada en la amplia sala, notó

0: Un pájaro entró volando por la ventana. Distraídamente, ella observó lo que sucedió. Se hallaba en una de esas habitaciones con techo muy elevado que tienen ventanas encima. El pájaro entró por una ventana y de inmediato voló hacia arriba, tan solo para encontrarse que estaba atrapado, confinado y tratando de escaparse. Voló contra cada una de las ventanas tratando de encontrar por dónde había entrado. Nada. Todo lo que hacía era estrellarse contra la ventana y caer de espaldas. Luego volaba hacia la ventana opuesta, se estrellaba contra el cristal y caía. Luego volaba hacia otra ventana, se estrellaba contra el cristal y caía de espaldas. El pájaro voló hacia cualquier rendija o resquicio que le parecía que podía proveerle la salida de la casa. La mujer observaba esto y lo comprendió. Pensó en su corazón: «Pobre pájaro, ¿por qué no puede volar hacia abajo y ver la puerta abierta y salir fácilmente?». Pero el pájaro insistía en estrellarse y lastimarse, dándose contra la ventana cerrada, tratando de forzar su cuerpecito por cualquier rendija que pensaba haber hallado. Finalmente sus alas se cansaron y tuvo que volar cada vez más bajo y más bajo, agotado, hasta que llegó al nivel de la puerta abierta. Entonces, viendo la vía de escape, la emplumada avecilla de súbito encontró la libertad y pronto se pudo oír su trinar en los árboles de afuera. De repente una luz se encendió en la mente de la mujer. Dijo: «Yo soy como esa ave. Yo, con mi orgullo y autosuficiencia, he estado tratando de volar demasiado alto, tratando de hallar salida por allá arriba, mientras que Dios ha estado tratando de humillarme para que yo pueda ver la puerta que estaba allá abajo». Su corazón se tranquilizó y se dio cuenta, como el salmista, que aunque su espíritu estaba abrumado por la dificultad, Dios todavía tenía una puerta abierta por la cual ella podría encontrar libertad. Si tan solo dejara de luchar y humildemente esperara la dirección divina, pienso que ese es el mensaje que Dios quiere darnos mediante este salmo. No tiene nada de malo hallarse en dificultades. Todos las atravesamos. Si no estamos sintiéndolas ahora mismo, vendrán. Tenemos que expresar dónde estamos y decirle a Dios cómo nos sentimos. Tenemos que permitirle que nos lleve por todo eso mediante la confesión abierta de nuestra debilidad y nos provea de la fuerza que está a nuestra disposición en su palabra. Entonces, tenemos que estar dispuestos a bajar a donde se halla el socorro, tragarnos nuestro orgullo y nuestra autosuficiencia y dejar atrás todas esas ideas que tenemos respecto a nuestra capacidad para lidiar con cualquier situación sin Dios y decir: «Señor, muéstrame la puerta, esté al nivel en que esté, y yo pasaré por allí». Algunos de ustedes que me están oyendo en este mensaje posiblemente estén exactamente en la situación en que se hallaba David al componer este Salmo 142. Simplemente no se han dado cuenta de que David estuvo en esa situación antes. Quiero animarlos. Dios le dio a usted su libro sagrado para que usted sepa qué hacer con los problemas que tiene, cómo responder, cómo conseguir la victoria y ser un vencedor. ¿Por qué no dejar a un lado eso a que usted se ha estado aferrando? Deje de estrellarse contra la ventana de la autosuficiencia y déjele a Dios su problema. Lo hará, que el Señor le ayude a hacerlo. Bien. Pues esto concluye nuestro estudio del Salmo 142 y nuestra serie de mensajes sobre palabras de aliento para tiempos desalentadores. Espero que estos mensajes que hemos presentado este mes hayan sido de aliento para usted. Sabemos por las cartas que recibimos de los oyentes que hay mucha gente que lucha con los desalientos de la vida diaria. Que Dios use su palabra para alentarnos. 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El próximo lunes empezaremos con un nuevo mensaje titulado Dios está en control. 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Como siempre, muchas gracias por su participación hoy y hasta la próxima semana.
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0: Bienvenidos a Respuestas Hoy. Soy Joe Owen de Respuestas en Génesis. Transhumanismo, las cosas de las películas de ciencia ficción. Es la creencia de que los seres humanos evolucionarán más allá de sus limitaciones físicas y mentales. Por supuesto, esta idea viene de la creencia evolutiva de progreso ascendente. Pero no vamos hacia arriba. Estamos en declive. En el principio, la creación de Dios era buena en gran manera. Pero el pecado de Adán y Eva lo cambió todo. Y ahora el mundo está lleno de pecado, sufrimiento y dolor. Pero Jesucristo entró en la historia y por su muerte y resurrección, aquellos que confían en Él pueden esperar cuerpos nuevos en nuevos cielos y en nueva tierra. No tenemos que preocuparnos de los transhumanos. Es una idea basada en una historia falsa. En cambio, podemos con muchas ganas esperar nuestros nuevos cuerpos incorruptibles.
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1: En el Antiguo Testamento leemos acerca de la ciudad de Jericó, que estaba bajo el juicio de Dios a causa de su pecado. Porque la paga del pecado es la muerte, dice en Romanos 3:23. Antes de destruir a Jericó, Josué, líder del pueblo de Dios, envió a 2 espías a la ciudad para conocer sus debilidades. Estos espías se quedaron en la casa de Rahab, una prostituta. Esta casa estaba localizada en la muralla de Jericó. Alguien fue y le dijo al rey de Jericó acerca de los espías que estaban en la casa de Rahab, y él envió un escuadrón de soldados para capturarlos. Rahab fue forzada a tomar una decisión muy difícil. Ella podía entregar a estos espías a los soldados o los podía proteger, pero esto pondría su vida en peligro. Dios estaba trabajando en la vida de Rahab. Aunque ella no conocía mucho acerca del Dios de los hebreos, ella sí creía que él era el Dios supremo y que él iba a destruir a Jericó. Y creyendo que esto iba a suceder, cuando llegaron los soldados, ella escondió a los 2 espías en el techo de su casa debajo de un montón de lino que se estaba secando. Después que se fueron los soldados, Rahab le dijo a los espías: una cosa les ruego, júrenme por el nombre sagrado de su Dios, que cuando conquisten a Jericó, me dejarán vivir juntamente con mi padre y mi madre y mis hermanos y hermanas y sus familias. Los espías le dijeron: si tú no nos traicionas, nosotros te aseguramos que ningún daño te llegará a ti o a tu familia. Y como ya habían cerrado las puertas de Jericó y la casa de Rahab estaba en la muralla de la ciudad, ella dejó escapar a los espías por la ventana con una cuerda. Y cuando cayeron los muros, Josué dio órdenes para que no le hicieran daño a ella o a su familia. En el libro de los Hebreos 11:31 leemos que por fe, porque ella creyó en Dios y su poder, Rahab la prostituta no murió con los demás en la ciudad. No solo se le perdonó la vida a Rahab, sino que también leemos que ella se casó con un israelita y tuvo a un hijo que se llamó Boaz. Boaz se casó con Ruth, quien tiene un libro de la Biblia escrito a su nombre. Ruth, la nuera de Rahab, tuvo un hijo, Obed, y Obed tuvo un hijo, Isaí, quien fue el padre del rey David. Así que Rahab era la tatarabuela del rey David. Rahab, la prostituta, también estaba en el mismo linaje que Jesús. Rahab se salvó por su fe en Dios. Santiago 2:25 dice: ¿acaso Rahab, la ramera, no fue justificada por sus obras cuando recibió a los espías y los envió por otro camino? Y ella no estaba satisfecha solo salvándose a sí misma, sino que también quiso que su familia fuera salva. Y su fe en acción los salvó a todos. ¿Puede imaginarse a Rahab reuniendo a toda su familia en su pequeña casa, arriba en la muralla de la ciudad, mientras veían a los israelitas marchar alrededor de Jericó? Probablemente dudaron de ella, quizá aún se rieron y se burlaron de ella, especialmente cuando vieron que durante 6 días los israelitas se retiraban cada vez que marchaban. Pero su fe en Dios hizo que ella trabajara arduamente para mantener a todos juntos. Hasta el 7º día, cuando cayeron todos los muros, excepto el lugar donde estaba colgada la cuerda que Rahab había puesto en la ventana. Solo Rahab y su familia se escaparon vivos de la ciudad. Fueron protegidos de la muerte por un Dios misericordioso, quien estuvo dispuesto a perdonar incluso a una prostituta que vivía en una ciudad maldecida, pero que tenía fe. Y no solo a ella, sino que a través de ella también a toda su familia. Y no solo la salvó, sino que también la incluyó en el linaje de Jesús, su propio hijo. Hoy les compartí la historia de Rahab para dar esperanza a su corazón.
0: Hasta la próxima vez. Este es Felipe. Dios le bendiga.
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1: Si usted pone fe en la fe, será un blanco perfecto para el diablo.
2: El diablo vendrá y le dirá: no eres lo suficientemente bueno para salvarte. Y usted le responde: lo sé, pero no tengo ninguna fe en mí mismo. Y el diablo le dirá: además, recuerda que hay hipócritas en la iglesia. Y usted responde: sí, pero yo no estoy poniendo mi fe en los hipócritas, yo confío en el Señor. Y el diablo insiste: y si es así, ¿por qué no te sientes bien? Pero es que yo no confío en mis sentimientos, yo confío en el Señor. ¿Piensa usted que el diablo le dejará en paz? De ninguna manera. Él volverá al ataque y le dirá: dices que confías en el Señor, pero ¿cómo sabes que tu fe es lo suficientemente buena? ¿Cómo sabes que tu fe es fuerte? ¿Cómo sabes que tu fe es verdadera? Amigo, la fe más pequeña en la persona adecuada es mejor que una fe enorme en la persona equivocada. Debemos tener fe y creer en Jesús.
1: Un sincero saludo de bienvenida a nuestro programa El Amor que Vale. Amigos, ¿qué es la fe bíblica y cómo obtenerla? Necesitamos hoy una fe en el Todopoderoso Dios, estremecedora, motivadora y desafiante. Por supuesto. Escuchemos el Dr. Adrian Rogers en la voz del Pastor Lenín de Llanón en La Fe, ¿qué es y cómo obtenerla?
2: Por favor, abra su Biblia en Romanos capítulo 10. Hoy estudiaremos acerca de la fe bíblica. ¿Qué es y cómo obtenerla? La Biblia lo dice en forma clara y sencilla en Mateo 9:29. Conforme a vuestra fe, os sea hecho. Note que la Biblia no dice conforme a vuestra fama, o vuestros sentimientos, o conforme a sus amigos, o a su destino. No. La Biblia dice conforme a vuestra fe, os sea hecho. La fe es el medio de intercambio en el reino de los cielos. ¿Sabe cuál es el pecado que manda más gente al infierno? No es la mentira, ni el asesinato, ni la violación, ni el adulterio, ni el robo, ni las perversiones sexuales, ni el orgullo, ni la arrogancia, ni la falta de misericordia. El pecado que más gente manda al infierno es la incredulidad. Jesús murió por todos los otros pecados. En Juan 3:18 leemos: el que en él cree no es condenado, pero el que no cree ya ha sido condenado, porque no ha creído en el nombre del unigénito Hijo de Dios. Es la incredulidad el pecado que cierra las puertas de los cielos. Jesús dijo: si puedes creer, al que cree todo le es posible. Y en el plano espiritual, si usted no cree, nada será posible. La Biblia dice, tanto en el Antiguo como en el Nuevo Testamento, que más el justo por la fe vivirá. Así como usted vive físicamente al respirar y al ser nutrido por los alimentos que consume, usted vive espiritualmente por la fe. Recuerde entonces que todas las cosas son posibles para aquel que cree. Bien, veamos lo que dice Romanos capítulo 10 y desde el verso 11. Pues la Escritura dice: todo aquel que en él creyere no será avergonzado, porque no hay diferencia entre judío y griego, pues el mismo que es Señor de todos, es rico para con los que le invocan, porque todo aquel que invocare el nombre del Señor será salvo. ¿Cómo pues invocarán a aquel en el cual no han creído? ¿Y cómo creerán en aquel de quien no han oído? ¿Y cómo oirán sin haber quien les predique? ¿Y cómo predicarán si no fueren enviados? Como está escrito, cuán hermosos son los pies de los que anuncian la paz, de los que anuncian buenas nuevas. Mas no todos obedecieron al Evangelio, pues Isaías dice, Señor, ¿quién ha creído a nuestro anuncio? Así que la fe es por el oír, y el oír por la palabra de Dios. Hay varias cosas que quiero sembrar en su corazón hoy, y oro que el Espíritu Santo las selle en su alma y las escribe en forma indeleble en las páginas de su vida cotidiana. Escuche, si usted todavía no es salvo, necesita desesperadamente creer en Dios. Oh, las bendiciones de Dios que vendrán a su vida si usted aprende a creer en Dios. Ore creyendo y recibirá. Ore dudando y nada tendrá. Es absolutamente necesario que usted aprenda cómo creer en Dios. Por eso, tenga su Biblia abierta en Romanos capítulo 10 y descubramos las lecciones que están ahí para enseñarnos cómo tener una fe eminentemente bíblica. Lo primero que deseo que note es lo que voy a llamar la realidad de la fe bíblica. Mire Romanos 10:11. Pues la Escritura dice, todo aquel que en él creyere. Por favor, subraye la siguiente frase. No será avergonzado. ¿Quién no será avergonzado? El que creyere en él. La fe, para que sea real, debe ser depositada en la persona o cosa adecuada. Estoy hablando de la realidad de la fe. Ahora usted sabe que hay personas que seguramente le dirán, solo tenga fe, solo crea. Cuando una persona me dice, solo tenga fe o solo crea, la primera pregunta que se me viene a la mente es, ¿fe en qué? ¿Creer qué? No hay ningún poder en solo la fe. No crea que hay algo místico o mágico en solo creer. Anote lo siguiente en forma muy clara. Su fe no es mejor que el objeto de su fe. La fe en algo inadecuado es muy peligrosa. Escuche, no es la fe la que mueve montañas. Es Dios quien las mueve. Busque Marcos capítulo 11, verso 22. Respondiendo Jesús les dijo, tened fe en Dios. Hay muchas personas que piensan que la fe es pensamiento positivo. Pero quiero decirle que la fe bíblica no es pensamiento positivo. Que la fe bíblica le ayuda a pensar positivamente. Eso es diferente. Y por supuesto, no hay nada de malo en pensar positivamente. Pero muchas personas piensan que hay algo mágico o místico en solo creer. La realidad de la fe bíblica la encontramos en Romanos 10:11. Todo aquel que en él, esto es, en Jesús, todo aquel que en él creyere no será avergonzado. Su fe no es mejor que el objeto de su fe. Ahora, si para usted la fe es solo pensamiento positivo, sabe lo que le va a pasar. Usted se desanimará, porque habrá momentos en que trate de pensar positivamente, pero le será imposible hacerlo. Un pequeño niño vino donde su papá y le dijo, papi, creo que fallé en el examen de aritmética. Y el papá le respondió, vamos, hijo, tienes que pensar positivamente. Y su hijo le contestó, oh, sí, papi, positivamente sé que fallé. Si usted se mira a usted mismo internamente y luego trata de pensar positivamente, en vez de encontrar motivación que le anime, encontrará desánimo, porque no tomará mucho tiempo en que usted se dé cuenta que no tiene lo que se necesita para reemplazar el desánimo. Y le diré algo más. Si usted pone fe en la fe, será un blanco perfecto para el diablo. El diablo vendrá y le dirá, no eres lo suficientemente bueno para salvarte. Y usted le responde, lo sé, pero no tengo ninguna fe en mí mismo. Y el diablo le dirá, además hay hipócritas en la iglesia. Y usted dice, sí, pero yo no estoy poniendo mi fe en los hipócritas, yo confío en el Señor. Y el diablo insiste, y si es así, ¿por qué no te sientes bien? Pero es que yo no confío en mis sentimientos, yo confío en el Señor. ¿Piensa usted que el diablo le dejará en paz? Mi amigo, de ninguna manera. Él volverá al ataque y le dirá, dices que confías en el Señor, pero ¿cómo sabes que tu fe es lo suficientemente buena? ¿Cómo sabes que tu fe es fuerte? ¿Cómo sabes que tu fe es la fe verdadera? Amigo, si usted no tiene cuidado, ese es el argumento más sucio del diablo. Pero mucha gente le presta atención. Cuando el diablo le haga dudar con esas mentiras, usted dígale, mira, diablo, yo no estoy poniendo mi fe en la fe. Mi fe está en Jesús. Ahora, hay una gran diferencia en eso, porque la fe más pequeña en la persona adecuada es mejor que una fe enorme en la persona equivocada. Nosotros debemos tener fe y creer en Jesús. ¿Sabe lo que la Biblia dice en Hebreos 12:2? Puestos los ojos en Jesús, el autor y consumador de la fe. Subraye esa frase, puestos los ojos en Jesús. No dice, puestos los ojos en sus ojos. No ponga su fe en la fe. Ponga su fe en Dios. ¿Se da cuenta? La realidad de la fe no es pensamiento positivo. No es fe en la fe. Es fe en Dios. Permítame repetir, una fe débil en la persona adecuada es mucho mejor que una fe fuerte en la persona equivocada. Y si usted pregunta, ¿honrará Dios mi débil fe? Él ciertamente lo hará. Si no lo hiciera así, la mayoría de nosotros no obtendríamos nada de él. En el capítulo 9 del Evangelio de Marcos está la historia de un hombre que tenía un hijo endemoniado y vino a Jesús para que lo sanara. En el verso 23, Jesús le dijo, si puedes creer, al que cree todo le es posible. ¿Sabe cuál fue la respuesta de ese hombre? Verso 24. E inmediatamente el padre del muchacho clamó y dijo, creo, ayuda mi incredulidad. Y Jesús le dio lo que pedía y necesitaba. Ese hombre tenía una fe débil. Pero era una fe débil en Dios. Ahora, yo no digo que debemos conformarnos con tener una fe débil, porque indudablemente es mucho mejor tener una fe fuerte. En Mateo 17:20 vemos que Jesús les dijo a sus discípulos, de cierto, os digo, que si tuviereis fe como un grano de mostaza, diréis a este monte, pásate de aquí allá, y se pasará. ¿Qué es lo que está diciendo el Señor? La menor cantidad de fe es mayor que la más grande dificultad, si es que es fe en Dios.

que ridícula. ¡Mire el puente! Está hecho de concreto y de acero, y pesados camiones cruzan todos los días por él. Una sola mirada al puente y sabrá cuán seguro es para que usted lo cruce con toda confianza. Cuando usted sabe, ve y conoce quién es Dios, no pone su fe y creencia en sentimientos positivos. No pone su fe en la fe, usted pone su fe en Dios y su fe crecerá. Hace ya algunos años, en la parte norte de los Estados Unidos donde nace el río Mississippi, durante el invierno, el río se congela. Hubo un hombre que, en vez de cruzar el puente sobre el río, decidió ahorrar camino y cruzar caminando sobre el hielo del río congelado. No vio a nadie más haciendo lo que él iba a hacer, pero parecía que la capa de hielo era lo bastante gruesa como para sostenerle, y comenzó a caminar sobre el hielo. Y estando más o menos a mitad de camino, se dijo, «Creo que no debía hacer esto. A lo mejor el hielo no sostenga mi peso. Si se rompe el hielo y caigo, nunca nadie sabrá lo que me pasó. ¡Qué tonto soy! ¿Qué hago aquí?» Y decidió regresar, caminando suave y lentamente. Luego, para que el peso de su cuerpo se distribuyera sobre el hielo, se acostó con sus brazos y piernas extendidos, impulsándose de regreso poquito a poco, y se decía, «¡Pero qué tonto que fui! ¿Por qué no fui hasta el puente para cruzarlo? Si algo me pasa, mi familia nunca sabrá lo que me pasó». Y comenzó a gemir y a llorar. De pronto escuchó un fuerte sonido, como de algo que se quiebra, y pensó, «Dios mío, el hielo se está rompiendo. Ayúdame, Señor, sálvame, Dios mío». El fuerte sonido se oía más y más cerca, pero no se veía ninguna resquebrajadura en el hielo. Con temor, alzó la cabeza para ver qué pasaba. Y vio que un leñador guiaba un enorme trineo lleno de grandes troncos de árboles y jalado por briosos caballos, y con absoluta seguridad cruzaron el congelado río. Ese era el ruido que escuchó. Cuando él vio eso, se puso de pie, sacudió sus humedecidas ropas y cruzó hasta el otro lado del río. Note que hubo una notable diferencia entre estos dos hombres. El segundo hombre, el leñador, evidentemente conocía la estructura del hielo en ese río congelado. ¿De dónde proviene la fe? Proviene de conocer a Dios. Todo aquel que creyere en Él no será avergonzado. ¿Quiere usted tener una fe fuerte? No trate de forzar su creencia, más bien procure conocer a Dios. Anote al margen lo siguiente, Salmo 9, 10. En ti confiarán los que conocen tu nombre. Y ahora Daniel 11, 32. Mas el pueblo que conoce a su Dios se esforzará y actuará. Esa es la realidad de la fe bíblica. Su fe no es mejor que el objeto de su fe. Usted debe conocer a Dios. Usted no solo debe conocer la realidad de la fe bíblica, sino que también debe conocer la raíz de la fe bíblica. Toda fe bíblica está enraizada no solo en conocer a Dios, sino también en escuchar al Dios que conoce. Miremos nuevamente Romanos 10, versos 14 y 17. ¿Cómo pues invocarán a aquel en el cual no han creído? ¿Y cómo creerán en aquel de quien no han oído? ¿Y cómo oirán sin haber quien les predique? Así que la fe es por el oír, y el oír por la palabra de Dios. Amigo, ¿me está escuchando? Para tener fe, usted debe oír de Dios. Usted no puede conocer la voluntad de Dios adivinándola. El apóstol dice que la fe viene por el oír. Usted no la produce, ella viene a usted. Dios le da la fe. En Efesios 2, versos 8 y 9 leemos, «Porque por gracia sois salvos por medio de la fe, y esto no de vosotros, pues es don de Dios». ¿Lo ve? Fe es el regalo de Dios. Gracia es el regalo de Dios, y lo mismo es la fe para recibir la gracia. Filipenses 1, 29, «Porque a vosotros os es concedido a causa de Cristo, no solo que creáis en Él, sino también que padezcáis

0: oráis por él. Este verso nos dice dos cosas, y voy a escoger una de ellas. La fe nos es dada para creer, y Dios es el dador de la fe. Nadie puede creer en Dios a menos que Dios le capacite para hacerlo. ¿Y cómo Dios le capacita para que crea? Por medio de su palabra. La fe viene por el oír y el oír por la palabra de Dios. Por lo tanto, y contrario a la creencia popular, usted no lo nombra y lo reclama. Dios habla, usted cree y lo recibe. No es que usted lo nombra y lo reclama. El proceso correcto es, Dios le habla, usted lo cree y entonces lo recibe. ¿Qué es lo que dice Hebreos 11:1? Es pues la fe, la certeza de lo que se espera, la convicción de lo que no se ve. Bien, llegamos hasta este punto en nuestro estudio de hoy. Espero que lo que hemos visto hasta aquí le sea de inspiración y de provecho en su vida cotidiana. Antes de terminar, si usted no conoce a Dios, esto de la fe y creer no tendrá mayor sentido porque las cosas de Dios hay que discernirlas espiritualmente. ¿Quiere usted conocer a Dios? ¿Quiere ser salvo? Entonces le invito a repetir conmigo la siguiente sencilla oración. Querido Dios, como el hombre del relato bíblico vengo a pedirte que ayudes mi incredulidad. Ni siquiera sé qué clase de fe tengo, pero quiero tener la fe bíblica. Perdona mis pecados. Sálvame. Dame una nueva vida. Señor Jesús, con la incipiente fe que tengo, te invito para que vengas a morar este mismo momento en mi corazón y seas mi Salvador y mi Señor. Haz de mí una criatura nueva, redimida por tu sangre y perdonada por tu gracia. Haz de mí la persona que tú quieres que yo sea y ayúdame a que yo nunca me avergüence de ti, ni yo sea una vergüenza para ti. Todo esto lo pido en tu santo nombre. Amén. Si usted tomó esa decisión por Cristo, le invito para que nos escriba y comparta con nosotros esa significativa decisión espiritual. Su carta no solamente que será de bendición y de ánimo para nosotros en este nuestro Ministerio de Estudios Bíblicos Radiales, sino que también nos dará la oportunidad y el privilegio de orar por usted y su decisión de ser un creyente y seguidor en el Señor Jesucristo. Que Dios le bendiga.
1: 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Amiga, amigo, ¿qué es más importante? ¿Lo que usted cree o por qué lo cree? 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

0: Bienvenidos a Respuestas Hoy. Soy Joe Owen de Respuestas en Génesis. Diseñados para desarrollar relaciones. Estamos diseñados de forma única para algo más que la supervivencia. Nuestro Creador nos diseñó para relacionarnos. Número 1. Fuimos diseñados para comunicarnos. Solo los seres humanos expresan las emociones y los pensamientos abstractos por medio de palabras. Nuestro lenguaje muestra que no solo evolucionamos para ser cazadores y recolectores, fuimos creados para adorar a Dios. Número 2. Fuimos diseñados para expresar emociones. ¿Sabía usted que tenemos 50 músculos faciales para hacer más de 10,000 expresiones? Por último, fuimos diseñados para tener una vida espiritual. Solo los seres humanos buscan a Dios y el sentido de la vida. Estamos diseñados para tener una relación con nuestro Creador. Esa relación se encuentra por medio de Jesucristo y su muerte y su resurrección a través de la fe.
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2: Dios, ven, toma tu santo trono.

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1: En Marcos 12:41, Jesús cuenta la historia de la mujer que dio todo lo que tenía para vivir y lo entregó a la iglesia. Esa historia me recuerda a mi bisabuela, quien entregó su anillo de diamantes a su iglesia. Ella quería devolverle al Señor lo que tenía. ¿Estás dando al Señor el 10% de lo que ganas? ¿O te aferras a tu dinero? El dinero que ganamos no es nuestro, es del Señor. Cuando morimos, no nos llevamos nada. Examina hoy cuánto estás devolviendo al Señor. Nunca es demasiado tarde para comenzar. Ya sea que ganes poco o mucho, debemos devolvérselo a Dios porque todo le pertenece.
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0: Hola, soy Felipe, su siervo de Radio Nueva Vida.
1: Hace tiempo vino un joven a Radio Nueva Vida para pedir oración. Otras dos personas y yo íbamos a orar por él. Una de estas personas era Irma, la que traduce mis programas. Dios ha bendecido a Irma con una gran sensibilidad espiritual. La otra persona era mi amigo David. David y yo hemos sido compañeros de oración por más de 24 años. Muchas veces hemos orado juntos por las personas, así como lo íbamos a hacer en este día. David se crió en un hogar cristiano, pero por un tiempo él se alejó de Jesús y se involucró con las fuerzas de la oscuridad. Después de un tiempo, Jesús lo rescató en una manera maravillosa. Pero Dios usó el tiempo que él anduvo sirviéndole a Satanás para enseñarle acerca de la batalla espiritual intensa que se está llevando a cabo en nuestro mundo. Ahora David es muy dotado en la guerra espiritual y la liberación. Por 30 años, él ha ayudado a la gente que quiere ser libre, escapar de las garras de Satanás a los brazos de Jesús. Él nunca ha salido buscando por quién orar, sino que Dios siempre le ha traído a la gente, así como a un hombre desesperado que abrió las páginas del directorio telefónico y en desesperación clamó a Dios diciendo, «Dios, si tú eres real, permite que esta persona me ayude». Y al decir esta oración, al azar escogió el número del teléfono de David entre los miles y miles de nombres en el directorio. Luego llamó y preguntó, «¿Conoces a Dios? ¿Me puedes ayudar?». Y Dios usó a David para liberar a este hombre de las influencias satánicas. Así que en este día, los tres de nosotros estábamos esperando a este joven que llegara para orar por él. Cuando él entró a mi oficina, inmediatamente vimos que un espíritu maligno se comenzó a manifestar en él y su rostro cambió dramáticamente. El demonio transformó el rostro de este hombre. Sus ojos estaban llenos de ira. Primero, él volteó hacia mi amigo David, a quien nunca había visto, y lo escupió en la cara y le dijo que era un traidor, porque David había regresado con Jesús. Luego volteó con Irma y con una mirada feroz le dijo una grosería. Pero el joven no hablaba español, fue el espíritu quien dijo la grosería en español. Y tú, mirándome a mí, con ira, dijo, te voy a matar. Y se movió y se me vino encima, hasta que le dije, en el nombre de Jesús, detente y siéntate. Y mirándome con gran odio, obedeció y se sentó, por el poder y la autoridad de Jesús. Luego exclamó, tú eres un tonto, no puedes contra nosotros, somos muchos, qué tonto eres. Pero el Señor estaba con nosotros, e inmediatamente le dijimos al Espíritu que se quedara quieto y se callara, y tranquilamente le dije, es verdad que soy un tonto, pero soy un tonto por Jesús. Y sí, ustedes son muchos, yo lo sé, pero el Espíritu de Jesús vive en mí. Tú conoces a Jesús, ¿verdad? Porque ustedes lo han visto a Él en toda su gloria y su esplendor. Y ahora, en Jesús, se nos ha dado autoridad sobre ustedes. Entonces le ordenamos a este demonio que soltara a este joven para poder hablar con él. Luego el joven regresó en sí, muy desorientado, preguntando que qué había sucedido. Le explicamos lo que había sucedido y luego con la ayuda de Dios oramos por su liberación. Es probable que usted no oiga hablar acerca de estas cosas en otros programas de radio. Y no es mi intención asustarlos ni tampoco exaltar estas cosas. Yo les comparto esto porque yo creo que es tiempo que el pueblo de Dios despierte a la realidad de la batalla espiritual violenta que está a nuestro alrededor y que reconozcan plenamente la autoridad que Jesús ha dado a cada uno de sus discípulos para libertar a los cautivos.
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6: Gracias, señor anunciador. Aquí estamos de nuevo, amigos, para escuchar la historia que tía Elena nos está contando. Y esta historia ya no es solamente la vida de un gran hombre, sino que es casi la historia de un país.
7: Sí, porque la vida de Benito Juárez pertenece a una época muy importante de la historia de México.
6: Desde que Juárez terminó su carrera de derecho hasta que murió, estuvo ligado a la historia de su nación.
7: Juárez dedicó su vida a construir las bases de un sistema democrático. Para Juárez, la reforma no fue un movimiento político, sino el fundamento de un sistema de democracia.
6: Después de terminada la guerra de Constitución o de la reforma, Benito Juárez fue elegido presidente constitucional de la República.
7: Pero a pesar de que la guerra había terminado, no existía la paz. El país cayó en la anarquía. Y todo aquel estado de inquietud nacional fue aprovechado por una potencia extranjera para invadir la nación. Hoy les contaré la parte final de nuestra historia. Este es el cuarto y último capítulo de Benito Juárez, Benemérito de las Américas. Benito Juárez abandonó el Palacio Presidencial llevándose consigo todo el poder republicano. Esta guerra con Francia pasaría a la historia como la Segunda Guerra de Independencia de México. La tarde declinaba, pero la fe de Benito Juárez por la razón que lo acompañaba era como un sol en pleno día. Dentro de su carruaje, abandonó la capital de la nación acompañado de los hombres que componían su gobierno. La caravana era larga. Esta primera caravana dio inicio al gobierno en armas y se componía de los más altos servidores del Estado. Detrás iba su familia, Margarita y sus hijos, acompañados por José. También iba la guarnición de la ciudad con un gran cargamento de materiales de guerra que Juárez había ordenado sacar de la ciudad. El gobierno no huía. El gobierno constitucional no había sido echado del Palacio Nacional por manos extranjeras. El gobierno había preferido dejar la capital y trasladarse a otro sitio. Se dirigían al norte, a San Luis de Potosí. Al llegar a San Luis, Juárez expidió un manifiesto a la nación donde animó a sus seguidores a continuar luchando por su patria. El gobierno de Juárez siguió organizando la defensa nacional. En agosto de ese mismo año, 1863, ya había sobre las armas más de 38.000 hombres. También la máquina administrativa quedó organizada con todo su engranaje, lo que aseguraba su perfecto funcionamiento. El día 10 de junio hizo su entrada en la capital el ejército francés, acompañado de los generales mexicanos que preferían ser gobernados por un emperador extranjero.
8: La tiranía es la podredumbre del espíritu humano. Y todo hombre de conciencia debe maldecirla ante el pueblo y enseñar a ese pueblo la sublime religión del odio a la tiranía, sin miedo a las consecuencias. So pena de convertirse en cómplice del tirano.
7: Mientras, en la capital mexicana se instaló la Asamblea de Notables, constituida por 215 mexicanos, la cual nombró una comisión para que determinara la forma de gobierno que habría de tener México. La comisión presentó un dictamen que fue aprobado por unanimidad.
9: Nosotros, la comisión de la Asamblea de Notables, hemos resuelto lo siguiente. Primero, la nación mexicana adopta por forma de gobierno la monarquía moderada hereditaria con un príncipe católico. Segundo, el soberano tomará el título de emperador de México. Tercero, la corona imperial de México se ofrecerá a su Alteza Real el príncipe Maximiliano, archiduque de Austria, para sí y para sus descendientes. Cuarto, en caso de que por circunstancias imposibles de prever, el archiduque Maximiliano no llegara a tomar posesión del trono que se le ofrece, la nación mexicana se remite a la benevolencia de su majestad, Napoleón III, emperador de los franceses, para que le indique otro príncipe católico.
7: José, que había venido de San Luis Potosí y se encontraba en la Ciudad de México por algunos días, se puso al tanto de todos los acontecimientos y regresó inmediatamente para encontrarse con Juárez.
10: Vengo corriendo. Hace muchas horas porque preferí venir personalmente que mandar un correo.
8: Toma asiento y bebe agua fresca.
10: Gracias. Furey decretó el embargo de los bienes de todos los mexicanos que defiendan a la patria con las armas en la mano y aún de aquellos que se ausenten de los lugares ocupados por los invasores. También se ha ordenado el castigo de azotes.
8: Miserable.
10: Se han establecido las cortes marciales.
8: Eso aterrorizará a la gente. El señor Furey, general del ejército francés. Poca honra les ofrece este cobarde a las armas de su país. Bien, hazme el favor de avisar a los diputados para reunirnos en sesión permanente.
10: ¿Qué vas a hacer, Benito?
8: Propondré el lanzamiento de una protesta oficial contra los actos de esa asamblea de honorables notables. Traidores y cobardes. Mil veces vencidos en las luchas intestinas. Asamblea de fanáticos crueles que lejos del peligro decretan la proscripción y la muerte de sus hermanos y tratan de vender a cambio de sus mezquinas ambiciones la nación que heredaron de sus mayores.
7: San Luis de Potosí, la capital del estado del mismo nombre, era en 1863 una ciudad blanca y tranquila. Ahora se sentía orgullosa de haber sido escogida como capital provisional de la República, pero a cambio de ello, había perdido su tradicional tranquilidad. La ciudad estaba lejos de Ciudad México, y los franceses todavía no se habían aventurado hacia el norte del país.
8: Sí, los traidores a la patria, violando todos los principios, se han arrojado sobre los bienes de los hombres que sirven a su país. No es justo que se suspenda la acción de nuestras leyes relativas al secuestro y enajenación de bienes.
11: Ojo por ojo y diente por diente.
8: En este caso de excepción, esa será nuestra respuesta.
7: Aquel hombre de bronce no mostraba fatiga, ni dudas, y menos aún desaliento. Pero no pasaba lo mismo con el ánimo de todos los que con él defendían la causa de la patria.
12: Si no fuera por Juárez, todavía podríamos intentar un arreglo con los franceses, un avenimiento pacífico. Porque yo estoy seguro que después de tanta sangre y tanto sacrificio, llevamos la de perder.
11: Nombraremos una comisión para que se entreviste con Juárez y lo haga entrar por razones diplomáticamente, por supuesto.
7: Un inesperado cambio en los eventos de la guerra hizo que el enemigo comenzara a avanzar rápidamente hacia el norte, hacia San Luis de Potosí, donde se encontraban Benito, su familia y sus hombres de gobierno. Así que en pocas horas, este grupo indómito tuvo que trasladarse a Saltillo. Llegaron a Saltillo el 9 de enero de 1864. Allí esperaba a Benito la comisión enviada por los que planeaban un arreglo con el enemigo.
13: El enemigo es fuerte, señor Juárez. Ya no peleamos en guerra civil, sino que los hombres están enfrentando a una máquina de muerte.
8: Estamos en guerra.
13: Pero México no puede darse el lujo de dejar asesinar a sus mejores hombres.
9: Todos estamos conscientes del momento crucial que le toca vivir al gobierno. Estamos convencidos de que su labor frente al mismo ha sido enaltecedora.
8: He cumplido con mi deber únicamente.
9: Pero el país ha perdido cientos de miles de vidas entre la guerra de reforma y lo que llevamos en esta guerra. A veces, señor presidente, más vale un buen arreglo que un mal juicio.
8: ¿Cuál es exactamente la encomienda de esta comisión?
13: Como el único camino que nos queda es el de negociar honorablemente con la intervención.
9: Se impone, como es natural, que usted abandone la presidencia.
7: Benito Juárez se quedó largamente en silencio, mirando a aquellos hombres que tenía ante sí. abarcaba el problema en todas sus magnitudes.
8: Si yo fuera simplemente un particular, o si el poder que ejerzo fuera la obra de algún vergonzante motín, como sucedía tantas veces antes en nuestra nación, entonces no vacilaría en sacrificar mi posición si de este modo alejaba de mi patria el azote de la guerra. Pero la autoridad no es mi patrimonio, sino un depósito que la nación me ha confiado muy especialmente para sostener su independencia y honor. He recibido y conservaré ese depósito por el tiempo que prescribe nuestra ley fundamental. No lo pondré jamás a discreción del enemigo extranjero. Antes bien, sostendré contra él la guerra que la nación toda ha aceptado, hasta obligarlo a reconocer la justicia de nuestra causa.
9: Bueno, yo...
8: Digan ustedes a los señores Doblado y Ortega que lo que pretenden sería un ensayo peligrosísimo que nos pondría en ridículo, nos traería el desconcierto y la anarquía, y que a mí me cubriría de ignominia porque traicionaría a mi honor y a mi deber, abandonando voluntariamente en los días más aciagos de la República el puesto que la nación me ha encomendado. Esta noche saldré para Monterrey.
14: ¿Nos vamos de Saltillo?
8: No, no. Saldré yo con los ministros que se sientan fuertes para acompañarme y con la división de Guanajuato. Santiago Vidaurri, el gobernador de Nuevo León, se ha insubordinado. Y aquí nadie es independiente del gobierno, de modo que voy a recordárselo.
14: Benito.
8: Es mi deber.
7: Benito Juárez inició una penosa marcha hacia Monterrey a la cabeza de la división. El general Doblado, uno de los que había intentado la renuncia de Juárez como presidente, mandaba la división de Guanajuato. La caballería se adelantó a Juárez y entró en la ciudad de Monterrey. Benito Juárez le siguió a considerable distancia. Pero aún el coche de Juárez no había ganado las puertas de la ciudad cuando vio de nuevo a la división de Guanajuato abandonar la ciudad y venir a su encuentro.
8: ¿Qué sucede, general?
15: Yo le aconsejo que desista de entrar en Monterrey. El gobernador me ha quitado la artillería.
8: ¿Se la han quitado?
15: Es que la ciudad está indefensa y el gobernador me ha pedido a la artillería para contener el ataque enemigo que se acerca. Por eso, por la seguridad del gobierno y de su persona, es aconsejable que vuelva usted a Saltillo.
8: Yo vine a hablar con el señor Vidaurri y no desisto de ello. Ordene a sus hombres volver a la ciudad.
7: Tres días estuvo Juárez en Monterrey sin que el gobernador se dignara recibirlo. Al tercer día, el gobierno recibió una nota de Vidaurri.
8: Si tuviéramos la artillería que usted entregó al gobernador, podríamos responderle esta nota como él se merece.
15: ¿Qué sucede?
8: Nos envía un ultimátum. Que si el día 14 la división de Guanajuato no abandona la ciudad, la abatirá al día siguiente.
15: ¿Eso es porque ha llegado la brigada de Hinojosa?
8: Bien. Dados los hechos, nos regresamos a Saltillo.
14: ¿Qué te sientes? ¿Qué tienes?
8: Mal. Me siento mal.
14: Oh, tienes mucha fiebre. Llamaré al doctor.
16: Se trata de fiebre biliosa.
14: ¿Es de gravedad?
16: Sí, señora.
7: Benito sabía que la traición de Vidaurri ponía gravemente en peligro la causa nacional, así que a pesar de sentirse muy enfermo, envió órdenes inmediatas a sus generales para tratar de contrarrestar las acciones de este gobernador. Poco tiempo después...
15: Correo, señor presidente.
8: ¿Lo has traído tú?
15: No. Un soldado que espera afuera, por si hay respuesta.
7: Benito Juárez se incorporó en la cama.
17: La fiebre le hacía brillar mucho más la mirada. Pero su mano no temblaba al romper el sobre.
13: No. El perdón y el olvido son para los enemigos honorables. No para los traidores. El gobernador pide el olvido de sus fechorías, prometiendo retirarse a la vida privada.
15: Especialmente después de distribuir una circular. Especialmente después de distribuir una circular a todas las poblaciones, preguntándole a los mexicanos.

0: Gobierno en la ciudad de Monterrey. El pueblo en pleno salió a recibirlo. La ciudad se vistió de fiesta. El 12 de junio de 1864, la Ciudad de México presenció la entrada del emperador Maximiliano. Y el 28 del mismo mes, Maximiliano expidió dos decretos. Los dos primeros decretos imperiales. Por el primero, se asignó el sueldo de 1.500.000 pesos anuales y 200.000 para los alfileres de su esposa. Por el segundo decreto, ordenó que todos los empleados de las oficinas del imperio trabajasen los domingos y días festivos de guardar, con excepción del jueves y viernes de Pentecostés, día de Corpus, 16 de septiembre, 12 de diciembre y el día de Navidad. Pero los tribunales de justicia debían estar abiertos aún el jueves y viernes de la Semana Mayor. Con esto dio la primera prueba de su falta de discreción, pues en un país en bancarrota no se podían pagar semejantes sueldos, y en una sociedad fanática como era la que lo había elevado al trono, no se podían dictar medidas tan anticatólicas. Además, la medida también lesionaba a los franceses encargados de la administración de justicia.
1: Ustedes deben pasar a Estados Unidos y trasladarse a Nueva York hasta tanto las cosas se normalicen.
2: Lo único que me haría salir es el pensar que sin nosotros se sentirías más tranquilo.
1: No hay sitio seguro en todo el país. Y tienes razón al pensar que sabiéndolos a ustedes en lugar seguro, voy a sentirme más tranquilo. Hazlo por todos, mujer. Por nuestros hijos y por mí.
2: Benito.
1: Vamos, vamos. Yo tengo fe en que un día no muy lejano volvamos a reunirnos todos otra vez. También México tiene derecho a días de paz. En cuanto se marchen ustedes, bajaré poco a poco visitando ciudades para que el pueblo sepa que Benito Juárez aún lucha por su patria.
2: Tienes que cuidarte, Benito. Prométeme que vas a cuidarte.
1: Por el bien de México, te lo prometo.
0: Margarita y sus hijos pasaron a Estados Unidos y llegaron a Nueva York. Pero quizás porque algunos los vieron salir, se corrió el rumor de que Juárez había abandonado su país.
3: Benito Juárez ha pasado la frontera por el Paso del Norte y se dirige a Santa Fe.
0: Por todo el país corrió la mentida noticia. La infamia fue urdida por el enemigo de la nación. ¿Quién fue el primero que abrió los labios para calumniar a Juárez? Eso nunca se supo. Lo que sí fue cierto es que el imperio se encargó de publicarla. La calumnia intentó manchar la historia de un gran hombre. El 3 de octubre de 1865 se publicó una terrible ley condenando a muerte a todo el que no quisiera cooperar con las fuerzas de ocupación, y el mismo Maximiliano pronunció una proclama al pueblo.
4: Mexicanos, la causa que con tanto valor y constancia sostuvo don Benito Juárez ha sucumbido. No solamente ha sucumbido a la voluntad nacional, sino ante la misma ley que este caudillo invocaba en apoyo de sus títulos. Hoy hasta la bandería en que degeneró dicha causa ha quedado abandonada por la salida de su jefe del territorio patrio.
5: Señor presidente, Quiroga ha asaltado la ciudad y se acerca el ejército francés para apoyarlo. ¡Hay que evacuar inmediatamente!
1: Saldremos en cuanto se recojan los papeles importantes.
5: ¡No hay tiempo, señor! ¡Ya se pelea en las calles! ¡Tenemos solamente 200 soldados!
1: Ya vamos, ya vamos.
6: El coche espera, Benito.
1: Ve adelante tú con el gobierno.
5: ¿Por el camino de Santa Catarina?
1: Un momento. ¿Por qué rumbo se acercan los soldados?
5: En dirección contraria, señor.
1: Adelántate, José, sin perder tiempo. Bien. Ya podemos irnos.
5: El enemigo ya ha llegado a la esquina, señor.
1: Pasaremos a pesar de ellos.

0: dos leguas lo persiguió el enemigo. Efectivamente, Benito Juárez abandonó la ciudad entre las balas enemigas. Su coche, que hoy se exhibe en el Museo Nacional de México, muestra las huellas de las balas que lo atravesaron. Después del ataque, Juárez y sus acompañantes se detuvieron en el pueblo de Santa Catarina para pasar la noche. A la mañana siguiente, esperaban continuar su marcha hacia Saltillo, pero tuvieron que cambiar de planes, pues las fuerzas de ocupación ya habían llegado a ese lugar. Así que emprendieron su camino hacia el Paso del Norte, último palmo de tierra mexicana junto a la frontera.
1: Es preciso que usted se salve, Juárez, porque los liberales lo necesitamos. Ha llegado el momento de optar por lo más amargo en bien de la causa nacional. Si fuera preciso, pase usted a la frontera y refúgiese en los Estados Unidos.
2: Señor, usted conoce como nadie este estado. Señáleme el cerro más inaccesible, más alto, más árido, y subiré hasta la cumbre y allí me moriré de hambre y de sed, envuelto en la bandera de la República. Pero salir del territorio nacional, eso nunca.
0: La noticia de que Juárez no había abandonado el país corrió de boca en boca. El periodo constitucional de la presidencia de la República estaba por terminar y en virtud de ello, Benito Juárez expidió dos decretos de trascendental importancia para la causa nacional. Primero, dispuso que en virtud del estado de guerra debían prorrogarse y se prorrogarían las funciones de presidente de la República. Por el segundo decreto, se declaró que el general González Ortega, por haber ido a permanecer al extranjero sin licencia del gobierno, aparecería como culpable del delito de abandono de sus funciones de vicepresidente de la República, y que cuando se presentara en el territorio nacional, se dispondría a lo concerniente al juicio que debía calificar su conducta. Estos dos decretos tuvieron la virtud de unificar la causa nacional. La guerra cobró nuevos bríos. El ejército francés no tuvo más remedio que empezar a perder terreno. El país entero era un solo campo de batalla. La guerra de secesión de los Estados Unidos había terminado. El imperio de Maximiliano costaba demasiado dinero a Napoleón III, que en estos momentos se veía agobiado por los serios amagos de conflictos europeos. Por tales razones, Napoleón III decidió retirar de México el ejército expedicionario. Todo esto, unido a la fuerte avanzada del Ejército Nacional, que cobró nuevos bríos arrolando a los franceses y volviendo a tomar las ciudades perdidas, hizo que Maximiliano decidiera abdicar. No obstante, su esposa, la archiduquesa Carlota, se lo impidió, saliendo para Europa con el fin de arreglar las dificultades con Napoleón III. Los generales franceses le aconsejaron que abdicara en ausencia de Carlota, pero los generales mexicanos, traidores a su país, le aseguraban el triunfo, y Maximiliano de Austria era un hombre indeciso. Decidió por fin quedarse de emperador, mientras vacilaba aún al ver salir al último soldado francés. La guerra quedó entonces en manos de los propios mexicanos, unos peleando por la libertad de su tierra, los otros por su esclavitud. El día 12 de abril de 1867, el general Porfirio Díaz, al mando de las Fuerzas por la Libertad, entró en la Ciudad de México. Como las fuerzas que apoyaban a Maximiliano estaban operando alrededor de Querétaro, a cierta distancia al norte de la capital, el emperador decidió trasladarse al lugar y tomar el mando de las tropas. Allí permaneció hasta que el 15 de mayo de 1867 tuvo que rendirse y la ciudad de Querétaro fue tomada.
2: Mi persona no cuenta en este caso. No soy yo como hombre quien tengo la obligación de juzgar. Como hombre se me llena el corazón de piedad por la suerte de un extranjero que no se enteró nunca que México era un país libre. No soy yo quien tiene que juzgar, sino la República, la nación mexicana y sus leyes. Y la ley contra la traición existe. Por tanto, Maximiliano, Miramón y Mejías serán juzgados con entera sujeción a los artículos del 6 y 11 inclusive de la ley del 25 de enero de 1862.
0: El 15 de julio de 1867, Benito hizo su entrada triunfal en la capital de la República. Regresaba más viejo, más cansado, pero satisfecho por haber podido cumplir su juramento de mantener la independencia nacional, la integridad del territorio y la Constitución de 1857. El 25 de julio de ese mismo año, su familia regresó de Nueva York para encontrarse felizmente con él. Después de haber sido elegido presidente constitucional de México por segunda vez y después de haber llevado a su país nuevamente a la normalidad, murió el 18 de julio de 1872 a la edad de 66 años. Los últimos 40 años de su vida los había ofrecido a su país. Benito Juárez predicó con la palabra y con el ejemplo. Fue un hombre consecuente en sus actos con los principios que proclamaba. Su lema era: el respeto al derecho ajeno es la paz. Benito Juárez, benemérito de las Américas, gracias en nombre de la humanidad.
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5: hasta la próxima, amigos.
0: Que el Señor les bendiga.

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0: Bienvenidos a Respuestas Hoy. Soy Joe Owen de Respuestas en Génesis. ¿Por qué comenzar con la creación? En nuestra cultura posmoderna y poscristiana, bastante secularizada, es importante comenzar desde el principio de la Biblia, en Génesis, al presentar el Evangelio. ¿Por qué? Bueno, hoy hay muchas personas que saben absolutamente nada de la Biblia, de Dios o de Jesucristo. No entienden que son pecadores y que necesitan un Salvador. Pero cuando comenzamos en Génesis, mostramos que Dios, el único Dios verdadero, es el Creador. Y que nos rebelamos contra Él en Adán, por eso todos somos pecadores. El castigo por el pecado es la muerte. El pecado es la razón por la que todos morimos. Pero Jesús entró en la historia como descendiente de Adán para morir por nosotros. Se levantó de la tumba y ahora nos ofrece perdón y la vida eterna.
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0: Hola, soy Felipe, su siervo de Radio Nueva Vida.
1: Hace tiempo vino un joven a Radio Nueva Vida para pedir oración. Otras dos personas y yo íbamos a orar por él. Una de estas personas era Irma, la que traduce mis programas. Dios ha bendecido a Irma con una gran sensibilidad espiritual. La otra persona era mi amigo David. David y yo hemos sido compañeros de oración por más de 24 años. Muchas veces hemos orado juntos por las personas, así como lo íbamos a hacer en este día. David se crió en un hogar cristiano, pero por un tiempo él se alejó de Jesús y se involucró con las fuerzas de la oscuridad. Después de un tiempo, Jesús lo rescató en una manera maravillosa. Pero Dios usó el tiempo que él anduvo sirviéndole a Satanás para enseñarle acerca de la batalla espiritual intensa que se está llevando a cabo en nuestro mundo. Ahora David es muy dotado en la guerra espiritual y la liberación. Por 30 años, él ha ayudado a la gente que quiere ser libre, escapar de las garras de Satanás a los brazos de Jesús. Él nunca ha salido buscando por quién orar, sino que Dios siempre le ha traído a la gente, así como a un hombre desesperado que abrió las páginas del directorio telefónico y en desesperación clamó a Dios diciendo, «Dios, si tú eres real, permite que esta persona me ayude». Y al decir esta oración, al azar escogió el número del teléfono de David entre los miles y miles de nombres en el directorio. Luego llamó y preguntó, «¿Conoces a Dios? ¿Me puedes ayudar?». Y Dios usó a David para liberar a este hombre de las influencias satánicas. Así que en este día, los tres de nosotros estábamos esperando a este joven que llegara para orar por él. Cuando él entró a mi oficina, inmediatamente vimos que un espíritu maligno se comenzó a manifestar en él y su rostro cambió dramáticamente. El demonio transformó el rostro de este hombre. Sus ojos estaban llenos de ira. Primero, él volteó hacia mi amigo David, a quien nunca había visto, y lo escupió en la cara y le dijo que era un traidor, porque David había regresado con Jesús. Luego volteó con Irma y con una mirada feroz le dijo una grosería. Pero el joven no hablaba español. Fue el espíritu quien dijo la grosería en español. Y tú, mirándome a mí, con ira, dijo, te voy a matar. Y se movió y se me vino encima, hasta que le dije, en el nombre de Jesús, detente y siéntate. Y mirándome con gran odio, obedeció y se sentó, por el poder y la autoridad de Jesús. Luego exclamó, tú eres un tonto, no puedes contra nosotros, somos muchos, qué tonto eres. Pero el Señor estaba con nosotros, e inmediatamente le dijimos al Espíritu que se quedara quieto y se callara, y tranquilamente le dije, es verdad que soy un tonto, pero soy un tonto por Jesús. Y sí, ustedes son muchos, yo lo sé, pero el Espíritu de Jesús vive en mí. Tú conoces a Jesús, ¿verdad? Porque ustedes lo han visto a Él en toda su gloria y su esplendor. Y ahora, en Jesús, se nos ha dado autoridad sobre ustedes. Entonces le ordenamos a este demonio que soltara a este joven para poder hablar con él. Luego el joven regresó en sí, muy desorientado, preguntando que qué había sucedido. Le explicamos lo que había sucedido y luego con la ayuda de Dios oramos por su liberación. Es probable que usted no oiga hablar acerca de estas cosas en otros programas de radio. Y no es mi intención asustarlos ni tampoco exaltar estas cosas. Yo les comparto esto porque yo creo que es tiempo que el pueblo de Dios despierte a la realidad de la batalla espiritual violenta que está a nuestro alrededor y que reconozcan plenamente la autoridad que Jesús ha dado a cada uno de sus discípulos para libertar a los cautivos.
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0: Bienvenidos a Respuestas Hoy. Soy Joe Owen de Respuestas en Génesis. ¿Es la ciencia secular? Muchos evolucionistas argumentan que no se puede usar la Biblia cuando se trata de la ciencia, porque eso es una religión. Bueno, entonces ellos no pueden utilizar sus ideas naturalistas tampoco, porque eso es también religión. Pues vea, no se trata de ciencia versus religión, realmente se trata de religión versus religión. Y la ciencia se ve atrapada en el medio. Los evolucionistas rechazan el Génesis como el punto de partida de la verdad. En su lugar vienen a la evidencia con sus propias ideas y para muchos, esas ideas incluyen el ateísmo y el naturalismo. Increíble que no se permite lo sobrenatural. Ellos aplican estas suposiciones que no pueden verificarse a su trabajo y lo llaman ciencia. Pero no hay nada acerca de la ciencia que diga que deba hacerse desde una perspectiva religiosa secular. Así que rescatémonos a la ciencia de esas filosofías.
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0: 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En Marcos 12:41, Jesús cuenta la historia de la mujer que dio todo lo que tenía para vivir y lo entregó a la iglesia. Esa historia me recuerda a mi bisabuela, quien entregó su anillo de diamantes a su iglesia. Ella quería devolverle al Señor lo que tenía. ¿Estás dando al Señor el 10% de lo que ganas? ¿O te aferras a tu dinero? El dinero que ganamos no es nuestro, es del Señor. Cuando morimos, no nos llevamos nada. Examina hoy cuánto estás devolviendo al Señor. Nunca es demasiado tarde para comenzar. Ya sea que ganes poco o mucho, debemos devolvérselo a Dios porque todo le pertenece.
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1: Hace tiempo vino un joven a Radio Nueva Vida para pedir oración. Otras dos personas y yo íbamos a orar por él. Una de estas personas era Irma, la que traduce mis programas. Dios ha bendecido a Irma con una gran sensibilidad espiritual. La otra persona era mi amigo David. David y yo hemos sido compañeros de oración por más de 24 años. Muchas veces hemos orado juntos por las personas, así como lo íbamos a hacer en este día. David se crió en un hogar cristiano, pero por un tiempo él se alejó de Jesús y se involucró con las fuerzas de la oscuridad. Después de un tiempo, Jesús lo rescató en una manera maravillosa. Pero Dios usó el tiempo que él anduvo sirviéndole a Satanás para enseñarle acerca de la batalla espiritual intensa que se está llevando a cabo en nuestro mundo. Ahora David es muy dotado en la guerra espiritual y la liberación. Por 30 años, él ha ayudado a la gente que quiere ser libre, escapar de las garras de Satanás a los brazos de Jesús. Él nunca ha salido buscando por quién orar, sino que Dios siempre le ha traído a la gente, así como a un hombre desesperado que abrió las páginas del directorio telefónico y en desesperación clamó a Dios diciendo, Dios, si tú eres real, permite que esta persona me ayude. Y al decir esta oración, al azar escogió el número del teléfono de David entre los miles y miles de nombres en el directorio. Luego llamó y preguntó, ¿conoces a Dios? ¿Me puedes ayudar? Y Dios usó a David para liberar a este hombre de las influencias satánicas. Así que en este día, los tres de nosotros estábamos esperando a este joven que llegara para orar por él. Cuando él entró a mi oficina, inmediatamente vimos que un espíritu maligno se comenzó a manifestar en él y su rostro cambió dramáticamente. El demonio transformó el rostro de este hombre. Sus ojos estaban llenos de ira. Primero, él volteó hacia mi amigo David, a quien nunca había visto, y lo escupió en la cara y le dijo que era un traidor, porque David había regresado con Jesús. Luego volteó con Irma y con una mirada feroz le dijo una grosería. Pero el joven no hablaba español. Fue el espíritu quien dijo la grosería en español. Y tú, mirándome a mí, con ira, dijo, te voy a matar. Y se movió y se me vino encima, hasta que le dije, en el nombre de Jesús, detente y siéntate. Y mirándome con gran odio, obedeció y se sentó, por el poder y la autoridad de Jesús. Luego exclamó, tú eres un tonto, no puedes contra nosotros, somos muchos, qué tonto eres. Pero el Señor estaba con nosotros, e inmediatamente le dijimos al Espíritu que se quedara quieto y se callara. Y tranquilamente le dije, es verdad que soy un tonto, pero soy un tonto por Jesús. Y sí, ustedes son muchos, yo lo sé, pero el Espíritu de Jesús vive en mí. Tú conoces a Jesús, ¿verdad? Porque ustedes lo han visto a Él en toda su gloria y su esplendor. Y ahora, en Jesús, se nos ha dado autoridad sobre ustedes. Entonces le ordenamos a este demonio que soltara a este joven para poder hablar con él. Luego el joven regresó en sí, muy desorientado, preguntando que qué había sucedido. Le explicamos lo que había sucedido y luego con la ayuda de Dios oramos por su liberación. Es probable que usted no oiga hablar acerca de estas cosas en otros programas de radio. Y no es mi intención asustarlos ni tampoco exaltar estas cosas. Yo les comparto esto porque yo creo que es tiempo que el pueblo de Dios despierte a la realidad de la batalla espiritual violenta que está a nuestro alrededor y que reconozcan plenamente la autoridad que Jesús ha dado a cada uno de sus discípulos para libertar a los cautivos.
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0: Para un niño, recibir la noticia de que sus padres se van a divorciar significa enfrentar una situación llena de confusión, incertidumbre y dolor. El niño puede llegar a sentir enojo y resentimiento, e incluso culparse de la decisión de sus padres. Por eso, es saludable que se acompañe a los hijos en el proceso de duelo y se les permita expresar lo que sienten y piensan con libertad. Aunque el deseo sincero y profundo del niño es que todo vuelva a ser como antes, poco a poco puede ir adaptándose a la nueva realidad, especialmente cuando los adultos superan el divorcio de la mejor forma posible, estableciendo una relación cordial, saludable y respetuosa. Para cuidar el corazón de los hijos, nunca debemos llenarlo de resentimiento contra el padre ausente. Le habla Sixto Porras de Enfoque a la Familia.
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Hola, soy Milton de los Santos. Un estudio reciente ha encontrado que los seres humanos no son los únicos que utilizan el lenguaje de señas. Se conoce ahora dos tipos de peces que usan gestos para ayudarse a capturar sus presas. Tanto el mero como la trucha de coral cazan en cooperación con otros tipos de vida marina y lo logran utilizando el lenguaje de señas. Aunque el mero es muy rápido en aguas abiertas, son demasiado grandes como para perseguir presas que nadan en áreas pequeñas. Pero eso no es un problema para la anguila morena gigante. Su cuerpo delgado hace que sea fácil de rastrear en orificios pequeños. Por lo tanto, cuando la presa del mero huye a una zona a la que no puede alcanzar, el mero señala hacia ella girando su cuerpo, de modo que su cabeza esté orientada hacia abajo y a continuación sacude su cabeza de atrás para adelante en dirección de la potencial comida. Del mismo modo, la trucha de coral hace gestos como la señal de cabeza del mero para mostrar a sus compañeros de cacería, los pulpos, la ubicación de la presa. Para el pulpo, caber en espacios reducidos no es un problema. Nosotros, los seres humanos, a menudo somos incapaces de llevar a cabo una tarea por nosotros mismos. Si somos sabios, pediremos ayuda a otras personas. Y cuando otros recurran a nosotros en busca de ayuda, hemos de hacer lo mismo. Dios no nos hizo a todos iguales. Nos necesitamos el uno al otro dentro del cuerpo de Cristo. Utilice los dones que Dios le ha dado al servicio de los demás y a permanecer en comunión con otros creyentes para que se puedan construir el uno al otro en Cristo. 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
1: Muchas gracias por estar una vez más con nosotros. Estamos considerando el libro de Daniel y hoy vamos a ingresar en el capítulo 4. Espero, querido oyente, que usted lo haya leído con anticipación para estar en mejores condiciones de comprender lo que pretendemos comunicar con el ministerio de la palabra de Dios. Todo este capítulo 4 del libro de Daniel es en un sentido autobiográfico. Nabucodonosor cuenta aquí su conversión a Dios. Los detalles son válidos y auténticos, Este su testimonio personal pertenece cronológicamente, yo diría, al final del capítulo, porque su conversión fue el resultado de las experiencias registradas en la primera parte del capítulo. En mi estudio de esta parte del libro de Daniel, llegué a la conclusión de que Nabucodonosor llegó a ser un convertido, un hombre verdaderamente salvo. Yo espero encontrarlo en el cielo. Ahora, lea este capítulo con gran cuidado y tenga en mente que es un hecho o fue un hecho real. Es la última vez que tenemos en acción a Nabucodonosor en el libro de Daniel y para mí este es el relato de lo que Dios hizo por su alma. Su testimonio me recuerda al salmista cuando dijo en el Salmo 66:16, «Venid, oíd todos los que teméis a Dios y contaré lo que ha hecho a mi alma». Aquí conoceremos a un nuevo Nabucodonosor. Ahora, yo confío en que usted haya examinado los versículos 1 al 3. Estos son como una introducción, como un preámbulo a lo que sigue. Es la declaración de un rey a todas las personas de su imperio, un documento de Estado. Es uno de los pocos documentos de Estado que se encuentran en la Biblia. Por lo tanto, desde el punto de vista histórico, este capítulo es extraordinario. La declaración inicial identifica al autor y a la gente a quien ese documento está dirigido. Tiene todas las características de un edicto real. Note el estilo extravagante en la frase Nabucodonosor, rey, a todos los pueblos, naciones y lenguas que moran en toda la tierra. Aunque Nabucodonosor era sincero al desear que su edicto sea proclamado universalmente, él ciertamente sabía que había áreas inexploradas sobre las cuales Babilonia no ejercía autoridad. Pero a favor del rey podemos decir que él dio mucha importancia a su experiencia espiritual. Él quería que todo el mundo supiera lo que Dios había hecho en su vida y por su alma. Toda vez que Dios salva a un hombre, ese nuevo convertido se convierte en un testigo. Y si un hombre no testifica, entonces podemos dudar de que haya experimentado una verdadera conversión. Creo que es casi criminal que un hijo de Dios retenga el mensaje de salvación que debe comunicarse a los pobres pecadores perdidos. Para el rey no era un asunto pequeño renunciar a sus dioses paganos y declarar su fe en el verdadero Dios de Israel, pero lo hizo, y lo hizo con valentía y buen gusto. Comenzó con estas palabras: paz o sea multiplicada. Él reconocía que había muchos en su imperio que no estaban en paz con Dios, y creo que él sinceramente deseaba que ellos pudieran tener aquella paz que él ahora experimentaba. Él le dijo a la gente que pensaba que era justo y apropiado que supieran lo que Dios había hecho por él. En el versículo 3 dice: «¡Cuán grandes son sus señales y cuán potentes sus maravillas! Su reino, reino sempiterno, y su señorío de generación en generación». El rey estaba profundamente impactado con su liberación y el poder de Dios. El Dios de la creación, que también es el Dios de la redención, es el Dios de señales y maravillas. Era algo realmente impactante que en Babilonia, que era el punto de comienzo de la idolatría humana y adoración pagana, surgiera un poderoso testigo para Dios. Siglos más tarde, el apóstol Pablo testificaba cómo en las edades pasadas él ha dejado toda la gente andar en sus propios caminos, si bien no se dejó a sí mismo sin testimonio. Lo podemos leer en Hechos 14, 16 y 17. Este capítulo 4 del libro de Daniel es el más notable porque el testigo de Dios no era un profeta judío, sino un rey de entre los gentiles que surgió en medio de la idolatría pagana. La historia revelará que de vez en cuando Dios ha levantado un testigo suyo en diferentes lugares y por medio de fuentes insospechadas. A menudo ese testigo ha demandado la atención del mundo. Aun cuando una nación como Israel, que fue depositaria de la palabra de Dios, haya fallado en su testimonio, Dios hará que su testimonio sea conocido. Durante la cautividad de Israel, Dios envió desde el palacio imperial de Babilonia, por medio del decreto del rey Nabucodonosor, un testimonio brillante y glorioso de su soberanía y gracia salvadora. Para aquellos que ya somos salvos, tenemos aquí el desafío de testificar fielmente de aquel que nos salvó. Todos podemos aprender una lección de Nabucodonosor. Él expresó públicamente su gratitud por la salvación que Dios le había dado. Y luego escuchamos al rey contar su salvación a todo el mundo. Ahora bien, avancemos al relato de un sueño que el rey tuvo y que lo conduciría a su conversión. Por favor, tenga su Biblia abierta en el capítulo 4 del libro de Daniel y observe conmigo versículos 4 al 16. Los detalles del edicto real comienzan en ese punto. Todo sucedió después de sus exitosas campañas militares. Aquellas ahora son historia, son pasado, y sin más naciones y tribus para conquistar, Nabucodonosor se relajaba en su palacio en medio del lujo. Puedo imaginarme con qué orgullo y arrogancia él se mostraba ante las naciones más débiles que había conquistado. Y no perdamos de vista el hecho de que este hombre había escuchado la verdad de Dios y que había tenido repetidas oportunidades para volverse a Dios y conocerlo. Su contacto con las cosas de Dios vino desde la cautividad, cuando aquellos jóvenes piadosos judíos fueron llevados a la corte real para ser entrenados en las escuelas babilónicas. Ciertamente que debe haberse impresionado con el testimonio de Daniel y sus amigos cuando rehusaron comer la comida del rey. Y así ellos llegaron a ser inteligentes, brillantes y físicamente adecuados. Ciertamente Nabucodonosor vio a Dios obrar en Daniel cuando aquel joven hebreo interpretó el sueño allá en capítulo 2 y predijo el curso completo de la historia de las potencias gentiles. Ciertamente, como vimos en el capítulo 3, Nabucodonosor observó una demostración del poder de Dios en la preservación milagrosa de los tres jóvenes hebreos en el horno de fuego. Todo esto junto debe haber ido impresionando al rey, y vino de él un reconocimiento verbal al Dios de Israel. Pero con todo lo que él había visto y oído, su corazón todavía no había cambiado. Él era un creyente profesante, podemos decir, y posiblemente era como aquellos que asisten hoy a nuestras iglesias y que escuchan la palabra de Dios, pero no quieren doblegar su voluntad orgullosa y caprichosa a Dios. Llegaba el tiempo en que Daniel iba a observar el fruto de su labor. A pesar de todo el poder que le otorgaban sus posesiones, el rey era un hombre pobre de espíritu. Tengo la idea que él era como los laodicenses de nuestros días, quienes dicen allí en Apocalipsis 3:17, «Soy rico, me he enriquecido y de nada tengo necesidad». Pero mientras el rey estaba en su cama, rodeado de su riqueza, tomó conciencia de su miseria y su pobreza. Repentinamente tuvo un sueño y los detalles del cual lo dejaron atemorizado y alarmado. Despertando del sueño, él no podía sacar de su mente lo que había visto. Antes del sueño, él dijo que estaba descansando, pero podemos ver que era un descanso engañoso, una seguridad falsa. Y Dios le envió la visión para sacudirlo de su seguridad falsa. El rey estaba tan temeroso que dictó un decreto convocando a todos los maestros, magos y astrólogos para que se presentasen ante él de inmediato. Saben, esta vez no se olvidó del sueño, sino que les dijo lo que había visto y les pidió que lo interpretaran. ¿Había él olvidado los hechos del capítulo 2? Estos hombres sabios de Babilonia no habían sido capaces de interpretar el sueño anterior. ¿Por qué el rey pasó por alto a Daniel y llamó a los mismos hombres que le habían fallado la ocasión anterior? Esto es típico del hombre no regenerado, que busca ayuda en las personas equivocadas. Esos hombres que no habían tenido poder para conocer su primer sueño, tampoco podrían interpretar este nuevo sueño. ¡Qué apropiada es esa historia para aplicarla a nuestro tiempo! Los hombres tienen problemas y en su temor, ¿qué hacen? Corren a un psicólogo, a un abogado, a un político, pero no van a la palabra de Dios o a un verdadero siervo de Dios que pueda conducirlos a la palabra. Bueno, la naturaleza humana permanece sin cambiar. Ahora bien, el rey continúa con su testimonio en el versículo 8 y dice, «Hasta que entró delante de mí Daniel». Yo me pregunto por qué Daniel no vino con los hombres sabios de Babilonia cuando el rey dictó su decreto. Voy a tratar de contestar esta pregunta. No puedo ser dogmático, pero recordemos que Daniel había sido nombrado jefe de todos los hombres sabios de Babilonia luego que interpretara el sueño en el capítulo 2, versículo 48. Entonces vemos que Daniel estaba en una posición de autoridad, por lo tanto, él pudo enviar a estos hombres ante el rey mientras él esperaba en su habitación hasta que ellos se cansaron tratando de interpretar el sueño del rey. Por supuesto que Daniel sabía que ellos fallarían y su llegada fue programada cuidadosamente. Al menos habían pasado 25 años desde aquel evento en capítulo 2. Daniel conocía bien sus fraudes y charlatanerías. Por lo tanto, esperó el momento justo para presentarse. Y me gustan mucho las palabras del versículo 7. No pudieron mostrar su interpretación. Al fin, Nabucodonosor iba a aprender respecto de la insensatez de buscar sabiduría en los emisarios de Satanás. Aquí él está por descubrir una gran verdad. Leemos en el Salmo 118:8. Mejor es confiar en Jehová que confiar en el hombre. El rey sabía muy bien que Daniel era un hombre de Dios. Y aquí tenemos algo interesante, el uso que hizo el rey del nombre Daniel. Al relatar todo esto, como un hombre ya convertido, el rey dice en capítulo 4, versículo 8, «Hasta que entró delante de mí Daniel, cuyo nombre es Belsasar, como el nombre de mi Dios». Cuando él se dirigía a Daniel antes de su conversión, le llamaba simplemente Belsasar. Observe esto en los versículos 9, 18 y 19. Aquí está otra de las muchas evidencias de la inspiración verbal de la Biblia. Y luego de la conversión de Nabucodonosor, que resultó luego de un severo juicio de Dios, él no diría o haría nada que pudiera entristecer a Dios. Así que le llamó Daniel. 2 Corintios 5, 17 dice, si alguno está en Cristo, nueva criatura es. Las cosas viejas pasaron y aquí son todas hechas nuevas. Lo digo nuevamente, me inclino a creer que este es un relato de conversión genuina de Nabucodonosor. En los versículos 10 al 16 tenemos la sustancia del sueño del rey. Él lo relató a Daniel y le dijo que había visto un gran árbol alto y fuerte y su copa llegaba hasta el cielo y sus ramas abarcaban toda la tierra. La importancia, podríamos decir, ecuménica del árbol está indicada por el hecho de que era visible a toda la tierra. Observe este en el versículo 11, luego lea el 12 y dice, había en él alimento para todos y se mantenía de él toda carne. Observe la importancia ecuménica de estos dos versículos. Mientras que el árbol en su asociación primaria representaba al rey y su reino de Babilonia, no debemos perder de vista el hecho de que el libro de Daniel es profético además de histórico. En su imagen primaria, el árbol predecía la caída de Nabucodonosor y de Babilonia, pero en su anticipación profética, el árbol describe el alcance ecuménico del espíritu de Babilonia.

0: Hola, soy Felipe, su siervo de Radio Nueva Vida.
1: Un sábado por la mañana, hace varios años, yo estaba solo en Radio Nueva Vida, sentado en mi escritorio. Tenía la puerta de mi cuarto cerrada mientras yo escuchaba una canción poderosa, de adoración, una y otra vez. De repente, fue como que el Dios vivo abrió la puerta de mi cuarto y entró. Comencé a sentir el calor maravilloso de la presencia de Dios. Su espíritu vino y me tocó tan fuerte que no me pude quedar sentado. Caí al piso, me arrodillé y volteé hacia una caja grande que estaba al lado de mi escritorio, llena de cartas de nuestros oyentes. Esta caja grande se convirtió en un altar santo para mí. Lloré y lloré mientras Dios llenaba mi cuarto con su maravillosa presencia. Ahora sé que antes de este día, Dios había puesto un vacío dentro de mi corazón para poder clamar a Él en desesperación, porque aún nuestra hambre por Dios viene de Él. Todo comienza y termina con Él. En este día increíble, Dios me mostró claramente sus planes y su amor para su amado pueblo hispano. Al poner mis manos sobre estas cartas, mis lágrimas cayeron sobre ellas, cuando sentí el inmenso amor de Dios por ustedes. Este amor de Dios que yo sentí por ustedes, literalmente estremeció mi cuerpo. Llegó sobre mí una y otra ola del amor de Dios por ustedes. Fue un momento increíble en su espíritu. Luego sentí que el Señor me pidió que me levantara y escribiera las siguientes palabras solo para ustedes. Y dice así: a mi amado pueblo hispano, a los que me anhelan, pronto vengo a sus brazos. A los que tienen hambre, comerán de mis manos. A los que sus labios están agrietados por la resequedad de la tierra, los sumergiré en mi agua, agua pura del pozo de la vida. Mis manos no son lentas, mi corazón no es duro. Yo me derramaré sobre ustedes sin medida. Caminaré entre ustedes, hijos míos. Mi mano los sostendrá con una firmeza que nunca han sentido antes. Y sus hijos se gozarán juntamente con ustedes en su baile de la vida, porque la oscuridad del invierno terminará y un capullo de vida plantado en fe florecerá. A través de una semilla, una simple semilla, plantada en mí por sus humildes manos. Me revelaré por medio de ustedes, mis hijos. Mi rostro será su rostro, brillando con mi belleza sobre la tierra. Ya verán que algo nuevo será derramado en ustedes. Con los sencillos confundiré a los sabios de este mundo. Ustedes serán mis brazos, cargando a los que están paralizados por el pecado. Bailarán con los moribundos, enriqueciéndolos con mi vida. Porque aún los que han endurecido su corazón a causa del dolor y el fracaso, verán que tan solo un susurro de mis labios dará aliento de vida a la humanidad. Miren hacia arriba, hijos míos. Su Padre pronto viene a ustedes, para abrazarlos y alimentarlos, para entregar mi reino en sus manos. Porque es mi buena voluntad dar mi reino a mis hijos. Así que prepárense, prepárense, hijos míos, prepárense, porque pronto vengo para morar con ustedes, mis amados. Estas son las palabras que yo creo que Dios me hizo escribir para ustedes en aquel día especial. Que Dios nos ayude a prepararnos, porque nuestro Dios viene en una manera muy especial para llevar a cabo sus propósitos de su reino, con planes y bendiciones para su amado pueblo hispano. Ven, Señor Jesús, ven.
0: Hasta la próxima vez. Este es Felipe. Dios le bendiga.
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0: Existen circunstancias difíciles que nos hacen sentir como si estuviéramos cayendo en un profundo acantilado. Es bueno no reprimir las lágrimas y permitirnos tener tiempo a solas para procesar nuestro dolor. Pero llega el momento en donde debemos comenzar a caminar de nuevo, activar nuestra imaginación y restablecer nuestra existencia. Apreciemos estas ocasiones como oportunidades para reflexionar y ver todo lo que hemos alcanzado y todo lo que nos queda por conquistar. Cuando pasemos un momento difícil, hablar con personas sabias y prudentes es de gran ayuda. La vida continúa y nosotros debemos levantarnos y saber que Dios nos ha llamado a cumplir su propósito en ella. Le habla Sixto Porras de Enfoque a la Familia.
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1: Hola, soy Milton de los Santos. ¿Qué tienen en común una mariposa de alas resplandecientes, un pez de escamas opalescentes y las plumas brillantes de un pavo real? Bueno, ninguno de los colores proviene de pigmentos. Como un artículo en el sitio web Gizmodo señala acertadamente, todos sus hermosos colores iridiscentes son producidos por la interacción física de la luz con una sofisticada arquitectura a escala nanométrica que apenas estamos empezando a comprender. Esa es una declaración verdadera, una declaración científica que señala por qué tales colores impresionantes provienen de alas que no utilizan pigmentos. Desafortunadamente, la escritora rápidamente va de ciencia a ciencia ficción cuando afirma que las primeras formas de vida que formaron el color probablemente datan de la explosión cámbrica, más de 500 millones de años atrás. Un momento que cito textualmente. Fue un periodo de rápido avance evolutivo durante el cual los ojos evolucionaron de simples sensores de luz a órganos neurológicamente sofisticados que podían detectar color, sombra y contraste. ¿Dónde está la prueba para tal declaración? ¿Y por qué los escritores de ciencia no pueden permanecer en la ciencia? Una vez más, podemos ver cómo los escritores de ciencia y las publicaciones para las que trabajan mezclan la ciencia y la ciencia ficción en la misma frase. Los cerebros de los evolucionistas están cableados de esta manera debido a su compromiso con la filosofía de la evolución. Así también, los cristianos deben estar tan comprometidos con la autoridad de la palabra de Dios que no podemos sino ver los vibrantes colores de las alas de las mariposas como pintadas por nuestro magnífico Creador. Ciertamente, el brillo de las alas de las mariposas depende totalmente de la brillantez del Dios que las creó. 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

La Biblia nos dice que no fuimos comprados con oro y plata, sino con la sangre preciosa de Cristo, como un cordero sin mancha y sin contaminación. Recuerden las palabras del himno que dice: si le buscas, tú le encuentras en humilde oración. Si estás cansado de buscar y buscar y buscar la paz y la alegría para tu vida, ya no busques más. Encuentra a Jesús y encontrarás la paz que por tanto tiempo has deseado. Y el ángel les dijo: no teman, les traigo nuevas de gran gozo que serán para todo el pueblo. Que os ha nacido hoy en la ciudad de David un Salvador que es Cristo el Señor. Todos los que conocemos a Cristo como nuestro Salvador, podemos regocijarnos y cantar juntamente con los ángeles: gloria a Dios en las alturas y en la tierra paz y buena voluntad para con los hombres.

0: Soy Eduardo Palacio con Pautas para Vivir. Jonathan siempre se divertía con sus compañeros de trabajo en la tienda donde vendían zapatos. Pero se sorprendió al ver cómo sus amigos mentían cuando querían un día libre o cuando llegaban atrasados al trabajo. Un día, Jonathan se hizo tarde. Cuando finalmente llegó al trabajo, no inventó una historia, solo admitió que había estado viendo televisión y perdió la noción del tiempo. Fue reprendido, pero dio un ejemplo a sus amigos sobre decir la verdad. Algunas mentiras son más devastadoras. Pueden comenzar como una exageración o suposición. No obstante, engañar deliberadamente a las personas es un problema desenfrenado, tanto en la cultura de los inconversos como en la cristiana. Las personas sufren como resultado del fraude financiero, psicológico y emocional. Es por eso que el libro bíblico de Lucas advirtió que sería mejor atar una piedra alrededor de su cuello y tirarse al agua que engañar a los inocentes. Satanás es el principal mentiroso porque su trabajo constante es distorsionar la verdad de Dios. Seamos celosos con la verdad, pero también bondadosos. Si Jonathan se hubiera burlado de sus amigos en la zapatería cuando mentían, puede haber causado más daño que bien. Decir la verdad es una forma en la que nosotros, como pueblo de Dios, rechazamos el mal. Decir la verdad es un testimonio refrescante y buscar la verdad es una forma en la que irradiamos la luz, donde quiera que haya oscuridad.
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2: El problema de las personas sin hogar es tan grande que nos pone en la tentación de rendirnos e ignorar todo ese asunto. Michael y Hayley DiMarco aseguran que siempre hay maneras de evitar que estas personas, por un lado, abusen de uno y, por otro lado, evitar la apatía frente a la realidad. Descubra cómo puede levantarse por encima de la apatía al obedecer, según el corazón de Dios, por el cuidado de las personas más pequeñas y de los menospreciados. Una de las afirmaciones más inusuales que Jesús hizo de sí mismo fue la siguiente: las zorras tienen madrigueras y las aves del cielo tienen nidos, pero el Hijo del Hombre no tiene dónde recostar la cabeza.
3: Para nosotros ha sido una grandiosa oportunidad en la que nuestra hija Adi puede ver que no todos tienen la vida resuelta y que está bien. Podemos ayudar a los que tienen necesidades en lugar de juzgarlos o de alejarnos de ellos. Ha sido una oportunidad para que ella pueda dar. Le damos el permiso, si ella sí lo quiere, de regalarle sus juguetes a los niños. Esta ha sido una travesía interesante para ella porque solo tiene 4 años. Es bastante difícil regalar las cosas que le encantan, pero es lo que ha estado aprendiendo. Por eso creo que todos podemos enseñarles a nuestros hijos algunas lecciones espirituales valiosas si estamos dispuestos a arriesgarnos a ir a algún lugar donde se pueda apreciar este conflicto.
2: Esto es Vida en Familia Hoy. Nuestro anfitrión es Denis Reini y yo soy Roberto Lepin. La Navidad es una época en la que debemos tener en mente como una prioridad para ayudar a los más pequeños cuando llegue este tiempo. Bienvenida y bienvenido a Vida en Familia Hoy. Gracias por acompañarnos.
4: Hayley, en el programa anterior tú nos mencionabas que uno de los problemas de las personas que viven en las calles se encuentran en esa circunstancia es por el abuso de sustancias como drogas y alcohol. Muchos de estos amigos no tienen hogar porque han tomado la decisión de abusar de esas sustancias.
3: Creo que hay muchas mujeres jóvenes que se meten en problemas en lo que se refiere a involucrarse con las drogas y se quedan embarazadas. Bueno, ustedes saben que cuando tenemos hijos, nuestras ideas sobre Dios y sobre el mundo cambian y empezamos a pensar, oh sí, tengo que hacer algunos cambios. Hay mujeres que no quieren quedarse más en ese patrón y tan solo necesitan ayuda. Definitivamente hay muchas personas, tanto varones como mujeres, que terminan en la calle a causa de eso. No es algo exclusivo.
2: El problema de la violencia doméstica también es serio, ¿verdad?
3: Es un problema muy frecuente.
2: Cuéntanos sobre esto, Michael.
5: Bueno, ambos problemas normalmente van de la mano, especialmente cuando visitamos los refugios para mujeres. Usualmente hay alguna historia que incluye el abuso de drogas o el alcohol, aunque no siempre. Pero lo normal es que sí sea el caso. Como dijo Hayley, una vez que un niño entra en la situación, el instinto maternal toma el control y ahí es cuando ven la oportunidad para empezar desde cero. Pero casi todas las personas que trabajan en estos refugios que ayudan a las mujeres, de forma exclusiva o en conjunto con los varones, casi todos dicen textualmente las mismas palabras. La mayoría de estas mujeres, más allá del alcohol o de las drogas, tienen una adicción a los hombres. Se sienten indefensas, tienen una mentalidad de víctima. Invitan al abuso o buscan que los varones resuelvan todos sus problemas. Pueden estar con un mal hombre si él provee lo necesario para sus hijos.
4: Aun cuando exista maltrato.
5: Sí, por esta razón existe una enorme oportunidad para el crecimiento espiritual, para desintoxicar a estas mujeres que salieron de una mala situación familiar o que simplemente han sido rebeldes, que fueron adolescentes rebeldes y se fueron por su camino, tal como el hijo pródigo. La hija pródiga dice, no puedo llamar a mi papi, no puedo decirle lo que he hecho, no puedo contarle las cosas por las que he pasado. Por eso siguen cavando un agujero cada vez más profundo y no botan la pala. Para esto están aquí los ministerios.
4: Bueno, saben, mientras nos contaban sobre esto, no pude evitar pensar en una familia que está escuchando el programa en este momento y dice, sí, claro, realmente debería llevarles a mis hijos allá. Deberíamos acercarnos, salir del frasco de nuestra cultura materialista en la que vivimos y acercarnos a las personas que tienen menos. Bueno, Realmente hay algunos beneficios para nuestros jóvenes de los que no hemos hablado todavía. Hayley, tú eres mamá de una hija. Tu hija viaja con ustedes. ¿Es seguro hacerlo? ¿Verdad? ¿Es seguro acercarse a las personas sin hogar? Creo que algunos erróneamente creen que es extremadamente peligroso y que la vida está en riesgo si nos acercamos a estos lugares.
3: Por supuesto, cuando les conté a algunas amigas lo que estaba haciendo, me preguntaron, ¿crees que sea seguro? Muchas de ellas cuestionaban, ¿vas a llevar a Adi contigo? Supongo que ese es nuestro instinto natural como madres. Eso puede ser muy peligroso. No, no estoy hablando de ir bajo el puente y preguntar a las personas que viven en sus chozas de cartón si les podemos dar comida o dinero. Estamos hablando de organizaciones que están bien administradas y que tienen un lugar para que personas como nosotros podamos conectarnos. Para nosotros ha sido una grandiosa oportunidad en la que Adi puede ver que no todos tienen la vida resuelta y que está bien. Podemos ayudar a los que tienen necesidad en lugar de juzgarlos o de alejarnos de ellos. Ha sido una oportunidad para que ella pueda dar. Le damos el permiso, si ella sí lo quiere, de regalarles sus juguetes a los niños. Esta ha sido una travesía interesante para ella porque solo tiene 4 años. Es bastante difícil regalar las cosas que le encantan, pero es lo que ha estado aprendiendo. Por eso creo que todos podemos enseñarles a nuestros hijos algunas lecciones espirituales valiosas. Si estamos dispuestos a arriesgarnos a ir a algún lugar donde se pueda apreciar este conflicto.
2: Quiero hacer otra confesión. Ya hice una confesión durante esta serie, pero mejor será que me sincere de una vez por todas. Hay veces en las que he interactuado con personas necesitadas que no tienen un hogar o que buscan dinero y nos metemos en alguna conversación espiritual. Casi siempre estos amigos se identifican como cristianos. La confesión es que siento que están jugando conmigo. Estoy siendo honesto, siento como si esta persona supiera que si le digo Jesús a este hombre que acaba de identificarse, entonces abrirá un poco más su billetera. Sentirá que debe tener más compasión porque soy como él. ¿Qué puedo hacer en este caso? ¿Qué consejo me darían en el sentido que alguien me está dando el discurso de Jesús solo para sacarme más dinero?
5: Bueno, eso se parece mucho a las experiencias similares que he tenido en las calles. Todos hemos desarrollado nuestro radar, por así decirlo. Esa es la razón por la que es muy beneficioso tomar las buenas motivaciones que tenemos en esos momentos y canalizarlas en las organizaciones locales, incluso en las organizaciones nacionales. Investiguemos para saber cuáles son estas instituciones y luego conectémonos, dediquemos nuestro tiempo, nuestro esfuerzo y nuestro dinero en las organizaciones. Ya sabemos que la gente necesitada está ahí, que ha hecho un compromiso y que hay una buena estrategia para sacar a esas personas de su ciclo de indigencia.
4: Bueno, en este punto, yo también necesito confesar mi cinismo acerca de algunos de estos refugios para personas sin hogar con los que me he encontrado en todos estos años. Uno escucha historias sobre cómo se desvían los fondos y con frecuencia las donaciones no alimentan ni visten a los necesitados como uno quería. Me parece que una buena práctica es hacer la investigación, como acabas de sugerir, Michael. Eso no nos garantiza que la organización sea 100% pura en sus motivaciones, pero podemos buscar instituciones que estén rindiendo cuentas a alguna clase de auditoría e investigar si la junta directiva no está compuesta por miembros de la misma familia. Tiene que ser una organización compuesta por personas distintas y que está sujeta a una rendición de cuentas a otra institución externa que supervisa que el dinero se gaste según lo que muestran ante el público.
2: ¿Y eso no se aplica solamente a las misiones de rescate o a las organizaciones que ayudan a las personas sin hogar? Eso se aplica a todos los ministerios, Dennis. De hecho, siempre he animado a nuestros amigos que cuando busquen un ministerio para hacer una donación, ya sea un programa de radio o un hogar para personas sin hogar, Busquen que sean miembros de algún organismo de rendición de cuentas. Si no es así, tiene que preguntarse por qué. Eso no significa que nunca tiene que dar donaciones a quienes no rinden cuentas, pero sí significa que usted debería saber por qué no son miembros de esas organizaciones que rinden cuentas antes de tomar una decisión.
4: Bueno, me alegro que lo menciones, Roberto, porque conozco algunas excelentes organizaciones que dan dinero a los pobres y alimentan a los hambrientos que no son miembros de ningún organismo de rendición de cuentas. Y sé sobre ellos porque yo fui miembro de la junta directiva de este organismo por varios años y he animado a estas instituciones para que se afilien, porque estar fuera de la rendición de cuentas levanta sospechas sobre su ministerio. Poniendo de lado todo esto, este es el desafío para las personas solteras que nos escuchan, para la mamá soltera, para la pareja de casados o incluso para algunos abuelos que oyen nuestro programa. Michael y Haley nos desafían en este día a hacer algo por lo que vale la pena orar y preguntarle a Dios si hay algo que quisiera que haga en el nombre de Cristo en su comunidad. Vamos. Involúcrese, conéctese y quizá ayude económicamente durante esta época de Navidad a los amigos que alimentan, visten, capacitan a las personas que han sido afectadas por el clima económico que vive nuestro mundo. Me gustaría decir también que cuando Vida en Familia evaluó su propósito hace algunos años y realmente determinó que tenemos que involucrarnos en la misericordia y en mostrar compasión a la comunidad, ahí fue que iniciamos un ministerio llamado Esperanza para los Huérfanos. Y de esta manera nos acercamos al sistema de adopciones, pero también quedamos expuestos ante las necesidades de los huérfanos y pudimos abordar el tema de la adopción. Bueno, eso ha sido bueno para nuestra organización. Creo que Michael y Haley nos están hablando de algo que será bueno para los solteros, para las parejas, para las familias, durante la época de Navidad. Quiero agradecerles por soportar esos 10.001 kilómetros exactamente. Le pido a Dios que no tengan más llantas bajas. Y de hecho, no se les ha bajado la llanta en los 10.000 kilómetros.
3: No, pero hemos tenido otros desafíos.
5: Bueno, y sí se nos bajó una llanta, pero no fue mientras íbamos por la carretera. Este viaje realmente está probando mis habilidades para arreglar las cosas.
4: ¡Ah, qué bien, qué bien!
5: Ahora tengo más recibos de ferreterías y de tiendas para acampar. Mi esperanza es que las familias, iglesias y organizaciones vean este DVD y los demás recursos para que se inspiren a hacer lo que acabas de decir, que se conecten localmente o incluso a nivel nacional para ayudar a los necesitados.
2: Creo que cualquiera que vea lo que han hecho y que conozca por video a las personas que ustedes han conocido en persona quedará conmovido, Michael y Haley. Es la oportunidad para ver una cara diferente de este problema, distinto a lo que normalmente nos viene a la mente. Espero que las familias, los grupos pequeños y las iglesias sean parte del alcance a las personas sin hogar. Michael y Haley, gracias por su valiosa experiencia. Sé que muchas vidas han sido tocadas por ese testimonio tan grande de amor hacia aquellos que necesitan. Por favor, queremos conocer de usted que nos está escuchando. Queremos saber cómo este programa ha ayudado su vida, su ministerio, su familia. Así que escríbanos sus dudas, comentarios o sugerencias al siguiente correo electrónico. comentarios@vidaenfamiliahoy.com. Estuvimos junto a usted, Vicente Vieira como Denis Sorreini, Cristina Gandarillas como Haley DiMarco, Patricio Mena como Michael DiMarco y quien les habla, Duval Rueda, interpretando a Roberto Lepín. Que Dios le bendiga.
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0: Respuestas Hoy. Soy Joe Owen de Respuestas en Génesis.
1: Evolución de la ecolocación. La ecolocación es lo que utilizan algunos mamíferos y aves para ubicarse o cazar su alimento. El animal emite un sonido y el eco le permite localizar objetos. Es la tan famosa y completa técnica que utilizan los murciélagos y delfines. Aunque también hay aves y musarañas que la usan también. Como la ecolocación aparece en grupos tan diversos, los evolucionistas creen que evolucionó al menos 4 veces. Una posibilidad remotamente fortuita. La evolución de la ecolocación es tan solo un cuento. En mi caso, no tengo la fe suficiente como para creer que hay procesos que pudieran causar la evolución de la ecolocación siquiera una vez, y ni hablar de 4, si no fueron diseñados por Dios.
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1: En Marcos 12:41, Jesús cuenta la historia de la mujer que dio todo lo que tenía para vivir y lo entregó a la iglesia. Esa historia me recuerda a mi bisabuela, quien entregó su anillo de diamantes a su iglesia. Ella quería devolverle al Señor lo que tenía. ¿Estás dando al Señor el 10% de lo que ganas? ¿O te aferras a tu dinero? El dinero que ganamos no es nuestro, es del Señor. Cuando morimos, no nos llevamos nada. Examina hoy cuánto estás devolviendo al Señor. Nunca es demasiado tarde para comenzar. Ya sea que ganes poco o mucho, debemos devolvérselo a Dios porque todo le pertenece.
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0: Hola, soy Felipe, su siervo de Radio Nueva Vida.
1: Hace tiempo vino un joven a Radio Nueva Vida para pedir oración. Otras dos personas y yo íbamos a orar por él. Una de estas personas era Irma, la que traduce mis programas. Dios ha bendecido a Irma con una gran sensibilidad espiritual. La otra persona era mi amigo David. David y yo hemos sido compañeros de oración por más de 24 años. Muchas veces hemos orado juntos por las personas, así como lo íbamos a hacer en este día. David se crió en un hogar cristiano, pero por un tiempo él se alejó de Jesús y se involucró con las fuerzas de la oscuridad. Después de un tiempo, Jesús lo rescató en una manera maravillosa. Pero Dios usó el tiempo que él anduvo sirviéndole a Satanás para enseñarle acerca de la batalla espiritual intensa que se está llevando a cabo en nuestro mundo. Ahora David es muy dotado en la guerra espiritual y la liberación. Por 30 años, él ha ayudado a la gente que quiere ser libre, escapar de las garras de Satanás a los brazos de Jesús. Él nunca ha salido buscando por quién orar, sino que Dios siempre le ha traído a la gente, así como a un hombre desesperado que abrió las páginas del directorio telefónico y en desesperación clamó a Dios diciendo, «Dios, si tú eres real, permite que esta persona me ayude». Y al decir esta oración, al azar escogió el número del teléfono de David entre los miles y miles de nombres en el directorio. Luego llamó y preguntó, ¿conoces a Dios? ¿Me puedes ayudar? Y Dios usó a David para liberar a este hombre de las influencias satánicas. Así que en este día, los tres de nosotros estábamos esperando a este joven que llegara para orar por él. Cuando él entró a mi oficina, inmediatamente vimos que un espíritu maligno se comenzó a manifestar en él y su rostro cambió dramáticamente. El demonio transformó el rostro de este hombre. Sus ojos estaban llenos de ira. Primero, él volteó hacia mi amigo David, a quien nunca había visto, y lo escupió en la cara y le dijo que era un traidor, porque David había regresado con Jesús. Luego volteó con Irma y con una mirada feroz le dijo una grosería. Pero el joven no hablaba español. Fue el espíritu quien dijo la grosería en español. Y tú, mirándome a mí, con ira, dijo, «Te voy a matar». Y se movió y se me vino encima, hasta que le dije, en el nombre de Jesús, detente y siéntate. Y mirándome con gran odio, obedeció y se sentó, por el poder y la autoridad de Jesús. Luego exclamó, tú eres un tonto, no puedes contra nosotros, somos muchos, qué tonto eres. Pero el Señor estaba con nosotros, e inmediatamente le dijimos al Espíritu que se quedara quieto y se callara. Y tranquilamente le dije, es verdad que soy un tonto, pero soy un tonto por Jesús. Y sí, ustedes son muchos, yo lo sé, pero el Espíritu de Jesús vive en mí. Tú conoces a Jesús, ¿verdad? Porque ustedes lo han visto a Él en toda su gloria y su esplendor. Y ahora, en Jesús, se nos ha dado autoridad sobre ustedes. Entonces le ordenamos a este demonio que soltara a este joven para poder hablar con él. Luego el joven regresó en sí, muy desorientado, preguntando que qué había sucedido. Le explicamos lo que había sucedido y luego con la ayuda de Dios oramos por su liberación. Es probable que usted no oiga hablar acerca de estas cosas en otros programas de radio. Y no es mi intención asustarlos ni tampoco exaltar estas cosas. Yo les comparto esto porque yo creo que es tiempo que el pueblo de Dios despierte a la realidad de la batalla espiritual violenta que está a nuestro alrededor. Y que reconozcan plenamente la autoridad que Jesús ha dado a cada uno de sus discípulos para libertar a los cautivos.
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0: Al establecer un buen fundamento para el matrimonio, alcanzamos y mantenemos el éxito. Claro está que esto no es nada fácil. Lo logramos cuando trabajamos en las debilidades que hemos identificado antes de rendirnos y valoramos las fortalezas que tenemos antes de tomar una decisión apresurada. Si necesitamos replantearnos la construcción de nuestro matrimonio, empecemos a partir de sabernos capaces de sostener en el tiempo el amor que nos tenemos. Si guardamos asuntos sin resolver, resolvamos. Si cultivamos y protegemos la relación que tenemos y trabajamos en ser amigos y compañeros, el amor será cada día más intenso y deleitoso. Recuerde, sí es posible estar casados y ser felices. Le habla Sixto Porras de Enfoque a la Familia.
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1: Si usted pone fe en la fe, será un blanco perfecto para el diablo.
2: El diablo vendrá y le dirá: no eres lo suficientemente bueno para salvarte. Y usted le responde: lo sé, pero no tengo ninguna fe en mí mismo. Y el diablo le dirá: además, recuerda que hay hipócritas en mi iglesia. Y usted responde: sí, pero yo no estoy poniendo mi fe en los hipócritas, yo confío en el Señor. Y el diablo insiste: y si es así, ¿por qué no te sientes bien? Pero es que yo no confío en mis sentimientos, yo confío en el Señor. ¿Piensa usted que el diablo le dejará en paz? De ninguna manera. Él volverá al ataque y le dirá: dices que confías en el Señor, pero ¿cómo sabes que tu fe es lo suficientemente buena? ¿Cómo sabes que tu fe es fuerte? ¿Cómo sabes que tu fe es verdadera? Amigo, la fe más pequeña en la persona adecuada es mejor que una fe enorme en la persona equivocada. Debemos tener fe y creer en Jesús.
1: Un sincero saludo de bienvenida a nuestro programa El Amor que Vale. Amigos, ¿qué es la fe bíblica y cómo obtenerla? Necesitamos hoy una fe en el Todopoderoso Dios, estremecedora, motivadora y desafiante. Por supuesto. Escuchemos el Dr. Adrian Rogers en la voz del Pastor Lenín de Llanón en La Fe, ¿qué es y cómo obtenerla?
2: Por favor, abra su Biblia en Romanos capítulo 10. Hoy estudiaremos acerca de la fe bíblica, ¿qué es y cómo obtenerla? La Biblia lo dice en forma clara y sencilla en Mateo 9:29. Conforme a vuestra fe, os sea hecho. Note que la Biblia no dice conforme a vuestra fama, o vuestros sentimientos, o conforme a sus amigos, o a su destino. No. La Biblia dice conforme a vuestra fe, os sea hecho. La fe es el medio de intercambio en el reino de los cielos. ¿Sabe cuál es el pecado que manda más gente al infierno? No es la mentira, ni el asesinato, ni la violación, ni el adulterio, ni el robo, ni las perversiones sexuales, ni el orgullo, ni la arrogancia, ni la falta de misericordia. El pecado que más gente manda al infierno es la incredulidad. Jesús murió por todos los otros pecados. En Juan 3:18 leemos: el que en él cree no es condenado, pero el que no cree ya ha sido condenado porque no ha creído en el nombre del unigénito Hijo de Dios. Es la incredulidad el pecado que cierra las puertas de los cielos. Jesús dijo: si puedes creer, al que cree todo le es posible. Y en el plano espiritual, si usted no cree, nada será posible. La Biblia dice, tanto en el Antiguo como en el Nuevo Testamento, que más el justo por la fe vivirá. Así como usted vive físicamente al respirar y al ser nutrido por los alimentos que consume, usted vive espiritualmente por la fe. Recuerde entonces que todas las cosas son posibles para aquel que cree. Bien, veamos lo que dice Romanos capítulo 10 y desde el verso 11. Pues la Escritura dice: todo aquel que en él creyere no será avergonzado, porque no hay diferencia entre judío y griego, pues el mismo que es Señor de todos, es rico para con los que le invocan, porque todo aquel que invocare el nombre del Señor será salvo. ¿Cómo pues invocarán a aquel en el cual no han creído? ¿Y cómo creerán en aquel de quien no han oído? ¿Y cómo oirán sin haber quien les predique? ¿Y cómo predicarán si no fueren enviados? Como está escrito, cuán hermosos son los pies de los que anuncian la paz, de los que anuncian buenas nuevas. Mas no todos obedecieron al Evangelio, pues Isaías dice, Señor, ¿quién ha creído a nuestro anuncio? Así que la fe es por el oír, y el oír por la palabra de Dios. Hay varias cosas que quiero sembrar en su corazón hoy, y oro que el Espíritu Santo las selle en su alma y las escribe en forma indeleble en las páginas de su vida cotidiana. Escuche, si usted todavía no es salvo, necesita desesperadamente creer en Dios. Oh, las bendiciones de Dios que vendrán a su vida si usted aprende a creer en Dios. Ore creyendo y recibirá. Ore dudando y nada tendrá. Es absolutamente necesario que usted aprenda cómo creer en Dios. Por eso, tenga su Biblia abierta en Romanos capítulo 10 y descubramos las lecciones que están ahí para enseñarnos cómo tener una fe eminentemente bíblica. Lo primero que deseo que note es lo que voy a llamar la realidad de la fe bíblica. Mire Romanos 10:11. Pues la Escritura dice, todo aquel que en él creyere. Por favor, subraye la siguiente frase. No será avergonzado. ¿Quién no será avergonzado? El que creyere en él. La fe, para que sea real, debe ser depositada en la persona o cosa adecuada. Estoy hablando de la realidad de la fe. Ahora usted sabe que hay personas que seguramente le dirán, solo tenga fe, solo crea. Cuando una persona me dice, solo tenga fe o solo crea, la primera pregunta que se me viene a la mente es, ¿fe en qué? ¿Creer qué? No hay ningún poder en solo la fe. No crea que hay algo místico o mágico en solo creer. Anote lo siguiente en forma muy clara. Su fe no es mejor que el objeto de su fe. La fe en algo inadecuado es muy peligrosa. Escuche, no es la fe la que mueve montañas. Es Dios quien las mueve. Busque Marcos capítulo 11, verso 22. Respondiendo Jesús les dijo, tened fe en Dios. Hay muchas personas que piensan que la fe es pensamiento positivo. Pero quiero decirle que la fe bíblica no es pensamiento positivo. Que la fe bíblica le ayuda a pensar positivamente. Eso es diferente. Y por supuesto, no hay nada de malo en pensar positivamente. Pero muchas personas piensan que hay algo mágico o místico en solo creer. La realidad de la fe bíblica la encontramos en Romanos 10:11. Todo aquel que en él, esto es, en Jesús, todo aquel que en él creyere no será avergonzado. Su fe no es mejor que el objeto de su fe. Ahora, si para usted la fe es solo pensamiento positivo, sabe lo que le va a pasar. Usted se desanimará, porque habrá momentos en que trate de pensar positivamente, pero le será imposible hacerlo. Un pequeño niño vino donde su papá y le dijo, papi, creo que fallé en el examen de aritmética. Y el papá le respondió, vamos, hijo, tienes que pensar positivamente. Y su hijo le contestó, oh, sí, papi, positivamente sé que fallé. Si usted se mira a usted mismo internamente y luego trata de pensar positivamente, en vez de encontrar motivación que le anime, encontrará desánimo, porque no tomará mucho tiempo en que usted se dé cuenta que no tiene lo que se necesita para reemplazar el desánimo. Y le diré algo más. Si usted pone fe en la fe, será un blanco perfecto para el diablo. El diablo vendrá y le dirá, no eres lo suficientemente bueno para salvarte. Y usted le responde, lo sé, pero no tengo ninguna fe en mí mismo. Y el diablo le dirá, además hay hipócritas en la iglesia. Y usted dice, sí, pero yo no estoy poniendo mi fe en los hipócritas, yo confío en el Señor. Y el diablo insiste, y si es así, ¿por qué no te sientes bien? Pero es que yo no confío en mis sentimientos, yo confío en el Señor. ¿Piensa usted que el diablo le dejará en paz? Mi amigo, de ninguna manera. Él volverá al ataque y le dirá, dices que confías en el Señor, pero ¿cómo sabes que tu fe es lo suficientemente buena? ¿Cómo sabes que tu fe es fuerte? ¿Cómo sabes que tu fe es la fe verdadera? Amigo, si usted no tiene cuidado, ese es el argumento más sucio del diablo. Pero mucha gente le presta atención. Cuando el diablo le haga dudar con esas mentiras, usted dígale, mira, diablo, yo no estoy poniendo mi fe en la fe. Mi fe está en Jesús. Ahora, hay una gran diferencia en eso, porque la fe más pequeña en la persona adecuada es mejor que una fe enorme en la persona equivocada. Nosotros debemos tener fe y creer en Jesús. ¿Sabe lo que la Biblia dice en Hebreos 12:2? Puestos los ojos en Jesús, el autor y consumador de la fe. Subraye esa frase, puestos los ojos en Jesús. No dice, puestos los ojos en sus ojos. No ponga su fe en la fe. Ponga su fe en Dios. ¿Se da cuenta? La realidad de la fe no es pensamiento positivo. No es fe en la fe. Es fe en Dios. Permítame repetir, una fe débil en la persona adecuada es mucho mejor que una fe fuerte en la persona equivocada. Y si usted pregunta, ¿honrará Dios mi débil fe? Él ciertamente lo hará. Si no lo hiciera así, la mayoría de nosotros no obtendríamos nada de él. En el capítulo 9 del Evangelio de Marcos está la historia de un hombre que tenía un hijo endemoniado y vino a Jesús para que lo sanara. En el verso 23, Jesús le dijo, si puedes creer, al que cree todo le es posible. ¿Sabe cuál fue la respuesta de ese hombre? Verso 24. E inmediatamente el padre del muchacho clamó y dijo, creo. Ayuda mi incredulidad. Y Jesús le dio lo que pedía y necesitaba. Ese hombre tenía una fe débil. Pero era una fe débil en Dios. Ahora yo no digo que debemos conformarnos con tener una fe débil, porque indudablemente es mucho mejor tener una fe fuerte. En Mateo 17:20 vemos que Jesús les dijo a sus discípulos, de cierto, os digo, que si tuviereis fe como un grano de mostaza, diréis a este monte, pásate de aquí allá, y se pasará. ¿Qué es lo que está diciendo el Señor? La menor cantidad de fe es mayor que la más grande dificultad, si es que es fe en Dios. Ponga su fe en Dios. Y si usted quiere que su fe se vuelva fuerte, no ponga su fe en la fe. Ponga su fe en Dios. Esa es la manera de tener gran fe, saber quién es Dios. Permítame ilustrar esto. Supongamos que usted quiere cruzar un puente, pero no sabe cuán seguro es el puente. Y usted está ahí, tembloroso, tratando de creer que tiene el valor y la fe para cruzar ese puente. Pero esa actitud es poco menos que ridícula. ¡Mire el puente! Está hecho de concreto y de acero, y pesados camiones cruzan todos los días por él. Una sola mirada al puente y sabrá cuán seguro es para que usted lo cruce con toda confianza. Cuando usted sabe, ve y conoce quién es Dios, no pone su fe y creencia en sentimientos positivos. No pone su fe en la fe, usted pone su fe en Dios, y su fe crecerá. Hace ya algunos años, en la parte norte de los Estados Unidos, donde nace el río Mississippi, durante el invierno, el río se congela. Hubo un hombre que, en vez de cruzar el puente sobre el río, decidió ahorrar camino y cruzar caminando sobre el hielo del río congelado. No vio a nadie más haciendo lo que él iba a hacer, pero parecía que la capa de hielo era lo bastante gruesa como para sostenerle, y comenzó a caminar sobre el hielo. Y estando más o menos a mitad de camino, se dijo, «Creo que no debía hacer esto. A lo mejor el hielo no sostenga mi peso. Si se rompe el hielo y caigo, nunca nadie sabrá lo que me pasó. ¡Qué tonto soy! ¿Qué hago aquí?» Y decidió regresar, caminando suave y lentamente. Luego, para que el peso de su cuerpo se distribuyera sobre el hielo, se acostó con sus brazos y piernas extendidos, impulsándose de regreso poquito a poco, y se decía, «¡Pero qué tonto que fui! ¿Por qué no fui hasta el puente para cruzarlo? Si algo me pasa, mi familia nunca sabrá lo que me pasó». Y comenzó a gemir y a llorar. De pronto escuchó un fuerte sonido, como de algo que se quiebra, y pensó, «¡Dios mío! El hielo se está rompiendo. Ayúdame, Señor, sálvame, Dios mío». El fuerte sonido se oía más y más cerca, pero no se veía ninguna resquebrajadura en el hielo. Con temor, alzó la cabeza para ver qué pasaba. Y vio que un leñador guiaba un enorme trineo lleno de grandes troncos de árboles y jalado por briosos caballos, y con absoluta seguridad cruzaron el congelado río. Ese era el ruido que escuchó. Cuando él vio eso, se puso de pie, sacudió sus humedecidas ropas y cruzó hasta el otro lado del río. Note que hubo una notable diferencia entre estos dos hombres. El segundo hombre, el leñador, evidentemente conocía la estructura del hielo en ese río congelado. ¿De dónde proviene la fe? Proviene de conocer a Dios. Todo aquel que creyere en Él no será avergonzado. ¿Quiere usted tener una fe fuerte? No trate de forzar su creencia, más bien procure conocer a Dios. Anote al margen lo siguiente, Salmo 9, 10. En ti confiarán los que conocen tu nombre. Y ahora Daniel 11, 32. Mas el pueblo que conoce

0: ¿Cómo pues invocarán a aquel en el cual no han creído? ¿Y cómo creerán en aquel de quien no han oído? ¿Y cómo oirán sin haber quien les predique? Así que la fe es por el oír, y el oír por la palabra de Dios. Amigo, ¿me está escuchando? Para tener fe, usted debe oír de Dios. Usted no puede conocer la voluntad de Dios adivinándola. El apóstol dice que la fe viene por el oír. Usted no la produce, ella viene a usted. Dios le da la fe. En Efesios 2, versos 8 y 9 leemos, «Porque por gracia sois salvos por medio de la fe, y esto no de vosotros, pues es don de Dios». ¿Lo ve? Fe es el regalo de Dios. Gracia es el regalo de Dios, y lo mismo es la fe para recibir la gracia. Filipenses 1, 29, «Porque a vosotros os es concedido a causa de Cristo, no solo que creáis en Él, sino también que padezcáis por Él». Este verso nos dice dos cosas, y voy a escoger una de ellas. La fe nos es dada para creer, y Dios es el dador de la fe. Nadie puede creer en Dios a menos que Dios le capacite para hacerlo. ¿Y cómo Dios le capacita para que crea? Por medio de su palabra. La fe viene por el oír, y el oír por la palabra de Dios. Por lo tanto, y contrario a la creencia popular, usted no lo nombra y lo reclama. Dios habla, usted cree y lo recibe. No es que usted lo nombra y lo reclama. El proceso correcto es, Dios le habla, usted lo cree y entonces lo recibe. ¿Qué es lo que dice Hebreos 11:1? Es pues la fe, la certeza de lo que se espera, la convicción de lo que no se ve. Bien, llegamos hasta este punto en nuestro estudio de hoy. Espero que lo que hemos visto hasta aquí le sea de inspiración y de provecho en su vida cotidiana. Antes de terminar, si usted no conoce a Dios, esto de la fe y creer no tendrá mayor sentido, porque las cosas de Dios hay que discernirlas espiritualmente. ¿Quiere usted conocer a Dios? ¿Quiere ser salvo? Entonces le invito a repetir conmigo la siguiente sencilla oración. Querido Dios, como el hombre del relato bíblico, vengo a pedirte que ayudes mi incredulidad. Ni siquiera sé qué clase de fe tengo, pero quiero tener la fe bíblica. Perdona mis pecados. Sálvame. Dame una nueva vida. Señor Jesús, con la incipiente fe que tengo, te invito para que vengas a morar este mismo momento en mi corazón y seas mi Salvador y mi Señor. Haz de mí una criatura nueva, redimida por tu sangre y perdonada por tu gracia. Haz de mí la persona que tú quieres que yo sea y ayúdame a que yo nunca me avergüence de ti, ni yo sea una vergüenza para ti. Todo esto lo pido en tu santo nombre. Amén. Si usted tomó esa decisión por Cristo, le invito para que nos escriba y comparta con nosotros esa significativa decisión espiritual. Su carta no solamente que será de bendición y de ánimo para nosotros en este nuestro Ministerio de Estudios Bíblicos Radiales, sino que también nos dará la oportunidad y el privilegio de orar por usted y su decisión de ser un creyente y seguidor en el Señor Jesucristo. Que Dios le bendiga.
1: ¿Quiere más fe? 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

0: 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Amiga, amigo, ¿qué es más importante, lo que usted cree o por qué lo cree? 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

0: Bienvenidos a Respuestas Hoy. Soy Joe Owen de Respuestas en Génesis. Millones de años, religión pagana. Muchos cristianos han aceptado la idea de millones de años y han intentado introducir esta idea en el libro de Génesis. Pero lo que en realidad hacen es mezclar una religión pagana con la palabra de Dios. Como verá, la idea de millones de años no proviene del estudio de las capas de roca, sino más bien de un número de hombres que rechazaron la verdad de la palabra de Dios. Sin el diluvio de los días de Noé, necesitaban algo diferente para explicar la historia de la tierra. El resultado fue la idea de millones de años de lentos procesos. Hoy en día se utiliza la idea de millones de años y de evolución como excusa que desecha la necesidad de un creador. Son nada más que elementos de una religión pagana. Los cristianos no deben mezclar la palabra de Dios con las ideas pecaminosas del hombre.
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0: 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En Marcos 12:41, Jesús cuenta la historia de la mujer que dio todo lo que tenía para vivir y lo entregó a la iglesia. Esa historia me recuerda a mi bisabuela, quien entregó su anillo de diamantes a su iglesia. Ella quería devolverle al Señor lo que tenía. ¿Estás dando al Señor el 10% de lo que ganas? ¿O te aferras a tu dinero? El dinero que ganamos no es nuestro, es del Señor. Cuando morimos, no nos llevamos nada. Examina hoy cuánto estás devolviendo al Señor. Nunca es demasiado tarde para comenzar. Ya sea que ganes poco o mucho, debemos devolvérselo a Dios porque todo le pertenece.
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0: Hola, soy Felipe, su siervo de Radio Nueva Vida.
1: Hace tiempo vino un joven a Radio Nueva Vida para pedir oración. Otras dos personas y yo íbamos a orar por él. Una de estas personas era Irma, la que traduce mis programas. Dios ha bendecido a Irma con una gran sensibilidad espiritual. La otra persona era mi amigo David. David y yo hemos sido compañeros de oración por más de 24 años. Muchas veces hemos orado juntos por las personas, así como lo íbamos a hacer en este día. David se crió en un hogar cristiano, pero por un tiempo él se alejó de Jesús y se involucró con las fuerzas de la oscuridad. Después de un tiempo, Jesús lo rescató en una manera maravillosa. Pero Dios usó el tiempo que él anduvo sirviéndole a Satanás para enseñarle acerca de la batalla espiritual intensa que se está llevando a cabo en nuestro mundo. Ahora David es muy dotado en la guerra espiritual y la liberación. Por 30 años, él ha ayudado a la gente que quiere ser libre, escapar de las garras de Satanás a los brazos de Jesús. Él nunca ha salido buscando por quién orar, sino que Dios siempre le ha traído a la gente, así como a un hombre desesperado que abrió las páginas del directorio telefónico y en desesperación clamó a Dios diciendo, «Dios, si tú eres real, permite que esta persona me ayude». Y al decir esta oración, al azar escogió el número del teléfono de David entre los miles y miles de nombres en el directorio. Luego llamó y preguntó, «¿Conoces a Dios? ¿Me puedes ayudar?». Y Dios usó a David para liberar a este hombre de las influencias satánicas. Así que en este día, los tres de nosotros estábamos esperando a este joven que llegara para orar por él. Cuando él entró a mi oficina, inmediatamente vimos que un espíritu maligno se comenzó a manifestar en él y su rostro cambió dramáticamente. El demonio transformó el rostro de este hombre. Sus ojos estaban llenos de ira. Primero, él volteó hacia mi amigo David, a quien nunca había visto, y lo escupió en la cara y le dijo que era un traidor, porque David había regresado con Jesús. Luego volteó con Irma y con una mirada feroz le dijo una grosería. Pero el joven no hablaba español. Fue el espíritu quien dijo la grosería en español. Y tú, mirándome a mí, con ira, dijo, te voy a matar. Y se movió y se me vino encima, hasta que le dije, en el nombre de Jesús, detente y siéntate. Y mirándome con gran odio, obedeció y se sentó, por el poder y la autoridad de Jesús. Luego exclamó, tú eres un tonto, no puedes contra nosotros, somos muchos, qué tonto eres. Pero el Señor estaba con nosotros, e inmediatamente le dijimos al Espíritu que se quedara quieto y se callara, y tranquilamente le dije, es verdad que soy un tonto, pero soy un tonto por Jesús. Y sí, ustedes son muchos, yo lo sé, pero el Espíritu de Jesús vive en mí. Tú conoces a Jesús, ¿verdad? Porque ustedes lo han visto a Él en toda su gloria y su esplendor. Y ahora, en Jesús, se nos ha dado autoridad sobre ustedes. Entonces le ordenamos a este demonio que soltara a este joven para poder hablar con él. Luego el joven regresó en sí, muy desorientado, preguntando que qué había sucedido. Le explicamos lo que había sucedido y luego con la ayuda de Dios oramos por su liberación. Es probable que usted no oiga hablar acerca de estas cosas en otros programas de radio. Y no es mi intención asustarlos ni tampoco exaltar estas cosas. Yo les comparto esto porque yo creo que es tiempo que el pueblo de Dios despierte a la realidad de la batalla espiritual violenta que está a nuestro alrededor y que reconozcan plenamente la autoridad que Jesús ha dado a cada uno de sus discípulos para libertar a los cautivos.
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0: Bueno, queridos compañeros de El Autobús Bíblico, hoy llegamos al Nuevo Testamento, al libro de Lucas. El Evangelio de Lucas, este es el tercer libro del Nuevo Testamento y el tercer Evangelio. Antes de entrar en él, queremos tomar algún tiempo para comprender el contexto, quién era Lucas, por qué él escribió este recuento y cosas así. Básicamente, hoy tendremos una introducción a este maravilloso y detallado Evangelio. Bienvenido a través de la Biblia, el programa en el cual conocemos a Dios en su palabra. Soy su anfitrión, Heiel Ortiz. Permítame compartir con usted algo de lo que leemos en las notas y bosquejos que preparó el Dr. McGee para el Evangelio de Lucas. Lucas era el médico amado que se menciona en Colosenses capítulo 4, versículo 14. Él usó más términos médicos que Hipócrates, el padre de la medicina. El hecho de que el Espíritu Santo escogió a Lucas para escribir el tercer evangelio revela que no hay ningún escritor accidental de la escritura. Hubo una selección sobrenatural de Lucas. No había muchos sabios en la vocación, pero Lucas pertenece a aquella categoría. Él y Pablo, evidentemente, estaban en un nivel superior en cuanto a la inteligencia como a la espiritualidad. Esto explica en parte la razón por la cual viajaban juntos y también por la cual se hicieron muy grandes amigos en el Señor. Lucas tendría la clasificación de científico en su tiempo. Escribió el mejor griego de todos los escritores del Nuevo Testamento, incluyendo a Pablo. Fue un historiador exacto. Según Sir William Ramsay, Lucas era un historiador esmerado, el cual poseía habilidades extraordinarias. Nuestro estudio de Lucas es de unas 8 semanas aproximadamente, y ahora es un buen tiempo para invitar a otros a unirse a nosotros. Si usted conoce a alguien que piensa que sería bendecido por este estudio en la palabra de Dios, ¿por qué no animarle a escuchar? 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Una manera fácil de invitar a la gente a escuchar es por medio de las redes sociales. Usamos estas plataformas para mantener informados a nuestra comunidad de oyentes sobre todo lo relacionado con el ministerio, el libro que estamos estudiando, noticias, etc. Estamos en Facebook, Instagram y X. Encuéntrenos como @ a través de la Biblia. Iniciemos nuestro tiempo de estudio en oración. Padre Celestial, estamos contentos de poder iniciar un nuevo recorrido por uno de los libros de tu santa palabra. Gracias por permitirnos estudiar el libro de Lucas. Te pedimos que nos hables, que nos instruyas y que podamos sacarle provecho a este tiempo en tu palabra. Que podamos aprender, entender y conocer lo que tienes para nosotros, de manera que podamos vivir lo que estudiamos. Te pedimos que sea un tiempo edificante. Que uses al Maestro, que uses este espacio para hablarnos y ministrarnos. En el poderoso nombre de Jesús te lo pedimos. Amén. Y ahora, abra su Biblia o encienda su Biblia en Lucas capítulo 1, porque estamos iniciando nuestro recorrido bíblico de hoy con las enseñanzas del Dr. McGee en la voz de nuestro maestro Samuel Montoya.
2: En nuestro estudio bíblico comenzamos nuestro recorrido a través del Evangelio según San Lucas. Lucas es el tercer evangelio que encontramos en el Nuevo Testamento. Lucas era el médico amado a quien el apóstol Pablo se refiere en su carta a los Colosenses, capítulo 4, versículo 14, donde dice: «Os saluda Lucas, el médico amado», y demás. Notaremos que Lucas en sus escritos usó más términos médicos que el mismo Hipócrates, el padre de la medicina. El hecho de que el Espíritu Santo haya escogido a Lucas para escribir el tercer evangelio revela que no hay ningún escritor accidental de las Sagradas Escrituras. Podemos estar seguros que hubo una selección sobrenatural en el caso de Lucas. No había muchos sabios, por así decirlo, en la vocación médica en aquellos días, pero Lucas ciertamente merece pertenecer a esta categoría. Tanto Lucas como Pablo evidentemente eran superiores en cuanto a su inteligencia y a su espiritualidad. Esto explica en parte la razón por la cual viajaban juntos y también por la cual se hicieron muy amigos en el Señor. Lucas sin duda tendría la clasificación de científico en sus tiempos. Escribió en el mejor griego entre todos los escritores del Nuevo Testamento, aún incluyendo a Pablo. Fue un historiador exacto, y según el famoso arqueólogo Sir William Ramsay, Lucas era un historiador esmerado y cuidadoso con los detalles, y poseedor de una habilidad extraordinaria. Son muchísimas las tradiciones que rodean la vida de Lucas. Primero, notamos que Lucas escribe su evangelio desde el punto de vista de María, lo que parece confirmar la tradición de que Lucas había recibido de María la información para su evangelio. Lo que sí es seguro es que Lucas consultó su contenido con ella. También hay suficientes razones como para creer que Lucas era gentil y no judío. La mayoría de los eruditos están de acuerdo con esto. Pablo, en su epístola a los Colosenses, capítulo 4, versículo 11, distingue entre aquellos que son de la circuncisión y los otros que evidentemente eran gentiles. Lucas aparece en una lista de gentiles en el versículo 14 de ese mismo capítulo 4 de la carta a los Colosenses. Y así hay muchos que afirman sin reservas que Lucas era gentil. Eso es muy importante, ¿no le parece? Recuerde que Lucas escribió el libro de los Hechos de los Apóstoles y en ese libro aprendemos que era compañero del apóstol Pablo. En el capítulo 16 de los Hechos, versículo 10, Lucas dice, «Cuando vio la visión, enseguida procuramos partir para Macedonia». Estaba con Pablo en el segundo y creemos que también en el tercer viaje misionero. Desde este versículo en adelante, habla en cuanto a «nosotros», es decir, la primera persona del plural en el libro de los Hechos, y antes de este versículo, hablaba en cuanto a «ellos», es decir, la tercera persona del plural. Por tanto, podemos concluir de Hechos, capítulo 16, que Lucas estaba con Pablo en aquella travesía histórica por Europa. Es importante que veamos esto. Probablemente Lucas había sido convertido a Cristo por medio del apóstol Pablo, y luego acompañó a Pablo en su segundo viaje misionero, y sabemos que Lucas se quedó con él hasta el fin. Al escribir Pablo su última obra, la segunda epístola a Timoteo, dice en el capítulo 4, versículo 11, «Sólo Lucas está conmigo». Todo esto explica el por qué Pablo lo llama el médico amado. Veamos ahora el tema de este evangelio. El tema del evangelio según San Lucas lo hallamos resumido en la frase, «He aquí el hombre». Jesús es el segundo hombre, pero el último Adán. El apóstol Pablo dice en su primera carta a los Corintios, capítulo 15, versículos 45 y luego en el 47, lo siguiente. «Así también está escrito, fue hecho el primer hombre Adán, alma viviente». El postrer Adán, espíritu vivificante. Y en el versículo 47, el primer hombre es de la tierra, terrenal. El segundo hombre, que es el Señor, es del cielo. Dios está creando hombres semejantes a Jesús. El apóstol Juan dice en su primera carta, capítulo 3, versículo 2, «Amados, ahora somos hijos de Dios, y aún no se ha manifestado lo que hemos de ser, pero sabemos que cuando Él se manifieste, seremos semejantes a Él, porque le veremos tal como Él es». Por eso, Jesús es el segundo hombre, porque habrá el tercer hombre y aún el millonésimo hombre, pero Él es el último Adán, porque no habrá otra cabeza de la raza humana. Jesús, según el escritor a los Hebreos en el capítulo 2, versículo 17, fue en todo semejante a sus hermanos, para que sus hermanos puedan ser hechos semejantes a Él. Veamos ahora el propósito de este evangelio según San Lucas. Al fin del siglo XIX, una ola de escepticismo pasó rápidamente por Europa y las islas británicas. La decepción y la desilusión siguieron al optimismo de la era victoriana. Uno de sus resultados fue el hecho de que muchos eruditos comenzaran a investigar con más seriedad la Biblia. Algunos llegaron a ser escépticos y otros hasta cínicos. pero ha quedado bien establecido que los historiadores también pueden equivocarse. El señor Will Durant y su señora han escrito en muchos volúmenes sobre la historia de la civilización. Pasaron más de 40 años consiguiendo datos históricos y estudiando unas 20 civilizaciones que abarcaban un período de 4.000 años. Después de trabajar por tanto tiempo, hicieron la siguiente declaración. Nuestro conocimiento del pasado siempre es incompleto, probablemente inexacto, obscurecido por evidencias ambivalentes e historiadores predispuestos y quizá distorsionada por nuestra propia ciega adhesión patriótica y religiosa. Mucha de la historia es suposición, lo demás es prejuicio. Ahora se cuenta que un joven erudito muy inteligente en la Universidad de Cambridge quiso cierta vez refutar la exactitud de las escrituras. Era agnóstico y creía que por medio de una investigación histórica las podría refutar. Decidió entonces comprobar la exactitud de la descripción bíblica de los viajes de Pablo y así llegó a ser un arqueólogo. Recuerde usted que el doctor Lucas había escrito un relato histórico de Jesús y de los viajes misioneros de Pablo. Fue así como el destacado arqueólogo Sir William Ramsay descubrió que el doctor Lucas no se había equivocado ni una sola vez. Y más aún, el mismo señor Ramsay se tornó en uno de los más elocuentes defensores de la fe cristiana evangélica. El doctor Lucas escribió su evangelio con un propósito doble. Su primer propósito fue literario e histórico. De entre los cuatro evangelios, el evangelio de Lucas es la narración histórica más completa. El Evangelio según San Lucas contiene más referencias y con mayores detalles en cuanto a las instituciones, las costumbres, la geografía y la historia de aquel período que cualquiera de los otros evangelios. Su segundo propósito fue espiritual. Presenta a la persona de Jesucristo como el perfecto hombre divino y salvador del mundo. Era Dios manifestado en carne. Abordemos ahora el aspecto científico. El doctor Lucas era erudito. Conocía bien la cultura griega y junto con el apóstol Pablo escribió usando el mejor griego en todo el Nuevo Testamento. Hizo un completo estudio anatómico del cuerpo de Jesús y de la persona de Jesús. Lo disecó y lo examinó parte por parte. Determinó la causa de su muerte y lo hizo con sumo cuidado. El doctor Lucas también puso su estetoscopio de inspección en el nacimiento del bebé allá en Belén. Usó asimismo su estetoscopio para examinar al Señor Jesucristo en la cruz y lo pronunció muerto. En el tercer día, el doctor Lucas puso una vez más su estetoscopio en Jesús y descubrió que estaba vivo. Hagamos ahora una comparación con los otros evangelios. Mateo da mayor importancia al hecho de que Jesús nació el Mesías. Marcos hace un mayor énfasis sobre Jesús como el siervo de Jehová. Lucas le da mayor importancia al hecho de que Jesús era el hombre perfecto. Y Juan presenta el hecho de que Dios se hizo hombre. Sin embargo, es interesante notar que Juan no usó el método científico. El doctor Lucas declara que él examinó a Jesús de Nazaret y que sus investigaciones lo llevan a la conclusión de que Jesús es Dios. Llegó a la misma conclusión que Juan, pero usando procedimientos y técnicas diferentes. Ahora Mateo presenta al Señor Jesús como el Mesías, Rey y Redentor. Marcos, por su parte, presenta a Cristo como el poderoso vencedor y soberano. Juan presenta a Cristo como el Hijo de Dios. Y Lucas presenta al perfecto y divino Hijo de Dios como nuestro gran sumo sacerdote, quien puede compadecerse de nuestras debilidades y quien es poderoso para extendernos socorro, misericordia y amor. Consideraremos ahora el ambiente histórico. Lucas escribió a sus paisanos griegos, exactamente como Mateo escribió a los suyos. Lucas escribió a la mente griega y a la comunidad intelectual. En el siglo IV a.C., los griegos elevaron sobre el horizonte de la historia la manifestación más brillante y centelleante del genio humano que el mundo jamás haya visto. Este período de la supremacía intelectual y material de Atenas lo llamaron la Edad de Oro de Pericles. Los griegos trataron de perfeccionar la humanidad y desarrollar el hombre perfecto. Este esfuerzo por lograr la perfección del hombre en la esfera física se encuentra expresado en tales obras como las estatuas de Fidias. También existen amplios indicios de sus esfuerzos por conseguir esta perfección en la esfera mental. Se estaban esforzando por conseguir un hombre que fuese hermoso e intelectual a la vez. Las obras literarias de Plato, de Sófocles, de Eurípides, de Aristófanes, de Esquilo y de Homero, todas tratan de presentar la descripción de un hombre perfecto y se esfuerzan por conseguir un hombre universal. Los griegos hicieron sus dioses a la imagen de los hombres. El hecho es que sus dioses no eran sino proyecciones del hombre. Las magníficas estatuas de Apolo, de Venus, de Atenea y de Diana no eran representaciones feas como las que han salido del paganismo del Oriente. Los griegos deificaron al hombre, pero incluyendo sus pasiones viles junto con sus cualidades nobles. Otros dioses griegos incluyen a Pan, a Cupido, a Baco, el dios del vino y de la borrachera, y a la diosa Afrodita. Ahora, no todos estos dioses eran benévolos. Algunos de ellos se caracterizaban por su furor. Alejandro Magno esparció esta cultura, idioma y filosofía emocionante a través de todas las tierras que conquistó. El griego llegó entonces a ser el idioma universal de aquellos tiempos. Poco antes de la venida de Cristo, en Alejandría de Egipto, el Antiguo Testamento fue traducido al griego. Llamamos a esa traducción la Septuaginta, y es una de las mejores traducciones del Antiguo Testamento que tenemos. Todo el Nuevo Testamento fue escrito originalmente en idioma griego. El idioma griego proveyó el mejor vehículo para la expresión y la comunicación del Evangelio a toda la raza humana. Ha sido también el mejor idioma para expresar un hecho o para comunicar una idea. Pero aunque la cultura, el idioma y la filosofía griega fueron los más desarrollados en la historia de la humanidad, los griegos nunca pudieron lograr su objetivo de perfeccionar la humanidad. Los griegos nunca encontraron la utopía que buscaban, nunca dieron con los campos elíseos y más aún, perdieron de vista todo lo relacionado con la esfera espiritual. Este mundo llegó a ser su hogar, su campo de recreo, su taller y su sepulcro. El doctor F. W. Robertson dijo lo siguiente en cuanto a los griegos: mientras más se apegaba el griego a este mundo, más oscuro se tornaba el mundo invisible para él. Esta es la razón por la cual los griegos hicieron una imagen al Dios no conocido. Y cuando el apóstol Pablo les predicó, allí fue donde comenzó. Los atenienses cultos eran escépticos y llamaron a Pablo un palabrero, y se burlaron de él cuando trató de darles la verdad sobre la realidad espiritual. Pablo declara que el Evangelio es locura para los griegos, sin embargo, él también se dirigió a la mente griega. Les dijo que en tiempos pasados eran gentiles sin esperanza y sin Dios en el mundo. Y esta, amigo oyente, era la descripción del griego de aquel entonces. Pero Pablo también dijo que cuando vino el cumplimiento del tiempo, Dios envió a su Hijo, nacido de mujer y nacido bajo la ley, y que este Hijo de Dios murió por ellos. Pablo andaba por las carreteras romanas con un idioma universal, predicando un evangelio global en cuanto al hombre perfecto que había muerto por los hombres del mundo. La religión de Israel solo pudo producir a un fariseo. El poder de Roma solo pudo producir a un César. La filosofía de Grecia solamente pudo producir a un gigante como Alejandro Magno. Fue a esta misma mente griega a quien Lucas escribió. Presentó a Jesucristo como el hombre perfecto, el hombre universal. El mismo hombre a quien buscaban los griegos es presentado aquí en este Evangelio de San Lucas. Veamos ahora el bosquejo que seguiremos en nuestro estudio de este Evangelio. En primer lugar, tenemos el nacimiento del hombre perfecto y su familia en los capítulos 1 al 3. En segundo lugar, encontramos la tentación del hombre perfecto y el rechazo por parte de su pueblo natal en el capítulo 4. En tercer lugar, tenemos el ministerio del hombre perfecto en la región de Galilea en los capítulos 5 al 9. En cuarto lugar, encontramos el ministerio del hombre perfecto en camino a Jerusalén en los capítulos 10 al 18. En quinto lugar, tenemos el ministerio del hombre perfecto en Jericó y en

0: lugar, aunque el Evangelio de Lucas es uno de los evangelios sinópticos, contiene muchos datos y observaciones que son omitidos en Mateo y Marcos. En segundo lugar, el doctor Lucas nos da los cantos de Navidad. Tercero, Lucas contiene el relato más largo del nacimiento virginal de Jesús que cualquiera de los otros evangelios. Los primeros dos capítulos contienen un franco recuento desde el punto de vista de un médico muy familiarizado con la obstetricia. Lucas proporciona una declaración clara y franca del nacimiento virginal de Jesucristo. Desde el doctor Lucas hasta el doctor Howard Kelly, uno de los prominentes ginecólogos del afamado hospital norteamericano John Hopkins, ha habido una poderosa afirmación del nacimiento virginal, la cual hace palidecer las declaraciones de los pseudoteólogos cuando declaran desvergonzadamente que el nacimiento virginal es una imposibilidad biológica. En cuarto lugar, tenemos que Lucas relata unos 20 milagros en su evangelio y 6 de ellos no se encuentran en ninguno de los otros evangelios. En quinto lugar, asimismo, nos da 23 parábolas, 18 de las cuales no se hallan en ninguna otra parte. Las parábolas del hijo pródigo y del buen samaritano, por ejemplo, son peculiares a este evangelio de San Lucas. En sexto lugar, también es en este evangelio del doctor Lucas donde encontramos la narración muy humana de la caminata a Emaús de nuestro Señor resucitado, la cual comprueba que Jesús era todavía humano aún después de su resurrección. Lucas demuestra que la resurrección no era sólo de su espíritu, sino también de su cuerpo. Jesús fue sembrado cuerpo animal y resucitado cuerpo espiritual, como está escrito en la primera carta a los Corintios, capítulo 15, versículo 44. En séptimo lugar, una simpatía que es definitivamente humana llena este evangelio, la cual revela la verdadera naturaleza humana de Jesús, tanto como la simpatía bondadosa de este médico del primer siglo, quien sabía muchísimo de primera mano en cuanto al sufrimiento de la humanidad. Y por último, se ha dicho que al escribir este evangelio, el doctor Lucas hizo uso de más términos médicos que el mismo Hipócrates, el padre de la medicina. Todo esto, pues, es lo que tenemos y lo que nos espera en nuestro estudio de este evangelio según San Lucas, y que será de mucho interés y mucho provecho para cada uno de nosotros. Y ahora, en el breve tiempo que nos resta, quisiera solo mencionar que en el capítulo 1 de este evangelio, que Dios mediante comenzaremos a estudiar en nuestro próximo programa, encontramos el prefacio de Lucas a su evangelio, la concepción de Juan el Bautista y de Jesucristo, las profecías de Elisabet y María en cuanto a Cristo, el nacimiento y la circuncisión de Juan y la profecía de Zacarías. Todo esto, pues, es lo que comprende el tema central del capítulo 1 de este evangelio según San Lucas. Deseamos que Dios le bendiga ricamente.
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0: Bienvenidos a Respuestas Hoy. Soy Joe Owen de Respuestas en Génesis. Permite que la palabra de Dios siempre esté en tus labios. ¿Cuál es el tema de conversación más común en tu hogar? ¿Es sobre las series que encontramos en Netflix? ¿Qué pasó con la escuela y en las noticias? ¿Se menciona la palabra de Dios con frecuencia o nada en lo absoluto? Durante esta semana estaremos hablando sobre cómo podemos motivar a nuestras familias para que defiendan la autoridad de la palabra de Dios. Ya hemos visto que debemos leer y memorizar la palabra de Dios, pero también debemos hablar sobre ella. El Salmo 119:13 dice, «Con mis labios he contado todos los juicios de tu boca». Por lo general pensamos y hablamos acerca de las cosas que amamos. ¿Muestras a tu familia que amas a la palabra de Dios? ¿Compartes con ellos lo que has aprendido y los animas a tener conversaciones para crecer juntos? Si no, comienza a leer y a estudiar la palabra de Dios y luego habla sobre ella con tu familia juntos.
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1: ¿Hay algo en tu vida que idolatres? Tal vez sea un auto, una celebridad, el dinero o la ropa. Cuando ponemos cualquier cosa por encima del Señor, estamos idolatrando eso. En Éxodo, los hijos de Israel adoraron un becerro de oro. En los 10 mandamientos, Dios dice en Éxodo 24: No te harás imagen ni ninguna semejanza de lo que esté arriba en el cielo, ni abajo en la tierra, ni en las aguas debajo de la tierra. Cuando idolatramos a algo o a alguien, abandonamos a Dios. Cuando idolatramos, no tenemos una relación cercana con el Señor. ¿Hay algo que idolatres y que necesitas llevar a la cruz hoy? Ora para que el Señor te muestre cuál es y ponlo ante Él.
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0: Hola, soy Felipe, su siervo de Radio Nueva Vida.
1: Un sábado por la mañana, hace varios años, yo estaba solo en Radio Nueva Vida, sentado en mi escritorio. Tenía la puerta de mi cuarto cerrada mientras yo escuchaba una canción poderosa de adoración, una y otra vez. De repente, fue como que el Dios vivo abrió la puerta de mi cuarto y entró. Comencé a sentir el calor maravilloso de la presencia de Dios. Su espíritu vino y me tocó tan fuerte que no me pude quedar sentado. Caí al piso, me arrodillé y volteé hacia una caja grande que estaba al lado de mi escritorio, llena de cartas de nuestros oyentes. Esta caja grande se convirtió en un altar santo para mí. Lloré y lloré mientras Dios llenaba mi cuarto con su maravillosa presencia. Ahora sé que antes de este día, Dios había puesto un vacío dentro de mi corazón para poder clamar a Él en desesperación, porque aún nuestra hambre por Dios viene de Él. Todo comienza y termina con Él. En este día increíble, Dios me mostró claramente sus planes y su amor para su amado pueblo hispano. Al poner mis manos sobre estas cartas, mis lágrimas cayeron sobre ellas, cuando sentí el inmenso amor de Dios por ustedes. Este amor de Dios que yo sentí por ustedes, literalmente estremeció mi cuerpo. Llegó sobre mí una y otra ola del amor de Dios por ustedes. Fue un momento increíble en su espíritu. Luego sentí que el Señor me pidió que me levantara y escribiera las siguientes palabras solo para ustedes. Y dice así: a mi amado pueblo hispano, a los que me anhelan, pronto vengo a sus brazos. A los que tienen hambre, comerán de mis manos. A los que sus labios están agrietados por la resequedad de la tierra, los sumergiré en mi agua, agua pura del pozo de la vida. Mis manos no son lentas, mi corazón no es duro. Yo me derramaré sobre ustedes sin medida. Caminaré entre ustedes, hijos míos. Mi mano los sostendrá con una firmeza que nunca han sentido antes. Y sus hijos se gozarán juntamente con ustedes en su baile de la vida, porque la oscuridad del invierno terminará y un capullo de vida plantado en fe florecerá. A través de una semilla, una simple semilla, plantada en mí por sus humildes manos, me revelaré por medio de ustedes, mis hijos. Mi rostro será su rostro, brillando con mi belleza sobre la tierra. Ya verán que algo nuevo será derramado en ustedes. Con los sencillos confundiré a los sabios de este mundo. Ustedes serán mis brazos, cargando a los que están paralizados por el pecado. Bailarán con los moribundos, enriqueciéndolos con mi vida, porque aún los que han endurecido su corazón a causa del dolor y el fracaso, verán que tan solo un susurro de mis labios dará aliento de vida a la humanidad. Miren hacia arriba, hijos míos. Su Padre pronto viene a ustedes, para abrazarlos y alimentarlos, para entregar mi reino en sus manos. Porque es mi buena voluntad dar mi reino a mis hijos. Así que prepárense, prepárense, hijos míos, prepárense, porque pronto vengo para morar con ustedes, mis amados. Estas son las palabras que yo creo que Dios me hizo escribir para ustedes en aquel día especial. Que Dios nos ayude a prepararnos, porque nuestro Dios viene en una manera muy especial para llevar a cabo sus propósitos de su reino, con planes y bendiciones para su amado pueblo hispano. Ven, Señor Jesús, ven.
0: Hasta la próxima vez. Este es Felipe. Dios le bendiga.
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0: Cuando Pablo dice, quítense de vosotros toda amargura, eso es exactamente lo que significa. Cuando una persona vive amargada, emocionalmente se desgasta mental y espiritualmente. El perdón libera y trae sanidad interna.
1: 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Hoy se nos explicará que esas actitudes son mortales para el crecimiento espiritual del creyente en Cristo. Escuche el siguiente mensaje y aprenda a eliminar estos estorbos para su caminar con el Señor.
0: Supongamos que mañana por la mañana, cuando salga a trabajar, tuviera que ir con sus manos atadas y con un gran grillete en sus tobillos, con una bola metálica de 15 kilogramos. Pues lo pasaría bastante mal tratando de subirse al auto con esa clase de cosa. Ahora bien, hay mucha gente hoy en día que se siente atada tanto física como espiritualmente. Tienen un grillete con una bola metálica alrededor del corazón y de su espíritu y no logran entender por qué. Tan solo saben que, por alguna razón, no tienen la libertad que deberían tener en su vida espiritual. Y a pesar de todo lo que hacen, no pueden ponerse en marcha ni levantar el vuelo, ni tampoco tienen satisfacción ni paz verdaderas, y es como si alguien les hubiera cortado las alas. Y bien, cuando Pablo escribió la epístola a los Efesios, uno de los problemas que esta gente tenía es el mismo que la gente de hoy suele experimentar, aunque no lo quieren reconocer y sencillamente lo reprimen, ya que no desean afrontarlo. Pues veamos de qué se trata. Y para ello quisiera que vayamos a Efesios capítulo 4, versículos 31 y 32. Dice así: quítense de vosotros toda amargura, enojo, ira, gritería y maledicencia, y toda malicia. Antes, sed benignos unos con otros, misericordiosos, perdonándoos unos a otros, como Dios también os perdonó a vosotros en Cristo. Ahora bien, Pablo dijo, quítense de vosotros toda amargura, rencor, gritería y todo lo demás. Pero lo que hay que preguntarse es esto, ¿cuál es la causa fundamental de eso? Es decir, ¿qué hay debajo de mi resentimiento? ¿Qué hay debajo de mi enojo? Pues lo que hay debajo de todo eso es lo único que puede librarnos de esas cosas. Porque usted no puede quitarlas diciendo sencillamente, bueno, ya no me resentiré más. Ya no estaré amargado. He decidido que ya no me enojaré más. Usted y yo sabemos que eso no funciona. Estas cosas no se desechan diciendo, no lo haré más. La única forma de desecharlas es cambiando estas actitudes de amargura, rencor, hostilidad y enojo por un espíritu de perdón. Ese es el problema básico. El fruto de mi problema, escuche bien, es la amargura. Pero la causa fundamental es un espíritu rencoroso. Y lo que Satanás hace es camuflar eso. ¿Sabía que Satanás tiene un diccionario? El único problema es que todas sus palabras tienen una definición satánica. Dios dice que el problema aquí es un espíritu rencoroso. Sin embargo, para nosotros es mucho más fácil usar el diccionario de Satanás que el de Dios y decir, mire, solo estoy lastimado. Estoy realmente decepcionado. Solo estoy desilusionado con ella. Usted sabe, solo estoy frustrado. Pero la verdad es que tengo un espíritu de rencor y Dios quiere tratar conmigo, no con los demás. Ahora bien, necesitamos preguntarnos dos o tres cosas en este punto y quisiera que me acompañe a Colosenses capítulo 3. Dice así, en los versículos 13 y 14, soportándoos unos a otros y perdonándoos unos a otros si alguno tuviere queja contra otro, de la manera que Cristo os perdonó, así también hacedlo vosotros. y sobre todas estas cosas vestíos de amor, que es el vínculo perfecto o la supercola de la unidad y la armonía cuando usted y yo nos vestimos de amor. ¿Por qué no perdonamos a los demás cuando nos ofenden? ¿Por qué no podemos hacerlo? Pues bien, en primer lugar estoy tratando de proteger al gran yo. Y aunque Jesucristo es mi vida, no ocupa el trono de mi ser, porque no le he reconocido como Señor de mi vida. Y esa es mi forma de vivir. Y si alguien dice algo sobre mí que creo que no es correcto, ¿qué sucede? Me siento sumamente enojado y así es mi forma de vivir porque soy egocéntrico. Y si estoy empeñado en proteger al gran yo, ¿cómo voy a perdonarlo a usted? La segunda razón por la que no somos misericordiosos es esta. Tenemos una perspectiva equivocada acerca del perdón. Vea lo que decimos. Sí, te perdono, pero el problema es que exigimos justicia. Me has ofendido y exijo justicia. Cuando me hayas pagado tu deuda, entonces te perdonaré, decimos. Es interesante que cuando una persona se resiente y se llena de rencor, aunque la ofensa haya sido muy pequeña, la hace tan grande y exagera tanto que, en su mente, ni siquiera Dios podría pagar esa deuda. Es decir, se sale por completo de contexto y a veces solo se trata de algo muy antiguo que quizás la otra persona ni siquiera tuvo la intención de hacer. Una tercera razón por la que no somos misericordiosos es esta. Porque si la perdonara, perdería toda la atención que me han prestado y perdería la lástima de mí mismo y necesito mantener despierto ese interés en mí. Ahora bien, cuando usted y yo pensamos en un espíritu rencoroso, a veces parte de la situación es que nos impregnamos del problema de alguien y entonces queremos hacer nuestra la ofensa. Cuando usted le transmite a alguien, a modo de chisme, la manera en que una persona lo ha maltratado con el fin de que se ponga en contra de ella, que esté de su lado y que haga suya su ofensa, sabe lo que hace con eso, esparcir su veneno y sus posibilidades de adquirir una enfermedad física. Escuche bien, aunque se trate de información verdadera y aunque usted haya sido perjudicado, ¿qué beneficio hay en contarle eso a alguien más a menos que sea una persona de su confianza, la cual no hará suya la ofensa, sino que orará por usted y por la otra persona? ¿Cuántas riñas, cuántos alborotos y cuántas peleas ha habido en las iglesias y en la oficina donde usted trabaja debido a que alguien ha hecho suya su ofensa diciendo, le aseguro que ahora mismo voy a arreglar lo que le hicieron? Y ahora tiene dos personas que están enojadas entre sí. Y puede ser que llegue a tener toda una oficina repleta de personas enojadas y en rebelión contra alguien. ¿Y sabe lo que sucede? Que todos los que están ahí estarán sufriendo debido a que usted tiró su basura sobre ellos. Por eso Pablo dice aquí que hay que desechar eso y sustituirlo por un espíritu de misericordia. La base de un espíritu misericordioso está en el hecho de que Jesucristo murió por el pecado. Así es. Cuando Jesucristo murió en la cruz, pagó la deuda de todo su pecado y pagó la deuda del pecado de la persona que lo ofendió, que realmente lo engañó y lo destruyó. ¿Está seguro de eso? Lo que digo es que usted y yo hemos renunciado a todo derecho de estar amargados y resentidos con alguien, porque lo que decimos con eso es que aunque Jesucristo murió por su pecado de chisme y por haber arruinado mi reputación, mediante lo cual lo perdonó y pagó su deuda, yo quiero un pago más. No estoy satisfecho con la muerte de Jesús por su pecado, amable oyente, y quiero que usted muera por eso. ¿No es eso lo que decimos? Tu pago no ha sido suficiente. En otras palabras, la muerte de Jesús no fue suficiente y tendré que exigir más, ya que su muerte por ese pecado no bastó. Usted tendrá que pagar algo más, es lo que decimos. Sin embargo, la Biblia dice, no debáis a nadie nada, sino el amaros unos a otros. Vayamos ahora un momento al capítulo 18 de Mateo, y veamos lo que dice en el versículo 21. Entonces se le acercó Pedro y le dijo, «Señor, ¿cuántas veces perdonaré a mi hermano que peque contra mí? ¿Hasta siete?» Jesús le dijo, «No, hasta siete, sino 70 veces 7». Ahora bien, quisiera que vea esto. Si Cristo es mi vida, y lo es, y el amor de Dios fluye a través de mí, ¿alguna vez se ha arrodillado y ha dicho, «Señor, quiero pedirte que me perdones por decir lo que dije contra fulano?» En primer lugar, si usted es creyente, Él ya lo perdonó en la cruz. Así que reconozca que hizo mal, dele gracias por su perdón y reafirme su compañerismo con Él. Mire, Dios nunca se ha negado a perdonarlo. ¿Por qué? Porque ya lo hizo una vez y para siempre hace 2000 años. Y desde ese momento, el río del amor misericordioso de Dios ha corrido libremente en este mundo para todos los que estén dispuestos y listos para recibir su amor. Y usted y yo tenemos que vivir en ese estado de misericordia para con los demás. Vea por favor lo que dice en 1 Juan capítulo 2, versículo 9. El que dice que está en la luz y aborrece a su hermano, o está resentido o amargado con él, está todavía en tinieblas. O sea, cree que conoce la verdad, pero no la conoce. Y ahora vea lo que dice en el versículo 10. El que ama a su hermano permanece en la luz, y fíjese en esto, y en él no hay tropiezo. Pero el que aborrece a su hermano, o está resentido o amargado con él, está en tinieblas, y anda en tinieblas, y no sabe a dónde va, porque las tinieblas le han cegado los ojos. Escuche, la única forma de que yo pueda ver las cosas como son es deshacerme del gran yo. Así podré tener la perspectiva completa. Pero hay tantas personas que se pelean entre sí en la familia, y tantos empleados que se pelean con sus patrones, y tantas cosas que suceden porque defienden el gran yo. Les encanta dar lástima y exigen todo lo que pueden, olvidando que la Biblia dice que Dios el Padre puso sobre el cuerpo perfecto y sin pecado del Señor Jesucristo toda la culpa, todo el castigo y todo el pecado de la humanidad, pasado, presente y futuro, desde su aparición en el huerto de Edén hasta su final, y así pagó la deuda. Pero lo que decimos con eso es, quiero otro juicio. Quiero que Cristo sea sometido otra vez a juicio. Quiero que sea procesado una vez más, pero que el jurado esté de mi parte. Sin embargo, usted y yo sabemos que eso no está de acuerdo con la Escritura. Jamás podría estarlo. Mire, cuando usted está amargado, contamina a todos los que están a su alrededor. Y cuando está enojado, el ácido de su enojo se derrama sobre los demás y como resultado, todos resultan lastimados. Y si guarda rencor, los demás perciben su rechazo. No hay forma de que pueda vivir aislado en su pequeño capullo privado con su actitud de rencor, resentimiento y hostilidad hacia Dios o hacia alguien sin que alguien más resulte lastimado y herido. Y a menudo son los niños inocentes quienes ven a sus padres con esa actitud y al crecer llegan a ser exactamente como ellos a pesar de haber jurado delante de Dios que nunca serán como papá y mamá. Pero la verdad es que cuanto más pasan los años, más se parecen a sus padres. Ahora bien, la pregunta que surge es esta. ¿Cómo debemos tratar eso personalmente? Y usted dirá, pues aquí dice que lo quitemos de nosotros, pero ¿cómo hacemos para desecharlo? Pues quisiera que consideremos dos o tres cosas al respecto y puede anotarlas si lo desea. Se trata de algo sencillo que, en cierto modo, ya he compartido anteriormente con usted de alguna forma. Pero veamos cómo tiene que hacerlo, ya que no se puede lograr de otra forma. En primer lugar, tengo que reconocer sinceramente que estoy resentido o amargado. Ahora bien, usted dirá, bueno, suponga que esa persona ya ha fallecido. Pues esa es una pregunta que la gente me hace muchas veces. Pero da lo mismo si fue su abuelo, su abuela u otra persona los que le hicieron daño. El asunto es igual. Y ya sea que esa persona esté viva o muerta, la respuesta es la misma. Fíjese en esto. En primer lugar, debe decir, Señor, admito lo que siento. No se trata sencillamente de que me han herido, sino de que tengo un espíritu de rencor. En segundo lugar, debe confesarle eso a Dios. En tercer lugar, reconozca que es un sentimiento suyo, no algo que alguien le hizo, y diga: este es un sentimiento personal y propio de mí. En cuarto lugar, debe decir: reconozco que es responsabilidad mía tratar con esto, asumo esa responsabilidad, no es responsabilidad de nadie más, da igual cuán equivocada pueda estar la otra persona, ese no es el problema. El problema es que yo tengo estos sentimientos. Soy yo quien está amargado, quien está resentido, quien tiene un espíritu de rencor y asumo la responsabilidad de tratar con este espíritu rencoroso hacia esa persona. Y después de hacer eso, debe traer dos sillas y sentarse en una de ellas. Luego, pongo la otra silla y siento a la otra persona frente a mí. Y cuando esa persona esté sentada en esa silla, dígale: quiero que sepa que he sentido amargura y rencor u hostilidad o lo que sea que haya sentido hacia usted. Y también quiero que sepa que debido a que el Señor Jesucristo murió en la cruz por mi pecado y su pecado, confieso que no tengo ningún derecho a sentir eso por usted. Por lo tanto, me libero de mi sentimiento y de mi actitud y elijo perdonarlo en este momento y ser misericordioso con usted. Y entiendo que tal como Dios me ha perdonado, de esa misma forma lo perdono yo. Así que, desde la perspectiva divina, ya ha sido perdonado, y por eso yo también lo perdono. Desde ahora en adelante, ya no tendré nada en contra suya. Un momento, dice usted. Y si todavía tengo todos esos sentimientos, eso no tiene nada que ver. Recuerde lo que ha dicho delante de Dios, que con base en la cruz, ha decidido perdonar a esa persona. El hecho es que esa decisión de perdonar se basa en el perdón que usted recibió de Dios, quien me dice que debo ser misericordioso hacia dicha persona. Así que la próxima vez que la vea o que piense en ella, no pensará nada malo en su contra porque sus sentimientos seguirán a sus acciones. Ahora bien, si usted se deja guiar por sus sentimientos y dice: no me siento muy misericordioso. Note que Dios no dice en la Biblia: siéntanse misericordiosos unos con otros, sino: sed misericordiosos, perdonándoos unos a otros, que es un acto de la voluntad. Y entonces, ¿qué debemos hacer? Decidir, por medio de un acto de mi voluntad, tanto verbalmente como con mi espíritu, que perdono a la otra persona y que acepto mediante la fe el hecho de que se trata de algo ya terminado y completo, lo cual no se basa en mis sentimientos, sino en el hecho de que Dios me ha perdonado a mí y también a la otra persona. Y puesto que ha sido perdonada desde la perspectiva de Dios, yo no tengo ningún derecho a reclamarle nada. Y, amable oyente, me gustaría decirle que quienquiera que sea usted, si tiene un espíritu de rencor hacia alguien, eso es un obstáculo que está frustrando el propósito de Dios en su vida, el cual también consumirá su energía y lo afectará física, espiritual y mentalmente. Asimismo, afectará cada faceta de su vida. Y le diré algo más que ocurrirá en la iglesia. Cerrará la puerta para un avivamiento espiritual. El perdón de Dios debe fluir libremente y también debe ser una realidad en nuestros corazones. Oremos. Padre, te pido por la gente que no te conoce y cuyo corazón está lleno de hostilidad, de amargura y de rencor, a veces contra sí mismos, para que hoy, en el nombre de Jesús, puedan estar dispuestos a arrodillarse delante de ti, a confesar su pecado, a arrepentirse de él y a aceptar el perdón de Jesús, confiando en él para su salvación y para la limpieza de su corazón. Te agradecemos y te alabamos porque en esa cruz Jesús fue imponente, enorme, divino y lo suficientemente poderoso para tomar sobre sí todo el pecado de toda la humanidad y quitarlo de en medio para siempre con su preciosa sangre. Gracias por ese perdón incomparable y eterno que hemos experimentado, el cual queremos que fluya a través de cada uno de nosotros. Esa es nuestra oración, en el nombre de Jesús.
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1: ¿Cuál es la actitud que mantenemos cuando hablamos con Dios en oración? ¿Será que solo repetimos la frase, «Señor, sé que he pecado, te pido que me perdones en el nombre de tu Hijo Jesucristo»? Si tan solo estamos haciendo esto, podemos estar seguros de que no va a funcionar. Cuando somos sinceros ante nuestro Señor, reconocemos nuestras faltas de una manera más detallada. No importa si fue la lujuria o el prejuicio o la mentira la que nos hizo pecar. Sencillamente venimos ante Él para declararle nuestra debilidad. Sinceridad, honestidad y franqueza son características que debemos tener en nuestra vida para estar más cerca de Dios. De hecho, Él nos ha creado de tal forma que podamos conocerle íntimamente. Nos dio todo lo necesario para poder revelarse por medio de nuestra vida y que así su amor pudiera llegar a otros. Pero sin esta honestidad de la que hemos estado hablando, no vamos a poder tener una relación íntima con el Señor. Es precisamente la carencia de esas características la que puede producir crisis en nuestras familias. Y lo mismo ocurre en nuestra relación con Dios. No es que pretendamos ser perfectos, sino que podamos ser honestos con Dios en todo momento.
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0: Bienvenidos a Respuestas Hoy. Soy Joe Owen de Respuestas en Génesis. El libro de Génesis nos dice en el primer capítulo que Dios les dijo a las aguas que se fueran en un lugar y le dijo a la tierra que pareciera. Esto implica que la tierra original era una sola masa. Esto ciertamente concuerda con la evidencia observable. Entonces, ¿cómo es que hay siete continentes? Bueno, los continentes no se dividieron lentamente como lo enseñan los geólogos seculares. Mientras las fuentes del gran abismo fueron abiertas en el comienzo del diluvio, la tierra se rompió en placas. Las fuerzas durante el diluvio movieron rápidamente las placas a sus posiciones actuales. Ahora se mueven solo a la misma velocidad que crecen tus uñas. El juicio de Dios cambió el mundo y también lo hará su juicio que viene por fuego. Pero podemos ser salvos a través de la salvación que ofrece Cristo Jesús debido a lo que hizo por nosotros en la cruz.
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2: Oh, man. Redimido. Cristín de Clario.

0: 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En Marcos 12:41, Jesús cuenta la historia de la mujer que dio todo lo que tenía para vivir y lo entregó a la iglesia. Esa historia me recuerda a mi bisabuela, quien entregó su anillo de diamantes a su iglesia. Ella quería devolverle al Señor lo que tenía. ¿Estás dando al Señor el 10% de lo que ganas? ¿O te aferras a tu dinero? El dinero que ganamos no es nuestro, es del Señor. Cuando morimos, no nos llevamos nada. Examina hoy cuánto estás devolviendo al Señor. Nunca es demasiado tarde para comenzar. Ya sea que ganes poco o mucho, debemos devolvérselo a Dios porque todo le pertenece.
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0: Hola, soy Felipe, su siervo de Radio Nueva Vida.
1: Hoy le quiero compartir unas cuantas cosas que yo he aprendido acerca de hablar con Dios. Un día, yo estaba orando con mi amigo, cuando de repente el Señor me demostró un pecado que estaba en mi corazón. Él me dijo que yo era inconstante en mi fe. Él me demostró que yo no creía que Él podía contestar mi petición. Tuve que detenerme y confesar que Él tenía razón. Dios me dijo que Él no era como los hombres, que hacen promesas y no las cumplen. Si Dios creó el universo, ciertamente Él es capaz de cumplir sus promesas en nuestra vida. Así que debemos acercarnos a Él, creyendo que Él es capaz de hacer lo que pedimos. Dios raramente honra las oraciones hechas en incredulidad. Sin fe, es imposible agradar a Dios. Dios me estaba demostrando que es muy importante tener un corazón limpio cuando nos acercamos a Él. Cuando el Señor me demostró mi pecado de incredulidad, yo pude no haber que estado de acuerdo con Él y seguir adelante con mi oración. Pero eso hubiera sido un gran error, porque Dios se aparta de los que traen pecado en su corazón. Para ser eficaz, necesitamos ser humildes, enseñables y honestos con Dios. Necesitamos pedirle a Él que nos quite cualquier cosa que a Él no le agrade. Muchos se preguntan que por qué no reciben respuesta de parte de Dios y guardan amargura y resentimiento hacia otros, y también traen otros pecados en su corazón. Así que al hablar con Dios, permita que le demuestre cualquier cosa que esté impidiendo la respuesta a su oración. Otra cosa que he aprendido es la gran autoridad que tenemos cuando hablamos con Dios. Una vez yo iba manejando cuando la persona que estaba sentado a mi lado me dijo que él sentía que él estaba siendo atormentado por un espíritu maligno. Yo volteé hacia él y le dije, bueno, vamos a orar y averiguar qué está pasando. Paré el carro y en el nombre de Jesús le ordené al espíritu maligno que se identificara. Inmediatamente él gritó, temor. Sí, era cierto, espíritus malignos estaban atormentando a este hombre. Y mientras lloraba por su libertad, bajo la guianza de Dios, otro espíritu maligno tomó control de su garganta y no lo dejaba hablar. En el nombre de Jesús se le ordenó a este espíritu que soltara su garganta para que él pudiera alabar a Dios. Inmediatamente lo soltó y él pudo orar y alabar a Jesús. Y pronto él fue libre por el poder de Dios. Les comparto esto para recordarles de la gran autoridad que se le ha dado a los que oran en el nombre de Jesús y conforme su voluntad. Yo creo que en este tiempo hay un favor especial sobre el pueblo hispano. Hay un amor único en el corazón de Dios para su pueblo hispano. Él quiere que usted lo conozca. Él quiere que usted esté cerca de Él. Si yo fuera usted, yo usaría esta bendición, la oración, para mi beneficio. Hable con Dios y dígale, dice Felipe que tú me quieres bendecir. Lo quiero creer. Señor, por favor enséñame quién eres. Camina cerca de mí. Ayúdame a aprender todo acerca de ti. Recuerde que la oración es simplemente platicar con Dios. Hable con Él honestamente de lo que está en su corazón. Pídale a Dios que le ayude a aprender cómo hablar con Él durante el día. Y leyendo su libro de amor, la Biblia, esto también le va a ayudar a aprender acerca de Él. Hágase una costumbre de comenzar su día con Él y también en la noche al acostarse, comparta su día con Él. Entre más hable usted con Dios, habrá más cambio en su vida.
0: Hasta la próxima vez. Este es Felipe. Dios le bendiga.
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0: La falta de tiempo parece ser una constante en nuestras agendas. Actividades sociales, un horario de trabajo intenso y múltiples compromisos han afectado la unión familiar. Si es su caso, deténgase a ordenar sus prioridades. No son las posesiones o el estatus social lo que satisface nuestros corazones. El vínculo con los que ama es la motivación más trascendente para vivir la vida a plenitud. Cuando esté con su familia, concéntrese en ellos, escuche con atención y responda a sus sentimientos. Esto les dice que ellos son importantes para usted y que está interesado en conocer su corazón. La única forma de dejar recuerdos agradables en la vida de las personas que nos rodean es invirtiendo tiempo en ellos. Le habla Sixto Porras de Enfoque a la Familia.
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Momentos de la creación. Hola, soy Milton de los Santos. No todos los animales son tiernos y suaves. Incluso su gato, cálido y ronroneante, causa un sufrimiento incalculable a los pequeños animales con los que juega antes de matarlos. Fue el poeta Tennyson, en su extensa obra In Memoriam, que escribió: "Quien confiaba que Dios era amor verdadero y el amor la ley final de la creación, aunque la naturaleza ruja en diente y garra, con su garganta grita con su credo". Tales asuntos inspiran arrebatos en los escépticos, comenzando sus quejas con la frase: "¿Cómo podría un Dios de amor?". Estos mismos escépticos quieren que Dios, en quien no creen, sea amoroso y justo, pero nunca al mismo tiempo. Cuando la raza humana constaba de solo dos personas, se les advirtió de las consecuencias de quebrantar la ley de Dios. Sin embargo, ellos decidieron hacerlo de todos modos, y el resultado fue que toda la creación hasta ahora gime a una y sufre como si tuviera dolores de parto. He visto gente que llora cuando mira documentales sobre la naturaleza. La crueldad de la naturaleza es el resultado del pecado humano. La naturaleza no fue creada de esa manera, y algún día volverá a ser como al principio. 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

0: Bienvenidos a Respuestas Hoy. Soy Joe Owen de Respuestas en Génesis. Respuestas en Génesis en la Apologética, parte 1. Respuestas en Génesis es un ministerio bíblico apologético que existe para servir a la iglesia local con el fin de defender la autoridad de las Escrituras, particularmente en cuanto a la creación bíblica. La primera de Pedro 3:15 dice, sino santificad a Dios el Señor en vuestros corazones y estad siempre preparados para presentar defensa con mansedumbre y reverencia ante todo el que os demande razón de la esperanza que hay en vosotros. La palabra griega que se utiliza para defensa es apología, la cual significa también respuesta. Y de esta palabra nació el término apologética. El ministerio apologético se enfoca en proporcionar respuestas a las preguntas primordiales de la experiencia humana, o sea, el origen, el significado o propósito, la moralidad y el destino. Se debe aclarar que el hecho de que varios ministerios cristianos sean apologéticos no significa que sean iguales. La diferencia más notable se trata con el punto de partida que utilicen. En Respuestas en Génesis tenemos la Palabra de Dios como punto de partida.
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llena de maldad. Si eres sus huesos y su carne también, verás que blasfema y se olvida del bien. Hagamos la prueba, le dijo Jehová, hiérele su cuerpo, en tu mano está. Mas Job en todo esto bendijo a Jehová.

0: dale ese aplauso al Señor. Todo va a estar bien, todo va a estar bien. No te preocupes más, levántate creyendo en tu Señor.
1: Hola, soy Felipe, su siervo de Radio Nueva Vida.
2: Hace tiempo vino un joven a Radio Nueva Vida para pedir oración. Otras dos personas y yo íbamos a orar por él. Una de estas personas era Irma, la que traduce mis programas. Dios ha bendecido a Irma con una gran sensibilidad espiritual. La otra persona era mi amigo David. David y yo hemos sido compañeros de oración por más de 24 años. Muchas veces hemos orado juntos por las personas, así como lo íbamos a hacer en este día. David se crió en un hogar cristiano, pero por un tiempo él se alejó de Jesús y se involucró con las fuerzas de la oscuridad. Después de un tiempo, Jesús lo rescató en una manera maravillosa. Pero Dios usó el tiempo que él anduvo sirviéndole a Satanás para enseñarle acerca de la batalla espiritual intensa que se está llevando a cabo en nuestro mundo. Ahora David es muy dotado en la guerra espiritual y la liberación. Por 30 años, él ha ayudado a la gente que quiere ser libre, escapar de las garras de Satanás a los brazos de Jesús. Él nunca ha salido buscando por quién orar, sino que Dios siempre le ha traído a la gente, así como a un hombre desesperado que abrió las páginas del directorio telefónico y en desesperación clamó a Dios diciendo, Dios, si tú eres real, permite que esta persona me ayude. Y al decir esta oración, al azar escogió el número del teléfono de David entre los miles y miles de nombres en el directorio. Luego llamó y preguntó, ¿conoces a Dios? ¿Me puedes ayudar? Y Dios usó a David para liberar a este hombre de las influencias satánicas. Así que en este día, los tres de nosotros estábamos esperando a este joven que llegara para orar por él. Cuando él entró a mi oficina, inmediatamente vimos que un espíritu maligno se comenzó a manifestar en él y su rostro cambió dramáticamente. El demonio transformó el rostro de este hombre. Sus ojos estaban llenos de ira. Primero, él volteó hacia mi amigo David, a quien nunca había visto, y lo escupió en la cara y le dijo que era un traidor, porque David había regresado con Jesús. Luego volteó con Irma y con una mirada feroz le dijo una grosería. Pero el joven no hablaba español. Fue el espíritu quien dijo la grosería en español. Y tú, mirándome a mí, con ira, dijo, te voy a matar. Y se movió y se me vino encima, hasta que le dije, en el nombre de Jesús, detente y siéntate. Y mirándome con gran odio, obedeció y se sentó, por el poder y la autoridad de Jesús. Luego exclamó, tú eres un tonto, no puedes contra nosotros, somos muchos, qué tonto eres. Pero el Señor estaba con nosotros, e inmediatamente le dijimos al Espíritu que se quedara quieto y se callara, y tranquilamente le dije, es verdad que soy un tonto, pero soy un tonto por Jesús. Y sí, ustedes son muchos, yo lo sé, pero el Espíritu de Jesús vive en mí. Tú conoces a Jesús, ¿verdad? Porque ustedes lo han visto a Él en toda su gloria y su esplendor. Y ahora, en Jesús, se nos ha dado autoridad sobre ustedes. Entonces le ordenamos a este demonio que soltara a este joven para poder hablar con él. Luego el joven regresó en sí, muy desorientado, preguntando que qué había sucedido. Le explicamos lo que había sucedido y luego con la ayuda de Dios oramos por su liberación. Es probable que usted no oiga hablar acerca de estas cosas en otros programas de radio. Y no es mi intención asustarlos ni tampoco exaltar estas cosas. Yo les comparto esto porque yo creo que es tiempo que el pueblo de Dios despierte a la realidad de la batalla espiritual violenta que está a nuestro alrededor. Y que reconozcan plenamente la autoridad que Jesús ha dado a cada uno de sus discípulos.

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Shalom Alejem para cada uno de ustedes. Queremos darle la bienvenida a nuestra serie en el libro de Marcos, el principio del Evangelio de Jesucristo, Hijo de Dios. Como se puede leer en su primer versículo, sí, este libro es su palabra para nosotros. Marcos relata acontecimientos de la vida del Mesías de tal manera que revela otras facetas de la verdad infinita de Dios. El relato se desarrolla a un ritmo rápido, amplifica y profundiza los acontecimientos relatados. A menudo sentimos como si estuviéramos allí, caminando con Jesús. Presenta a Yeshua de una manera muy poderosa y al mismo tiempo nos lo revela progresivamente. Pero es precisamente así como descubrimos a nuestro Salvador en nuestro día a día, en un despliegue progresivo y continuo de su persona a medida que caminamos con Él. Este estudio es impartido originalmente en inglés por el líder mesiánico Jack Isaac Gabizón, pastor y maestro de la congregación Beth Ariel en Montreal, Canadá. Creyente judío en Yeshua, con profundo amor y búsqueda en la palabra de Dios desde una perspectiva judía. Ahondemos en la lectura de este libro y que el Espíritu de Dios nos guíe a través de estos estudios. Que la bendición de Yeshua esté con ustedes al escucharlos y Shalom. Ya no le dejáis hacer nada en favor de su padre o de su madre. Este es un caso de usar las escrituras contra las escrituras, como lo que hacen hoy en día las sectas. Como Pedro habló una vez de personas ignorantes e inestables que tergiversan las escrituras para su propia destrucción. Esto está en la segunda epístola de Pedro, capítulo 3, versículo 16. La palabra clave aquí es korban. Si se deja sin traducir del hebreo, es seguramente para que la busquemos y cuando lo hacemos descubrimos que esta palabra en realidad abre el libro de Levítico, el libro de la redención. Allí se traduce como ofrenda. Está en el versículo 2 del primer capítulo y dice: cuando algunos de vosotros traiga una ofrenda al Señor. Esta palabra ofrenda es korbán, utilizada 80 veces y 78 veces para describir los medios con los que los israelitas podían acercarse a Dios, los sacrificios y las ofrendas. Por lo tanto, es una palabra tan importante en la Biblia que se ha convertido para ellos en una palabra mágica, una contraseña que, según creían, los liberaba de todas las demás cosas, incluso de otras leyes de la Torá. Y aquí la utilizaron para anular el quinto mandamiento que dice: honra a tu padre y a tu madre. Esta tradición de los ancianos decretaba que una persona podía liberarse de su obligación hacia sus padres con solo decir korbán y desviar entonces la ayuda que le correspondía a ellos y decir que se la dieron a Dios, dejando a sus padres desamparados. ¿Ven el mal que se esconde detrás de su nueva ley? No solo utilizaron la palabra contra la palabra, sino que pusieron a Dios en oposición a los padres. Rompieron la unidad familiar al poner a Dios entre el hijo y los padres. Fabricaron una situación que nunca debería haber existido, ya que un hijo siempre debe honrar a sus padres y apoyar siempre las obras de Dios. La cuestión es que no se puede seguir una ley infringiendo otra. Es como robar dinero para dar el diezmo. Este es un ejemplo extremo, y Yeshua termina este argumento diciendo al final del versículo 13: y hacéis muchas cosas semejantes a estas. Y de nuevo, esto no es solo para los fariseos o para los demás líderes religiosos, es para todos los creyentes, ya que, por ejemplo, a menudo intentamos disminuir la fuerza de un mandamiento, una palabra de Dios, para adaptar
adaptarlo a nuestro estilo de vida, citando versículos que se ajustan a nuestros deseos. No podemos comprometer un mandamiento mientras obedecemos otros. Aunque podemos obtener grandes bendiciones de la palabra, también podemos perderlas si somos propensos a manipular los versículos para nuestro propio beneficio. Y esto lo vamos a ver muchas veces, ya que muchos no aceptan toda la enseñanza de la Biblia, sino solo lo que les conviene. Es entonces cuando Yeshua responde directamente a su pregunta. Ellos preguntaron en el versículo 5, ¿por qué tus discípulos no andan conforme a la tradición de los ancianos, sino que comen con manos inmundas? Esta es su respuesta. Marcos, capítulo 7, versículos 14 al 16. Y llamando de nuevo a la multitud, les decía, escuchadme todos y entended, no hay nada fuera del hombre que al entrar en él pueda contaminarlo, sino que lo que sale de adentro del hombre es lo que contamina al hombre. Si alguno tiene oídos para oír, que oiga. ¿Entienden lo que quiso decir? Si no lo entienden, no se preocupen. Ni siquiera los discípulos lo entendieron. Por eso, cuando se alejaron de la multitud y se retiraron a un lugar apartado, le pidieron que se lo explicara. Él procedió al explicarlo. Leamos esto en el segmento de Marcos, capítulo 7, versículos 17 al 19. Y cuando dejó la multitud y entró en la casa, sus discípulos le preguntaron acerca de la parábola, y él les dijo, ¿también vosotros sois tan faltos de entendimiento? ¿No comprendéis que todo lo que de afuera entra al hombre no le puede contaminar? Porque no entra en su corazón, sino en el estómago y se elimina, declarando así limpios todos los alimentos. Me gusta más la primera respuesta, es más fácil de entender. Lo que Yeshua simplemente estaba diciendo es que no es lo que comen lo que nos hace impuros o inmundos, sino lo que dicen, lo que piensan, lo que hay en sus corazones y en sus mentes. Es tan simple como eso. Sin embargo, tal y como se traduce en el versículo 19, parece que en este punto Yeshua declaró que todos los alimentos eran kosher o comestibles, incluso para los judíos. Eso es lo que han concluido muchos comentaristas. Otros han dicho que se trata de un error del escriba, por lo que aparece en este mensaje, esta parte del segmento bíblico, aparece entre corchetes o en paréntesis en nuestras Biblias. Pero, por un lado, Yeshua no podía haber considerado todos los alimentos kosher o kasher en ese momento, ya que él mismo estaba bajo la ley mosaica, pues él dijo en Mateo, capítulo 5, versículos 17 y 18, «No penséis que he venido para abolir la ley o los profetas. No he venido para abolir, sino para cumplir, porque en verdad os digo que hasta que pasen el cielo y la tierra, no se perderá ni la letra más pequeña ni una tilde de la ley hasta que toda se cumpla». Así que no vino a abolir la ley mosaica mientras estuvo en la tierra, sino que dice, hasta que toda se cumpla. ¿Cuándo sería ese momento? Las Escrituras nos lo dicen en Gálatas, capítulo 3, versículo 19. Entonces, ¿para qué fue dada la ley? Fue añadida a causa de las transgresiones hasta que viniera la descendencia a la cual había sido hecha la promesa. Es decir, hasta que Yeshua lo cumpliera todo. Y eso fue lo que hizo en la Tav, en la cruz, y grandiosamente en la resurrección. Así que, en el momento de Marcos, que estamos leyendo en este momento, la ley seguía siendo válida y las leyes relativas a los alimentos seguían siendo válidas. ¿Cómo podemos entonces entender esta frase en el versículo 19, declarando así limpios los alimentos? No es complicado. Déjenme leérselo
tal y como lo traduce el griego. Es una frase completa. Esto es lo que dice literalmente, lo voy a parafrasear en español, pero viene directamente del griego. Porque no entra por él en el corazón, sino en el vientre y en el intestino, y sale purificando todos los alimentos. La cuestión es que el propio cuerpo purifica todos los alimentos que se ingieren. Lo hace tomando los nutrientes y eliminando el resto. Por lo tanto, el cuerpo puede, en ese sentido, purificar los alimentos, convirtiéndolos en un recipiente limpio y que funciona bien. Sin embargo, cuando el corazón absorbe cosas del exterior, pensamientos, ideas, tentaciones, ese corazón muy a menudo no sabe cómo eliminar lo malo, los desechos, y los mantiene almacenados en el corazón. Así que, mientras que el cuerpo puede eliminar todos los alimentos, el corazón no puede crear un recipiente espiritualmente puro porque no sabe cómo eliminar y desechar todo lo malo. Y por eso necesitamos a Dios. Entonces, es una cuestión del corazón, ya que nuestra religión es una que exige una relación muy estrecha con Dios, que conoce y ve todas las cosas. No hay ningún lugar donde podemos escondernos de Él. Él es el único que puede juzgar los pensamientos y las intenciones del corazón, como dice la palabra en Hebreos capítulo 4, versículo 12. David dijo en su salmo, y parafraseo, ¿a dónde puedo ir lejos de tu espíritu? Ni en los confines de la tierra, ni siquiera en el infierno. ¿Puede alguien esconderse de Él? El Señor lo ve todo, y por eso todo comienza en el corazón. Esta es, pues, la controversia entre la tradición y la verdad. Es triste ver cómo esos líderes religiosos estaban tan lejos del pueblo, pero la respuesta de Yeshua les anima a hacer preguntas, a pensar de forma creativa, a investigar y a poner siempre la palabra de Dios como nuestra primera fuente de verdad. Para terminar, lo que realmente destaca nuestro texto de hoy es, una vez más, el gran abismo que existe entre la religión creada por el hombre y la gran y pura verdad que encontramos en la palabra de Dios. Cuando Yeshua vino, se enfrentó a una religión bien establecida, la de la tradición de los ancianos. Por eso no podían entenderlo, no podían ver que era el Mesías, porque estaban muy alejados de las Escrituras. Y Yeshua comenzó su ministerio enfatizando este punto. ¿Recuerdan el primer milagro que realizó? Fue convertir el agua en vino en una boda en Cana. ¿Por qué convirtió el agua en vino? Juan nos dice que justo en la puerta del lugar donde se celebraba la boda habían 6 vasijas que se utilizaban para la purificación ceremonial. 6 es el número del hombre. Estas vasijas estaban relacionadas con la purificación externa. El agua de estos recipientes se utilizaba para lavar tanto los utensilios como las manos. Pero Yeshua convirtió el agua en vino. ¿Cómo podían lavarse entonces? Fue el primero de los 35 milagros registrados que hizo Jesús. Y al convertir el agua en vino, Yeshua demostró que la verdadera religión proviene del corazón. Tomó esta agua que se utilizaba para lavar el exterior y la convirtió en vino para que pudiéramos beberla, para que pudiéramos beber la palabra de Dios que nos limpia y nos purifica. Esta fue la forma en que inauguró su ministerio, pero también llevó este mensaje a una nueva dimensión hacia el final de su ministerio aquí en la tierra. Durante la cena de Pascua, que fue la última cena, hay 3 lavados de manos, y seguimos con el lavado, ¿eh? Uno al comienzo del seder, o de la cena, antes de comer el vegetal carpaz.
el segundo antes de la comida principal y el tercero antes de recitar la bendición después de las comidas. Cuando Yeshua celebró la Pascua, omitió esta tradición, pero mantuvo solo uno de los tres lavados. ¿Y qué lavó en ese momento? ¿Se acuerdan? No sus manos, sino los pies de sus discípulos, mostrando que el verdadero lavado tiene que ver con el amor y el servicio. No podemos encontrar en ningún otro lugar una demostración más clara de servicio. El Rey de Reyes lavando los pies de sus siervos para mostrarnos cuánto debemos amarnos los unos a los otros. Allí ilustró lo que significa tener una verdadera relación con nuestro Señor. Se refleja en nuestro amor y servicio a los demás. Oremos. Padre Celestial, no dejaste al mundo solo, no nos dejaste huérfanos, nos buscaste y nos encontraste, ya que nos habíamos alejado de ti y estábamos perdidos. La reconciliación nos has abierto, Señor. Nos has abierto abriéndonos un camino y dándonos una promesa en tu Hijo Yeshua HaMashiach. Por eso, todo lo que hemos aprendido hoy, todo lo que hemos leído, escuchado, permite que tu poder de la palabra obre en nosotros. Y en estos tiempos de agitación en el mundo, que nos indica que Yeshua vendrá pronto, te pedimos un avivamiento que comience aquí mismo, en nuestra congregación. Mueve nuestros corazones, haznos ver la urgencia de los tiempos, danos un amor tan profundo por nuestros vecinos que ellos te vean a ti. Te pedimos miles de conversiones, que millones de personas vengan y que sus nombres estén escritos en el libro de la vida. Te lo pedimos, Señor, porque vemos cómo está cambiando el mundo y lo cerca que estás por venir. Beshen Yeshua HaMashiach. Yeverejeja Adonai Veishmereja, Yaerra Adonai Panaveleja Veihuneka, Isa Adonai Panaveleja Veyasem Leja Shalom. Jehová te bendiga y te guarde. Jehová haga resplandecer su rostro sobre ti y tenga de ti misericordia. Jehová alce sobre ti su rostro y ponga en ti paz.

Esperamos que hayan sido bendecidos al haber escuchado este estudio de la Palabra Santa en el libro de Marcos. Damos la bienvenida a las preguntas que tengan con respecto a este tema o cualquier otra consulta bíblica. Pueden ponerse en contacto con nosotros a través de nuestro correo electrónico betariel.hispanos@gmail.com. Esto es betariel.hispanos@gmail.com y nos pondremos en contacto con ustedes tan pronto como sea posible. Por favor, oren por este ministerio mientras avanzamos juntos en estos días postreros, declarando en voz alta para hacer que la palabra sea escuchada y ser diligentes al obedecerla. Bendiciones en el nombre de nuestro Mesías Yeshua. Shalom, shalom.

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2: Señor, tú me has examinado y me conoces. ¿A dónde me iré de tu espíritu? ¿Y a dónde huiré de tu presencia? Si tú conoces todos mis caminos.

Bienvenidos a Respuestas Hoy. Soy Joe Owen de Respuestas en Génesis. Fue en 6 días. Una manera popular de tratar de encajar millones de años en la Biblia es añadir una brecha entre Génesis 1:1 y 1:2. Ya hemos visto esta semana que esta mala idea pone la muerte, los animales carnívoros y las espinas antes del pecado. Todas estas cosas son consecuencias

0: consecuencias del pecado. Supuestamente, durante esta brecha, un mundo ya existía antes de Adán y Eva. Pero Génesis enseña que Dios creó todo en 6 días. Y no solo está en Génesis, Éxodo también dice que en 6 días el Señor creó los cielos, la tierra, el mar y todos los que en ellos hay. No pudo haber un mundo antes de Adán porque la Biblia enseña que todo fue creado en solo 6 días. En lugar de tratar de añadir largas eras, tenemos que confiar en Génesis tal y como está escrito. Y como está escrito nos da un panorama de una temporada mucho más corta que millones de años de muerte y sufrimiento antes del pecado.
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1: ¿Hay algo en tu vida que idolatres? Tal vez sea un auto, una celebridad, el dinero o la ropa. Cuando ponemos cualquier cosa por encima del Señor, estamos idolatrando eso. En Éxodo, los hijos de Israel adoraron un becerro de oro. En los 10 mandamientos, Dios dice en Éxodo 24: No te harás imagen ni ninguna semejanza de lo que esté arriba en el cielo, ni abajo en la tierra, ni en las aguas debajo de la tierra. Cuando idolatramos a algo o a alguien, abandonamos a Dios. Cuando idolatramos, no tenemos una relación cercana con el Señor. ¿Hay algo que idolatres y que necesitas llevar a la cruz hoy? Ora para que el Señor te muestre cuál es y ponlo ante Él.
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0: Hola, soy Felipe, su siervo de Radio Nueva Vida.
1: Hace tiempo vino un joven a Radio Nueva Vida para pedir oración. Otras dos personas y yo íbamos a orar por él. Una de estas personas era Irma, la que traduce mis programas. Dios ha bendecido a Irma con una gran sensibilidad espiritual. La otra persona era mi amigo David. David y yo hemos sido compañeros de oración por más de 24 años. Muchas veces hemos orado juntos por las personas, así como lo íbamos a hacer en este día. David se crió en un hogar cristiano, pero por un tiempo él se alejó de Jesús y se involucró con las fuerzas de la oscuridad. Después de un tiempo, Jesús lo rescató en una manera maravillosa. Pero Dios usó el tiempo que él anduvo sirviéndole a Satanás para enseñarle acerca de la batalla espiritual intensa que se está llevando a cabo en nuestro mundo. Ahora David es muy dotado en la guerra espiritual y la liberación. Por 30 años, él ha ayudado a la gente que quiere ser libre, escapar de las garras de Satanás a los brazos de Jesús. Él nunca ha salido buscando por quién orar, sino que Dios siempre le ha traído a la gente, así como a un hombre desesperado que abrió las páginas del directorio telefónico y en desesperación clamó a Dios diciendo, «Dios, si tú eres real, permite que esta persona me ayude». Y al decir esta oración, al azar escogió el número del teléfono de David entre los miles y miles de nombres en el directorio. Luego llamó y preguntó, «¿Conoces a Dios? ¿Me puedes ayudar?». Y Dios usó a David para liberar a este hombre de las influencias satánicas. Así que en este día, los tres de nosotros estábamos esperando a este joven que llegara para orar por él. Cuando él entró a mi oficina, inmediatamente vimos que un espíritu maligno se comenzó a manifestar en él y su rostro cambió dramáticamente. El demonio transformó el rostro de este hombre. Sus ojos estaban llenos de ira. Primero, él volteó hacia mi amigo David, a quien nunca había visto, y lo escupió en la cara y le dijo que era un traidor, porque David había regresado con Jesús. Luego volteó con Irma y con una mirada feroz le dijo una grosería. Pero el joven no hablaba español. Fue el espíritu quien dijo la grosería en español. Y tú, mirándome a mí, con ira, dijo, te voy a matar. Y se movió y se me vino encima, hasta que le dije, en el nombre de Jesús, detente y siéntate. Y mirándome con gran odio, obedeció y se sentó, por el poder y la autoridad de Jesús. Luego exclamó, tú eres un tonto, no puedes contra nosotros, somos muchos, qué tonto eres. Pero el Señor estaba con nosotros, e inmediatamente le dijimos al Espíritu que se quedara quieto y se callara, y tranquilamente le dije, es verdad que soy un tonto, pero soy un tonto por Jesús. Y sí, ustedes son muchos, yo lo sé, pero el Espíritu de Jesús vive en mí. Tú conoces a Jesús, ¿verdad? Porque ustedes lo han visto a Él en toda su gloria y su esplendor. Y ahora, en Jesús, se nos ha dado autoridad sobre ustedes. Entonces le ordenamos a este demonio que soltara a este joven para poder hablar con él. Luego el joven regresó en sí, muy desorientado, preguntando que qué había sucedido. Le explicamos lo que había sucedido y luego con la ayuda de Dios oramos por su liberación. Es probable que usted no oiga hablar acerca de estas cosas en otros programas de radio. Y no es mi intención asustarlos ni tampoco exaltar estas cosas. Yo les comparto esto porque yo creo que es tiempo que el pueblo de Dios despierte a la realidad de la batalla espiritual violenta que está a nuestro alrededor y que reconozcan plenamente la autoridad que Jesús ha dado a cada uno de sus discípulos para libertar a los cautivos.
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0: Sentirse pleno no es una condición que se logra cuando nos casamos o disminuye cuando sobrepasamos algunos años. Es una decisión que tomamos en cualquier momento de la vida, independientemente del estado civil en el que estemos. La soltería no es sinónimo de fracaso o desdicha, porque la alegría por la vida no depende de que alguien esté a nuestro lado. La alcanzamos cuando nos reconocemos como personas plenas y realizadas. La felicidad tiene que ver con la capacidad de desarrollar un proyecto de vida y asumir con responsabilidad nuestro propio ser. Nunca es tarde para ser feliz. Es una decisión que podemos tomar hoy. Cultive el amor a Dios, a sí mismo y a sus semejantes. Eso es verdadera plenitud. Le habla Sixto Porras de Enfoque a la Familia.
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1: En el programa de hoy, basado en lo que escribe Pablo en Romanos 15:4, entregará un importante ejemplo antiguo para que imiten los jóvenes modernos. Estas son las palabras de Pablo. Las cosas que se escribieron antes, para nuestra enseñanza se escribieron, a fin de que por la paciencia y la consolación de las Escrituras, tengamos esperanza. Mediante esta orientación bíblica pretendemos que los jóvenes determinen imitar el ejemplo de Daniel y sus amigos judíos que temprano en su vida fueron motivados a tomar excelentes determinaciones de vivir basados en convicciones divinas y no sometidos a las ideas humanas. Bienvenidos a otro estudio de la serie Noviazgo con Propósito, con el que pretendemos ayudar a los jóvenes y a sus padres para que tengan una guía bíblica en esta importante etapa de sus vidas. Hoy compartiremos con ustedes la primera parte de la conferencia titulada Un ejemplo antiguo para los jóvenes modernos.
2: Me encanta la palabra de Dios porque me presenta los más altos conceptos teológicos en carne y hueso. Esta es una historia que quiero compartir con todos los jóvenes y las señoritas sobre un ejemplo antiguo para los jóvenes modernos. Se trata de una vida que realmente impresiona porque un jovencito tomó la determinación de, a pesar de las presiones, vivir basado en convicciones. Eso es lo que necesitan los jóvenes que quieren vivir imitando el ejemplo divino y obedeciendo los mandatos que Él entrega en su palabra. Con este principio inicio mi presentación. La Biblia no fue escrita para entretenernos, sino para instruirnos. Los relatos biográficos de la palabra de Dios nos han sido dejados para que imitemos las virtudes de los siervos de Dios obedientes y evitemos los defectos de los desobedientes. Las biografías que aparecen en la Biblia nos muestran los éxitos y las fallas en carne y hueso. Los que fallaron no solo nos gritan que debemos evitar esas fallas que ellos cometieron, sino que también que no vale la pena, que no paga bien vivir mal. Los testimonios de los que acertaron y tuvieron éxito no solo nos animan a seguir su ejemplo, sino que nos muestran que paga bien decidir hacer el bien. La vida depende de nuestras decisiones. Cada día, cada momento, en cada situación, debemos tomar una determinación y el noviazgo es una de esas serias decisiones. La biografía de Daniel es impresionante y nos ayuda a que imitemos su ejemplo si queremos tener éxito en todas nuestras actuaciones. Una de las cosas que aprendí de su testimonio es cómo decidir antes de decidir. Estoy convencido que quienes desean tener éxito en las decisiones que tomen en la vida tienen que decidir antes de decidir. Es un poco enredado entenderlo, déjenme explicarlo. No es sabio tomar decisiones apuradas y sin conocimiento. Es mejor decidir antes de llegar a ese momento de tomar decisiones. No es sabio tomarlas en el momento en que nos presiona el tiempo, las circunstancias y otras personas. Como digo, no todas las encrucijadas tienen connotaciones negativas, pero todas son muy significativas. Y en todas las encrucijadas tenemos que tomar decisiones. Es mejor decidir antes de decidir. Es mejor decidir ver el mapa y saber por qué camino voy antes de llegar a una encrucijada y tener que decidir en ese momento. Así yo decidí antes de decidir. ¿Quién no ha estado alguna vez manejando rápidamente por la carretera y se ha encontrado en que existen dos caminos, no sabe por cuál ir? Esa es una encrucijada. Cuando la enfrentas, inmediatamente piensas, debo poner atención a lo que voy haciendo, porque sabes que tendrás que tomar una decisión rápida y trascendental. Hubiera sido mejor ver el mapa antes y decidir antes. Todos hemos vivido experiencias de peligro al enfrentar una encrucijada. Algunas personas han muerto en las encrucijadas de una ocupada carretera. Otras sufren un severo accidente debido a que no estuvieron preparados para enfrentar la encrucijada sabiamente. Hay personas que al manejar sus automóviles a gran velocidad y al llegar a una bifurcación se han estrellado por no estar preparados para realizar una rápida y sabia decisión. Si no estudiaste el mapa, si no sabías que había una encrucijada, si no sabías que se encontraban dos caminos, si no te detuviste a preguntar, si no disminuyes la velocidad, si no alcanzaste a frenar a tiempo, si te quedaste dormido por el cansancio o no ibas poniendo suficiente atención, tu encuentro con esa encrucijada es sumamente peligroso. Por ello digo que una de las actitudes más sabias de la vida es decidir prepararse y comprender bien por dónde debe dirigirse antes de que tengas que decidir rápidamente en un cruce de caminos. Hay que decidir con paciencia y conocimiento antes que con urgencia y apuro. Daniel determinó actuar de acuerdo a sus convicciones personales internas antes de que necesite tomar decisiones. Él no quería sucumbir a las presiones externas. Daniel tomó sus decisiones mucho antes de estar en presencia de quienes lo habían llevado cautivo. Antes de entrar a aquella cultura diferente, antes de que lleguen las más duras presiones, Daniel ya había establecido alguna de sus más importantes convicciones. Me encanta porque era joven. Tú también puedes. Si Daniel pudo soportar tremendas presiones debido a sus altas convicciones, tú también puedes. El secreto para tener convicciones que nos ayuden a resistir las más serias presiones es tomar la decisión de que Cristo y nada ni nadie más será el Señor de nuestra vida. Que nuestra vida no la viviremos basados en las circunstancias o presionados por la tiranía del urgente o basado en lo que las demás personas ordenan o esperan de nosotros. Las convicciones son el grupo de principios sobre lo que una persona cree que es verdadero. Aquellos principios personales en los cuales una persona rige su vida. Eso es lo que determina lo que hace o no hace un joven en toda circunstancia. Dios nos ha dejado estas biografías, estos ejemplos en las Escrituras, para nuestra enseñanza. Recuerde una vez más lo que Pablo dice en Romanos 15:4. Las cosas que se escribieron antes para nuestra enseñanza se escribieron a fin de que por la paciencia y la consolación de las Escrituras tengamos esperanza. Se requiere que toda persona tome una seria determinación antes de que sea forzado a enfrentar cualquier situación. Y déjeme añadir una palabra práctica. Mientras más temprano establezca sus convicciones, mucho mejor es. Es muy tarde decidir ser íntegro cuando ya está frente a la tentación de robar. Es muy tarde decidir ser honesto y evitar meterse en problemas cuando ya está en el cuartel. Allí tendrá que tomar otras decisiones. Es muy tarde decidir que no se mezclará con el estilo de vida de los pecadores cuando ya está viviendo con ellos en el nuevo dormitorio en la universidad. Es muy tarde tomar la decisión de mantenerse en santidad cuando ya inicia su nuevo trabajo y ve todas esas seductoras oportunidades para la carne. Es muy tarde decidir vivir con fidelidad cuando está viajando solo en otras ciudades y debe dejar por un determinado tiempo a su esposa y su familia. Es muy tarde decidir vivir en santidad y permanecer virgen cuando está excitado besándose en el asiento trasero de un automóvil o en el cuarto de un hotel o en su habitación. Toda determinación debe tomarse antes de toda acción. Daniel dijo, «Mientras estoy ausente de mi patria, de mis padres, no estoy ausente de mi Dios. Por lo tanto, andaré con Dios». La palabra que se traduce «propuso», Daniel propuso en su corazón no contaminarse, procede de un vocablo hebreo que significa recoger, recolectar, unir algo como para establecer una fuerza. Se la usa para hacer una cuerda, colocando un hilo o hebra aquí, otro allá, y luego entretejiéndolos para formar una cuerda fuerte y resistente. Daniel recogió mentalmente desde un principio en Babilonia las hebras y principios que había aprendido en su hogar y en las Escrituras. Daniel, como usted recordará, probablemente había escuchado la predicación de Jeremías y Habacuc y Sofonías. Tal vez había visto las bendiciones de los últimos días de la Reforma que había realizado Josías. Recordando esas grandes verdades que había aprendido, Daniel recogió los pensamientos que necesitaba precisamente en ese campo, tal vez en su cama esa noche rodeado de otros compañeros. Allí mismo propuso en su corazón, ante Dios, que no dejaría todos esos principios de lado, que los ataría a su corazón. La pregunta es, ¿De dónde sacó esos hilos, esos principios, esos valores para establecer sus convicciones? Y la respuesta es que Daniel había aprendido en su familia, en su hogar, en su creencia, en su relación con el Dios de amor y fuego consumidor que él conocía. Eso es lo que quisiera que ocurriera con ustedes, queridos jóvenes. Que esas verdades, esos principios lo hayan aprendido en clases, en la congregación, que le hayan enseñado principios, valores, le hayan enseñado alta teología, práctica para aprender a vivir, cosmovisión cristiana, que haya visto aquella teología encarnada en sus líderes y en sus padres. Entonces ustedes tendrían recursos. Queridos jóvenes, no se sorprendan cuando sus padres le piden cosas que el mundo no hace. No desmayen porque no puede hacer lo mismo que hacen sus amigos cuyos padres no conocen o no temen a Dios. Se dará cuenta en el futuro cuando tenga hijos, cuando tenga que enseñarles, cuando se enfrente a la tentación, cuando enfrente los conflictos en su relación matrimonial. Entonces agradecerá a Dios y a sus padres si estos le enseñaron a tener temor a Dios y amarlo por sobre todas las personas y cosas, e independientemente de las circunstancias. Lamentablemente, hay algunos jóvenes que en vez de prepararse para decidir sabiamente, se están preparando para fracasar inevitablemente. Hablemos de aquello, la preparación para el fracaso. Si enfrentas la encrucijada de la adolescencia, de la juventud, del noviazgo, del matrimonio, de la paternidad, la maternidad, sin haberte preparado para triunfar, te estás preparando para fracasar. Daniel se preparó para soportar lo más difícil que puede enfrentar un joven. El texto bíblico no lo dice, pero Josefo y otros historiadores de la antigüedad dicen que los hicieron eunucos a Daniel y sus amigos. Jóvenes temerosos de Dios que fueron castrados, privados de su masculinidad. A estos muchachos se les dio la responsabilidad de estudiar y aprender y nada más. Probablemente por eso es que nunca se menciona si Daniel o alguno de ellos tenía esposa. Ahora piense en cualquier muchacho de 14 años que usted conozca. Si usted, querido adolescente, tiene 14 años, cuando pensamos en Daniel tendemos a imaginarnos un anciano con barba y con túnica. Generalmente no pensamos en un adolescente sometido a los rigores de esta clase de preparación y estudio por 3 años, habiendo sido llevado cautivo. Este es un muchacho que amaba a Dios, que estaba soportando las más serias presiones y peligros, pero nada le hacía pensar que debía renunciar a su fe y compromiso con Dios. ¿No le pasaba eso por la mente? Pregunta, ¿cómo respondería usted si le sometieran a un lavado de cerebro? ¿Cómo respondería si estuviera bajo el ataque constante de ese estilo de vida y rodeado de todo lo que era parte de la metrópolis de Babilonia? Me viene a la mente una compatriota mía que en mi país, una muchachita de 22 años, después de escuchar mi conferencia, El extraordinario valor de los valores, se acercó para decirme, pastor, tengo estudiando 2 años de psicología, tengo 22 años en la iglesia, en 2 años destruyeron mis 20 años de fe. Lo que ocurrió es que la iglesia ni los padres le prepararon para tener respuestas apropiadas. Si usted está pensando que Daniel no estaba en la situación suya en la modernidad, debo decirle que él estaba en la más terrible presión de su época, tal como usted puede hoy encontrarse en la más terrible presión de su época. El señor Frederick Owen escribe lo siguiente respecto a Babilonia. Babilonia era en ese entonces una poderosa metrópolis situada en la orilla occidental del gran Éufrates, el cual era un poderoso canal de comercio para la importación tanto como para la exportación. La muralla externa de la ciudad tenía más de 80 kilómetros de largo y tenía 100 puertas de bronce. La muralla era tan gruesa que sobre ella podían correr 4 carros en fila al mismo tiempo. Las calles estaban trazadas en ángulo recto, como en las ciudades modernas. Un espléndido canal paralelo al cercano Éufrates proveía abundante agua. Sus formidables templos, adornados con joyas y metales preciosos, sus famosos jardines colgantes y sus muchos palacios, reluciendo con ladrillos y baldosas de colores, eran vistas desacostumbradas para muchos de los hebreos. Lindo comentario. Aunque parece que describe una metrópolis del año 2000, desafortunadamente tenemos que pensar en la antigüedad. Estos adolescentes vivieron lo mismo que vivirían nuestros hijos si de repente se los llevaran cautivo a una de las universidades más renombradas del mundo, la más liberal, frente a las más serias tentaciones y sin esperanza de regresar a casa. No era una temporada de vacaciones.
3: Ningún padre cerca, ni siquiera personas que tenían su misma fe, sin poder arrepentirse de estar allí porque fueron obligados. Día tras día, año tras año, el bombardeo de lavado cerebral por 3 años para cambiar a estos muchachos de los que habían oído de sus padres y compañeros a lo que Babilonia quería que creyeran. La razón por qué no fueron influenciados, y más bien decidieron no contaminarse, es que antes ya lo habían decidido. Ellos habían decidido antes de tener que decidir en Babilonia. Ahora solo debían mantener su fortaleza para no ser seducidos por la presión y el tentador sistema. Escuche este principio. El fracaso en la preparación es la preparación para el fracaso. Si decides no prepararte para tomar decisiones, estas serán basadas en tu falta de preparación y cometerás serias equivocaciones. En toda área de la vida, incluyendo el noviazgo, el fracaso en la preparación es la preparación para el fracaso de la relación. Si decides no prepararte para tomar decisiones, estas serán basadas en tu falta de preparación. Por ello es esencial que decidas prepararte antes de la decisión de involucrarte. Esta es una de las sabias determinaciones que debemos tomar en todo campo de la vida. Quien no se prepara para sus exámenes en la universidad, quien no se prepara para su tesis, quien no se prepara con anticipación para iniciar una nueva empresa, está preparando su fracaso. La Biblia nos presenta el extraordinario ejemplo de Daniel, quien se preparó para el éxito y tomó decisiones antes de tener que decidir. Daniel no tenía en su agenda que un día los enemigos invadirían su país y se lo llevarían cautivo. Daniel no sabía que vendría un momento en que estaría lejos de sus padres y en una cultura totalmente diferente, y además siendo obligado a prepararse de acuerdo a las órdenes de un rey tirano que no admitía contradicciones. Daniel no tenía detalles específicos de lo que venía, pero Daniel conocía específicamente a su Dios y decidió que se sometería a sus principios antes de tener que decidir lo que haría frente a las circunstancias que viviría. Él no fue a prepararse para tomar decisiones que honren al Dios que amaba en medio de las dificultades, las presiones, las exigencias y el lavado de cerebro que realizaron los babilonios con el propósito de cambiar la mentalidad de estos jóvenes. Allí no hay cómo prepararse, y por ello él se había preparado para decidir antes de tener que decidir. En esta experiencia que Dios soberanamente Dios le permitió vivir, Daniel y sus amigos aprendieron lo mejor que pudieron de las exigencias de la nueva cultura para cumplir con excelencia lo que se demandaba en esta nueva relación. Pero esta nueva relación le ofrecía oportunidad de hacer cosas buenas o malas. Ellos decidieron que harían lo mejor, cumplirían con eficiencia las demandas mientras no comprometieran los valores que ya llevaban. Estaban dispuestos a cumplir el propósito de Dios, no el de otros, lo que demandaba su Señor y no lo que demandaba y aconsejaba su nuevo gobierno y cultura. La cultura no puede impedir el propósito divino para tu vida, pero puedes evitar cumplirlo al seguir los dictados de una cultura no amiga de los valores divinos. Daniel tenía una nueva lealtad porque había sido llevado cautivo por una fuerte autoridad, pero esta no superaba la lealtad que antes de enfrentar estas situaciones él había decidido tener con Dios. Cuando hay un rey que demanda cosas, cuando existe presión externa, cuando hay deseos de sobresalir, cuando existe una relación con otra persona, uno es presionado a moverse por lo que siente para lograr lo que quiere. Sin embargo, solo cumplen el propósito de Dios aquellos que determinan seguir la voluntad divina, aunque eso signifique que no obtendrá lo que tanto desea o que no ocurrirán las cosas como se imaginó. Nos preparamos para el fracaso si llegamos a esas relaciones que nos demandan, nos exigen y aún nos gustan sin prepararnos para vivir sometidos a la lealtad mayor que es nuestro Dios. Sin preparación, de seguro caeremos rendidos a las presiones internas o externas. Otro principio. Fracasamos en nuestro intento de tener un noviazgo con propósito cuando nos acomodamos al sistema con que nos asociamos. He conocido muchas señoritas que han iniciado una relación amorosa completamente enamoradas. Vieron grandes virtudes en jóvenes cristianos activos en su congregación, ejemplares en su conducta de afuera. Pero cuando la relación fue avanzando, se fueron dando cuenta que ese joven no tenía control de sus pasiones sexuales y su más grande motivación para la relación eran los encuentros sexuales. Ellas creyeron que podrían controlar la situación, pero poco a poco se fueron adaptando al sistema de caricias y excitación al punto que también llegaron al momento de disfrutarlas. Y algunas por más de un año habían evitado tener relaciones sexuales, pero en muchos encuentros se besaban y acariciaban sexualmente al punto de casi no resistir la excitación. Estas señoritas que partieron con buenas intenciones se acomodaron al sistema del novio, no resistieron las tentaciones. Si estudias el libro de Jueces en el Antiguo Testamento, te darás cuenta del terrible error de rechazar el consejo divino y acomodarse a las costumbres y valores de quienes no aman a Dios ni le interesan los principios. Por eso, uno de los temas de ese libro es el fracaso por el acomodo. Así viven algunos jóvenes cristianos. El Hijo de Dios, otro principio, el Hijo de Dios que se mantiene firme en sus convicciones, no sucumbirá ante las presiones. La biografía de Daniel nos presenta el otro lado de la moneda. Es la historia de un joven que no sucumbió ante la presión de la cultura de una nación pagana. Tal vez uno de los más grandes ejemplos de preparación espiritual, física y emocional para la vida, la descubrimos en la vida de Daniel, que con su vida demuestra cosas maravillosas, que los jóvenes no solo pueden cometer errores, sino que también los jóvenes pueden vivir en forma victoriosa. Este joven decidió antes de actuar. Este joven decidió antes de ser forzado a decidir. Cuando llegó el momento de tomar decisiones, frente a las más difíciles presiones, Daniel estaba preparado y tenía suficientes recursos como para decidir bien en medio del mal y hacer lo correcto cuando se le exigía decidir en contra de sus convicciones. Daniel había decidido vivir en sus convicciones, aunque eso significara que lo lanzaran a la jaula de los hambrientos leones. Con el fin de que entiendas lo importante de las decisiones de Daniel, te explicaré el contexto en que fueron tomadas. En Daniel 1 aparece una de las determinaciones más importantes que un joven debe tomar en la vida. ¿En qué contexto? En medio de la presión de un mundo pagano, presionado por un rey, teniendo que cumplir órdenes, siendo cautivo. Estas decisiones correctas las tomó porque antes había decidido amar a Dios. Las determinaciones a hacer lo correcto deben tomarse independientemente del lugar en que te encuentres, de la profesión que tengas, el lugar donde estudies. La decisión de hacer lo correcto debe realizarse en la presencia del Señor y debe realizarse antes de caer en pecados. La dura presión de la cultura no puede impedir que el joven cristiano cumpla el propósito divino para la relación entre un joven y una señorita, pero cuando los jóvenes prefieren someterse a las ideas culturales y rebelarse contra los mandamientos escriturales, no pueden evitar ser disciplinados por la palabra del Señor, porque Dios ama la obediencia y disciplina la desobediencia.
1: Un ejemplo antiguo para los jóvenes modernos. Fue el título de la conferencia que compartió con ustedes el Dr. David Hormachea y que es parte de la serie Noviazgo con Propósito. Estamos convencidos que si estudia completamente esta serie de conferencias, estará muy preparado bíblica y profesionalmente para tomar decisiones correctas. Estas enseñanzas son preparadas teniendo a nuestra audiencia en mente, y estos principios guían a los jóvenes a pasar con éxito por esta etapa importante de sus vidas. Los padres y los hijos pueden tomar la determinación

0: convicciones y no en la tiranía de sus emociones. No es sabio tomar decisiones apuradas y sin conocimiento. No es sabio tomarlas en el momento en que nos presiona el tiempo, las circunstancias y otras personas. Si enfrentas la encrucijada de la adolescencia, de la juventud, del noviazgo, del matrimonio, de la paternidad, de la maternidad, sin haberte preparado para triunfar, te estás preparando para fracasar. El fracaso en la preparación es la preparación para el fracaso. Si decides no prepararte para tomar decisiones, estas serán basadas en tu falta de preparación y cometerás serias equivocaciones, porque igual tienes que tomar decisiones. La dura presión de la cultura no puede impedir que el joven cristiano cumpla el propósito divino para la relación entre un joven y una señorita. Pero cuando los jóvenes prefieren someterse a las ideas culturales y rebelarse contra los mandamientos escriturales, quedan dominados por estilos que van en contra de la voluntad de Dios. Evita tomar la decisión de vivir en rebelión.
1: 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Acompáñenos en la próxima audición para estudiar la segunda parte del mensaje Un ejemplo antiguo para los jóvenes modernos. Hasta entonces.

0: Bienvenidos a Respuestas Hoy. Soy Joe Owen de Respuestas en Génesis.
1: ¿Lo correcto y lo incorrecto son solo opiniones? Ayer hablamos de la afirmación de Bill Nye, el hombre de ciencia, que dice que la moralidad está determinada por sentimientos. Vimos que en este punto de vista nadie puede decir a nadie lo que están haciendo está mal, ya que cada uno puede elegir su propia moralidad. Pues bien, Nye hasta dijo que establecemos leyes por consenso. Sin embargo, admitió que los diferentes grupos podrían absolutamente llegar a un consenso diferente. Vamos a llevar esto a su conclusión lógica. El terrorismo y los atentados suicidas de extremistas musulmanes están mal. ¿Y qué hay con la Alemania nazi o esos grupos de comercio sexual moderno? Si estos grupos han decidido que estas cosas están bien, ¿cómo puede nuestro grupo decir que están equivocados? Sin la base de la palabra de Dios, la moralidad como categoría objetiva no tiene sentido.
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1: En Marcos 12:41, Jesús cuenta la historia de la mujer que dio todo lo que tenía para vivir y lo entregó a la iglesia. Esa historia me recuerda a mi bisabuela, quien entregó su anillo de diamantes a su iglesia. Ella quería devolverle al Señor lo que tenía. ¿Estás dando al Señor el 10% de lo que ganas? ¿O te aferras a tu dinero? El dinero que ganamos no es nuestro, es del Señor. Cuando morimos, no nos llevamos nada. Examina hoy cuánto estás devolviendo al Señor. Nunca es demasiado tarde para comenzar. Ya sea que ganes poco o mucho, debemos devolvérselo a Dios porque todo le pertenece.
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0: Hola, soy Felipe, su siervo de Radio Nueva Vida.
1: Hace tiempo vino un joven a Radio Nueva Vida para pedir oración. Otras dos personas y yo íbamos a orar por él. Una de estas personas era Irma, la que traduce mis programas. Dios ha bendecido a Irma con una gran sensibilidad espiritual. La otra persona era mi amigo David. David y yo hemos sido compañeros de oración por más de 24 años. Muchas veces hemos orado juntos por las personas, así como lo íbamos a hacer en este día. David se crió en un hogar cristiano, pero por un tiempo él se alejó de Jesús y se involucró con las fuerzas de la oscuridad. Después de un tiempo, Jesús lo rescató en una manera maravillosa. Pero Dios usó el tiempo que él anduvo sirviéndole a Satanás para enseñarle acerca de la batalla espiritual intensa que se está llevando a cabo en nuestro mundo. Ahora David es muy dotado en la guerra espiritual y la liberación. Por 30 años, él ha ayudado a la gente que quiere ser libre, escapar de las garras de Satanás a los brazos de Jesús. Él nunca ha salido buscando por quién orar, sino que Dios siempre le ha traído a la gente. Así como a un hombre desesperado que abrió las páginas del directorio telefónico y en desesperación clamó a Dios diciendo, Dios, si tú eres real, permite que esta persona me ayude. Y al decir esta oración, al azar escogió el número del teléfono de David entre los miles y miles de nombres en el directorio. Luego llamó y preguntó, ¿conoces a Dios? ¿Me puedes ayudar? Y Dios usó a David para liberar a este hombre de las influencias satánicas. Así que en este día, los tres de nosotros estábamos esperando a este joven que llegara para orar por él. Cuando él entró a mi oficina, inmediatamente vimos que un espíritu maligno se comenzó a manifestar en él y su rostro cambió dramáticamente. El demonio transformó el rostro de este hombre, sus ojos estaban llenos de ira. Primero, él volteó hacia mi amigo David, a quien nunca había visto, y lo escupió en la cara y le dijo que era un traidor, porque David había regresado con Jesús. Luego volteó con Irma y con una mirada feroz le dijo una grosería, pero el joven no hablaba español, fue el espíritu quien dijo la grosería en español. Y tú, mirándome a mí, con ira, dijo, te voy a matar. Y se movió y se me vino encima, hasta que le dije, en el nombre de Jesús, detente y siéntate. Y mirándome con gran odio, obedeció y se sentó, por el poder y la autoridad de Jesús. Luego exclamó, tú eres un tonto, no puedes contra nosotros, somos muchos, qué tonto eres. Pero el Señor estaba con nosotros, e inmediatamente le dijimos al Espíritu que se quedara quieto y se callara, y tranquilamente le dije, es verdad que soy un tonto, pero soy un tonto por Jesús. Y sí, ustedes son muchos, yo lo sé, pero el Espíritu de Jesús vive en mí. Tú conoces a Jesús, ¿verdad? Porque ustedes lo han visto a Él en toda su gloria y su esplendor. Y ahora, en Jesús, se nos ha dado autoridad sobre ustedes. Entonces le ordenamos a este demonio que soltara a este joven para poder hablar con él. Luego el joven regresó en sí, muy desorientado, preguntando que qué había sucedido. Le explicamos lo que había sucedido y luego con la ayuda de Dios oramos por su liberación. Es probable que usted no oiga hablar acerca de estas cosas en otros programas de radio. Y no es mi intención asustarlos ni tampoco exaltar estas cosas. Yo les comparto esto porque yo creo que es tiempo que el pueblo de Dios despierte a la realidad de la batalla espiritual violenta que está a nuestro alrededor y que reconozcan plenamente la autoridad que Jesús ha dado a cada uno de sus discípulos para libertar a los cautivos.
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0: Usted ha tratado de llenar el vacío de muchas maneras. Se inscribió a nuevas actividades, comenzó a asistir a diferentes eventos y trató de mantenerse ocupado. Ha pasado más tiempo en redes sociales, viendo programas o escuchando música. 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
1: Gracias y bienvenidos a Momento Decisivo. Ayer comenzamos una lección basada en el Salmo 142 y vamos a terminarla para descubrir cómo Dios le ve y le escucha. Este Salmo ha sido de gran aliento para muchos y también me ha alentado a mí muchas veces. También espero que sea de aliento para usted. Esto es lo que deben hacer por nosotros los Salmos, y este Salmo no es una excepción. Quiero agradecerle por su fidelidad en acompañarnos durante esta serie. Creo que Dios ha usado la enseñanza de su palabra para fortalecer a muchas personas que están necesitados de unas palabras alentadoras. Y si Dios ha usado esta serie en su vida de una manera especial, significaría mucho para nosotros si usted se sentara para escribirnos y hacérnoslo saber. Esa es una de las maneras que podemos evaluar lo que hacemos, y sus comentarios son muy importantes. Espero que usted nos pueda acompañar y creo que será alentado por ese mensaje. Bien, debemos terminar ahora nuestro estudio del Salmo 142. Hagámoslo.

Noten el versículo 4. Mira a mi diestra y observa, pues no hay quien quiera conocer. No tengo refugio, ni hay quien cuide de mi vida. Se siente totalmente abandonado. Siente rechazo, soledad, perseguido por Saúl, abandonado por sus amigos, rodeados de la escoria del mundo. David está solo, desorientado y abandonado. Luego pasa a decir que el resultado de esas dos cosas en su vida le llevó a la depresión. Está deprimido. El versículo 6 dice, «Estoy muy afligido». Esta frase literalmente quiere decir que se había hundido en un abismo emocional y que había caído al punto más bajo de la vida humana. Ahora internaliza sus pensamientos de desorientación y abandono, y esto empieza a hacer impacto en su propio espíritu, en su propia alma. Está deprimido. Ha perdido toda esperanza y toda alegría. No puede pensar en algo positivo en el futuro. Está en el punto más bajo de su vida. Para decirlo en una frase actual conocida, su ánimo está por los suelos. Además, no ve ninguna esperanza para el futuro. Escuchen las palabras del versículo 6. «Líbrame de los que me persiguen, porque son más fuertes que yo». Se siente derrotado. Una cosa es sentirse deprimido y tener alguna esperanza de que algún día las cosas van a mejorar. Pero David se halla con su ánimo por los suelos y no ve ninguna esperanza de que las cosas mejoren. Ve que todos los que le rodean son más fuertes que él. Él no puede hacer nada con la fuerza de su diminuta pandilla de hombres como para enfrentarse a los que le persiguen. Se siente como que los muros están encerrándolo y no hay escape. La derrota está a la vuelta de la esquina y él describe esto en términos de ruina. Dice, estoy preso y no hay escape. Son palabras descriptivas, ¿verdad? ¿Qué hace que un hombre se sienta así? ¿Qué produce estos sentimientos en el corazón de un individuo? Pues bien, si ustedes han estado oyendo los mensajes pasados en esta serie, ya sabrán que hay muchas cosas que pueden hacer que esto suceda. Puede ser que esas emociones se ciernen sobre el hombre que está sirviendo a Dios en algún cargo de liderazgo y servicio solitario, que lo aísla de todos los demás debido a su cargo. Son palabras descriptivas, ¿verdad? ¿Qué hace que un hombre se sienta así? ¿Qué produce estos sentimientos en el corazón de un individuo? Pues bien, si ustedes han estado oyendo los mensajes pasados en esta serie, ya sabrán que hay muchas cosas que pueden hacer que esto suceda. Puede ser que esas emociones se ciernen sobre el hombre que está sirviendo a Dios en algún cargo de liderazgo y servicio solitario, que lo aísla de todos los demás debido a su cargo. Puede ser que esas emociones las siente toda persona soltera. Sé que muchos de los solteros me dirían, «Pastor, amén, sé de lo que está hablando, lo comprendo». Es un mundo de soledad. Tal vez son emociones que siente una persona que está en la edad madura o acercándose a la vejez y parece estar dejando atrás su experiencia, sus recuerdos y las oportunidades con los que lo rodean. Son emociones que sienten los que sufren o que están enfermos. A veces, al sobrevivir a un cónyuge con quien se ha vivido por muchos años, despierta esta clase de sentimientos. Alienación de Dios. A veces son causados por la ruptura con un ser querido. Los jóvenes saben de esto. A veces el divorcio despierta estos sentimientos. A veces son resultado de ser un extraño en una nueva ciudad o en un nuevo país. He tenido el privilegio de darle la mano a personas que me han dicho al salir del culto, «Pastor, acabamos de mudarnos a esta ciudad», y mencionan el nombre de alguna ciudad cuyo nombre jamás había oído. Habían estado asistiendo a una iglesia que tenía unos 200 de asistencia y luego visitan nuestra congregación y uno percibe que se sienten apabullados. A veces esos sentimientos vienen cuando nos separamos de nuestros padres o seres queridos, cuando nos visitan nuestros familiares por unos días y tenemos que despedirnos de ellos el momento en que deben regresar a su domicilio. Aunque no hacemos todo lo que David expresa en este salmo, hay una tristeza y una cierta soledad. Todas estas emociones que David describe son emociones que todos hemos sentido en un momento u otro. Tal vez no en el mismo nivel. Pero tengo buenas noticias para usted. David no solo nos dice cómo se sentía, también nos da indicio de cómo enfrentarse con el asunto. Estas son las más importantes buenas noticias en todos estos mensajes.
porque voy a darles en breves momentos una fórmula que hallé en este Salmo y que a mi juicio es la mejor manera que he encontrado en la palabra de Dios para lidiar con la depresión y la soledad. Una parte de lo que voy a decir tal vez sea sorpresa para ustedes, porque es franqueza abierta. Sin embargo, no hay palabras más francas que las palabras de David. Así que escuchen con atención y no olviden probar lo que Dios les dice con toda esta información. Veo a David en medio de su experiencia de soledad. Le veo expresando todas estas emociones y me pregunto, ¿qué va a hacer él? Él me lo dice con las palabras que ha dejado escritas. Lo primero que noto es que él lo expresó oralmente. Ese es el primer paso. Noten el cuidado con que las escrituras anotan el hecho de que David clamó al Señor. Versículo 1. Con mi voz clamaré a Jehová. Con mi voz pediré a Jehová misericordia. Expresó oralmente su problema. Ahora bien, esto parece ser algo trivial para decirlo en un salmo, pero permítanme decirles que el primer paso para curar un corazón solitario es poder expresarle al Dios del cielo, su Hacedor, lo que usted siente, poder acercarse con sinceridad a Dios y decirle, Señor, esto es lo que siento por dentro, clamo a ti, estoy abriéndote mi corazón y expresándolo todo verbalmente, así y así es como me siento, estoy en este y este punto. Nuestras oraciones son tan benignas. Nos acercamos a Dios con frases santurronas y hacemos todas nuestras oraciones superficiales, mientras que en lo más profundo del corazón estamos sufriendo desesperadamente. Y así, el mejor amigo que tenemos en el universo, el que nos creó y nos redimió, nunca ha oído el alarido de nuestro corazón que brota de la desesperanza en que nos hallamos. Una de las cosas que David me enseña es que está bien decirle a Dios cómo se siente uno. Ese es el principio, es el comienzo. Así es como un amigo debe sentirse libre al hablar con un amigo. En un librito titulado Salmos de mi vida, escrito por un hombre que expresó cómo se sentía, el autor cuenta una experiencia de una cierta ocasión cuando estaba lejos de su casa y de sus seres queridos y estaba alojado en un hotelucho. Escribe una oración que elevó a Dios. Pienso que captó bien lo que estamos tratando de decir. Dice, amado Dios, estoy solo esta noche, completamente solo. Estoy como a 2,000 kilómetros de casa. No hay nadie que sepa aquí mi nombre, excepto la recepcionista, y ella hasta lo deletreó mal. No hay nadie con quien cenar, nadie que se ría de mis chistes, nadie que me escuche mis rezongos, y nadie que se alegre conmigo por lo que sucedió hoy y diga, eso fue grandioso. A nadie le importo. Todo lo que hay aquí es esta cama desvencijada y el fango en las calles afuera, entre los edificios. Siento lástima de mí mismo y tengo más que suficiente razón para sentirla. Tal vez debería decir que lo tengo todo dominado. Alabado sea el Señor. Las cosas marchan a pedir de boca, pero no es así. Esta noche todo es fango gris. Nos preguntamos, ¿debería un hombre hablarle alguna vez de esa manera a Dios? ¿Acaso piensa usted que el Dios del cielo no sabe cómo se siente? ¿Piensa que le va a tomar por sorpresa? ¿No piensa usted que su Padre Celestial es un amigo que es tan íntimo y que lo ama tanto que está dispuesto y listo para que usted se acerque a Él y clame en su desesperanza y en la soledad que siente en el alma y exprese verbalmente lo que siente? Recuerdo la primera vez que tuve el valor de decirle verbalmente en voz alta a Dios, Señor, en realidad no me siento con ganas de hablar contigo hoy. En realidad no tengo ganas. Quiero sentirlas y sé que debería sentirlas. Pero Señor, en mi espíritu y en mi corazón no tengo ninguna gana de hablar contigo hoy. En mi ministerio como pastor ha habido unos cuantos lunes así. Pero ¿saben? Ese es el punto de partida. Uno empieza allí y Dios puede llevarlo a uno de donde está a donde debe estar. Lo segundo que hay que hacer es esto, visualizar. Escuchen lo que David dice en el versículo 2. Delante de él expondré mi queja, delante de él manifestaré mi angustia. David no solo describió cómo se sentía, sino que le pintó a Dios un cuadro. Dijo, Señor, permíteme ilustrarte esto. Aquí es donde estoy. ¿Ves a todos estos desválidos que has enviado para ayudarme? Los afligidos, endeudados, descontentos. Y le pinta a Dios toda la sórdida realidad. Simplemente se la pinta, la expone delante de él.
dice, mira esto, sé cómo se siente. Ustedes deberían ver los cuadros que le he pintado a Dios. Deberían ver el cuadro que le pinté a Dios después de haber estado en esta iglesia, después de la primera semana. Era una gran tela. David dijo, delante de él expondré mi queja. Le hizo ver el asunto entero. Esto no fue bueno solo para Dios, sino que también fue bueno para David. Lo que David nos enseña, no solo aquí, sino también en otros de sus escritos, es que está bien visualizar su problema, siempre y cuando lo mantenga en su debida perspectiva. ¿Recuerdan cuando el pueblo de Israel estaba en Cades Barnea? Enviaron a un grupo a examinar la tierra prometida, y los espías regresaron y pintaron un cuadro. ¿Lo recuerdan? La mayoría de reporteros regresaron y pintaron un cuadro de gigantes y de todos los problemas de la tierra. ¿Qué dijeron? Dijeron, ¡ay, estamos perdidos! Los habitantes son realmente gigantes, gigantes de verdad. ¿Qué más dijeron? Nosotros somos como insectos. Así que pintaron un cuadro de ellos y de nosotros en el mismo cuadro. Luego, Josué y Caleb, que también fueron a ver la tierra, tomaron sus brochas y pintaron el mismo paisaje. ¿Se olvidaron de los gigantes? No, pintaron a los gigantes, pero no pintaron a nosotros. Pintaron a Dios, ¿no es así? Pintaron a los gigantes y a Dios y los pusieron en el cuadro. ¿Saben qué diferencia hizo eso? Por eso pudieron votar a favor del proyecto en lugar de en contra, porque en el mismo cuadro ellos pintaron a los gigantes y a Dios en lugar de los gigantes y nosotros. ¿Saben? Nosotros hacemos lo mismo muchas veces. Pintamos nuestros problemas y nos ponemos a nosotros mismos en el cuadro en lugar de poner a Dios. ¿Qué diferencia hace Dios en una pintura? Expresarlo verbalmente, visualizarlo. Ahora el paso número 3, reconocerlo. Versículo 3. Cuando mi espíritu se angustiaba dentro de mí, tú conociste mi senda. En el camino en que andaba, me escondieron lazo. A veces le decimos a Dios todas estas cosas como si quisiéramos que Él se entere. Él ya lo sabe. A veces venimos a Él con tanto titubeo. Señor, no sé realmente cómo decirte esto. Él ya lo sabe. Es duro decirle a alguien malas noticias si la persona todavía no las sabe. Pero no es tan difícil decírselas si ya las sabe. La Biblia nos enseña vez tras vez que Él conoce mi camino. Si me prueba, saldré como el oro. Job, capítulo 23, versículo 10. Salmo 37, versículo 23, dice, «Por Jehová son ordenados los pasos del hombre». Cuando visualizamos nuestros problemas de soledad y lo verbalizamos ante Dios, en la misma oración en que pintamos el cuadro ante Dios, tenemos que reconocer que Él ya ha visto esto antes. Él lo comprende. ¿Qué consuelo y aliento da esto a nuestro corazón? ¿Qué valor nos instila esto al orar? Ahora noten, en cuarto lugar, que nos percatamos de nuestra provisión en Dios. Lo verbalizamos, luego lo visualizamos, y entonces reconocemos que Dios ya lo sabe. Ahora nos percatamos de lo que tenemos en Él. Versículo 5 del Salmo 142. Clamé a ti, oh Jehová, dije, tú eres mi esperanza y mi porción en la tierra de los vivientes. Como ven, lo que sucedió es que David empezó en el punto más bajo del ciclo y avanza hacia arriba y gradualmente llega a la cumbre y de repente, en lugar de ver su problema en la pista central, su problema se ha movido a una pista secundaria y Dios ha pasado al centro. Ve a Dios grande y fuerte y su problema empezando a desvanecerse. Ve a Dios como su refugio y su porción. Todo empieza a tener sentido y todo encaja. Alguien ha escrito respecto a esto, de que Dios es nuestra esperanza y nuestra porción en la tierra de los vivos, con palabras que pienso que captan bien toda la idea. Lo dijo de esta manera, amigo, no hay vida en la tierra de los vivos como vivir en el Dios vivo. Eso es lo que David está diciendo. Vio su problema, pero vio a su Dios y se dio cuenta de lo que tenía en él. Es como el cuadro que hallamos en el libro de Daniel. ¿Recuerdan a los hebreos en el horno de fuego? La Biblia dice que ellos miraron dentro de las llamas y vieron que con los hebreos había uno parecido a Hijo de Dios. Es un cuadro de las palabras de Hebreos 13, en donde Dios nos dice que nunca nos dejará ni nos desamparará. Es otra manera de expresar lo que dijo el profeta Isaías en Isaías capítulo 43, versículos 1 al 3, que cuando atravesemos todas esas terribles experiencias como fuego o inundación, dificultad, Dios está con nosotros.
Por favor, noten que la Biblia dice que Dios no entra con nosotros en esas experiencias. Dice que Dios está con nosotros en todas esas experiencias, de principio a fin. Eso quiere decir que va a haber un fin para ellas. Pasaremos al otro lado. La poetisa Anna Johnson Flint ha captado eso en el poema que compuso sobre las palabras de la promesa de Isaías. Ella escribe: cuando pases por las aguas, por profundas que sean, y frías, pero Jehová es nuestro refugio, y su promesa es nuestro amparo, porque el mismo Señor que lo ha dicho es el Dios fiel y verdadero. Cuando pase por las aguas, no te anegarán, sino que pasarás. Mares de aflicción, mares de pruebas, la angustia más amarga, el dolor más intenso, aluviones feroces de tentación inundan nuestro corazón y cerebro, pero nunca nos ahogarán, porque sabemos que la palabra de Dios es cierta. Todas sus olas y sus ondas, Él nos guiará con seguridad para pasarlas. Rompientes amenazantes de destrucción, la resaca insidiosa de la duda, no nos hundirá, no nos arrastrará a las profundidades de los océanos del enemigo, porque su promesa nos sostendrá. Alabado sea el Señor, cuya palabra es verdad. No nos hundiremos, porque Él dijo: pasarás. ¡Qué estímulo! El Dios que es nuestro refugio y nuestra porción ha prometido llevarnos al otro lado de la experiencia de soledad y dificultad. Eso era lo que atizaba el alma de David cuando llegó al final de esa oración. Ahora, lo que sucede es que uno lo ve atravesando todo esto. Lo vemos verbalizando su situación, visualizando, reconociendo y dándose cuenta. Hay una última cosa que él hace. Se halla al final del Salmo. Él resume su victoria. Lean el versículo 7. Saca mi alma de la cárcel para que alabe tu nombre. Me rodearán los justos porque tú me serás propicio. ¿Ven a dónde llega David en apenas unos cuantos versículos bíblicos? De clamar a Dios en desesperanza de soledad, a finalmente expresar la confianza en Dios que de todo va a salir bien y que Dios no escatima nada bueno de los que andan por el camino del bien. Dios va a darle abundancia. ¿Saben lo que anda mal en la mayoría de nosotros? Tratamos de llegar al versículo 7 sin haber pasado por los otros versículos. Venimos, nos fajamos los pantalones, levantamos el pecho y nos paramos erguidos y decimos: ah, Dios me cuidará, todo saldrá bien, Él me será propicio. En lugar de venir en forma sincera a esto después de haber atravesado todo el ciclo, está bien hacerlo. No sé si eso les hará sentirse mejor, pero a mí me hace pensar que estoy en mejor terreno cuando veo dónde había estado David. Si está bien con él, está bien para mí. Ahora, no quiero que se queden en los versículos 1 o 2, 3 o 4. Tienen que llegar al versículo 7, pero tienen que seguir el camino hasta el versículo 7. Algunos tal vez no necesiten este mensaje. Han estado en los versículos 3, 4 y 5 toda la vida. Quiero que pasen al versículo 7. Tal vez les lleve un tiempo, pero algunos son tan santurrones que piensan que su vida pasa todo el tiempo en el versículo 7. Y las cosas simplemente no son así. Somos tan orgullosos, tan autosuficientes y tan decididos que vamos a salirnos con la nuestra. Pero Dios tiene un plan trazado para nosotros. Teodoro Kelly cuenta una historia muy interesante de una mujer que procuraba hallar reposo para su alma atribulada y afligida. Realmente estaba atravesando las malas. Estaba en su casa de vacaciones, sola, tratando de sortear lo que pasaba por su mente. Había perdido a su esposo. Estaba sola, estaba tratando de volver a reunir los pedazos de su vida. Sentada en la amplia sala, notó que un pájaro entró volando por la ventana. Distraídamente, ella observó lo que sucedió. Se hallaba en una de esas habitaciones con techo muy elevado que tienen ventanas encima. El pájaro entró por una ventana y de inmediato voló hacia

0: que podía proveerle la salida de la casa. La mujer observaba esto y lo comprendió. Pensó en su corazón: «Pobre pájaro, ¿por qué no puede volar hacia abajo y ver la puerta abierta y salir fácilmente?». Pero el pájaro insistía en estrellarse y lastimarse, dándose contra la ventana cerrada, tratando de forzar su cuerpecito por cualquier rendija que pensaba haber hallado. Finalmente sus alas se cansaron y tuvo que volar cada vez más bajo y más bajo, agotado, hasta que llegó al nivel de la puerta abierta. Entonces, viendo la vía de escape, la emplumada avecilla de súbito encontró la libertad y pronto se pudo oír su trinar en los árboles de afuera. De repente una luz se encendió en la mente de la mujer. Dijo: «Yo soy como esa ave. Yo, con mi orgullo y autosuficiencia, he estado tratando de volar demasiado alto, tratando de hallar salida por allá arriba, mientras que Dios ha estado tratando de humillarme para que yo pueda ver la puerta que estaba allá abajo». Su corazón se tranquilizó y se dio cuenta, como el salmista, que aunque su espíritu estaba abrumado por la dificultad, Dios todavía tenía una puerta abierta por la cual ella podría encontrar libertad. Si tan solo dejara de luchar y humildemente esperara la dirección divina, pienso que ese es el mensaje que Dios quiere darnos mediante este salmo. No tiene nada de malo hallarse en dificultades. Todos las atravesamos. Si no estamos sintiéndolas ahora mismo, vendrán. Tenemos que expresar dónde estamos y decirle a Dios cómo nos sentimos. Tenemos que permitirle que nos lleve por todo eso mediante la confesión abierta de nuestra debilidad y nos provea de la fuerza que está a nuestra disposición en su palabra. Entonces, tenemos que estar dispuestos a bajar a donde se halla el socorro, tragarnos nuestro orgullo y nuestra autosuficiencia, y dejar atrás todas esas ideas que tenemos respecto a nuestra capacidad para lidiar con cualquier situación sin Dios, y decir: «Señor, muéstrame la puerta, esté al nivel en que esté, y yo pasaré por allí». Algunos de ustedes que me están oyendo en este mensaje posiblemente estén exactamente en la situación en que se hallaba David al componer este Salmo 142. Simplemente no se han dado cuenta de que David estuvo en esa situación antes. Quiero animarlos. Dios le dio a usted su libro sagrado para que usted sepa qué hacer con los problemas que tiene, cómo responder, cómo conseguir la victoria y ser un vencedor. ¿Por qué no dejar a un lado eso a que usted se ha estado aferrando? Deje de estrellarse contra la ventana de la autosuficiencia y déjele a Dios su problema. Lo hará, que el Señor le ayude a hacerlo. Bien, pues esto concluye nuestro estudio del Salmo 142 y nuestra serie de mensajes sobre palabras de aliento para tiempos desalentadores. Espero que estos mensajes que hemos presentado este mes hayan sido de aliento para usted. Sabemos por las cartas que recibimos de los oyentes que hay mucha gente que lucha con los desalientos de la vida diaria. Que Dios use su palabra para alentarnos. 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El próximo lunes empezaremos con un nuevo mensaje titulado Dios está en control. 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Como siempre, muchas gracias por su participación hoy y hasta la próxima semana.
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0: Bienvenidos a Respuestas Hoy. Soy Joe Owen de Respuestas en Génesis. Sí, usa tu Biblia. Durante esta semana hemos estado buscando compartir el Evangelio. Ahora mucha gente dice que realmente no deberíamos usar la Biblia cuando hablamos con personas que no la creen. Dicen que debemos confiar en cosas fuera de la Biblia para mostrar que Dios existe o que Jesús realmente se levantó de entre los muertos. Pero eso no es lo que deberíamos hacer. La Biblia se describe a sí misma como viva y activa. Es un arma en la guerra espiritual. Puede que la gente no crea en la Biblia, pero eso no significa que no debamos usarla. Es poderosa y puede valerse por sí sola porque es verdad. Debemos usar la Biblia y responder a las preguntas que la gente tiene sobre la verdad de la palabra de Dios, mostrándoles que sí se puede confiar en la Biblia y el Evangelio. La Biblia es la inerrante palabra del Dios Santo del universo.
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1: La música que se escucha en el fondo de este programa se ha seleccionado con mucho cuidado. El título de esta canción es Por el poder de tu amor. Hoy en nuestro mundo, las palabras poder y amor generalmente no van juntas. La gente que nosotros consideramos poderosos a menudo no son muy amorosos. Y los que consideramos amorosos, por lo general, no son muy poderosos. Pero la verdad es que nadie en el universo es más poderoso o más amoroso que Dios. Él tiene el poder para crear incalculables billones de estrellas en el universo. Pero también, Él es más amoroso de lo que su mente puede comprender. Yo sigo diciéndole a la gente que Dios no es como cualquier persona que puedan conocer. Él es más diferente de lo que la gente se imagina. Yo trabajo arduamente para Él, no porque tengo que, sino porque Él ha cautivado mi corazón con su amor. Yo no entiendo por qué Dios no se dio por vencido conmigo. Yo sí lo hice, pero Él no. En vez de ello, Él me amó y me dio vida, y a causa de eso, Él cautivó mi corazón con su amor. Justamente el otro día, me sentía completamente inundado por el mal, así como usted se ha sentido a veces. Aunque yo quería hacer las cosas bien, parece que nada me salía bien. Y una vez más, le fallé a Dios. ¡Qué desalentador! ¡Qué decepcionante! ¡Qué mal me sentí! De algún modo, dije una oración en voz baja. Dije, Dios mío, de nuevo volví a caer. Soy débil, me siento avergonzado porque una vez más te he fallado. Me siento horrible por todo lo que tú has hecho por mí. Dios mío, por favor ayúdame, por favor perdóname. ¿Y sabe qué? Inmediatamente escuché su voz en mi corazón que me dijo, levántate, hijo mío, yo te amo, vamos hacia adelante, no hay tiempo que perder. Aún en los fracasos hay lecciones positivas que aprender. Yo no escuché un sermón diciéndome todo lo malo que yo había hecho. No me sentí condenado, culpable y avergonzado. No, no fue así. Pero aún sintiéndome avergonzado, una vez más le dije, Dios mío, estoy arrepentido, por favor perdóname. Y yo escuché, ¿arrepentido de qué? No sé de qué hablas. E inmediatamente escuché el verso que dice, que Dios ya no se acuerda más de nuestros pecados, que como está de lejos el oriente del occidente, así alejó de nosotros nuestros pecados. Está en Salmo 103, 12. Aunque no parezca bien, aunque parezca que debemos sufrir un poco con la culpabilidad, la verdad es que cuando de corazón le pedimos perdón a Dios, amorosamente nos perdona al instante. Así que me levanté creyendo en el poder de su amor. Y dentro de unos minutos yo estaba orando por alguien que tenía necesidad, y de nuevo pude sentir el poder de Dios fluyendo en mí. Ahora puedo entender cómo Él ha cautivado mi corazón con su amor, y hay poder en ese amor. Y mi corazón está lleno con una pasión para decirle a la gente lo maravilloso que es mi héroe. Yo soy un hombre muy sencillo, un hombre muy débil. Yo no tengo los atributos que este mundo atribuye al poder y al éxito, ni puedo compartir con ustedes este mensaje en su propio lenguaje. Pero Dios me ha tocado con su amor, y ahora lo único que quiero hacer es decirle a todos lo maravilloso que Él es. Esta es la razón por la cual comencé este programa. Yo quisiera que todos encontraran, así como encontré yo, el poder de su amor.
0: Hasta la próxima vez. Este es Felipe. Dios le bendiga.
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1: Gracias, señor anunciador. Aquí estamos de nuevo, amigos, para escuchar la historia que tía Elena nos está contando. Y esta historia ya no es solamente la vida de un gran hombre, sino que es casi la historia de un país.
2: Sí, porque la vida de Benito Juárez pertenece a una época muy importante de la historia de México.
1: Desde que Juárez terminó su carrera de derecho hasta que murió, estuvo ligado a la historia de su nación.
2: Juárez dedicó su vida a construir las bases de un sistema democrático. Para Juárez, la reforma no fue un movimiento político, sino el fundamento de un sistema de democracia.
1: Después de terminada la Guerra de Constitución o de la Reforma, Benito Juárez fue elegido presidente constitucional de la República.
2: Pero a pesar de que la guerra había terminado, no existía la paz. El país cayó en la anarquía. Y todo aquel estado de inquietud nacional fue aprovechado por una potencia extranjera para invadir la nación. Hoy les contaré la parte final de nuestra historia. Este es el cuarto y último capítulo de Benito Juárez, Benemérito de las Américas. Benito Juárez abandonó el Palacio Presidencial llevándose consigo todo el poder republicano. Esta guerra con Francia pasaría a la historia como la Segunda Guerra de Independencia de México. La tarde declinaba, pero la fe de Benito Juárez por la razón que lo acompañaba era como un sol en pleno día. Dentro de su carruaje, abandonó la capital de la nación acompañado de los hombres que componían su gobierno. La caravana era larga. Esta primera caravana dio inicio al gobierno en armas y se componía de los más altos servidores del Estado. Detrás iba su familia, Margarita y sus hijos, acompañados por José. También iba la guarnición de la ciudad con un gran cargamento de materiales de guerra que Juárez había ordenado sacar de la ciudad. El gobierno no huía. El gobierno constitucional no había sido echado del Palacio Nacional por manos extranjeras. El gobierno había preferido dejar la capital y trasladarse a otro sitio. Se dirigían al norte, a San Luis de Potosí. Al llegar a San Luis, Juárez expidió un manifiesto a la nación donde animó a sus seguidores a continuar luchando por su patria. El gobierno de Juárez siguió organizando la defensa nacional. En agosto de ese mismo año, 1863, ya había sobre las armas más de 38.000 hombres. También la máquina administrativa quedó organizada con todo su engranaje, lo que aseguraba su perfecto funcionamiento. El día 10 de junio hizo su entrada en la capital el ejército francés, acompañado de los generales mexicanos que preferían ser gobernados por un emperador extranjero.
3: La tiranía es la podredumbre del espíritu humano. Y todo hombre de conciencia debe maldecirla ante el pueblo y enseñar a ese pueblo la sublime religión del odio a la tiranía, sin miedo a las consecuencias, so pena de convertirse en cómplice del tirano.
2: Mientras, en la capital mexicana se instaló la Asamblea de Notables, constituida por 215 mexicanos, la cual nombró una comisión para que determinara la forma de gobierno que habría de tener México. La comisión presentó un dictamen que fue aprobado por unanimidad.
4: Nosotros, la Comisión de la Asamblea de Notables, hemos resuelto lo siguiente. Primero, la nación mexicana adopta por forma de gobierno la monarquía moderada hereditaria con un príncipe católico. Segundo, el soberano tomará el título de emperador de México. Tercero, la corona imperial de México se ofrecerá a su Alteza Real, el príncipe Maximiliano, archiduque de Austria, para sí y para sus descendientes. Cuarto, en caso de que por circunstancias imposibles de prever, el archiduque Maximiliano no llegara a tomar posesión del trono que se le ofrece, la nación mexicana se remite a la benevolencia de su majestad Napoleón III, emperador de los franceses, para que le indique otro príncipe católico.
5: José, que había venido de San Luis Potosí y se encontraba en la Ciudad de México por algunos días, se puso al tanto de todos los acontecimientos y regresó inmediatamente para encontrarse con Juárez.
6: Vengo corriendo hace muchas horas porque preferí venir personalmente que mandar un correo.
3: Toma asiento y bebe agua fresca.
6: Gracias. Forey decretó el embargo de los bienes de todos los mexicanos que defiendan a la patria con las armas en la mano y aún de aquellos que se ausenten de los lugares ocupados por los invasores. También se ha ordenado el castigo de azotes.
3: Miserable.
6: Se han establecido las cortes marciales.
3: Eso aterrorizará a la gente. El señor Forey, general del ejército francés. Poca honra les ofrece este cobarde a las armas de su país. Bien, hazme el favor de avisar a los diputados para reunirnos en sesión permanente.
6: ¿Qué vas a hacer, Benito?
3: Propondré el lanzamiento de una protesta oficial contra los actos de esa asamblea de honorables notables. Traidores y cobardes. Mil veces vencidos en las luchas intestinas. Asamblea de fanáticos crueles, que lejos del peligro decretan la proscripción y la muerte de sus hermanos y tratan de vender a cambio de sus mezquinas ambiciones la nación que heredaron de sus mayores.
5: San Luis de Potosí, la capital del estado del mismo nombre, era en 1863 una ciudad blanca y tranquila. Ahora se sentía orgullosa de haber sido escogida como capital provisional de la República, pero a cambio de ello, había perdido su tradicional tranquilidad. La ciudad estaba lejos de Ciudad México, y los franceses todavía no se habían aventurado hacia el norte del país.
3: Sí, los traidores a la patria, violando todos los principios, se han arrojado sobre los bienes de los hombres que sirven a su país. No es justo que se suspenda la acción de nuestras leyes relativas al secuestro y enajenación de bienes.
7: Ojo por ojo y diente por diente.
3: En este caso de excepción, esa será nuestra respuesta.
5: Aquel hombre de bronce no mostraba fatiga, ni dudas, y menos aún desaliento. Pero no pasaba lo mismo con el ánimo de todos los que con él defendían la causa de la patria.
8: Si no fuera por Juárez, todavía podríamos intentar un arreglo con los franceses, un avenimiento pacífico. Porque yo estoy seguro que después de tanta sangre y tanto sacrificio, llevamos la de perder.
9: Nombraremos una comisión para que se entreviste con Juárez y lo haga entrar por razones diplomáticamente, por supuesto.
5: Un inesperado cambio en los eventos de la guerra hizo que el enemigo comenzara a avanzar rápidamente hacia el norte, hacia San Luis de Potosí, donde se encontraban Benito, su familia y sus hombres de gobierno. Así que en pocas horas, este grupo indómito tuvo que trasladarse a Saltillo. Llegaron a Saltillo el 9 de enero de 1864. Allí esperaba a Benito la comisión enviada por los que planeaban un arreglo con el enemigo.
10: El enemigo es fuerte, señor Juárez. Ya no peleamos en guerra civil, sino que los hombres están enfrentando a una máquina de muerte.
3: Estamos en guerra.
10: Pero México no puede darse el lujo de dejar asesinar a sus mejores hombres.
9: Todos estamos conscientes del momento crucial que le toca vivir al gobierno. Estamos convencidos de que su labor frente al mismo ha sido enaltecedora.
3: He cumplido con mi deber únicamente.
9: Pero el país ha perdido cientos de miles de vidas entre la guerra de reforma y lo que llevamos en esta guerra. A veces, señor presidente, más vale un buen arreglo que un mal juicio.
3: ¿Cuál es exactamente la encomienda de esta comisión?
10: como el único camino que nos queda es el de negociar honorablemente con la intervención...
9: Se impone, como es natural, que usted abandone la presidencia.
5: Benito Juárez se quedó largamente en silencio, mirando a aquellos hombres que tenía ante sí. Abarcaba el problema en todas sus magnitudes.
11: Si yo fuera simplemente un particular, o si el poder que ejerzo fuera la obra de algún vergonzante motín, como sucedía tantas veces antes en nuestra nación, entonces no vacilaría en sacrificar mi posición si de este modo alejaba de mi patria el azote de la guerra. Pero la autoridad no es mi patrimonio, sino un depósito que la nación me ha confiado muy especialmente para sostener su independencia y honor. He recibido y conservaré ese depósito por el tiempo que prescribe nuestra ley fundamental. No lo pondré jamás a discreción del enemigo extranjero. Antes bien, sostendré contra él la guerra que la nación toda ha aceptado, hasta obligarlo a reconocer la justicia de nuestra causa.
9: Bueno, yo...
11: Digan ustedes a los señores Doblado y Ortega que lo que pretenden sería un ensayo peligrosísimo que nos pondría en ridículo, nos traería el desconcierto y la anarquía, y que a mí me cubriría de ignominia porque traicionaría a mi honor y a mi deber, abandonando voluntariamente en los días más aciagos de la República el puesto que la nación me ha encomendado. Esta noche saldré para Monterrey.
12: ¿Nos vamos de Saltillo?
11: No, no. Saldré yo con los ministros que se sientan fuertes para acompañarme y con la división de Guanajuato. Santiago Vidaurri, el gobernador de Nuevo León, se ha insubordinado. Y aquí nadie es independiente del gobierno, de modo que voy a recordárselo.
12: Benito.
11: Es mi deber.
5: Benito Juárez inició la penosa marcha hacia Monterrey a la cabeza de la división. El general Doblado, uno de los que había intentado la renuncia de Juárez como presidente, mandaba la división de Guanajuato. La caballería se adelantó a Juárez y entró en la ciudad de Monterrey. Benito Juárez le siguió a considerable distancia. Pero aún el coche de Juárez no había ganado las puertas de la ciudad cuando vio de nuevo a la división de Guanajuato abandonar la ciudad y venir a su encuentro.
11: ¿Qué sucede, general?
13: Yo le aconsejo que desista de entrar en Monterrey. El gobernador me ha quitado la artillería.
11: ¿Se la han quitado?
13: Es que la ciudad está indefensa y el gobernador me ha pedido a la artillería para contener el ataque enemigo que se acerca. Por eso, por la seguridad del gobierno y de su persona, es aconsejable que vuelva usted a Saltillo.
11: Yo vine a hablar con el señor Vidaurri y no desisto de ello. Ordene a sus hombres volver a la ciudad.
5: Tres días estuvo Juárez en Monterrey sin que el gobernador se dignara recibirlo. Al tercer día, el gobierno recibió una nota de Vidaurri.
11: Si tuviéramos la artillería que usted entregó al gobernador, podríamos responderle esta nota como él se merece.
13: ¿Qué sucede?
11: Nos envía un ultimátum. Que si el día 14 la división de Guanajuato no abandona la ciudad, la abatirá al día siguiente.
13: ¿Eso es porque ha llegado la brigada de Hinojosa?
11: Bien. Dados los hechos, nos regresamos a Saltillo.
12: ¿Qué te sientes? ¿Qué tienes?
11: Mal. Me siento mal.
12: Oh, tienes mucha fiebre. Llamaré al doctor.
14: Se trata de fiebre biliosa.
12: ¿Es de gravedad?
14: Sí, señora.
5: Benito sabía que la traición de Vidaurri ponía gravemente en peligro la causa nacional, así que a pesar de sentirse muy enfermo, envió órdenes inmediatas a sus generales para tratar de contrarrestar las acciones de este gobernador. Poco tiempo después...
13: Correo, señor presidente.
11: ¿Lo has traído tú?
13: No. Un soldado que espera afuera, por si hay respuesta.
5: Benito Juárez se incorporó en la cama. La fiebre le hacía brillar mucho más la mirada, pero su mano no temblaba al romper el sobre.
11: No. El perdón y el olvido son para los enemigos honorables, no para los traidores. El gobernador pide el olvido de sus fechorías, prometiendo retirarse a la vida privada.
13: Especialmente después de distribuir una circular a todas las poblaciones, preguntándole a los mexicanos si preferían la paz con los franceses.
11: Escribiré una nota oponiéndome a todo perdón para Vidaurri. Sospecho que va a huir de Monterrey para unirse a los franceses.
5: Y eso fue exactamente lo que ocurrió. Después de la partida de Vidaurri, el 3 de abril de 1864, Benito Juárez entró al frente de su gobierno en la ciudad de Monterrey. El pueblo en pleno salió a recibirlo. La ciudad se vistió de fiesta. El 12 de junio de 1864, la Ciudad de México presenció la entrada del emperador Maximiliano. Y el 28 del mismo mes, Maximiliano expidió dos decretos. Los dos primeros decretos imperiales. Por el primero, se asignó el sueldo de 1.500.000 pesos anuales y 200.000 para los alfileres de su esposa. Por el segundo decreto, ordenó que todos los empleados de las oficinas del imperio trabajasen los domingos y días festivos de guardar, con excepción del jueves y viernes de Pentecostés, día de Corpus, 16 de septiembre, 12 de diciembre y el día de Navidad. Pero los tribunales de justicia debían estar abiertos aún el jueves y viernes de la Semana Mayor. Con esto dio la primera prueba de su falta de discreción, pues en un país en bancarrota no se podían pagar semejantes sueldos, y en una sociedad fanática como era la que lo había elevado al trono, no se podían dictar medidas tan anticatólicas. Además, la medida también lesionaba a los franceses encargados de la administración de justicia.
11: Ustedes deben pasar a Estados Unidos y trasladarse a Nueva York hasta tanto las cosas se normalicen.
12: Lo único que me haría salir es el pensar que sin nosotros se sentirías más tranquilo.
11: No hay sitio seguro en todo el país. Y tienes razón al pensar que sabiéndolos a ustedes en lugar seguro, voy a sentirme más tranquilo. Hazlo por todos, mujer. Por nuestros hijos y por mí.
12: Benito.
11: Vamos, vamos. Yo tengo fe en que un día no muy lejano volvamos a reunirnos todos otra vez. También México tiene derecho a días de paz. En cuanto se marchen ustedes, bajaré poco a poco visitando ciudades para que el pueblo sepa que Benito Juárez aún lucha por su patria.
12: Tienes que cuidarte, Benito. Prométeme que vas a cuidarte.
11: Por el bien de México, te lo prometo.
5: Margarita y sus hijos pasaron a Estados Unidos y llegaron a Nueva York. Pero quizás porque algunos los vieron salir, se corrió el rumor de que Juárez había abandonado su país.
9: Benito Juárez ha pasado la frontera por el Paso del Norte y se dirige a Santa Fe.
5: Por todo el país corrió la mentida noticia. La infamia fue urdida por el enemigo de la nación. ¿Quién fue el primero que abrió los labios para calumniar a Juárez? Eso nunca se supo. Lo que sí fue cierto es que el imperio se encargó de publicarla. La calumnia intentó manchar la historia de un gran hombre. El 3 de octubre de 1865 se publicó una terrible ley condenando a muerte a todo el que no quisiera cooperar con las fuerzas de ocupación y el mismo Maximiliano pronunció una proclama al pueblo.
15: ¡Mexicanos! La causa que con tanto valor y constancia sostuvo don Benito Juárez ha sucumbido. No solamente ha sucumbido a la voluntad nacional, sino ante la misma ley que este caudillo invocaba en apoyo de sus títulos. Hoy hasta la bandería en que degeneró dicha causa ha quedado abandonada por la salida de su jefe del territorio patrio.
16: Señor presidente, Quiroga ha asaltado la ciudad y se acerca el ejército francés para apoyarlo. ¡Hay que evacuar inmediatamente!
11: Saldremos en cuanto se recojan los papeles importantes.
16: ¡No hay tiempo, señor! ¡Ya se pelea en las calles! ¡Tenemos solamente 200 soldados!
11: ¡Ya vamos, ya vamos!
17: El coche espera, Benito.
11: Ve adelante tú con el gobierno.
16: ¿Por el camino de Santa Catarina?
11: Un momento. ¿Por qué rumbo se acercan los soldados?
16: En dirección contraria, señor.
11: Adelántate, José, sin perder tiempo. Bien. Ya podemos irnos.
16: El enemigo ya ha llegado a la esquina, señor.
11: Pasaremos a pesar de ellos.
5: Por 2 leguas lo persiguió el enemigo. Efectivamente, Benito Juárez abandonó la ciudad entre las balas enemigas. Su coche, que hoy se exhibe en el Museo Nacional de México, muestra las huellas de las balas que lo atravesaron. Después del ataque, Juárez y sus acompañantes se detuvieron en el pueblo de Santa Catarina para pasar la noche. A la mañana siguiente, esperaban continuar su marcha hacia Saltillo, pero tuvieron que cambiar de planes, pues las fuerzas de ocupación ya habían llegado a ese lugar. Así que emprendieron su camino hacia el Paso del Norte, último palmo de tierra mexicana junto a la frontera.
16: Es preciso que usted se salve, Juárez, porque los liberales lo necesitamos. Ha llegado el momento de optar por lo más amargo en bien de la causa nacional. Si fuera preciso, pase usted a la frontera y refúgiese en los Estados Unidos.
11: Señor, usted conoce como nadie este estado. Señáleme el cerro más importante.

0: trascendental importancia para la causa nacional. Primero, dispuso que en virtud del estado de guerra debían prorrogarse y se prorrogarían las funciones de presidente de la República. Por el segundo decreto, se declaró que el general González Ortega, por haber ido a permanecer al extranjero sin licencia del gobierno, aparecería como culpable del delito de abandono de sus funciones de vicepresidente de la República, y que cuando se presentara en el territorio nacional, se dispondría a lo concerniente al juicio que debía calificar su conducta. Estos dos decretos tuvieron la virtud de unificar la causa nacional. La guerra cobró nuevos bríos. El ejército francés no tuvo más remedio que empezar a perder terreno. El país entero era un solo campo de batalla. La guerra de secesión de los Estados Unidos había terminado. El imperio de Maximiliano costaba demasiado dinero a Napoleón III, que en estos momentos se veía agobiado por los serios amagos de conflictos europeos. Por tales razones, Napoleón III decidió retirar de México el ejército expedicionario. Todo esto, unido a la fuerte avanzada del ejército nacional, que cobró nuevos bríos arrolando a los franceses y volviendo a tomar las ciudades perdidas, hizo que Maximiliano decidiera abdicar. No obstante, su esposa, la archiduquesa Carlota, se lo impidió, saliendo para Europa con el fin de arreglar las dificultades con Napoleón III. Los generales franceses le aconsejaron que abdicara en ausencia de Carlota, pero los generales mexicanos, traidores a su país, le aseguraban el triunfo, y Maximiliano de Austria era un hombre indeciso. Decidió por fin quedarse de emperador, mientras vacilaba aún al ver salir al último soldado francés. La guerra quedó entonces en manos de los propios mexicanos, unos peleando por la libertad de su tierra, los otros por su esclavitud. El día 12 de abril de 1867, el general Porfirio Díaz, al mando de las Fuerzas por la Libertad, entró en la Ciudad de México. Como las fuerzas que apoyaban a Maximiliano estaban operando alrededor de Querétaro, a cierta distancia al norte de la capital, el emperador decidió trasladarse al lugar y tomar el mando de las tropas. Allí permaneció hasta que el 15 de mayo de 1867 tuvo que rendirse y la ciudad de Querétaro fue tomada.
1: Mi persona no cuenta en este caso. No soy yo como hombre quien tengo la obligación de juzgar. Como hombre se me llena el corazón de piedad por la suerte de un extranjero que no se enteró nunca que México era un país libre. No soy yo quien tiene que juzgar, sino la República, la nación mexicana y sus leyes. Y la ley contra la traición existe. Por tanto, Maximiliano, Miramón y Mejías serán juzgados con entera sujeción a los artículos del 6 y 11, inclusive, de la ley del 25 de enero de 1862.
0: El 15 de julio de 1867, Benito hizo su entrada triunfal en la capital de la República. Regresaba más viejo, más cansado, pero satisfecho por haber podido cumplir su juramento de mantener la independencia nacional, la integridad del territorio y la Constitución de 1857. El 25 de julio de ese mismo año, su familia regresó de Nueva York para encontrarse felizmente con él. Después de haber sido elegido presidente constitucional de México por segunda vez, y después de haber llevado a su país nuevamente a la normalidad, murió el 18 de julio de 1872 a la edad de 66 años. Los últimos 40 años de su vida los había ofrecido a su país. Benito Juárez predicó con la palabra y con el ejemplo. Fue un hombre consecuente en sus actos con los principios que proclamaba. Su lema era: el respeto al derecho ajeno es la paz. Benito Juárez, benemérito de las Américas, gracias en nombre de la humanidad.
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3: Que el Señor les bendiga.

Dios, crea en mí un corazón limpio y renueva un espíritu recto dentro de mí. No me eches de tu presencia y no retires de mí tu Espíritu Santo.

0: Bienvenidos a Respuestas Hoy. Soy Joe Owen de Respuestas en Génesis. La Biblia es la autoridad. ¿Pueden los documentos de objetos antiguos ayudarnos para aclarar la Biblia? En algo pequeño pueden, pero tenemos que tener cuidado cuando usamos documentos antiguos para ayudar a interpretar la Biblia. Hay que recordar que la Escritura es la autoridad máxima para la teología, la historia y mucho más. Es la Biblia la que es una revelación especial del Creador que se declara como un testigo fiel. Por lo tanto, si algo en un antiguo documento contradice la Biblia, sabemos que ese documento, y no la Biblia, debe estar mal. Podemos usar la Biblia para aclarar nuestra comprensión de fuentes externas. No podemos permitir que las fuentes fuera de la Biblia sean autoridades sobre la palabra de Dios. Estas fuentes fueron escritas por hombres falibles. La Biblia fue escrita por Dios como el autor definitivo. No podemos utilizar la palabra oscura del hombre para interpretar la palabra clara de Dios.
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1: En Marcos 12:41, Jesús cuenta la historia de la mujer que dio todo lo que tenía para vivir y lo entregó a la iglesia. Esa historia me recuerda a mi bisabuela, quien entregó su anillo de diamantes a su iglesia. Ella quería devolverle al Señor lo que tenía. ¿Estás dando al Señor el 10% de lo que ganas? ¿O te aferras a tu dinero? El dinero que ganamos no es nuestro, es del Señor. Cuando morimos, no nos llevamos nada. Examina hoy cuánto estás devolviendo al Señor. Nunca es demasiado tarde para comenzar. Ya sea que ganes poco o mucho, debemos devolvérselo a Dios porque todo le pertenece.
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0: Bienvenidos a Respuestas Hoy. Soy Joe Owen de Respuestas en Génesis. La mayoría de las ilustraciones del Arca de Noé muestran elefantes, jirafas, leones y otros animales familiares a bordo del arca. Pero en realidad, muchos de los animales en el arca probablemente no serían tan familiares para nosotros hoy. Primero, a Noé se le dijo que llevara cada clase de animal en el arca. Tenía que llevar dos de cada clase. Clase o familia es mucho más amplio que especie. Aunque se ha traducido en la Reina Valera como especie en Génesis 6, eso se debe a un uso de la Vulgata Latina y fue 200 años antes de la taxonomía que utilizamos hoy en día. Así que se debe traducir en un lenguaje actual como dos de cada familia. Desde el diluvio de Noé, estas familias se han formado nuevas especies en la especiación a nuestro alrededor. Así que esto muestra la sabiduría de nuestro Creador.
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0: 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En Marcos 12:41, Jesús cuenta la historia de la mujer que dio todo lo que tenía para vivir y lo entregó a la iglesia. Esa historia me recuerda a mi bisabuela, quien entregó su anillo de diamantes a su iglesia. Ella quería devolverle al Señor lo que tenía. ¿Estás dando al Señor el 10% de lo que ganas? ¿O te aferras a tu dinero? El dinero que ganamos no es nuestro, es del Señor. Cuando morimos, no nos llevamos nada. Examina hoy cuánto estás devolviendo al Señor. Nunca es demasiado tarde para comenzar. Ya sea que ganes poco o mucho, debemos devolvérselo a Dios porque todo le pertenece.
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1: En el Antiguo Testamento leemos acerca de la ciudad de Jericó, que estaba bajo el juicio de Dios a causa de su pecado. Porque la paga del pecado es la muerte, dice en Romanos 3:23. Antes de destruir a Jericó, Josué, líder del pueblo de Dios, envió a 2 espías a la ciudad para conocer sus debilidades. Estos espías se quedaron en la casa de Rahab, una prostituta. Esta casa estaba localizada en la muralla de Jericó. Alguien fue y le dijo al rey de Jericó acerca de los espías que estaban en la casa de Rahab, y él envió un escuadrón de soldados para capturarlos. Rahab fue forzada a tomar una decisión muy difícil. Ella podía entregar a estos espías a los soldados o los podía proteger, pero esto pondría su vida en peligro. Dios estaba trabajando en la vida de Rahab. Aunque ella no conocía mucho acerca del Dios de los hebreos, ella sí creía que él era el Dios supremo y que él iba a destruir a Jericó. Y creyendo que esto iba a suceder, cuando llegaron los soldados, ella escondió a los 2 espías en el techo de su casa debajo de un montón de lino que se estaba secando. Después que se fueron los soldados, Rahab le dijo a los espías: una cosa les ruego, júrenme por el nombre sagrado de su Dios, que cuando conquisten a Jericó, me dejarán vivir juntamente con mi padre y mi madre y mis hermanos y hermanas y sus familias. Los espías le dijeron: si tú no nos traicionas, nosotros te aseguramos que ningún daño te llegará a ti o a tu familia. Y como ya habían cerrado las puertas de Jericó y la casa de Rahab estaba en la muralla de la ciudad, ella dejó escapar a los espías por la ventana con una cuerda. Y cuando cayeron los muros, Josué dio órdenes para que no le hicieran daño a ella o a su familia. En el libro de los Hebreos 11:31 leemos que por fe, porque ella creyó en Dios y su poder, Rahab la prostituta no murió con los demás en la ciudad. No solo se le perdonó la vida a Rahab, sino que también leemos que ella se casó con un israelita y tuvo a un hijo que se llamó Boaz. Boaz se casó con Ruth, quien tiene un libro de la Biblia escrito a su nombre. Ruth, la nuera de Rahab, tuvo un hijo, Obed, y Obed tuvo un hijo, Isaí, quien fue el padre del rey David. Así que Rahab era la tatarabuela del rey David. Rahab la prostituta también estaba en el mismo linaje que Jesús. Rahab se salvó por su fe en Dios. Santiago 2:25 dice: ¿acaso Rahab la ramera no fue justificada por sus obras cuando recibió a los espías y los envió por otro camino? Y ella no estaba satisfecha solo salvándose a sí misma, sino que también quiso que su familia fuera salva. Y su fe en acción los salvó a todos. ¿Puede imaginarse a Rahab reuniendo a toda su familia en su pequeña casa, arriba en la muralla de la ciudad, mientras veían a los israelitas marchar alrededor de Jericó? Probablemente dudaron de ella, quizá aún se rieron y se burlaron de ella, especialmente cuando vieron que durante 6 días los israelitas se retiraban cada vez que marchaban. Pero su fe en Dios

0: hizo que ella trabajara arduamente para mantener a todos juntos. Hasta el séptimo día, cuando cayeron todos los muros, excepto el lugar donde estaba colgada la cuerda que Rahab había puesto en la ventana. Solo Rahab y su familia se escaparon vivos de la ciudad. Fueron protegidos de la muerte por un Dios misericordioso, quien estuvo dispuesto a perdonar incluso a una prostituta que vivía en una ciudad maldecida, pero que tenía fe. Y no solo a ella, sino que a través de ella también a toda su familia. Y no solo la salvó, sino que también la incluyó en el linaje de Jesús, su propio hijo. Hoy les compartí la historia de Rahab para dar esperanza a su corazón.
1: Hasta la próxima vez. Este es Felipe. Dios le bendiga.
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0: Los divorcios y las separaciones en la sociedad actual han incrementado el desarrollo de familias reconstruidas, es decir, aquellas que han tenido hijos en matrimonios anteriores y ahora han conformado un nuevo hogar. La nueva pareja debe esforzarse por construir un ambiente sano donde los hijos de uno y del otro y de ambos puedan convivir con seguridad, confianza y afecto. No se trata de sustituir a los padres o madres biológicos, sino de plantear relaciones saludables que permitan el bienestar y el crecimiento personal de los miembros de la casa. Tenga en mente que los hijos son prioridad en su vida. Todo proyecto que los involucre debe llevar el proceso necesario para que sea beneficioso para todos en casa. Le habla Sixto Porras de Enfoque a la Familia.
1: Visite enfoquealafamilia.com.

Momentos de la creación. El tiburón fosforescente corta galletas es un maestro en el engaño. Hola, soy Milton de los Santos. El tiburón corta galletas es de tan solo un pie a pie y medio de longitud, es decir, entre 30 a 45 centímetros. No tiene músculos poderosos y no puede nadar muy rápido, pero no los necesita. El almuerzo se sirve a sí mismo. El tiburón por lo general vive entre 600 y 3.000 pies, es decir, entre 183 a 914 metros bajo la superficie del mar. Si mira hacia abajo desde arriba a uno de estos tiburones, usted probablemente no lo vería porque la parte superior de su cuerpo es tan oscuro como las profundas aguas donde vive. Mirando hacia arriba desde abajo, usted no podría ver el contorno oscuro del tiburón contra la luz que filtra desde la superficie. Esto es debido al primer engaño del tiburón. Su parte inferior está completamente cubierta de células que emiten luz que hacen juego con la iluminación de arriba. Sin embargo, el engaño no queda allí. Un pequeño parche debajo de la mandíbula del tiburón no brilla. Desde abajo, el tiburón corta galletas. Tiene la apariencia de un pez pequeño, justo el tipo de comida que le gustaría a un atún. Al ir tras lo que el atún piensa que es un pez pequeño, en el último instante el tiburón se vira y le da un mordisco al atún. Su mandíbula abierta y redonda le saca un pedazo de carne al atún, por ello el nombre de tiburón corta galletas. Interesantemente, la mayoría de heridas proporcionadas por tiburones corta galletas no son fatales. 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

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Bueno, queridos compañeros de El Autobús Bíblico, hoy llegamos al Nuevo Testamento, al libro de Lucas. El Evangelio de Lucas, este es el tercer libro del Nuevo Testamento y el tercer Evangelio. Antes de entrar en él, queremos tomar algún tiempo para comprender el contexto, quién era Lucas, por qué él escribió este recuento y cosas así. Básicamente, hoy tendremos una introducción a este